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0: Gracias, Señor. Aleluya. 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

0: Apreciados hermanos y amigos, ¿qué tal? Buenas noches. Sean todos y todas bienvenidos a una nueva entrega de este espacio que pasó en tu iglesia. Programa que ha llegado para conocer todo lo que ocurre en las diferentes congregaciones, transmitido a través de Bendición 95.1 FM y sus distintas plataformas digitales. Como siempre, es un placer para esta servidora Keila de la Cruz acompañarles en este domingo que corresponde a 19 días del mes de julio, año 2026. Como siempre, agradecida por la dicha y el favor de que el Dios del cielo, en su misericordia, nos permita estar en este lugar. De inmediato vamos a estar elevando una oración a nuestro Padre Celestial presentando el contenido de este programa. Oremos. Bondadoso Dios y Padre que estás en las alturas de los cielos, te adoramos, te bendecimos. Te damos gracias una vez más por tu amor y tu misericordia. Gracias porque nos permites estar a través de esta plataforma para llevar a cabo este espacio. Pedimos como siempre que siga siendo de edificación a cada persona que nos ve y nos escucha. En el nombre poderoso de Jesús, amén y amén. Tendremos a bien una porción de la palabra. Quiero que usted, que tenga disponibilidad, me acompañe al libro de los Romanos. Estaremos leyendo en Romanos 12, iniciando en su versículo 1, que a su letra dice así: Por lo tanto, amados hermanos, les ruego que entreguen sus cuerpos a Dios por todo lo que Él ha hecho a favor de ustedes, que sea un sacrificio vivo y santo, la clase de sacrificio que a Él le agrada. Esa es la verdadera forma de adorarlo. No imiten las conductas ni las costumbres de este mundo. Más bien, dejen que Dios los transforme en personas nuevas al cambiarles la manera de pensar. Entonces aprenderán a conocer la voluntad de Dios para ustedes, la cual es buena, agradable y perfecta.
1: Victoria, victoria, yo te entré.
0: Bendecimos al Señor por esta su poderosa palabra. Bueno, como cada domingo me acompaña nuestro anfitrión, Eustacio de la Cruz, el hermano Kiko. Buenas noches, hermano Kiko.
2: Para usted y los que nos escuchan y nos ven, feliz de estar en este espacio que pasó en tu iglesia, un día extraordinario donde sabemos que Dios tiene cosas grandes para cada una de las personas. Así que sean bendecidas y bendecidos ustedes y nosotros también.
3: Luchaba tanto para conseguir.
0: Así es, hermano Kiko. Y de entrada quiero saludar, como siempre, a toda esa gente que se reporta cada domingo con el top de los domingos. Por ahí está ya activa Dorothy Ortiz desde la costa, hermano Kiko, diciendo: estoy súper activa con
2: Dorothy,
0: este programa.
2: Yo le conozco.
0: Sí, señor. Dice que saludos para usted y para su familia, hermano Kiko.
2: Muchísimas gracias.
0: Envío saludos para el número uno siempre activo, mi hermano y amigo Charles Cel y algo más. Saludos para esa estilista maravillosa que pone a las mujeres mucho más bellas. Mi querida madre, Elsa María González. Saludos para usted, ay, esa sí, bella dama.
2: Ella tiene como una gracia para, sí, para sí. Ti. Si yo fuera mujer, cogiera para allá.
0: Bueno. Saludos especiales también para todas las Rijos allá en acá cerca, en el Papagayo, hermano Kiko, encabezado por Maribel Rijo, pura Altagracia Rijo, Yasmín, Nilda Eva Rijo y también Guillermo. Y saludos para Meridalia Rijo de la Cruz, señor. Sí, señor. Saludos para Zaira Abigail de la Cruz, que se quedó en casa. Pero saludos para ti, Zaira.
2: Que su madre está de cumpleaños.
0: Está happy hoy ella.
2: Ella venía a felicitarle, así que Brenda, felicidades de parte de Zaira y de parte de nosotros. Y al cuartillito allá en los corazones, uh-huh. A la más chiquita de Yajaira.
0: Ay, qué bien.
2: Que estuvo de cumpleaños ayer, felicidades.
0: Felicidades para ella. Saludos también, hermano Kiko, para Santa Jean-Baptiste y para toda la familia Jean-Baptiste que siempre nos están reportando sintonía. Pero hay una que se me quejó y me dijo, no me saludan en el programa, yo siempre estoy escuchando. Y es nuestra modista de bendición, Ángela. Nuestra querida Ángela, sí señor. Wow. Saludo para usted. Saludo también para mi querida Melisa Berroa de Yumel Repostería. Saludos para Keiler, mi sobrino hermoso. Para Kaylee, que está ahí en la barriguita. Saludos para el papi de Kaylee y de Keiler, que es Junior. Y saludos también para el destacado cronista deportivo de esta ciudad de La Romana, JL Marte.
2: Number one.
0: Number one, GL, como le conocemos. Sí, señor.
2: Saludos al Mercado Nuevo, al cuarteto comercial La Gracia, Giovanni y su equipo. Misael, que de seguro solamente hay que hablar con él y usted va cómodo.
0: Hermano Kiko, pero a mí me enviaron algo con usted.
2: Ajá, la lechosa.
0: Ajá.
2: Yo te la entregué y casi me la comí.
0: Sí.
2: Porque entonces, parece que tú...
0: No, lo que pasa es que en ese momento no me la podía comer. Atención, Ñoño. ¿Fue Ñoño?
2: Sí, Ñoño. Porque
0: Ñoño, no me gusta mucho la lechosa, te voy a ser honesto.
2: Ahí fue el asunto.
0: Te voy a ser honesto, no me gusta mucho la lechosa, pero... en tus posibilidades, que sea otra fruta que no sea lechosa, sí.
2: Sí, el Ñoño.
0: Ni guineo tampoco.
2: Si el Ñoño no tiene, yo la voy a coger de Misael.
0: Ah, bueno, atención, Ñoño. Gracias por el presente. Alguien más lo aprovechó mucho más que yo.
2: Yo fui.
0: El hermano Kiko.
2: Saludo para ti, el Ñoño, comerciar el Ñoño. Sí, yo le dije que se va a pegar por... Él tiene como comerciar la cosecha, pero yo le... Lo que se va a pegar es comerciar el Ñoño.
0: Bueno.
2: Y le dije, ve buscando espacio porque te va a expandir. Saludo también para Pijín, que es el cuarteto de comerciantes donde acostumbro a comprar y tengo un trato excelente. Así que para todos ellos, bendiciones.
0: Hermano Kiko, quiero enviar un saludo muy especial a una destacada comunicadora y locutora de esta ciudad de La Romana. Para mí en particular, yo que soy también locutora, una de las mejores voces también que tiene esta ciudad de La Romana, muy preparada, muy capacitada. Y qué alegría me dio saber que estuve en contacto con ella en esta semana, que ella es asidua oyente, sí, de este espacio. Y me refiero a la licenciada Lady Raposo. Sí, señora.
2: Muy buena,
0: sí.
2: Muy dura.
0: Me dijo que ella cada domingo, siempre que tiene tiempo, pues sintoniza este programa, ¿Qué pasó en tu iglesia? Y para mí es un honor que una comunicadora de la talla de Lady,
2: categoría de ella,
0: sí, nos escuche cada domingo. Así que un saludo, corazón bello, para ti y tu familia. Y muchísimas gracias por distinguirnos. Viene algo por ahí muy bueno, ajá, junto a Lady. Ajá. No voy a dar detalles, pero por ahí viene algo muy bueno para compartir con todos ustedes. Así que saludos para ti, mi querida Lady. Recibo esta llamada que tengo por acá. Hello, buenas noches.
4: Sí, buenas noches. Dios bendiga. ¿Cómo están ustedes?
0: Bien, gracias a Dios. Adelante, Rafa.
4: Amén. Aquí en sintonía, escuchando el programa.
2: Muchas gracias.
4: Así es, sí. Hoy predicó el copastor. Predicó de San Judas.
2: Daniel Mercedes fue que predicó.
4: Sí.
2: Okay.
4: Sí, predicó 24, el libro 20, 24, versículo 24 y 25.
2: Okay.
4: Sí, predicó y dio un buen mensaje.
2: Gracias por su reporte.
4: Amén. Dios me le bendiga, lo sigo escuchando.
0: Amén. Muchísimas gracias, Rafa, por tu reporte. Por acá está Luis Fernández, hermano Kiko, quejándoseme, diciéndome que no nos olvidemos de saludar a la gente de Guaymate, que siempre son fieles oyentes y seguidores de este programa.
2: Bueno, saludo en Guaymate para los pastores Vinicio, Casimiro, la pastora Eva y para todo el pastorado. Yo soy débil con el pastorado.
0: Uh-huh.
2: ¿Te has notado eso?
0: Sí, lo he notado.
2: Me llevo muy bien con ellos, me siento ser parte de la congregación Quiero saludar y felicitar al pastor Ramón Eladio Henderson, que está dando una cruzada en la calle, y lo que está sucediendo, muy, muy rara vez se ve en las iglesias, como la gente, oye, vienen hasta desde Higüey buscando sanidad, buscando milagros, y como van personas con barbaridades, enfermedades, a la campaña evangelística o en, allá en el INVI pasó algo extraordinario. Dios obró maravillosamente y Dios le está usando. Dios bendiga a él y a la congregación, a su equipo de trabajo. Y esta semana dice que estará en Villa España.
0: ¡Ay, qué bien! Para ahí sí voy yo.
2: Sí, yo le digo la cirujana, la pastora, donde frente a su iglesia será, creo que como dos esquinas más de la iglesia que tú asistes, que pastorea César Carreño. Si tú dices que la calle A.
0: Calle A, sí, número 49.
2: Como, así es que por ahí estaremos, porque yo estoy asistiendo mucho a esas cruzadas, porque entiendo que la iglesia debe tirarse a la calle y buscar las almas, porque hay personas que le da brega ir a la iglesia con la situación que tienen, pero en la calle uno se enfrenta con ellos.
0: Así es. Así que saludos para el eclesiástico Ramón Eladio Henderson. Mi cariño y respeto para ese muy gran señor.
2: Muy preparado.
0: Sí. Por acá también está mi querido Benito Alexis, que dice: Dios te bendiga, distinguida. Benito Alexis, como siempre, reportando sintonía desde Villa, Puerto Rico, hermano Kiko.
2: Así es.
0: Saludos para nuestro querido Benito Alexis, por siempre estar ahí en sintonía con nosotros. 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
5: Aquí de la Padre Abreu.
0: Buenas noches.
5: Sí, le habla Papo, es para decirle, se me fueron adelante.
0: Ajá.
5: Allá en el tabernáculo predicó el copastor Daniel Mercedes con la ensemblanza de Judas. En los artículos llamaría yo 24 y 25.
2: Ok.
5: Sí, estamos aquí escuchándolo.
2: Dios le bendiga a Papolo.
0: Muchísimas gracias, sí, Papolo.
5: Que Dios te esté dando bendición.
0: Amén. Dios te bendiga en gran manera. Gracias por estar ahí en nuestra sintonía. Bueno, hermano Kiko, la gente está activa en el día de hoy. No me fue posible asistir a la Asamblea de Dios Puente de Vida, que es mi iglesia, por compromisos, ¿verdad?, laborales, pero usted, miembro o miembra de dicha iglesia, yo sé que Zoraida está ahí activa, para que me cuente qué pasó. Sí sé que estuvo predicando y me duele, no por el trabajo que estaba haciendo, porque es un trabajo para el Señor, pero siempre me gusta, cada vez que mi querido padre, Robert Antonio Pérez, está en nuestra iglesia, no perderme esos mensajes, porque son buenísimos.
2: El pastor pasó buscándote.
0: Sí, sí. Pero nada, pastor, usted me chancea, usted sabe.
2: Ella estuvo aquí en la emisora haciendo, sustituyendo al hermano Narciso.
0: Sí, que a propósito, hermano Kiko, queremos felicitar al pastor Eliezer del Rosario, porque ya es abuelo.
2: Hey, felicidades,
0: sí, es
2: pastor.
0: Abuelo. Se está estrenando como abuelo. Yo me imagino que, como dirían en el argot popular, está culeco. Yo me imagino a Nuris y al pastor Eliezer vuelto loco con ese nieto.
2: Chico.
0: Y al hermano Chico, sí, también.
2: Señor, porque
0: sí.
2: Es un cruce ahí.
0: Ay, ay, ay, sí. Se juntaron
2: están
0: esa
2: cambiando
0: familia.
2: La sangre.
0: Bueno, y Narciso se estrena como bisabuelo.
2: Así es.
0: Sí, bisabuelo. Su primer bisnieto. Ay, ay, ay.
2: Dios.
0: Le tocó ver la tercera generación a Narciso del Rosario Monín. Así que saludos para ese distinguido señor, para mi madrina Fabiola y para toda esa familia que está celebrando la llegada de un nuevo miembro a la familia del Rosario. Del Rosario Rivera, porque, sí, ¿verdad? Del Rosario Rivera, porque él y Samuel es del Rosario y ella es Rivera. Sí,
2: hija de Chico.
0: Exacto.
2: Y de Maricel.
0: y de Marisela. Así que felicidades para esos nuevos padres y esos nuevos abuelos también.
2: Trata de ver cómo tú haces que Marisela venga, porque da brega como a atraparla.
0: Bueno.
2: Y debe tener muchos recursos.
0: Bueno.
2: Así, los contactos para ver cómo Marisela se viene al programa. O viene a la maratónica.
0: Excelente, vamos a tomarlo eso en cuenta y agendarlo, hermano Kiko. Bueno, quiero seguir leyendo los reportes porque nos vamos a ir a una pausa, porque esta noche nos acompaña, nunca, o sea, no siempre se tiene aquí a una mujer que es multifacética. Es pastora, es cantante, misionera, un sinnúmero de cosas más. Y yo sé que la gente va a disfrutar mucho de este conversatorio que vamos a tener con esta gran mujer que queremos mucho. Le voy a colocar dentro de unos minutos algunos temas para que usted sepa de quién estamos hablando. Por acá está Elsa María González, hermano Kiko, que dice, Dios le bendiga, mis amados. Hoy no pude ir a la iglesia, pues tengo a mi nieta más pequeña interna en el centro médico y me pasé todo el día para allá, dice ella. Bueno, nada, deseamos pronta recuperación para Alma, sí, y que el Señor siga posando su mano sanadora sobre ella y pronta recuperación.
2: Alma mía.

0: Bueno, también me está reportando sintonía a través de mi móvil por acá mi querida colega, distinguida también, directora de comunicaciones de Coarón La Romana, Cari de Sousa. Qué grande se ha dado Cari.
1: Sí, señor.
0: Caramba, Cari, antes tú eras mi amiga y venía a ver a cada rato a tu amiga. Pero ahora, como ya, usted sabe que Cari también tiene su propia empresa,
1: está
0: hermano Kiko.
1: Está cotizada la chica.
0: Usted supo que Cari también tiene su propia empresa. Somos empresaria, ya no nos acordamos de la amiga, pero ella sabe que yo le amo mucho a ella. Ella es mía personal. ¿Verdad, Cari? Dice por acá, mi querida Zoraida, Dios le bendiga a usted y a los suyos en el nombre de Jesús, en sintonía con ustedes. En el día de hoy, en la Asamblea de Dios Fuente de Vida, predicó el pastor Robert Antonio Pérez en el Salmos 16:11. Es un tiempo decisivo para esta iglesia. Ese es el tema que se predicó hoy en la Asamblea de Dios Fuente de Vida, reportando mi querida Zoraida Mercedes. También Luisa Martes me dice, Dios te bendiga, Keila. Predicó mi pastor Eliezer en Mateo 24, del 3 al 6. Bueno, ¿y de qué se trataba ese mensaje, mi querida Luisa? Me voy con una llamada, sí, una llamada para irnos a la pausa, al corte comercial, porque venimos en breve a conversar con nuestra invitada de la noche que nos acompaña por acá. Así que si usted aún no ha reportado qué pasó en su iglesia, es el momento oportuno para hacerlo a través de nuestra línea interactiva. Recibo esta, buenas noches.
2: Bueno, un saludo especial para todos los que están en Radio Bendición, para confirmarle que allá en la iglesia de la Chicago, allá estaba predicando, Dios, que hay que salir a buscar la calma. Si no podemos estar cerrados a los trabajos, sino a salir a buscar la alma para Cristo. Y un saludo especial para Leandro Feli Guzmán, que cumple años, 7 años, que es un cantante de la profecía de la Iglesia de Dios de la Profecía de Chicago. Tiene 7 años y un cantante de la Iglesia de Dios de la Profecía de Chicago. Cumple 7 añitos hoy. La mamá es Nayobi Gervasio Guzmán y el papá Leonardo Feli Luis. Mucho salud especial. Y habla su amigo Nelly Jean, el doble de Johnny Jean, que es abuelo del niño que cumple años hoy.
0: Dios te bendiga, Johnny, o doble de Johnny. Bueno, yo espero que el doble ahora venga con nuevas canciones para interpretar, porque como él es el doble de Johnny Jean, debe saberse más canciones, ¿verdad que sí? Hello, buenas noches.
3: Sí, buenas noches. Yo no escuché a Rosito Blanco.
0: No. Nos reportó que su nieta, la más pequeña, está ingresada y por eso no ha podido... Está en sintonía, pero que no pudo asistir al servicio.
3: Ay, yo la estaba llamando porque a mí me gusta que ella entre, como yo estoy los días de la mañana. Uh-huh. Pero fue un mensaje que duró una hora y algo. El pastor Aristóteles Bautista con un mensaje poderoso. ¿Qué hago yo? El tema. Ese es un tema que él puso, un tema que duró mucho hablando de lo que el Señor hacía, que le gustaba salir a hacer el trabajo del Señor, no, que nosotros tenemos que salir a buscarlo. Yo tengo muchas cosas anotadas de eso y la estaba buscando y la tenía y cogí para la cocina y cuando vine que tú dijiste que ya iba a presentar la que va a hablar, yo me puse a buscarlo. Pues estaba buscando qué tiempo él tuvo, pero ese era el tema, y él habló de todo lo que hizo Jesús, y dio mucha lectura de la palabra, y de verdad, nuestro pastor Aristóteles Bautista, Dios lo usa bastantemente. Así que no le voy a tomar más tiempo, pero ese es el tema, ¿qué hago yo? ¿Qué hago yo? Tenemos que hacer algo, porque él hizo mucho por nosotros. Tenemos que hacer el trabajo del Señor. Se me extravió la lectura donde yo tenía todo.

0: toda la cita anotada para decirla. Así que Dios le bendiga y hasta aquí mi palabra.
1: Muchísimas gracias a mi querida madre Belkis Cordero, dando un resumen de lo que sucedió hoy en la Asamblea de Dios La Rosa. Señores, es tiempo de irnos a un corte comercial y al retornar, pues estaremos conversando largo y tendido, no señores, solo unos minutos, con nuestra invitada de la noche. Por acá nos acompaña y viene a conversar con nosotros luego de la pausa la pastora María Johnson. Así que no le cambien.
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0: De vuelta con este espacio, ¿qué pasó en tu iglesia? Y así mismo, como usted lo escucha, este tema, ¿verdad?, que ha sonado bastante en esta radioestación. En esta noche nos acompaña, sí, esa mujer que usted está escuchando en fondo, que es nuestra. Y nos place tenerla, creo que por primera vez en este programa, sí, en este programa, ¿qué pasó en tu iglesia? Y viene a compartir con todos nosotros este conversatorio tan ameno. Esta gran pastora y adoradora, sí señor, la pastora María Johnson, a quien nos place tenerla en este programa, y doy las buenas noches y la bienvenida a este también su espacio, ¿qué pasó en tu iglesia? Bendiciones, pastora.
1: Dios bendiga mi hermana Keila, mi hermano Kiko, que la paz de Dios sea con cada uno de ustedes y con cada uno de los oyentes que en esta hora están ahí cerquita de su radio, cerca de su cama, escuchando este bello programa. Yo también tengo que decir algo, porque en mi iglesia, a la cual mi esposo y yo estamos pastoreando, predicó mi esposo. Él predicó con el tema Predica con tu ejemplo, Hebreo 2. Donde quiera que nosotros vayamos, donde quiera que nosotros estemos, tenemos que predicar con nuestro ejemplo. Si tú dices, parte de lo que él habló, si tú dices, voy para el templo, ay hombre, esa cama está muy buena, o esa silla está muy buena, yo me voy a quedar. Tú no le puedes decir a fulano, fulano, fuiste a la iglesia y tú quedándote en tu casa, ¿verdad? No, nosotros tenemos que predicar con el ejemplo. Yo voy a la iglesia martes, jueves, sábado y domingo. Si me quedo martes, jueves, sábado y voy el domingo, ¿con qué ejemplo le puedo predicar a otro? ¿Verdad? Así no puedo es. Decirle al otro, oh, pero ¿por qué tú no vas a la iglesia? ¿Qué te pasa? Yo puedo dar ejemplo que tengo la oportunidad de todos los días que Dios me da para ir al templo a buscar a Dios. Porque yo siempre digo, donde quiera que yo voy a buscar a Dios. Y cuando yo llego a la iglesia, le estaba diciendo a los miembros ahorita, cuando yo llego a la iglesia, yo me hago de cuenta que Dios está delante de mí y yo le estoy adorando.
2: Amén.
1: Eso que cada uno de los creyentes deben de tener en pendiente, que tú vas a la iglesia no a mirar a tu hermano, tu vecino, ni a mirar el pastor, ni a mirar el que danza o canta. Tú vas a la iglesia a buscar a Dios, a buscar su presencia. Y cuando tú lo adores, lo está adorando dentro de la iglesia. A veces tú no sientes lo que Dios quiere que tú sientas dentro de la iglesia, pero cuando tú llegas a tu casa, a veces tú sientes una gloria que pasa 2 y 3 días con esa gloria de encima de ti.
0: Tremendo, eso es así, pastora. Y queremos iniciar este conversatorio, pues conociendo quién es María Johnson. Ay, María Johnson, nacida un 24 de abril de 1950. Sí, 24 de mayo de 1959. En Samaná. Usted es oriunda de Samaná. ¿Cómo recuerda usted que fueron los primeros años de infancia? ¿Fue una infancia bonita? ¿Fue una infancia tranquila? ¿O fue a la vez un poco retadora para usted?
1: Si tú supieras que cada vez que yo me recuerdo eso, me da deseo casi mente de llorar. Porque nosotros vivíamos lejos de la iglesia, lejos de la escuela, lejos de todo, nos quedaba lejos. Y teníamos que caminar a pie para llegar a la escuela. Teníamos que acabar con 5 o 8 kilómetros más o menos. Para llegar a la iglesia era lo mismo. Y para llegar al pueblo, que a veces íbamos con una cantinita en la cabeza, para nosotros ya vender, para comprar para nosotros cocina. Ahí sí era lejos. Teníamos que levantarnos a la 1, a las 2 de la mañana, y al pueblo vender lo que íbamos a vender, volver a la casa con lo que comprábamos, que nuestra mamá nos decía. Pero nosotros en aquellos tiempos se pasaba mucho, pero éramos felices. No es igual que ahora, los niños tienen todo ahí. A veces yo veo que los míos cogen un cuaderno, los rompen, no lo quiero. Yo, ay Dios mío, como nos criamos nosotros, con un lápiz, lo partían para dos, un cuaderno para dos. Y nosotros nos criamos tan felices, porque sacábamos un día enterecito para nosotros jugar. Fue algo bello, hermoso, precioso. Lo que pasa con mi fecha de nacimiento, ahora te voy a decir. Sí. Yo nací un 24 de abril, de verdad, como tú dices. Lo que pasa es que mi papá me declaró 24 de mayo, un mes después. Y dice, ¿tú cumple año 2 veces? No, yo cumplo año el día que mi papá me dice que yo nací. Y la los otros yo los dejo que corran. Claro, porque mi cédula dice 24 de mayo. Sí. Pero yo nací fue un 24 de abril y mi papá me declaró un mes más hacia adelante.
0: Siendo la mayor de 7 hermanos,
1: así mismo.
0: ¿Cómo asume usted esa responsabilidad de ser, verdad, como una segunda madre para ellos? Porque al ser la mayor de los hermanos, pues siempre como que recae como todo ese peso, ese compromiso, al tener hermanos más pequeños, que ellos ven en usted reflejado un modelo a seguir. ¿Cómo fue ese tiempo, la convivencia? Porque al ser tantos, ¿no habían esas diferencias? ¿Peleaban mucho ustedes?
1: No, nosotros no peleamos. Una sola vez yo peleé con una. Lo que pasa es que cuando las madres tienen muchos hijos, lo crían normal. Pero en mi casa, yo cuando salí de mi casa, yo tenía 16, casi 17 años. Después que yo salí de mi casa, nacieron dos más. Pero las otras que me crié junto con ella, nosotras nos llevábamos excelentemente bien. Era tan linda que nosotros cantábamos juntas en dúo en las iglesias, en la iglesia donde nosotras íbamos. Cantábamos en dúo una de mis otras hermanas, de mi otra hermana, y casi tenemos cuatro que son cristianas y el varón que es un solito también, y cristiano también de la Rosa de Sarón. Pero le damos gracias al Señor que nosotros nos criamos bien educados, porque mi mamá y papá nos criaron en la iglesia. Nos teníamos que ir a la iglesia obligados y yo nunca me daba cuenta que mi papá no era ni cristiano. En ese tiempo, es que tienen que ir para la iglesia. Mi mamá sí, yo sé que era cristiana siempre, pues yo no sabía que mi papá no era cristiano. Pero siempre nos mandaba a la iglesia a buscar a Dios. Y teníamos que orar todos los días antes de dormir. Eso sí fue lindo.
0: ¿Cómo recuerda usted el tiempo de los estudios donde usted cursó sus estudios primarios y cómo se hace su traslado acá a la ciudad de Las Romanas?
1: Mamá, ahí sí es feo. Ay, si tú supieras. Bueno, pues déjame irme atrás. Nosotros, cuando íbamos a la escuela, íbamos con un primo mío que ahora está en la iglesia junto conmigo, que se llama José Antonio, y la esposa se llama Mami. Quiero enviarle un saludo a todos los miembros de la iglesia, que le dije, si pueden escuchar a Radio Bendición, yo voy a estar allá y le voy a mandar un saludo a cada uno de ellos. Pues bien, yo y mis hermanas íbamos a la escuela y esa era nuestra mascota, como quien dice, porque en mi casa no habían varones en ese tiempo. Y ese muchachito nosotros lo queríamos, no lo queremos como que hermano de nosotros. Y así mismo él es con nosotros. Gracias a Dios que él es cristiano y está allá junto conmigo en la iglesia. Y nosotros íbamos todos los días a la escuela. Y veníamos de aquí para allá y de allá para acá. Todos los días. Un día, dame esta anécdota. Anécdota, no la verdad, lo que nos pasó. ¿Sabe que en aquellos tiempos las madres y los padres no podía haber un muchacho que le pusiera la mano a lo ajeno? Tú le ponías la mano a algo ajeno, tú vas a pagar la consecuencia. Nosotros veníamos de la escuela, encontramos un maíz en el camino. Y cuando nosotros llegamos a la casa con ese maíz en la mano, mi mamá lo vio. Ay, ay, ay, ay, ay. Ustedes van ahí a ponerse maíz. ¿Y lejos que fue? Fue lejos.
2: ¿Dónde mismo estaba?
1: A donde mismo estaba. Nosotros tuvimos que, con toda nuestra paciencia, poner maíz donde mismo lo encontramos. Y lo más hermoso y precioso, eran como 5 kilómetros, más o menos, que encontramos el maíz. Pero nosotros no sabíamos que ella iba a traer a nosotros, ¿no?
2: Ay.
1: No, cuando llegamos donde encontramos maíz, lo pusimos ahí mismo, porque no podíamos hablar una mentira diciendo no, nos encontramos aquí, no, a donde mismo. Y después que ella vio que nosotros pusimos maíz en el camino donde lo encontramos y nos devolvimos, entonces ya salió. Ah, ya yo vi que usted lo encontraron en el camino, ahora se lo pueden coger y se lo pueden llevar. No nos dieron una pelea ese día de misericordia. Y yéndome más para adelante, ¿cómo fue que tú me preguntaste ahorita? Del otro.
0: ¿Cómo viene?
1: Ah, de semana para acá.
0: De semana para acá.
1: Padre amado, Cristo de la gloria. Nunca yo hablo de eso, pero me están preguntando, ¿verdad? Yo tenía un novio, el primer novio mío que se iba a casar conmigo, y él me pegó cuerno. Yo siempre he dicho, como decía mi mamá, Yo media ni en mi pie. Me pongo media hora porque hay un Dios en el cielo. Y yo siempre le decía a él así. Y él se buscó otra muchacha. Pero él pensaba que yo no sabía. Yo tenía 7 años trabajando en una casa de familia allá en Samaná. Se llamaba Miguel Hidalgo, donde era que yo trabajaba. Y cuando alguien me dijo, yo siempre digo, para yo creer algo que me dicen de alguien, yo tengo que verlo con mis propios ojos. A mí no me gusta creer en chisme, en cosas que digan. Yo tengo que ver con mis propios ojos. Y cuando me dijeron que él tenía amor con una muchacha, pero como a 2 kilómetros de mi casa, de donde yo vivía, yo dije, yo voy a ver dónde es. Yo misma me dije dentro de mí, ¿y quién es? Y me dijeron más o menos por dónde era. Y yo arranqué, más o menos a la hora que él iba, donde ella, yo arranqué y me fui y me escondí. Cuando me escondí en aquel lugar, cerca de donde di que él iba, di que no, que era verdad. Yo lo vi, lo miré y me fui para mi casa. Pero al irme, parece que estábamos demasiado cerca, él me vio. Y me cayó atrás en una camioneta y yo corriendo llegué primero. Yo corría, mira, porque imagínate, yo jugaba a softball. Y yo corriendo llegué primero. Y cuando pasó eso, la muchacha se dio cuenta y después ya quería darme golpe. Y dije, no, a mí nadie me va a dar golpe, porque mi papá me daba y a mí nadie me va a dar golpe. Me voy a Degarita de aquí de Samaná y me voy. Y cogí y vine para acá, para Romana, por eso. Y era de Dios, parece, aparentemente, él decía que era de Dios, porque él era cristiano y yo también. Y ¿sabe lo que pasó? Después que yo vine para acá, mi mamá no le dijo dónde yo estaba. Dice él que nadie le dijo dónde yo estaba. Y vino, eso sí que el día, primer día que yo lo vi, que llegó donde yo estaba, una casa de 2 plantas arriba, el muchacho llegó y subió. Casi me da una cosa.
3: Ay, muy mal.
1: Porque me dice que a él nadie le dijo dónde yo estaba. Y él llegó porque Dios lo mandó, dice él. Yo dije, mira, yo te dije a ti que ni media ni en mi pie, volví, se lo recordé. Así que a mí no me busques, tú y yo no tenemos nada, ni quiero nada contigo. No lo recibí nunca más.
0: Wow.
1: Y parece que Dios quería que yo fuera pastora, porque mira, él es pastor. Y mira, no, yo pastoreando, pero que tengo mi esposo que me lo dio Dios a mí ahora.
3: ¿Cómo le llama su esposo?
1: Claro, Gustavo.
3: Gustavo.
0: Tremendo, tremendo, sí. Testimonio. Pastora, usted hablaba de que había un llamado ya per se, el así Espíritu mismo. Santo de Dios ya la había marcado, la sí. había señalado. ¿Cómo usted recuerda que fue ese momento donde Dios confirmó su llamado al pastorado? ¿Y qué fue lo primero que usted pensó al momento de Dios hablarle sobre que usted iba a estar frente a una congregación?
1: Bueno, fue casi mente al contrario, porque mi esposo fue que el Señor le dijo a través de una señora que iba a ser pastor, pero ya nosotros estábamos casados. Y cuando le dijeron que él iba a ser pastor, yo dije, mentira del diablo, mentira, yo no voy a ser pastor. Yo lo cogí calladita, tranquila, porque ya yo sabía que yo tenía el llamado, porque ya me lo habían dicho muchísimas veces. Y yo salí de la iglesia ese día que le dijeron a él, que le profetizaron eso. El otro día cogí, fui a la librería, vine y le compré el manual del pastor. Y le dije, mira tu recuerdo, mi amor, te lo traje. ¿Para qué tú me compraste eso? Hey, que yo no quiero eso, porque yo no voy a ser pastor. Yo, bueno, mi amado, yo lo siento mucho, porque no fui que yo te llamé, te llamó Dios. Y cuando Dios llama, Dios respalda. Y el día que yo estaba en la iglesia Arca de Cristo, que era allí, el presidente del concilio nuestro fue y le habló con el pastor Andrés, que nosotros, que nos tomara prestado, que nos iba a tomar prestado por un tiempo para nosotros ir a pastorear la central de nosotros. A pastorear no, a estar en mi esposo iba a ser copastor ahí. Y le íbamos a ayudar. Y ahí me quedé yo en la iglesia. Y mi esposo fue a pastorear, a ayudar al pastor. Y ahí fue que nosotros comenzamos en la iglesia Espíritu Santo de Dios Pentecostal.
0: Qué bonito y qué maravilloso es escuchar ese testimonio palpable de la pastora María Johnson. Bueno, no solo es pastora, también es cantante. Y hay un tiempo también, así mismo como la confirmación de su ministerio, donde usted también, pues, el Señor le habla sobre que va a producir, va a cantar canciones para la gloria y la honra de su nombre. Y los inicios de la carrera suya se van por ahí al 2000 y tanto. Sí,
1: así
0: mismo. Los años 2000 y tanto. En ese momento usted empezó a posicionarse como una voz emergente en la adoración. ¿Cuál fue la primera canción que escribió María Johnson que el Señor le dio?

0: Yo estaba cantando en una iglesia de un pastor llamado Maldonado y estaba cantando Tu gracia me salvó de María Teresa Pérez. Y cuando yo terminé de cantar, antes yo llegué a mi asiento, Siras, el mismo Dios fue encima de ese pastor, iba y me dice, dice el Señor que no cante canciones ajenas, que componga tus propias canciones, que te dice el Señor. Eran como las 9 menos algo. Yo terminé, ya yo había terminado, y predicaron y yo me fui a mi casa. Dije, bueno, Señor, fuiste tú que me dijiste, ¿verdad? Este es un cuaderno, este es un lápiz. Dime qué hago. Jesús es mi Salvador. Y ahí comencé. Y a los 3 días tenía Jesús es mi pastor, amigo mío, y Cristo viene. Porque cuando Dios ya me respalda, sí, ¿verdad?
1: Así es.
2: La primera producción, ¿qué nombre llevó?
0: Jesús es mi pastor.
2: Jesús es mi pastor. De esos temas, ¿cuál se identifica con María? ¿Cuál usted dice, esa soy yo?
0: Esa misma. Esa fue la canción, mira. O si Él viene por mí y pronto volverá. La primera que tú pusiste ahorita, mira.
2: Sí.
0: A donde quiera que yo iba, sino Cristo viene, viene ya. También es de la primera.
2: Tremendo, tremendo. La pastora María Johnson está compartiendo con nosotros en esta noche, en este programa, ¿Qué pasó en tu iglesia? Hay una canción, pastora, que la catapultó a usted, que es el tema Tú mereces la gloria, también. Pero un tema de su segunda producción. ¿Sabes que hay canciones como que resuenan mucho más que otras? Pero ese tema de Tú mereces la gloria, entre otros, hemos visto a una María que no solo se ha quedado en la balada, esa diversificación de géneros. Uh-huh. ¿Usted estaría usted en todo el acuerdo de incursionar en otro género que no solo sea ya la escuchamos en balada, la escuchamos en merengue, si quiere por ahí, si aparece algún featuring con algún cantante urbano? ¿Lo haría María Johnson?
0: Nada más tiene que avisarme. Y estoy dispuesta. Enciendo que sea para Dios, pues no me importa. Porque para eso Él me llamó y si Él me dijo, yo tengo que seguir hacia adelante, amén.
2: Eso es así. Eso es así. Bueno, hay un tema por ahí que es de los temas nuevos que tiene la pastora María Johnson, que vamos a escuchar un poquito de él mismo.

0: hermoso este tema, pastora. ¿En qué se inspiró la pastora María Johnson cuando pues escribió esta canción? ¿Esta canción es de su autoría?
1: No, esa no es mía, ¿no?
0: Esa no es suya.
1: No, esa es una de las únicas. Yo tengo como 40 canciones y tengo 5 nada más que no son mías.
0: Wow.
1: Esa me la escribió Omar David.
0: Omar David. Uh-huh. Wow, qué bien. Wow, qué bonito es escuchar esos temas. Hay otros temas que la gente también, pues, siempre gustan de los mismos, como es el tema de princesa. Hay mucha gente que se identifica, nosotras las mujeres nos identificamos mucho con ese tema. Una princesa soy, a mí me gusta, a mí particularmente.
1: Esa la escribí yo. Esa la escribió usted. La última, otra, la que está antes de esa, es Estoy de pie.
0: Estoy de pie.
1: También escribí yo.
0: Sí, Estoy de pie, considerado uno de sus temas más emblemáticos. Ese tema es un canto como de resiliencia espiritual.
1: Así mismo.
0: Y de que habla o hace referencia a cuando pasamos por diferentes procesos, cómo poder superar esas pruebas con ayuda divina. Está este tema que estamos escuchando ahí de fondo, Casa de Gloria, que se grabó, como se ve, en un ambiente congregacional,
1: en la iglesia nuestra,
0: enfocado en la manifestación de la presencia de Dios en la iglesia. Está el tema de Gracias por Todo, que a mí también me gusta. Bueno, vamos a escucharlo un ching ahí, señores, para yo luego ponerle Princesa. Pues yo sé que hay una sierva que está diciendo, póngame Princesa, sierva, para yo moverme ahí. Vamos a escuchar un poquito.

0: Pastora, ¿quién realiza los arreglos de y las voces, los coros, los coristas que usted tiene para esos temas?
1: Mi voz principal se me fue.
0: Ajá.
1: Me la llevaron para Alemania a pastorear por
0: wow,
1: allá.
0: Wow,
1: Carmen Baez siempre estaba ahí, pero esa me la arregló Bollo.
0: Bollo.
1: Y Bollo también se me
0: se
1: fue.
0: Se nos fue Bollo sí. También, sí, muy bueno, muy buen arreglista.
1: Ahora tengo yo dándole mente qué voy a hacer, porque...
0: Bueno, atención, si hay alguien que también es corista, claro, que tenga ay, ese don y, ¿verdad? Le hace un casting, pastora, ¿verdad? Vamos a escuchar un poquito de este tema que también a muchas mujeres le gustan, Princesa.

0: Bueno, que nadie no le permita a nadie que te quite tu valor, porque como dice ese tema, que lo hemos escuchado en congresos, en retiro, en actividades para mujeres, somos princesa. Y yo sé que la pastora María Johnson, cada una de sus interpretaciones tiene como base el sentido de que esas letras puedan edificar. Pastora, dentro de su trayectoria ministerial y también artística, siempre se presentan momentos que marcan la vida de una persona. ¿Cuál recuerda usted ha sido de esas participaciones que ha tenido, ya sea en algún evento o también ministrando, que la haya marcado, que usted recuerde ese día tan memorable?
1: Bueno, manita, lo único que a mí, yo siempre me gusta darle la gloria a Dios. Y un día estaba yo en una tarima cantando y cuando me voy a apiar, me quieren apiar cargada. Y muchas gracias. Lo siento mucho, ¿no? Que María Johnson, que tiene que firmar autógrafo y todo esto. Me hace sentir mal porque la gloria es para Dios. Todo lo que nosotros hacemos tenemos que darle la gloria a Él. Porque si nos cogemos la gloria, ahí mimi. Quedamos, no podemos. Y hay gente que le encantan, como quien dice, halagar a personas. No es que fulano es fulano, no, yo voy contigo porque tú eres. A mí no me gusta eso. Otra cosa también, cuando yo estaba escribiendo a no me gusta que yo diga eso, uno de mis hijos, ¿no? Estoy yo, es la que cuando está escribiendo, tú escribiste algo mal, lo bota. Dime, mami, ¿qué disparate tú estás haciendo? Yo estaba escribiendo, gracias. Y dice, después que yo termino y la grabo, yo digo, mira el disparate que tú me dijiste que yo estaba haciendo.
0: Ay, ay, ay. Ahí se retractó el muchacho.
1: Ay, santo.
0: Llega el amor a la vida de la pastora María Johnson. ¿Cómo se da esa fusión, ese encuentro entre su amado esposo y usted? ¿Quién dio el primer paso? ¿Quién aceptó? ¿Y cómo le propusieron a usted matrimonio? Hágame un recuento de ese entonces.
1: Si tú supieras que ahorita en la iglesia mi esposo estaba hablando de eso.
0: Ajá.
1: Yo dije, ¿y qué le dio ahí? En la iglesia de Arca de Cristo había una fiesta que la iglesia cumplía año y tenían cerdo, vaca, pollo, pero mucho de todo había ahí. Y éramos de la misma iglesia, pero yo simplemente lo veía porque tú sabes que en una iglesia cuando hay mucha gente, tú ves a fulano. Y él me llama, me ve, pero estaba sucia ese día, sucia. Y me llama y me dice, ven acá. Cuando voy me acerco y me dice, ¿eso que ustedes están haciendo para qué? ¿Cómo uno puede participar en eso? Pero ya sabía. Y yo le digo, bueno, tú te metes en la fila y ya. Y le digo yo, dice, ¿la fila? Dice yo, sí, tienes que hacer la fila cuando comiencen a hacer la fila. Y yo le digo, ven acá, yo te he visto a ti con dos niños y la mamá de su muchacho. Oye, la gente
0: atrevida. Ah, pero ese testimonio, atención, hermano Kiko, ese testimonio se parece mucho al de un caballero que está al lado suyo, a la izquierda. Muy parecido el testimonio, pero siga contando el testimonio.
1: Y yo le digo, ¿y esos dos niños, que una niña y un niño que andaba, que siempre andaban bellos, hermosos? Uh-huh. Y yo le digo, y nunca vi la mamá. Uh-huh. Digo, ¿y la mamá de esos dos niños? Dice él, bueno, ya se fue para los Estados Unidos y se fue con otro. Yo dije, no te preocupes, no le des mente. El mío se murió y yo no me ha muerto. Así le dije yo y salí disparada por ahí. Me fui a hacer lo que yo estaba haciendo. Dice él que cuando yo le dije así, él vio el cielo abierto.
0: ¡Ay, hermano Kiko!
1: Y él le había dicho a sus hijos que yo iba a ser su esposa.
0: ¿Cómo?
1: Sin saber nada de mí.
0: Santo.
1: Y cuando él oyó que yo le dije así, dice, caí yo. Y después había un amigo de él, que se murió ahora en estos días. Y él me mandó a decir que él estaba enamorado de mí, con el muchacho. Y yo le dije, mira, vete, dile a él que digo yo, que el que tiene boca no manda a soplar.
0: Ah. Ay.
1: Y así mientras el muchacho fui y le dijo, después fui a mi casa y ahí comenzamos. Y para saber que era de Dios, déjame decirte este, que a veces nosotros estamos orando por alguien, pero no esperamos la voluntad de Dios. Yo siempre digo, cuando tú estás orándole a Dios por algo, calla. Porque la Biblia dice, ciérrate tu aposento. Y lo que tú hagas en tu aposento en secreto, el Señor te lo recompensará en público. Y yo le dije, Señor, tú tienes que hablarme a mí, si ese va a ser mi esposo, ¿verdad? Estaba yo en la iglesia Arca de Cristo un día, y leyendo la palabra, que yo no he encontrado más ese texto que Dios me habló a mí, yo caí sentada, cuando Dios me dijo que sí, que ese era mi esposo. Luego estaba yo en un culto fuera, cuando yo dije a mi esposo, cuando yo dije, bueno, yo voy a seguir orando, porque Dios me dijo a mí que sí, ahí yo entendí, pero yo no quiero esa sola vez. No, yo no quería esa sola vez. Me fui a un culto afuera y dije, Señor, yo me voy a casar, pero tú tienes que hablarme hoy. Oye, eso. Y a través de fulana, en secreto se lo dije a Dios. Fui al culto, fue un culto afuera, porque yo no me perdía nada. Fui al culto afuera, oraron, cantaron, hicieron todo lo que hice y se acabó el culto. Y yo me quedé sentada y dije, Señor, yo te dije a ti que tú querías, tenías que hablarme a través de fulana y no me dijiste nada. La dueña de la casa me dijo, oh, pero se acabó el culto y se están yendo todos. Y tú... Me quedé calladita y sentada. Y cuando la señora iba como a 5 pasos de la casa, ya que se había salido dentro de la casa, volvió danzando para atrás, que Dios la mandó para atrás.
0: Wow.
1: Mire, hermana, hasta la primera guagua que yo compré, la casa que Dios me dio, el pastorado que Dios me dijo, todo lo que esa mujer me dio ese día. Porque yo le dije a Dios que a través de ella yo quería una mujer llamada Dulce Reyes, la mamá de las Reyes que es de Puerto Rico que canta.
0: De Mayra Reyes.
1: Ajá, la mamá de ella.
0: Uh-huh.
1: Esa fue mi madrina de boda.
0: Wow.
1: Y Dios usó esa mujer como, mira, como mismo se lo pedía a Dios ese día. Y hasta hoy he vivido lo que Dios me habló a través de esa señora.
2: Gloria a Dios.
0: Tremendo, tremendo escuchar ese testimonio tan poderoso de nuestra querida invitada de la noche, la pastora María Johnson. Bueno, y producto de esa unión, usted no me completó cómo fue que el chico se declaró y cómo le propuso matrimonio.
1: Ah, después así. De eso yo te dije que él fue a mi casa. Ajá. Y me habló y me dijo que quería que yo fuera su esposa.
0: ¿Cómo?
1: Él me declaró de una vez, nada más le mandé a decir que él me mandó un mandado como que y yo le mandé a decir que tenía boca, no mandaba sopla.
0: Muy fuerte, pero al final usted le dio el sí.
1: Claro.
0: Porque ya estaba aprobado por la voluntad de Dios.
1: Así mismo.
0: De esa unión, pues nacieron 3 hermosos hijos. Y usted tiene 2 hermosos nietos.
1: Uh-huh.
0: ¿Cuál es la faceta que disfruta más María? ¿La de ser madre, la de ser esposa o la de ser abuela? ¿Cómo pues puede dividir ese tiempo para no dejar de hacer una cosa y la otra, y también el tiempo ministerial?
1: Bueno, manita, hay que saber llevarse de la mentalidad que Dios le da a uno. Yo tengo el hijo mío más grande, es el que me dio los 2 nietos, que yo pensé que no iba a tener. Pero el hijo mío más grande es hijo de crianza de mi esposo, que ese tuve yo un pasa cantando por ahí. Y tuve 2 hijos con mi esposo, que son varones también. Y tengo 2 nietos, que uno cumplió año ayer. Felicidades, Justin, feliz cumpleaños, Justin, si me está oyendo. Y ese muchachito, mira, como ese muchachito no hay nadie. No. Estoy acostada yo ayer. María, ven, párate, ven a cantarme feliz cumpleaños. Yo le dije a la mamá. No, es que los nietos, mira, ponen a uno como un bebé, como que uno un bebé. No es lo mismo, ni es igual como tú crías a tus hijos que crías a los nietos. No es lo mismo. Ellos viven detrás de mi casa y ellos viven más en mi casa que en la casa de ellos. Su mamá y su papá llegan. Ellos van, hola, mami. No, me voy para de María, porque no me dicen abuela tampoco, María. Pero eso es una belleza, manita, de esos nietos, ay, una felicidad.
0: ¿Cómo maneja usted, pastora María, el tema de las críticas que pueden llegar a la vida suya, de quizás la forma de usted hacer letras limpias en este tiempo que estamos viviendo, donde pues lo que vende a la sociedad es aquellas canciones que tengan quizás un doble sentido. Lo hemos escuchado también en algunos géneros de personas religiosas, pero usted que ha mantenido un formato musical durante tantos años de trayectoria, ¿cómo maneja usted ese tiempo donde la gente pueda decirle, mira, innóvate, actualízate, tú estás como en la senda antigua? ¿Cómo puede manejar ese momento cuando llegan esas expresiones a su vida?
1: Lo único bueno que yo tengo raro, soy más diferente yo creo que todo el mundo. Que me critiquen a mí me da tres pitos, porque Jesús era más que yo y acabaron con él hasta la cruz, lo llevaron. Yo soy, yo creo, más especial que nadie. Yo encuentro gente hablando de mí y lo veo, me río y vuelvo y lo saludo, y a mí no me da. Y a mí de eso de innovación me lo han dicho 60,000 veces, no una ni dos, no, muchísimas veces. Ah, esto así, aquí, yo aquí. Lo único que yo siempre digo, los arreglistas, los que producen canciones, yo no sé por qué ellos siempre hablan del otro. Puede estar la canción mejor arreglada y ese habla de este y el otro habla del otro, como que no sé por qué ellos lo hacen. Nunca uno trabaja bien y nunca el otro trabaja bien. Mira qué bien trabaja Bollo, que Bollo es el recomendado. Y mira qué bien trabaja Abraham, y yo he trabajado con Abraham, he trabajado con Bollo, y ahora trabajé con Omar David, y ellos han trabajado, para mí, entender bien. Pero hay muchos que se encuentran que no, que esto, le faltó el otro. Bueno, si le faltó, ¿cómo que yo puedo hacer? Coge la cosa con calma.
0: Así es. ¿Pastorear o cantar? ¿Qué le gusta más a María Johnson?
1: Las dos.
0: ¿Por qué?
1: Cantar es cómodo, fácil, hablan de ti, pero tú nada más tienes que dejar que la bola corra. Y pastorear es difícil, porque cuando hablan de ti tiene que tratar de, como dice la Biblia, que hablen de ti mintiendo, que sea mintiendo que hablen de ti, y tratar de que la gente te tenga en alta estima. Si tú ves que alguien te tiene en baja estima o algo raro, tú tienes que acercarte a esa gente, hablar con él y tratar de que te tenga en alta estima. No puedes dejar que caiga tu reputación delante de un miembro o de alguien que sepa que allá tú eres pastor. Hay que andar más derecho siendo pastor que siendo cantante, porque yo voy a una iglesia ahora mismo, canto, predico y me voy para mi casa. Pero tengo que predicar, como te dije ahorita, que mi esposo dice que hay que predicar con el ejemplo. Tengo que predicar y dar ejemplo donde quiera que yo voy, que soy pastora, para que la gente sepan que no es lo mismo un evangelista que va y predica, a veces te hace un lío dentro de la iglesia y tú como pastor tienes que reponer lo que él dijo. Y a veces hay cosas que dicen que es verdad, pero hay otras que dicen que no está adecuado a lo que es. Tú, a veces tú, ellos dicen algo, tú dejas que pase ese día, cuando tú vuelves a la iglesia el otro día tienes que decirle a los miembros, mira, las cosas así, así, así, así. No fue como fulano lo dijo. Otra cosa también, que hay muchas personas que van a tu iglesia y te enferman algunos miembros, porque hay miembros que cogen toda la profecía que le dan. Y si tú no eres, tienes falta de entendimiento y agarra todo lo que te dicen, la Biblia lo dice bien claro. Retén, coge lo bueno, desecha lo malo. Tú tienes que agarrar lo que es tuyo, pero hay gente que agarran cualquier cosa, porque a mí me ha pasado allá dentro de la iglesia también eso.
0: Wow. ¿Cuál ha sido uno de los mayores desafíos ahora mismo que usted recuerde que le haya tocado enfrentar, tanto en la vida ministerial como también como cantante? ¿Qué ha sido eso tan retante para María Johnson que quizás la ha puesto a usted cuesta arriba?
1: Bueno, manita, una vez que se me levantó uno allá, no puedo decir nombre porque quizás esté escuchando Radio Bendición, que se me levantó en la iglesia diciendo, hablando de que había que bautizarse, que yo estaba, me dijo a mí, si él oye sabe que fue a mí, porque él va a saber como quiera que fue a mí, que él me lo dijo, que yo no estaba bautizada, sino que yo estaba mojada. Esa era cuando vinieron una gente de los Jesús Solo.
0: Wow.
1: Llegó a la iglesia y era líder allá. Y me llegó a bautizar una miembro de la iglesia. Y me dijo a mí que yo no estaba bautizada, que yo estaba mojada. Y la que ellos bautizaban en el nombre de Jesús. Pero la Biblia me dice a mí que el que estaba en la cruz con Jesús no lo bautizaron para llegar allá. Y Jesús le dijo, hoy estará conmigo. Y yo le dije, bueno, manito lindo, yo lo siento mucho. Yo sé que a mí me bautizaron. Si fue en el nombre de Jesús, porque es el Padre, Hijo y Espíritu Santo, ahí están ellos, ¿verdad? Si Él quiere que yo me bautice otra vez, va a tener que bautizarme. Yo sé que me bautizó también con el Espíritu Santo, que son dos cosas diferentes. Pero si es para yo meterme en agua de nuevo, para mojarme, porque la Biblia me dice una fe, un Señor y un bautismo, yo voy a llegar así como llegó Él, porque Él está allá, porque Jesús le dijo, ya estará conmigo en el paraíso, y nadie lo bautizó. Tuvo que poner un sí, pero y quedarse calladito, porque yo sé que es una realidad. Y ese fue uno de los problemas más que tuvimos que afrontar, y fue un lío bien feo allá que nos pasó con él, con ese señor.
0: Wow, qué bueno es saber que aún en medio de esas situaciones que puedan venir, pues Dios siempre saca la cara por sus hijos. Hermano Kiko.
1: Kiko está durmiendo ya.
0: Hermano Kiko. Estamos aquí, Dios amado. Señor, esto en vivo. Señores, esto en vivo. queremos recibir algunas llamadas ya en estos minutos finales, pastora. Nos hemos extendido unos minutos, pero ha sido muy enriquecedora esta entrevista, bueno, ya que escuchamos a una María, ¿verdad? Cantante, pero no conocíamos quién era María, y a través de este programa, pues usted ha disfrutado de cada una de esas anécdotas y experiencias que marcan la vida de una persona. Recibimos esta llamada que tenemos por acá. Hello, buenas noches.
3: Dios te bendiga, distinguida.
0: Amén, a usted también.
3: Me alegra en saber que la pastora María Johnson está por ahí. Es una persona que yo tengo muchos años, no es que soy tan viejo, viéndola y así. Yo recuerdo una noche de esa, eso fue temprano en los años 2000, yo tenía, salía de una vueltecita, y yo tenía una botellita en los bolsillos. Y cuando llegué frente a la iglesia de María Johnson, que era una iglesita pequeña, agarré mi botellita, lo tiré ahí en una hierbita, entré a la iglesia, disfruté el servicio, luego salí, cogí mi botella. Pero de verdad que sí, una pastora de las buenas. Él me ha tratado de cerca, aunque quizá ella no me conoce, pero Dios la ha usado. Ella se da usa por Dios. ¿Sabe quién le habla de este lado?
0: Sí, ya identificó, pastora, quién es que le habla de ese lado.
1: Me dijo Kiko que Benito Alessi, pero no me recuerdo quién es.
0: Gracias, Benito, por tu llamada. Hay alguien más por acá, vuelva a intentarlo. Queremos darle paso o oportunidad a algunas llamadas para usted que quiera o preguntarle algo a la pastora María Johnson o algunas palabras para ella en esta noche. Buenas noches, se me fue la llamada, vuelva e inténtelo porque quiero escucharle, hermano Kiko.
2: No, y lo que me predica de ella es su sencillez. La gente que no es civilizable, la gente sana, sencilla, me atrae. Y la pastora se le nota su sencillez.
0: Reciba usted esa llamada, hermano Kiko.
2: Pero buenas.
4: Sí, buenas noches. Enrique el Gobero le saluda.
2: Adelante.
4: Siempre en sintonía con el programa ¿Qué pasó en su iglesia? Quería hacerle dos preguntas a la pastora, pero solamente voy a hacerle una sola. ¿Eres esposa de Gustavo Fleming?
1: Sí, señor.
4: Mi canchanchan de aquellos años.
1: Ah, bueno.
4: Y le voy a recordar algo, por si él está en sintonía.
1: Tiene que estar en la guagua en sintonía.
4: Porque le recuerdo.
1: Dentro y él tiene que estar afuera en sintonía. Él no quita esa emisora.
4: Ah, bueno. Le recuerdo que el día 13 del mes de agosto, ahora venidero, Franco, su hermano, cumplirá el primer año de su fallecimiento. Ah. Lo dice Enrique, el hermano Ernesto, que ya él sabe quién es.
1: Ah, bueno, okay.
4: Gracias, pastora.
0: Dios te bendiga, Enrique. Gracias por tu llamada. Recibimos esta llamada. Buenas noches.
5: Que Dios bendiga.
0: Amén, a usted también.
5: Estoy llamando desde Villahermosa. Uh-huh. Aunque no conozca profundamente a la pastora, pero las canciones de ella me agradan. Me gusta su humildad. Qué humilde. Gracias. Anda humilde, que es lo que a mí me agrada. Y todas sus canciones a mí me gustan.
1: Gracias.
5: Yo vivo aquí en Villahermosa y Tenet ya no me conoce a mí, pero yo le he visto a ella y he visto su humildad, que eso es lo que vale.
2: Así es, así es.
0: Muchísimas gracias a usted, distinguida, por sus palabras hacia la persona de la pastora María Johnson. Doy paso a una última llamada, hermano Kiko, de alguien que quiera expresar algunas palabras más en este tiempo final de este programa, ¿Qué pasó en tu iglesia? Por acá en esta noche, hoy compartiendo con una gran invitada y amiga de la casa, la pastora María Johnson.
2: A mí me ha ido muy bien porque la única entrevista que me hizo dormir fue la pastora.
0: Ay, parece que como que era tan apacible la voz de la pastora. Por primera vez, hermano Kiko, sí. En Radio Nacional usted acaba de decir eso.
2: Así
0: Dios, es. Dios amado. Buenas noches.
6: Mira, yo quiero ser cristiano, quiero servir al Señor.
0: No le escuché, adelante.
1: Quiere ser, cristiano, quiere servirle al Señor.
0: Amén, pues vamos a orar por ti. Claro que sí.
2: Repite conmigo.
4: Señor Jesús.
0: Se fue la llamada, pero el hermano Kiko complete la oración con él.
2: Repite, Señor Jesús, en esta noche vengo a ti, te pido que me perdone, lávame con tu sangre que derramaste en la cruz del Calvario, e inscribe mi nombre en el libro de la vida y permite, Dios, que sea de gran bendición yo venir a los pies de Jesucristo. Te lo pido en el nombre de Jesús. Amén.
0: Amén. Si has hecho esta oración,
2: si le la repetiste, asiste a una iglesia. Si ya la tiene elegida, dinos a dónde va a asistir. Y de lo contrario, asiste a una iglesia evangélica que te van a recibir y dile que hiciste tu profesión de fe a través de Radio Bendición.
1: Amén.
0: Amén. Bueno, pastora, ya en este tiempo final de este programa nos hemos extendido, como dije, un tiempo más, pero quiero que usted pues finalice su participación con una exhortación para esos ministerios, esas personas que también tienen doble llamado, al igual que usted, que bueno, muchas veces se dejan amedrentar por las opiniones, las críticas, las situaciones que pueda estar atravesando en ese momento y rehuyen del llamado. ¿Qué le aconseja la pastora María Johnson?

0: pastorear, pastorea con gusto. Aleluya. Dios. Y olvídate del mundo, de que siempre habrá quien te critique, siempre habrá quien hable de ti. Olvídate. Mira, yo estaba en mi casa en estos días, sentadita allí en mi casa en una silla, y el Señor me dijo: coge tu teléfono, porque Él habla contigo y así como habla conmigo, agarra tu teléfono.
1: Gloria.
0: Y cuando agarro mi teléfono, comienzo a cantar una canción, y si tú supieras que la grabé enterecita, sin faltarme una sola palabra. Y si el Señor me la dio, ¿para qué fue?
1: Para que la cante.
0: No es para que la cante, para que la grabe y para que la cante, para que el pueblo, mira lo feliz que tiene ese hombre que llamo ahora mismo, que va a aceptar a Cristo.
1: Así
0: tú
1: es.
0: ¿Sabes lo que me hace sentir más feliz? Que una vida venga a Cristo simplemente por un testimonio o una canción que Dios me dé.
1: Así es.
0: No, es que hay que servirle al Señor en espíritu y en verdad. El que me va a salvar no es hombre. El que me llamó no es hombre. El que me va a llevar a la gloria no es hombre. El que me llamó fue Dios.
1: Amén.
0: El que me va a salvar es Dios. Y el que me va a llevar a la gloria es Dios.
1: Y a Él es que usted le canta.
0: Y a Él es que yo le canto, y a Él que me sirve. Y el que me suple, Él. Así es que, y el que me da los chelitos que me hacen falta cuando no los tengo, mi esposo. ¿Y quién le suple a mi esposo? Dios.
1: Así es
0: que, aunque Dios es el único que sabe todo. Y yo le doy un consejo: a quien Dios le dio algo, trata de cumplirle a Dios, porque Dios paga y paga bueno. A veces tú vas y tú cantas en un lugar y te dicen: Dios te bendiga, qué lindo lo hace. Te va con las dos manos guindando. Pero a veces tú, antes de tú llegar a tu casa o el otro día, Dios te manda una bendición a través de otra persona. ¿Quién lo hizo? Dios. Así que no es nada malo. Y que no, yo voy a cantar, me van a pagar tanto en tal lugar, o cobro tanto. Yo nunca le he dicho a nadie de un peso para yo cantar en una parte.
2: Tenemos una llamada, pastora, ya para finalizar esta parte. Buenas noches.
3: ¡Ay, buenas noches!
2: ¡Bolivia! ¡Ay, hermano Kiko!
3: ¡Ay, Dios mío! Me encanta esa alabanza de esa señora, que Dios la bendiga.
1: ¡Amén, amén!
3: Pero esa que dice: en todo tiempo das gracias.
2: ¡Santo!
3: ¡Ay, Dios mío!
1: ¡Ey, gloria!
3: Que Dios la bendiga, pastora.
0: ¡Amén, amén!
3: Y esos testimonios están muy buenos, y más ese cierre con esa alma que vino a Cristo.
0: ¡Amén!
3: ¡Gloria para Cristo! ¡Que Dios me la bendiga! ¡Lo quiero mucho a todos! Amén.
2: ¡Gracias, amén, amén. Bolivia! Cuídese mucho. Tan hermano Kiko. Pila. ¿Hermano Kiko?
1: No, la hermana Bolivia tiene las pilas
0: puestas.
1: Sí, señor. Agradecer a Dios tener en medio de este espacio a una mujer tan sencilla y una adoradora, que sus canciones llegan al alma, por eso la gente la disfruta. Yo mismo soy uno de ellos. Y felicitarle y saludar a su esposo Gustavo
0: Freddy. Sí, Gustavo Nicolás Freddy.
1: Que no repita lo que hizo.
2: Quedarse en la
1: atención,
2: guagua.
1: Atención, Gustavo. Debí estar acá.
0: Lo que pasa es que él no sabe por dónde se entra y tiene que estar por allá afuera.
1: Si viene yo fui a la puerta buscándolo. Creo que está en una guagua blanca.
0: Sí.
1: Sí. Que no vuelva a hacerlo.
2: Gustavo,
1: que
2: qué mal lo hiciste. Bueno, queremos agradecer en esta noche a la pastora María Johnson por haber aceptado nuestra invitación a este programa, y recordarle que las puertas de esta radioestación Bendición 95.1 FM y de este programa ¿Qué pasó en tu iglesia? Siempre estarán abiertas para usted. Así que ha sido una entrevista muy amena. Yo sé que muchas personas han sido bendecidas, y ya en el cierre está por aquí el amado de la pastora María, sí, y él no se puede ir sin saludar. Claro que sí. Buenas noches, de distinguido. Bendiciones para usted.
0: Acércate.
4: Amén, amén. Dios le bendiga mucho.
1: Amén, amén.
4: Dios bendiga los dos, los tres que están aquí presentes, incluyendo a mi amada.
2: ¡Ay, ¿verdad? Santo!
4: Dios bendiga a la audiencia también, que nos escuchan por este medio que yo vivo con eso.
2: Gracias. Muchísimas gracias también a él, el pastor, por ser otro de los canales para que la pastora estuviera aquí compartiendo con nosotros, y que se repita la visita, hermano Kiko, ¿verdad que sí?
1: Pastora, que disfrute su hombre imponente.
0: Amén.
1: Se lo buscó un
2: chocolateado.
1: Hombre.
2: Sí.

0: gigante, señor. Y otra cosa que noto, que rápidamente me di cuenta que es un hombre manso, sencillo y humilde.
1: Amén. Ese es mi amado.
0: Entonces yo le felicito y decirle de que la puerta de esta emisora está disponible, abierta para ustedes y para su congregación allá en Villahermosa, ¿verdad?
2: Sí. Uh-huh. Y agradecer también el aporte de la pastora, sí, a nombre de la congregación también.
0: Que ella lo dio a nombre de ella.
2: Ella lo donó a nombre de ella, pero la representando la
0: la congregación que venga y traiga.
2: Ay, hermano Kiko.
0: La pastora dio lo de ella.
2: Bueno, la pastora dio lo de ella. Gracias por su aporte.
3: Yo vine con 1,000 pesos. Es poco, pero
2: ah, usted ve, hermano Kiko.
0: No, yo lo recibo.
2: El hermano Kiko lo recibe. Pues muchísimas gracias, pastora María Johnson. Gracias a su esposo Gustavo. Y gracias a cada uno de ustedes que estuvieron durante todo este tiempo en la entrevista. A nuestro control Randy Bonet y a Yeshu Peláez, también gracias por el tiempo solicitado. Y a ustedes, muchísimas gracias por su sintonía. La cita es para que el próximo domingo, a partir de las 9 de la noche, usted sintonice y televise una nueva entrega de este espacio, ¿Qué pasó en tu iglesia?, que se ha convertido, señores, de forma indiscutible en el top de los domingos. Hermano Kiko.
0: Nada, agradecer la presencia de nuestros pastores y agradecer el ejemplo que ellos han dado, que son personas desprendidas, que le enseñan a sus miembros que ellos apoyan a Bendición. Ahora yo espero cuando la persona venga y diga, yo soy de los miembros de la pastora Jones y del pastor Gustavo, ajá, que se identifiquen por acá.
1: Ustedes tienen allá en el supermercado de ASA. Ajá. Hay una...
0: un buzón.
1: Sí, ellos van allá cada rato.
0: Ah, qué bien, qué bien.
2: Ay, qué bien.
1: Ellos no
2: bien.
1: Se dejan caer.
0: Amén, amén. Dios le bendiga mucho.
2: Muchísimas gracias a todos. Feliz resto de la noche. Bendiciones. Nos reencontramos el próximo domingo. Y recuerde que mañana es lunes y hay que trabajar. Bendiciones para todos. Ya.

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Desde el día en que te conocí, realmente he sido el hombre más feliz. Por eso viajo por el mundo diciéndole a la gente que tú eres un Dios maravilloso.

0: creo que muchas veces los jóvenes confundimos el amor con el apasionamiento, pero definitivamente no son lo mismo.
1: Así es, Cari. Comprender la diferencia entre estas dos condiciones puede evitar a los adolescentes sufrimiento en sus relaciones interpersonales.
0: Con frecuencia, las relaciones sexuales fuera del matrimonio están basadas en la lujuria física o el apasionamiento, no en el amor incondicional y maduro.
1: ¿Sabes cuál es una buena definición de amor incondicional?
0: Yo diría que es la devoción basada en el compromiso y la preocupación desinteresada del uno por el otro.
1: Exactamente. Es aceptar libremente a la otra persona y con lealtad buscar su bienestar.
0: Por otro lado, el apasionamiento puede ser la atracción inicial, que con el tiempo y compromiso puede crecer hasta convertirse en amor.
1: El apasionamiento no es malo en sí mismo, pero debemos tener cuidado de no permitir que este domine nuestras emociones o decisiones, sin excusas.
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3: 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Las drogas traicionan. La sensación de seguridad, de satisfacción y de escape de la realidad que producen las drogas no es para siempre. Dura minutos, horas, pero después se termina y hay que volver a consumir. Así comienza la adicción. 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

0: Hola, ¿ya estás lista?
1: Sí, casi.
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0: Bueno, es que yo ahí llevo algunas cartas de amor, poemas de esperanza, libros de consejos útiles. 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

0: amor. 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

buenas noches para todos ustedes, hermanos y amigos que a esta hora están en sintonía con este espacio Reflexiones y Canciones a través de esta radio, Bendición 95.1, la que te bendice. En este domingo, es el día número 19 del mes de julio del año 2026, estaremos acompañándoles un servidor, Manuel López, hasta las 12 de la medianoche en la programación de hoy, donde Dios tiene cosas interesantes para ustedes. De verdad que usted será bendecido a través de esta programación. Dice la palabra de Dios en el libro de Romanos, capítulo 13, versículo 7 en adelante. Dice, pagad a todos los que lo que debáis, al que tributo, tributo, al que impuesto, impuesto, al que respeto, respeto, al que honra, honra. No debáis a nadie nada, sino el amaros unos a otros, porque el que ama al prójimo ha cumplido la ley. Porque no adulterarás, no matarás, no hurtarás, no dirás falsos testimonio, no codiciarás, y cualquier otro mandamiento. En esta sentencia se resume: amarás a tu prójimo como a ti mismo. Eso se encuentra en Romanos, capítulo 13, versículo 7 al 9. Gracias a ustedes por estar en sintonía con esta radio, Bendición 95.1, la que te bendice. Agradecemos la sintonía de la adoradora Arilis Martínez, en sintonía desde Boston, Massachusetts. Gracias por estar con nosotros en esta noche.

Bueno, gracias a Dios que podemos hacerlo desde casa, ¿verdad? Ya no hay que moverse a la estación directamente, sino que lo hacemos desde casita. También agradecemos la sintonía de Miguel Aponte, el salmista también, cantante de La Romana, Miguel Aponte, en sintonía en esta radio. Miguel, te mudaste y no me dijiste a dónde te mudaste, pero gloria a Dios. Vamos a escuchar esta hermosa canción de... Vamos a ver si se me perdió por acá. Ok, vamos a escuchar a Dueto Argentino, la canción Sigue Trabajando. Mantenga la sintonía con esta radio, Reflexiones y Canciones, Manuel López les acompaña.

lo nuestro, Miguel Aponte, con el tema Una hermosa canción, una canción hermosísima, Yo avanzaré. Así es, no te quedes sentado, no te quedes postrado, avanza, porque el Señor va contigo como poderoso gigante. Estás en sintonía con este espacio, Reflexiones y Canciones. Quien les habla, Manuel López, les acompaña a esta hora. Quiero compartir una reflexión que dice de la siguiente manera: historia, el árbol de manzanas y una lección de vida. Se cuenta que un padre sabio, estaba decidido a enseñar a sus hijos una valiosa lección sobre la vida del ser humano. Les pidió a cada uno que visitara un viejo árbol de manzanas que se encontraba en un huerto lejano. Envió a cada hijo en una estación diferente del año, esperando que esta experiencia les brindara una perspectiva única. Cuando todos habían regresado de su viaje, el padre los reunió y les preguntó qué habían observado durante su visita al manzano. Las respuestas de los hijos fueron sorprendentemente diversas, reflejando la naturaleza cambiante de la vida misma. El hijo mayor, que visitó el árbol en invierno, describió: padre, el árbol estaba desnudo y desolado. Sus ramas estaban torcidas y parecía casi muerto. No pude ver belleza en él. El segundo hijo, que fue en primavera, tenía una visión completamente diferente. ¡Qué maravilla, padre! El árbol estaba cubierto de pequeños brotes verdes. Era como si estuviera despertando de un largo sueño, lleno de promesas y nueva vida. El tercer hijo, que hizo su visita en verano, compartió su experiencia con entusiasmo. Padre, nunca he visto algo tan hermoso. El árbol estaba cargado de flores blancas y rosadas. Su aroma dulce llenaba el aire y las abejas zumbaban alegremente a su alrededor. Era verdaderamente un espectáculo de gracia y belleza. El hijo menor, que fue en otoño, tenía una perspectiva diferente. Padre, el árbol estaba cargado de manzanas maduras y jugosas. Sus ramas se doblaban bajo el peso de los frutos. Era una imagen de abundancia y realización. El padre, escuchando atentamente las diferentes descripciones de sus hijos, sonrió con sabiduría y les dijo: mis queridos hijos, esta es una lección importante sobre la vida. No podemos juzgar a un árbol ni a una persona basándonos solo en una temporada de su vida. La esencia de quienes somos, el placer, la alegría y el amor que provienen de esa vida solo pueden medirse al final, cuando todas las estaciones han pasado. Dice en Eclesiastés capítulo 7, versículo 14, en la versión Dios Habla Hoy: cuando te vaya bien, disfruta ese bienestar, pero cuando te vaya mal, ponte a pensar que lo uno y lo otro son cosa de Dios, y que el hombre nunca sabe lo que ha de traer el futuro. Cada etapa de la vida tiene su propia belleza y propósito. Aprendamos a apreciar cada momento y a ver la belleza en todas las etapas de la vida, tanto en ustedes mismos como en los demás. Como cristianos, sabemos que nuestro paso por la tierra es pasajero, y que aspiramos a una vida mejor y eterna con nuestro Creador. Por lo tanto, no te afanes por las cosas terrenales. Disfruta de las bendiciones que Dios te da cada día
y cuando venga la adversidad y los problemas, recuerda que no estás solo y que pronto vendrán mejores tiempos donde vas a florecer y cosechar en abundancia.

Espíritu Santo, hermosa canción, Espíritu Santo, sonando por esta radio 95.1 y tu espacio Reflexiones y Canciones. Si quieres reportar sintonía, puede hacerlo a través del número 809-491-5470, 809-491-5470.

491-5470. Si quieres reportar sintonía o solicitar alguna canción, puede hacerlo a través de este número. Ella es la dominicana Arily Martínez con el tema Espíritu Santo.

esta canción de Abraham Velázquez, el puertorriqueño Abraham Velázquez, dedicada para Wilmena, de parte de una persona que la aprecia mucho. Sé que la disfrute.

esperemos que haya disfrutado esta canción de Abraham Velázquez, Tu Mirada, Wilmena. Espero que la haya disfrutado. Gracias a los muchachos, a las hermanas y hermanos que están ahí en sintonía con este espacio, Reflexiones y Canciones. A esta hora quiero compartir una reflexión que dice: ¿qué escogerías, una mansión o un sepulcro? Se cuenta que el emperador Juliano, también conocido como el apóstata, por sus notables esfuerzos por hacer proliferar el paganismo en Roma, tenía un buen ayudante que era cristiano. Un día, en tono burlón, Juliano le preguntó al joven: tú que eres tan amigo de Jesús, ¿sabes qué está haciendo hoy? El muchacho le respondió: Señor, siendo que Jesús es carpintero, bien pudiera estar construyendo mansiones para los fieles y una tumba para usted. Ese mismo día, antes de que el sol se pusiera, Juliano cayó herido en una batalla contra los persas. Mientras yacía moribundo, tomó un puñado del polvo que contenía su propia sangre y, lanzando sus últimas palabras, miró hacia el cielo diciendo: has ganado, Galileo. ¿Cuántas veces actuamos en forma similar a la de este emperador romano? Trazamos nuestros planes para los cuales no contamos con Jesús. Nos parece que la vida es muy corta y queremos aprovecharla. Luchamos por obtener dinero, aunque eso requiera sacrificio, y después lo malgastamos. Construimos casas y nos quedamos sin hogar. Tenemos hijos y morimos en soledad. Nos aferramos o nos afanamos por mantener una buena apariencia, pero recibimos los implacables resultados del pasado o del paso del tiempo. Se cumplen en nuestra vida las palabras pronunciadas por Dios en el jardín del Edén: con el sudor de tu rostro comerás el pan hasta que vuelvas a la tierra, porque de ella fuiste tomado, pues polvo eres y al polvo volverá. Génesis 3:19. Señor Todopoderoso, solo tú eres el Dios de todos los reinos de la tierra. Isaías 37, versículo 16. El texto de hoy nos invita a reflexionar sobre el presente y el futuro. Aunque nosotros no tengamos en cuenta a Dios, Él sí interviene en nuestras vidas. Finalmente, cuando recojamos lo que hayamos sembrado, iremos a reinar en mansiones u ocuparemos un lugar junto a Satanás en el sepulcro de fuego y azufre que terminará para siempre con el pecado y los pecadores. El presente es nuestra única oportunidad para tomar decisiones, pues el mañana no nos pertenece. Este es el momento de decidir si quieres habitar en mansiones o en el sepulcro. Alza tu voz al cielo y dile a Cristo que haga o que ha ganado la victoria en ti. Tú puedes ser una habitante del reino celestial. Solo tienes que entregar tu vida y decirle: Señor, entra a mi vida. Mantenga la sintonía con este espacio, Reflexiones y Canciones. Manuel López es quien les acompaña a esta hora.

Estás en sintonía con Bendición FM y tu espacio Reflexiones y Canciones con Manuel López.

Escuchamos la participación de Jordan Mateo. Mover del cielo a esta hora, ya en la parte final de este espacio, reflexiones y canciones. Agradeciendo a ustedes su fiel y amable sintonía. Pero antes quiero dejarles con esto que dice

el final de este espacio, quiero dejarles con esto que dice: Dios ya lo sabe. Dice Mateo capítulo 6, versículo 8, dice: porque Dios nuestro Padre sabe lo que usted necesitan aún antes que se lo pidan. Si Dios conoce tus necesidades antes de que la pidas cualquier cosa, ¿por qué necesitas orar? Muchos piensan que la oración tiene como propósito informar a Dios acerca de la situación difícil por la que estás atravesando, pero no es así. El propósito principal de la oración es la comunicación con Dios. Imagínate cómo sería la vida si las personas se aproximasen unas a las otras solo para pedirse cosas. Sería un acercamiento egoísta y sin significado. Las personas conversan por el simple placer de conversar, para cultivar el compañerismo, la amistad y para conocerse mejor. La oración no es otra cosa que conversar con Dios. ¿Sabes qué? Sobre todo, orar es abrir el corazón a Dios como un amigo, como un amigo. ¿De qué conversan los amigos? De todo. Deportes, noviazgo, cocina, trabajo, automóvil, finanzas y a veces de cosas insignificantes e irrelevantes, solo para pasar el tiempo con el amigo. ¿Es Jesús para ti el mejor amigo? Entonces, abre tu corazón, pasa tiempo con Él a solas, sepárate de las multitudes y en tu habitación exprésale a tu mejor amigo todo lo que estás sintiendo, tus tristezas, dolores, alegrías, sueños, frustraciones. Al hacer eso, no le estás informando de nada. Jesús ya sabe lo que te está sucediendo. Pero cuando tú le cuentas, algo extraordinario sucede dentro de ti. Al levantarte de tus rodillas, percibes las dificultades desde una perspectiva diferente. El temor, las dudas y la desconfianza desaparecen y te sientes con valor para enfrentar los embates de la vida. En vez de rumiar tus tristezas y preocupaciones en soledad, dando lugar a la ansiedad, cuéntale a Jesús lo que te está perturbando. El versículo de hoy aconseja: no hagáis como ellos. ¿Quiénes son ellos? Quienes no conocen a Jesús, los que tratan de resolver sus problemas solos, creyendo que la fuerza de voluntad o la disciplina mental son suficientes para salir de las dificultades. Hoy es un nuevo día. Ayer ya se fue. Pudo haber sido un ayer lleno de montones de momentos tristes, pero ya es pasado. Abre las ventanas de tu corazón a los nuevos desafíos que la vida te presente. Nada está perdido cuando estás con Jesús, pero no salgas sin recordar el consejo del Maestro, porque Dios, nuestro Padre, sabe lo que usted necesita aún antes de que se lo pidan. Con esto llegamos a la parte final de este espacio, reflexiones y canciones. Agradeciendo a cada uno de ustedes por su fiel y amable sintonía. Sería para una próxima ocasión, bueno, el jueves, estaremos una vez más con ustedes. Estamos los jueves, sábado y domingo en reflexiones y canciones. Manuel López les desea que pasen un feliz resto de la noche.

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Aleluya. Maravilloso es nuestro Padre Celestial. Nos ha dado esta mañana más para que estemos acá trasnochando en bendición. Aleluya, qué bueno, qué bueno nuestro Padre Celestial. Queremos ver todo lo que tenga ahí con nosotros en sintonía. Gloria al Señor, aleluya. Queremos escuchar a esa gente buena, esa gente hermosa, esa gente que siempre están pendiente, aleluya, de esta estación, y siempre están ahí para escucharnos. Queremos saber quiénes son los que están en sintonía con nosotros en esta hermosa mañana. Queremos que nos marquen. Estoy aquí desde Cucama, estoy aquí desde Villahermosa, aleluya. Pero queremos que usted marque el teléfono 809-550-8266, aleluya. Marque el teléfono. Queremos escuchar, queremos saber que usted está ahí en sintonía con nosotros. Vamos a estar orando, presentando

0: este programa, el cual Dios, aleluya, que va a hacer lo que tiene que hacer por medio de este programa, ponerlo en la mano de Él, que es el dueño. Padre, gracias en esta hermosa mañana maravillosa. Aquí estamos, Dios, en tus manos, presentándote todo cuanto tú vas a hacer en este día. Tú conoces los corazones, la mente. Tú conoces, Señor, quienes están con necesidades. Por eso te presentamos este programa, Trasnochando en Bendición. Glorifícate como tú lo sabes hacer. Aleluya, en esta hora, Espíritu Santo. Rompe toda cadena, todo plan del maligno sea roto por el poder de tu palabra, y que este programa sea un programa bendecido en esta madrugada, en el nombre de Jesús. 809-550-8266, llámenos en esta hora. Quiero, aleluya, escuchar que la gente marque el teléfono. Gloria al Señor. Que la gente nos marque, que la gente nos escriba. Aleluya. Otras puertas se abren ahí. Necesito aprender más de Dios. 809-550-8266. Márquenos, escríbanos por WhatsApp. Aleluya, queremos verlo. Ajá. Hay una llamadita acá. Gloria al Señor. Sí, Dios bendiga.
1: Dios te bendiga, mi pastor, ¿cómo te estás?
0: Estamos bien, más bien, estoy escuchándola.
1: Te habla tu hermana Susana, Dios te bendiga mucho.
0: Amén, Susana, gracias por estar ahí con nosotros siempre, sí, en sintonía.
1: Dios te bendiga mucho.
0: Amén, igual.
1: Usted sabe que yo estoy ahí.
0: Siempre, sí, sí, yo sé que amén, siempre usted amén. Está ahí.
1: La semana pasada yo le pregunté a Clive y me dijo que usted, la salud no estaba muy buena. A veces yo oro por usted.
0: Amén,
1: le
0: amén.
1: Le digo que todas las veces te estoy mintiendo, pero hay veces que yo te lo miento.
0: Sí, sí.
1: Dios te bendiga mucho.
0: Amén, yo te bendiga más.
1: Amén, amén. Te presento porque por mi familia.
0: Amén. Padre, gracias.
1: Gracias,
0: Señor. Mira la familia, gracias, de nuestra hermana Susana.
1: Gracias, gracias.
0: Tú conoces a guerrera.
1: Sí, Señor.
0: Y yo sé, aleluya, que tú vas a cubrir a su familia en este, amén, momento.
1: Amén. Ten misericordia de mi familia.
0: Sí, Señor. Madre. Obra a favor de esa familia.
1: Aleluya.
0: Guárdala, cuídala, protégela.
1: Aleluya.
0: Sobre todo te pido por aquel que no te conoce.
1: Amén.
0: Para que te conozca, Padre amado.
1: Gloria a Dios.
0: Ten misericordia.
1: Ten misericordia.
0: Te lo pedimos de favor. En el nombre.
1: Misericordia de Carlitos, Padre.
0: Aleluya.
1: Mi familia te entusiasma.
0: Sí, Señor. Alabanza.
1: Dios te bendiga, mi pastor.
0: Amén. Dios te bendiga, hermana Susana. Aleluya.
1: Muchas gracias.
0: Gloria al Señor. Sí, Dios bendiga. Amén, le habla su hermano Juan. Todavía.
2: Buena María.
0: Dios te bendiga, María.
2: ¿Y usted cómo está?
0: Estamos bien por la gracia de nuestro Señor y Salvador Jesucristo. Cuénteme, dígame.
2: Mira, Dios, me alegra escucharlo.
0: Igual me alegra escucharla a usted, María.
2: Está bien. Ay, sí. Me lleva en oración mi familia.
0: Amén. Padre, en el nombre de Jesús, mira la familia de María, te la presento. Glorifícate, Padre, a favor. Aleluya, de esta familia de una manera especial. Tú conoces la familia de María, tú sabes cuáles son las situaciones. Yo te presento cada situación, aleluya, y que tu santo poder, tu mano gloriosa, Señor, esté con esta familia, en el nombre poderoso de Jesús. Dios te bendiga, María.
2: Amén. Y a ustedes también.
0: Amén.
2: El Señor me lo guarde y me lo siga cubriendo.
0: Amén.
2: Muchas bendiciones.
0: Igual a usted también.
2: Amén.
0: 809-550-8266. Gloria al Señor. Esta es una mañana maravillosa, una mañana gloriosa, una mañana que la hizo el Señor para que usted se goce, para que usted no esté triste, para que usted esté ahí alegre. Bendito sea el Señor. Alabado sea Cristo. Gloria al Señor. Sí, Dios bendiga.
3: Un continua bendición, pastor.
0: Igualmente a usted. ¿Con quién hablamos?
3: Es Nelson desde Cucama que reporta.
0: Amén. Dios te bendiga, hermano Nelson desde Cucama.
3: Esta madrugada quisiera que en la oración que ustedes se recuerden por todos los pastores que están batallando en oración. Aunque muchos, ellos no andan mucho llamando, pero son hombres guerreros, están batallando. Ellos también sintonían, la mayoría.
0: Amén.
3: Y ellos no andan pidiendo oración, pero siento que debemos oración por ellos y sigo en sintonía. Dios debe.
0: Amén, gloria al Señor. Sí, no, es una tremenda llamada. Gloria al Señor. Eso nos hace entender que los hombres de Dios están pendientes de lo que le pase a los otros. Y claro que sí, vamos a orar. Dios eterno, gracias. Mira aquellos que están en sintonía, pero no han llamado a esta estación, pero están ahí. Yo te presento cada uno de ellos, Padre, para que tú tomes el control en el nombre de Jesús. Bueno, Dios bendiga.
4: Buena, buena. Dios te bendiga, pastor.
0: Amén. ¿Y usted?
4: Sí, esta noche estamos trasnochando en el nombre de Jesús. Porque estamos despiertos, estamos en alerta, porque estamos en lo ya muy peligroso.
0: Amén, amén.
4: Lo primero para que esté y que tenga fuerza, para que Dios siempre lo ayude a usted y todos los que están en el emisor.
0: Amén, hermano.
4: Llamo por la familia Borque, que Modesto, y que ore mucho su familia, porque entre ellos hay varios enfermos.
0: Amén.
4: Y por gracia.
0: Padre, gracias. Mira la familia Borque, yo te la presento en este momento. Hay muchos que están quebrantados de salud, pero alguien ha levantado vallado a favor de la familia Borque. Te pido, Señor, por esta familia, ¡sánale! Libera, toma el control, en el nombre de Jesús, amén. Dios te bendiga, hermano, muchas bendiciones.
4: Amén.
0: Sí,
4: Dios bendiga de aquel lado, que el Señor esté con ustedes, lo bendiga siempre.
0: Igualmente, hermanos, bendiciones. Me alegro de escucharlo, hermano Rafael.
4: Así, aquí en sintonía escuchándolo.
0: Amén.
4: Yo voy a pedir la oración por este barrio. Y bien, para que el Señor tenga misericordia.
0: Amén. Vamos a orar instantáneamente. Padre, en el nombre de Jesús del Nazaret, mira nuestro hermano José que pide por Villa Nazaret, ese barrio, tú conoces situaciones, lo que está pasando, pero nosotros en este momento lo entregamos en tus manos para la gloria de tu nombre. Amén y amén. Dios te bendiga. Aló, buena.
5: Dios le bendiga, aquí en sintonía.
0: Amén, ¿de dónde siempre me llama?
5: Gloria a Dios, sí. Vale, para presentar a mis hijos también en oraciones.
0: Amén. Gloria a Dios, Padre, gracias. Mira los hijos de mis hermanos, yo te lo presento. Glorifícate en cada uno de ellos en esta mañana. Padre, rompe cadenas, sana si hay alguno enfermo. Libera, Señor, cúbrele en el nombre de Jesús. Amén. Dios le bendiga, hermano. Sí, Dios bendiga.
1: Dios mío, Dios me lo bendiga, mi hermano querido.
0: Amén, igual a usted, aleluya.
1: Gracias, Bolivia, pero no tengo muchos minutos. Si se corta, ya te...
0: Dios te bendiga, hermana Bolivia.
1: No dejo de orar por usted, aunque no lo escuche.
0: Amén, amén.
1: Siempre estoy ahí.
0: Amén, Bolivia.
1: Pues llévenme mis hijos, manito, ahí, por sanidad, liberación y salvación.
0: Amén. Gloria al Señor.
1: Sabe, orando uno por los otros.
0: Amén. Dios bendiga, hermana Bolivia. Padre, mira, los hijos de Bolivia están en tus manos. Ya pide por salud, que tú le estés sanando, liberando. Aleluya, para la gloria y honra de tu nombre. Espíritu Santo, en tu mano está esta familia. Amén y amén. Gloria al Señor. 809-550-8266. Aleluya, qué bueno. La gente hoy está llamando, la gente está trasnochando en esta madrugada. Qué bueno es el Señor. 809-550-8266. Marque el teléfono, dígame de donde usted nos llama. Queremos saber de que usted está ahí. Aleluya, que usted es una antorcha encendida por su barrio. Aleluya, la gente de Villahermosa parece que están durmiendo. No me han llamado de aquí, del sector de Villahermosa. Gloria al Señor. Aleluya, de mi barrio, de Villascaoba, no me han llamado. Aleluya, la gente, alabado sea el Señor, está como dormidita. Tenemos que levantarnos. Despiértate tú que duermes y te alumbrará Cristo. Dios. Aleluya, tiene mucho que darnos y nosotros que pedirle. Sí, Dios bendiga. Dios bendiga más.
6: Sí, pido la oración por mi casa.
0: Gloria al Señor. Padre, a la gente de Villahermosa nos está llamando, qué bueno. Padre, mira la casa de tu sierva. Ella pide por su casa, incluida su familia. Padre, en el nombre de Jesús. Amén. Sí, Dios bendiga.
7: Bendito, amén, Dios. Bendiga más, amado pastor. Me da gusto.
0: Amén.
7: Dale de todo corazón.
0: Dios te bendiga.
7: Hola, José Fermín.
0: Hermano Fermín, ahí, con Fermín, esa antorcha encendida.
7: Segundo día de la semana, en Vigilia y Munición FM, como de costumbre, unidos en oración, seremos en nombre de Jesucristo, pues, aún no se ha manifestado lo que hemos de ser. Gracias por el saludo.
0: Amén.
7: Me anota en la lista de oración.
0: Amén, hermano.
7: Que rezan por venir a Cristo.
0: Aleluya.
7: Y no olvide hacer la oración de confesión de fe al aire. A quienes quieran hacer. Es un 9-11.
0: Amén, sí, eso es así. Es así.
7: Si no es mucho pedir, complacerme con Olga Nova, por favor.
0: Ok. Cuando tenga tiempo, a veces se me va el tiempo, Fermín, que sabe que estamos...
7: Bien. Pero si lo anota, es posible que lo...
0: Amén.
7: Lo pueda, exacto.
0: Sí.
7: Y gracias con anticipación. Dios bendiga cuando están en sintonía.
0: Dios te bendiga más. Padre, mira a Fermín, amén. Mira a su familia. Padre, en el nombre de Jesús, te presento a este hombre de Dios, hombre que siempre están a la brecha, pendiente, Señor, la estación. Padre, ellos están en tus manos. Yo te pido, Señor, por una bendición gloriosa, favor de estos hombres y mujeres que están ahí siempre en sintonía. Padre, te los pido en el nombre poderoso de Cristo Jesús. Amén. Dios te bendiga.
7: Una sugerencia para ahorrar tiempo, ganar tiempo, que viene siendo lo mismo. La oración debería ser, acumular oraciones para más luego hacerlo.
0: Amén.
7: Así se le da tiempo a los demás.
0: Sí. Dios te bendiga, hermano.
7: Amén.
0: Gloria al Señor. Dios bendiga a mi hermano Fermín. Dios bendiga a este guerrero de parte de Dios. Aleluya. Gloria al Señor. Algunas personas me han escrito acá. Gloria al Señor. Tenemos el 9262. Gloria al Señor. 9262. Gloria al Señor. Me escribió. Aquí tenemos par de 417, bendiciones, sintonía de Washington, Nueva Jersey. lo llamo porque escucho la emisora desde mi celular. Dios te bendiga, 4417. Bendiciones mil para usted. Que Dios cumpla la petición de su corazón. Gloria al Señor. Aquí tenemos el 82, par de 3. Aleluya. Que nos escribe, buena noche. Mucha bendición a usted también. Gloria al Señor. Cristo es tu Padre. Gloria a Dios.

Gloria al Señor. Alaba a tu Dios en este momento tan maravilloso. Este es un momento especial. Dígale que se mueva en tu ser. Tome el control.

0: dile que él es tu padre. Algo está sucediendo. Algo está pasando. Algo se está moviendo a tu favor. ¡Ah! ¡Machenda la basanda! Dios bendiga. Dios bendiga.
1: Dios bendiga.
0: Amén.
1: Yo necesito pedir la oración por mi casa y mis hijos, porque hay muchas situaciones.
0: Amén.
1: Que solo Dios la puede.
0: Sí. Por eso canta esa alabanza. Él es tu padre. Aleluya. Dile, amén. Tú eres mi padre.
1: Mi padre.
0: Y aunque haya situación, no me rendiré porque yo tengo un padre responsable. Él tiene el control de tu vida, de tu familia. Él tiene el control, aleluya, aún tú veas lo que está viendo. Porque Él es tu padre. Y Él se ha levantado por ti en esta hora.
1: Amén.
0: Él lo ha enviado por ti en esta hora. Para que te fortalezca, para que te lave la cara, para que no ande cabivaca, para que ande al frente en alto. Aleluya, aleluya, porque Él te arropa en esta hora.
1: Me lavo la cara, dice.
0: Sí, catarabashanda, para que te limpie tu cara.
1: Sí.
0: Urrabashanda, porque Él viene por ti.
1: Amén.
0: Él tiene el control de tu vida.
1: Amén.
0: Mujer, no desmaye. Burra basenda. Hay una plataforma que Dios está preparando. A pesar de lo que tú estás mirando, algo nuevo se activa a tu favor.
1: Amén. Gloria a Dios.
0: De lucha. Algo Dios activa a tu favor. Por eso son las luchas, por eso son los ataques, por eso son los problemas. Porque hay un plan de Dios. Hay una promesa de Dios que se activa a tu favor. Aleluya. Y el enemigo manda todos esos dardos, toda esa situación, para que tú pongas la mirada en los problemas. Pero Dios dice, yo estoy contigo, yo tengo el control.
1: Hay hijos que se ponen contra mí.
0: Aleluya. Dios tiene el control. Él va a usar lo que más tú amas.
1: Sí.
0: Abacheta, rabashanda. Él no va a usar gente que quizá tú no conozcas, gente que tú le amas. Él va a usar, pero por medio de todo lo que está atravesando, Dios se levanta a tu favor.
1: Amén.
0: Aleluya, no llores más, sécate la lágrima. Urra basenda, sécate la lágrima. Sécate la lágrima. Porque será canal de bendición para tus hijos.
1: Amén.
0: Él no lo ve ahora sí. Abashenda la basoa. Él no lo ve ahora sí. Pero Él lo verá. Él te reconocerá.
1: Amén.
0: Aleluya, que tú eres una mujer de Dios.
1: Amén. Dios me lo bendiga.
0: Amén. Padre, mira a tu sierva.
1: Amén.
0: Mira la aflicción. Que ella está pasando, atravesando en este momento, Espíritu Santo de Dios. Yo te pido por ella, te ruego, Señor, aleluya, que le muestres tu gloria a pesar de lo que ella está viviendo, pero tu gloria está ahí. Padre, que ella vea, aleluya, la activación que tú vas a hacer a su favor en esta hora. Padre, en el nombre de Jesús, fortalécela. Padre, que ella se seque la cara, se seque la lágrima, se lave la cara. Aleluya. Y que ande enfrente en alto. Padre, en el nombre amén. De Jesús, yo te bendiga, sierva.
1: Amén,
0: amén, amén. Levántate. Aleluya, que Dios está contigo, mujer.
1: Amén, gracias.
0: Gloria al Señor. 809-550-8266. Gloria al Señor. Hay unas palabras que quiero compartir en esta hora. Gloria al Señor con ustedes. Alabado sea el nombre del Señor. Espero que después que dé la palabra que Dios tiene, usted pueda marcar el teléfono. Ahora deme la oportunidad de poder desarrollar las palabras del Señor que se encuentra en el libro del Reyes, Primera de Reyes, su capítulo 18, verso 30, Gloria al Señor. La palabra se lee en el nombre de Jesús. Y dice la palabra: entonces dijo Elías a todo el pueblo, acercaos a mí. Y todo el pueblo se acercó. Y él arregló el altar de Jehová que estaba arruinado, tomando Elías 12 piedras conforme a los números de la tribu de los hijos de Jacob, el cual había sido dada palabra de Jehová diciendo: Israel serás tu nombre. Edificó con la piedra un altar en el nombre de Jehová. Después hizo una zanja alrededor del altar en que cupieran dos medidas de grano, y preparó luego la leña y cortó el buey en pedazos y lo puso sobre el altar. Gloria al Señor. Bendito sea su nombre. Padre, gracias por esta palabra. Gracias por tu amor y misericordia que me permite en esta hermosa mañana, en esta estación radial, aleluya, leer esta hermosa palabra que muchos ya conocen esta historia, aleluya, pero las palabras son nuevas cada día, cada mañana, cada momento. Padre, háblanos, edifícate, edifica vida a través de esta palabra. Gloria al Señor. Quiero hablar en esta noche, quiero que me pongan un poco de atención. Gloria al Señor. Respecto a la palabra del Señor. La antigüedad se formaba un altar de tierra o se hacía un altar de piedra, como aquí dice la Sagrada Escritura, para hacer los sacrificios, hacer el holocausto, aleluya, que se hacía. Según el libro de Levítico, capítulo 6, el verso 8 en adelante, la Biblia narra que el sacerdote tenía que echarle leña al altar, aleluya, para que el altar ardiera y no se apagara, que se mantuviera continuamente ardiendo. Gloria al Señor. Y aquí se habla del altar del sacrificio, el altar que se hacía para que el hombre pudiese acercarse a Dios, pudiera llevar el sacrificio a Dios. Pero hoy, en la antigüedad, nosotros tenemos un altar que es nuestro corazón, el cual debemos de rendir nuestro corazón, debemos de rendir, aleluya, alabanza, sacrificar nuestro cuerpo vivo delante del Señor, como dice el libro a los romanos. Gloria al Señor, porque nosotros tenemos un altar que es nuestro corazón. Y el sacerdote tenía que poner leña continuamente para que el altar no se apague. Pero aquí vemos en el libro, aleluya, de Reyes, que Elías llega a una situación viendo a un pueblo claducando en dos pensamientos, diciendo que si Baal era Dios o si Jehová era Dios. Este pueblo no tenía una identidad. Bendito sea el Señor, alabado sea el Señor, porque estaban claducando en dos pensamientos. Y ya usted sabe lo que dice la palabra: el que está con Dios, está con Dios, y si no está con Dios, está con el otro, porque Dios no comparte su gloria con nadie. Y Elías llega en esta situación donde un rey tenía al pueblo soyugado al pecado, a la idolatría, aleluya. Y todo el mundo conoce la historia donde Elías oró para que no hubiese lluvia por 3 años y medio. Gloria al Señor, llegó una sequía en Israel, producto del pecado. Dios envió un juicio de sequía a esa nación porque se había apartado. Ya no hacía sacrificio continuamente a Dios. El altar estaba arruinado. No había alabanza, no había, aleluya, ingrediente el cual, aleluya, llamara la atención a Dios, sino que todo lo que hacían era lo contrario. Y Elías hace una petición al pueblo y le dice: vamos a hacer algo, bendito sea el Señor, vamos a ver cuál es el Dios, si Baal es Dios o Dios es Dios. Aleluya, vamos a hacer esta petición. Y él dijo: el Dios, aleluya, que cuando usted lo llame responde en fuego, a ese es el Dios que vamos a servir. Ellos estuvieron de acuerdo, bendito es el nombre del Señor. Ellos prepararon su altar, hicieron su sacrificio, pero el Dios de ellos no respondió. Aún con todos los ritos que hacían, aún con todas las ceremonias que hacían, aún sacando su cuerpo, aleluya, ellos no vieron descender el fuego. Bendito sea el Señor, alabado sea el nombre de Cristo. Pero lo más impresionante es que aquel hombre de Dios, aleluya, lo primero que hace es organizar el altar. Y él viene en representación de las 12 tribus de Israel. Él toma 12 piedras, prepara el altar. Bendito sea el Señor, conforme a la orden de Dios. Alabado sea el Señor. Y él prepara el holocausto, prepara su sacrificio. Aleluya. Y de repente él hace esa oración y dice: para que descendiese fuego. Dice la palabra que cayó fuego y consumió el altar. Bendito sea el Señor. Hay gente que está dejando que su altar se arruine. Hay gente que está dejando de sacrificar alabanza. Hay gente, aleluya, que han dejado de entrar, aleluya, al santuario. Hay gente que se han olvidado de volver al altar. Hay gente que se han olvidado de los sacrificios, de los ejercicios espirituales delante de Dios, donde ellos veían fuego, donde veían visiones, donde veían milagros, donde veían, gloria al Señor, las señales que Dios le mostraba, lo que Dios, aleluya, le presentaba. Cuando iba a suceder algo, aleluya, ellos lo veían porque tenían su altar ardiendo continuamente, día a día. Pero hay gente que han arruinado el altar. Hay gente, aleluya, que han buscado pero no han encontrado, porque su altar está arruinado. Pero hoy yo te llamo que volvamos al altar. Hoy yo te llamo que volvamos, aleluya, a aquellos tiempos, que volvamos al primer amor, que volvamos, aleluya, a aquella experiencia que tuvimos antes, aleluya, cuando empezamos a buscar a Dios, cuando Dios se te revelaba, cuando el fuego de Dios te tomaba, cuando usted, aleluya, oraba y caía la presencia de Dios. Habían revelaciones, habían milagros, habían, aleluya, sanidades, habían, aleluya, el deseo de buscar a Dios. Y cada vez que usted tenía este deseo, ese altar ardía continuamente. Ese altar, aleluya, estaba prendido. Usted veía que la gente iba delante de usted, delante de su puerta, delante, aleluya, de usted, porque tenía y reconocía de que Dios estaba con usted. Porque usted tenía un altar encendido. Pero hoy mismo tú te preguntas: yo no soy la misma, yo no soy el mismo de antes. Yo no sé qué está pasando. Aleluya. Hay cosas que nos están impidiendo orar. Hay cosas que nos están impidiendo conectarnos con Dios, que debemos de quitarlo. Hay rincón error que está arruinando tu altar. Bendito sea el nombre del Señor. Y debemos de sacar, aleluya, ese rincón que tenemos. Debemos de sacar ese odio de nuestro corazón para que el altar, aleluya, comience, alabados al Señor, a encenderse. Bendito sea el Señor. Hay gente que solamente su altar está tirando un mito. Alabados al Señor, porque hay algo en tu corazón. Si queremos que el altar se encienda, debemos, aleluya, dejar la crítica, dejemos de estar señalando al otro, debemos de estar, aleluya, alabanza al Señor encima de los otros, alabados al Señor, y entender que estamos arruinando el altar si estamos en estas situaciones. Levántate ya la primera obra, levántate y vuelve el primer amor, cuando oraba, cuando no te importaba, aleluya, simplemente cuando había un problema, tú orabas por el problema. Y el problema estaba resuelto, porque estábamos en llama. Aleluya. Y Elías tuvo que arreglar el altar. Elías tuvo que arreglar el altar que estaba arruinado. No había, aleluya, sacrificio. Hay gente que ya no está haciendo los sacrificios. Hay gente que no tiene el deseo de ayunar. Hay gente que ya no tiene el deseo de orar. Hay gente que no tiene el deseo de nada. Gente que antes iban a los hospitales, iban a los batelles, aleluya, tenían, aleluya, ese altar ardiente para servir a los demás. Pero hoy, bendito sea el Señor, su altar está arruinado. Yo no sé qué te ha arruinado tu altar, pero como hizo Elías, que arregló el altar, arregla el altar, vuelve a esos tiempos, vuelve al ayuno, vuelve, aleluya, al silicio, vuelve a lo que tú veías a Dios, vuelve a hacer esa obra primera, cuando te tiraba 3, 4, 5, 6, un mes de silicio, yendo a la iglesia a orar, Dios te revelaba tanta cosa, pero hoy tú dices, ¿qué está pasando? Que ya Dios no me está revelando, Dios no me está hablando como antes. Lo hemos descuidado el altar, hemos descuidado el altar. Volvamos al altar, volvamos al fuego, bendito es el nombre del Señor, porque cuando volvemos al altar, aleluya, ahí en el altar, alabado sea el Señor, el fuego nos purifica, el fuego saca la basura, saca todo lo que tenemos, bendito sea el Señor. Salimos renovados, salimos transformados cuando vamos al altar, cuando pasamos tiempo con Dios, cuando buscamos a Dios, aleluya, vemos cosas diferentes. Hoy, gloria al Señor, estamos más pendientes que las cosas del mundo, estamos más pendientes que las redes sociales, estamos más pendientes de todas estas cosas que están arruinando el altar. Debemos de volver al altar, debemos de volver a la presencia, debemos de llorar, debemos de moquear a la presencia de Dios. Bendito sea el Señor. No podemos dejar que el diablo nos ciegue, no podemos dejar, aleluya, que las palabras malignas nos ciegue. Tenemos que volver a la presencia, tenemos que volver a la visión espiritual, tenemos que volver al discernimiento espiritual, tenemos que volver a ese tiempo. Aleluya. Tenemos que volver a esos tiempos. Tenemos que volver a la llama. Tenemos que buscar la leña. Tenemos que encender el fuego continuamente. Aleluya. Porque la gente de fuego es lo que representa a Dios. Porque cuando un hombre tiene a Dios por dentro, lo refleja por fuera. Y por eso que cuando un hombre tiene ese fuego, tiene esa llama, los demonios tienen que retroceder. Las tinieblas tienen que abrir paso. La enfermedad tienen que desaparecer. Aleluya. Los tumores tienen que desaparecer. Alabado sea el nombre del Señor. No tenemos que hablar tanto cuando el hombre tiene la presencia, cuando el hombre tiene la unción, cuando el hombre tiene la esencia de Dios. No abre su boca simplemente con pasearte en el lugar. Simplemente cuando tú llegas, la tiniebla tiene que hacerte el saludo. Bendito sea el nombre del Señor. Las enfermedades tienen que huir de la presencia de Dios. Bendito sea el nombre del Señor, porque hay enfermedades infernales, hay enfermedades que viene del infierno, y cuando un hombre de Dios está revestido del

0: doblega el diablo, tienes que huir, como cuando Cristo fue a la ciudad de Gadara. Simplemente cuando el gadareno lo vio, dijo: viene a atormentarme antes del tiempo. El hombre de fuego, la mujer de fuego, es un tormento para el infierno. Por eso el infierno se levanta, por eso el infierno te quiere entretener. Pero hoy yo vengo a decirte: vuelve al altar, vuelve al fuego, vuelve a la autoridad, vuelve a las esquinas de Jehová. Urrabasenda, rabasanda, volvamos a la sequina, volvamos al fuego, volvamos al altar. Cuando volvemos al altar, hay cosas diferentes que van a pasar. Hoy estamos hablando mucho, hoy estamos hablando cosas muchas, hoy estamos imitando mucho. Aleluya, en antes nos imitaba, en antes el hombre y la mujer reflejaban lo que eran en Dios, porque ellos tenían intimidad, tenían profundidad con Dios. Alabados en nombre del Señor. Hoy la gente, aleluya, no estamos ya alimentándonos con la palabra. Alabados en nombre del Señor. Hoy no estamos leyendo mucho la Biblia. Hoy las redes nos está quitando el tiempo, y cuando nos quita el tiempo, nos está robando el fuego, nos está robando la unción, nos está robando, aleluya, la bendición de Dios. Hay que volver. Escúchame lo que Dios te manda decir en esta hora. Debemos de volver a la presencia, debemos de volver al altar, debemos de volver al altar genuinamente. Bendito sea el Señor. Debemos de llevar sacrificio genuino. Cuando tú llevas el sacrificio genuino, lo que no está bien se va, lo que no está bien se desactiva de tu vida, y se activa lo de Dios, se activa los dones espirituales, se activa los discernimientos espirituales, se activa la visión espiritual. Todo lo que es del Espíritu se activa en tu vida, porque tú te haces uno con Dios. Aleluya. Volvamos a esos nuevos tiempos. Volvamos a esos viejos tiempos. Volvamos al altar. Volvamos a la presencia. Volvamos a la esquina de Dios. Arreglemos lo que hemos arruinado. Arreglemos el altar. Volvamos al silicio. Volvamos al piso. Volvamos a llorar a la presencia de Dios. Urrabasanda, volvamos a esa oración de madrugada. Volvamos a juntarnos los tizones para que el altar arda. Dejemos la crítica. Dejemos, aleluya, los problemas en un lado. Y unánime a la causa del reino de Dios. Vamos a unirnos a la causa del reino de Dios. Dejen la diferencia, pastores. Y volvamos a la unidad. No arruinemos el altar de Dios. Volvamos a esos tiempos. Urrabashenda, rabashanda. Volvamos al tiempo donde la gente con nuestro testimonio se convertía. Volvamos a los tiempos que cuando una iglesia tenía una actividad fuera, todas las demás que estaban alrededor la apoyaban la iglesia. Y decía: vamos a cerrar la iglesia porque el pastor fulano de tal, que está a dos esquinas de nosotros, tiene una campaña, vamos a estar con él en la campaña. Y eso era bonito, veíamos el fuego, veíamos la unción, veíamos la gente siendo libre. Aleluya. Y nadie peleaba por una oveja. La gente se convertía. Dos iban para tu iglesia, tres iban para la del otro que hacía la campaña. Y todo el sector era bendecido, porque la gente iba a la iglesia que le quedaba cerca. Y no hay un contratiempo. Aleluya. Bendito es el nombre del Señor. Volvamos a esos tiempos, que lo que la gente le importaba era que el alma se salvara. ¿Y qué Dios hacía? Porque estaban pendientes a las almas. Yo le ponía en el corazón a cada creyente: usted va para tal iglesia, usted va allí, el otro va allí. Y las almas se repartían en cada iglesia. Todo el mundo estaba contento. Dios bendiga.
1: Amén, manito, y usted también.
0: Igual a usted.
1: Aquí hay una compañera que lo está siguiendo.
0: Amén.
1: Desde que comenzó estoy aquí oyéndolo. Dios le bendiga mucho.
0: Igualmente a usted, hermana.
1: Yo me llamo Milita Polanco.
0: Yo sé que usted se llama Milita Polanco. Esa voz es una voz reconocible. Amén. Gloria al
1: Señor. Siga fluyendo.
0: Amén.
1: Estoy agarrando todas esas palabras.
0: Dios te bendiga, Milita.
1: Amén.
0: Polanco.
1: Mi hermanito.
0: Gloria al Señor. Volvamos al primer amor. Yo le reprocho a la iglesia, a una de las siete iglesias: tengo una pequeña cosa contra ti, que ha dejado tu primer amor. ¡Vuelve a la primera obra! ¡Arrepiéntate! Porque si no, quitaré tu candelero. Vuelve a la primera obra. Vuelve al primer amor. Vuelve a los hospitales. Tú que ibas a los hospitales, los ancianos lo bañaba, le cambiaba la ropa, pañales, llevaba colgate, cepillo, jabón para los hospitales. Vuelve a tu primer amor. Vuelve a hacer la obra que tú hacías. Muestra el amor de Dios. Aleluya. Haga todo para Dios. Haga todo como se lo está haciendo a Dios. La Biblia dice: tenía hambre y no me diste de comer. Estaba desnudo y no me vestiste. Gloria al Señor. Hay muchas personas desnudas que está esperando que tú lo vistas. Vuelve al primer amor. Iglesia, dejemos la comodidad y vayamos al campo. Vayamos al campo a llevar. Vayamos al campo a sembrar la semilla. Dejemos de estar cómodo y volvamos a esos tiempos de los barrios marginados. Llegaba a la iglesia, veían el amor de los hombres y las mujeres de Dios, y eso movía a la gente a buscar a Dios. Deja de criticar el pastor, el otro pastor, y decir tanta cosa de tu hermano. Deja de estar hablando tanto de tu hermano que no va para parte. Puede ser el ministro que sea. Deja de estar criticando al otro. No importa el nivel donde Dios te ha llevado. No importa lo que tú has escalado. Cuando arruina el altar, no va a llegar a la meta que Dios te trazó. Volvamos a ese tiempo. ¡Volvamos a la unidad! La República Dominicana necesita eso. Aunque hoy se han levantado miles y miles de iglesias, eso no quiere decir que estamos bien delante de Dios. Usted sabe que no está bien. Usted sabe que necesitamos unir fuerza para llevar a cabo el trabajo que el Señor nos trazó en la República Dominicana. ¡Mucha sangre ha han sido derramadas. Hombres, mujeres, niños muriendo. La sangre de la República Dominicana está siendo derramada. ¿Y dónde está la iglesia? ¿Dónde está la iglesia? Los policías están matando a nuestros jóvenes. Porque la iglesia no ha entendido la función que tenemos que hacer. Y debemos de conectar al mundo hacia Dios. Y eso tiene que hacerlo la iglesia. Tenemos que hacerlo nosotros. Por eso cuando Jesús veía una necesidad en un lugar, se trasladaba al lugar. Y los problemas eran resueltos. La gente sanaba. La gente era libre. Los apóstoles hicieron lo mismo. Y la gente seguía a los hombres y mujeres de Dios. Y yo añadía lo que iban a ser salvos en la obra cada día. Dejemos de pelear por una alma. Dejemos de pelear por un miembro. Y atendamos a lo que Dios nos llamó. Atendamos el llamado de Dios. Aleluya. Atendamos a la cosa hermosa que Dios nos tiene cuando entendamos que somos un solo pueblo, que somos una iglesia. A pesar de nombre diferente y de instituciones diferentes, somos una iglesia, la cual es que Cristo viene a buscar. Dios se bendiga. Esta es mi reflexión en esta hora. 809-550-8266. Marca el teléfono. Había alguien que me estaba marcando. Y yo quiero que usted no llame. Me interesa su llamada. Gloria al Señor. 809-550-8266. Gloria al Señor. La gente me está escribiendo. Gloria al Señor. Gloria al Señor. Aquí me escribe Isabel Carrasco. Oración por una hija que habla conmigo. Y mi relación de pareja. Una hija que no habla con usted. Pues. Padre, gracias, mira a su hija. Yo te presento esa juventud. Mira, una madre preocupada por su hija y también por su relación de pareja. Tú conoces, Señor, esa situación. Yo te la presento en esta hora. Te pido, Dios, que tome el control de esta situación. Ella ha llamado porque te ha creído. Y tú dices que para el que cree, todo es posible. ¡Declaro! Que en el nombre de Jesús, los problemas de su hija y el problema de pareja es resuelto. En el nombre de Jesús. Aquí me escribe Margarita. Vos, hola, buenos días, bendiciones, pastor. ¿Cómo está usted, familia? Así es, temo que estar lleno de Dios, para que mi Dios se manifieste como siempre. Amén. Dios te bendiga. Estamos bien, mi familia. La dejé bien, gracias a Dios. Gloria al Señor. Aquí me escribe 6361. Dios bendiga. ¿Cómo está usted? Estoy trasnochando. Pido la oración por mí. Padre, en el nombre de Jesús, Mira la petición de tu sierva 6361, ella pide la oración por ella. Si ella necesita fortaleza, salud, tú conoces la necesidad de ella. Te ruego, Dios, que tome el control de ella en el nombre poderoso de Jesús. 6572 dice: hola, necesito que oren por una sobrina que tiene 8 días de nacida, que nació un poco delicada. Pido la oración, sanidad y por mi circulación en las rodillas. Ore por mi hijo más grande, descarriado. Quiero que vuelva a los pies de Cristo, Carlos Javier Mingo. Gloria al Señor. Padre, en el nombre de Jesús, te presento esta niña. Si tú la traíste al mundo, es con un propósito. Tú conoces el propósito. Padre, tiene 8 días de haber nacido. Obra de una manera extraordinaria en ella. Dale su salud. Padre, obra. Aleluya, no una orden, sino una súplica. Te estamos rogando, te estamos pidiendo por esta niña. Sánala, Padre. Pon testimonio en el labio de esta petición. Mira, Señor, su pierna, su rodilla, su circulación. Pasa tu mano sobre su cuerpo ahora en el nombre de Jesús, rodilla. Hablamos, ordenamos que en el nombre de Jesús normalízate, circulación, normalízate. Mira a su hijo, Padre, que está descarriado. Carlos Javier Mingo. Ella quiere que vuelva a los pies de Cristo. Concédele la petición de una madre hacia un hijo. En el nombre de Jesús. Amén y amén. Gloria a Cristo. Aleluya. 6868 me escribe. Dios bendiga. Pido la oración por mí. Don Nieto, son especial. Estoy esperando una obra en el nombre de Jesús. Padre, ella espera por ti. Ella siente, cree que tú puedes hacer el milagro. Porque ella es Cristo en esta plataforma, creyendo, Señor, que tú lo puedes hacer. Y si ella es Cristo, ya tuviste lo que ella escribió. Yo te pido que tú obres a favor de esos dos nietos que son especiales. En el nombre de Jesús.

ti, Padre amado. Esta es una oración tremenda. Padre, concédele que ella vea los a que están a su alrededor, llevando las palabras, llevando, Señor, aleluya, la salvación a otro. Padre, en el nombre poderoso de Cristo Jesús. Amén. Felipa Sedano me escribe, aleluya, en este momento le pido la oración por el sector de Villa San Carlos. Padre, mira Villa San Carlos, está en tus manos, aleluya. Villa San Carlos está en tus manos. Yo te presento a Villa San Carlos de una manera especial, en el nombre de Jesús. Amén. Daniel Mateo Soler me escribe, Dios te bendiga, pastor. Por favor, pido la oración por mi familia. Trabajo en 911. Creo que Dios y su misericordia y salud por mi sobrino diabético que le han cortado un dedo. Yo creo que Dios lo hace. Padre Celestial, Dios lo hace. Si tú crees que Dios lo hace, Él lo va a hacer. Padre, en el nombre de Jesús, mira esta petición de tu siervo. Toma el control en el nombre de Cristo. Dios bendiga. La familia Estrogen. Gloria al Señor. Gloria al Padre Celestial. Mira la familia Estrogen. Ella pide por salvación que vengan a tu pie. Cubre esta familia, Padre. Contesta la petición de tu sierva. Padre, mira lo que ella tiene en su corazón. Ella quiere ver a su familia salva en el nombre poderoso de Jesús. Trata con ellos, Señor. Rompe la cadena que le ata y trae liberación en el nombre de Jesús del Nazaret. Gloria a Cristo. 6359, buenos días. Pido la oración por sanidad en el nombre de Jesús, Padre. María pide sanidad. Ella pide la oración por sanidad. Tú conoces lo que le aqueja. Tú conoces cuál es la enfermedad. Pero yo declaro que en el nombre de Jesús es libre de ese azote por el poder de tu palabra. Aquí veo que me escribe Tati. Dios bendiga, pido oren por un aceite que tengo al lado de la radio. Padre, mire ese aceite que ella ha puesto ahí. Ella lo puso al lado de la radio porque ella cree que ahí será ungido. Yo declaro la unción sobre este aceite para la gloria y honra de tu nombre. Gloria a Jesús. 809-550-8266. Llámenos, usted que está ahí. Gloria al Señor. Toma el teléfono, márcale. Llámanos, queremos escucharle, queremos orar por sus necesidades, queremos orar por su barrio. Queremos orar por su sector. Estamos acá, pero estamos trasnochando. Queremos ver aquella guerrera, aquellos guerreros que oran por su barrio, que oran, que tienen el altar encendido, a pesar de la situación, no se han doblegado ante Baal, sino que han doblegado sus rodillas ante Dios y están pidiendo cada día por su barrio, pidiendo una doble porción. Yo quiero que esa gente nos llame.

Yo llamo a favor de mi sector. Llame a favor de su sector. Haga vallado por su sector. Me escribe 8173. Dios bendiga. Siempre ora por mí para que Dios me ayude a seguir adelante con la buena batalla de la fe. Oramos siempre. Aleluya. Nosotros oramos por fortaleza. Oramos para que Dios le guíe, para que Dios le guarde. Aleluya. Bendito sea el Señor. Mis oraciones están ahí, pero también usted debe de levantarse a orar. Usted que debe de mantener su altar encendido. Nosotros podemos reforzarle en una situación, unirnos, pelear por la situación. Pero hay una responsabilidad en usted, mantener la llama de Cristo en su vida. Gloria al Señor. 809-550-8266, márquenos, aleluya. Dame subir un poco el fondo, a ver si usted se anima.

0: 809-550-8266. Gloria al nombre del Señor. Marque el teléfono. Quiero que usted no haga la llamadita. Aquí alguien me escribe. 8050. Gloria al Señor. La gente está escribiendo y está orando instantáneamente. Gloria al Señor. Dios le bendiga. Amén. Necesito la oración por mi madre, Milagros Cabrera, para que el Señor le quite un fuerte dolor que tiene, ya que tiene cáncer terminal y no puede dormir, quejándose mucho. Gloria al Señor. Padre, tú lo puedes hacer. Tú puedes sanar el cáncer. Un milagro, Padre. Tú puedes tirarlo ahora. Padre, necesito, Señor, una petición en los labios de esta familia. En el nombre de Jesús. Amén. Dios bendiga.
1: Dios le bendiga más. Le pido la oración por mi hija, que tiene un fuerte dolor. Ella es faltémica.
0: Amén. ¿Usted está cerca de ella?
1: Sí, amén.
0: Ponga la mano sobre su cuerpo.
1: Amén.
0: Y vamos a orar, Padre, en el nombre poderoso de Jesús. En el nombre de Cristo, tú eres el Dios que no hace la obra a la media.
1: En el nombre de Jesús.
0: Padre, en el nombre de Jesús, completa la sangre sobre el cuerpo de la hija de tu sierva. En el nombre poderoso de Jesús, toda falsedad se va.
1: En el nombre de Jesús.
0: Y que se establezca, Señor.
1: En el nombre de Jesús.
0: Y que toda enfermedad, todo dolor en el cuerpo se vaya. En el nombre poderoso de Jesús. Padre, haz tu milagro en ella. Para ti no hay nada imposible. Nosotros creemos que tú lo haces para la gloria y honra de tu nombre. Amén.
1: Amén.
0: Dios te bendiga, amada.
1: Gracias, Señor.
0: Manténgase ahí en sintonía con la antorcha encendida, con el altar prendido. Gloria al Señor. 809, la gente está llamando. Dios bendiga.
2: Pastor, y Clipe se quedó.
0: Bueno, no ha llegado todavía.
2: Clipe, una cosa seria. Por eso que yo le digo que qué es lo que está pasando.
0: ¿Qué es lo que está pasando?
2: ¿Qué es lo que está pasando?
0: Amén. Pero no, si cuando él llegue yo le aviso.
2: Ay, Dios amado. Imagínese.
0: Sí, quizá venga en camino.
2: Sí.
0: Él sabe que yo
2: todavía.
0: Amén.
2: Eso es hasta las 5.
0: Sí. Sabe que yo estoy aquí.
2: Sí,
0: y,
2: no, no,
0: y yo le digo algo, él merece un reposo, merece
2: un... Se esconde en ese ratito.
0: Sí, no, él merece un reposo y estamos aquí para...
2: Dios le bendice a usted porque usted lo aguanta ahí.
0: Amén, amén.
2: Para eso que somos
0: un pueblo.
2: Sí, mucho.
0: Amén.
2: Cuando uno no puede, puede el otro.
0: Claro que sí.
2: Y nos tapamos la falta.
0: Amén, es un muchacho de trabajo. Trabaja circular, trabaja en la emisora y merece un descansito, amén.
2: El tiempo lo agobia.
0: Yo sé que si él me está escuchando, él está ahí alegre.
2: Bueno, yo le digo a él que qué está pasando. Yo le bendiga a él y a todos los que él
0: está oyendo. Ese está, si él la está escuchando, se está riendo. ¿Qué es lo que está pasando?
2: ¿Qué es lo que está pasando?
0: Dios te bendiga, amada.
2: Y usted también.
0: Gloria al Señor.
2: Estamos aquí acompañándonos.
0: Amén.
2: No lo vamos a dejar solo.
0: No, no, no. Yo sé que yo estoy rodeada de tantas mujeres guerreras que tienen su altar encendido. Amén. Que mantienen esta radio, mantienen a los hombres que venimos acá. Gloria al Señor. A traer una palabra de Dios y a compartir, y eso es hermoso, eso es lindo. Gloria al Señor, de tener tanta persona hermosa a nuestro alrededor. Y eso es lo que nos mantiene de pies. Aleluya, eso es lo que nos mantiene de que todavía Dios, su mano no se ha cortado para hacer cosas maravillosas. Gloria al Señor. 809-550-8266, márquenos. Aleluya. A las 2 vamos a hacer una pausa y luego vamos a retornar. Pero quiero que usted marque el teléfono 809-550-8266. Marque su petición por WhatsApp. Usted nos escribe y nosotros estaremos ahí, aleluya, para nosotros orar por su petición. Escríbanosla por WhatsApp. Nosotros revisamos y vamos orando unas por una. Para eso Dios nos ha llamado, para servirle. Gloria al Señor. Servir al Señor. Servir a los demás. 809-550-8266. Gloria al Señor. Si tú le crees a Dios, todas las puertas se abrirán.

Aleluya, si le cree a Dios, si tú le crees a Dios, los problemas se resolverán. Aleluya. 809-550-8266, márquenos, escríbanos. Aleluya. Escríbenos de la gente de Venerito, tengo tiempo que no lo escucho. La gente de Caleta, tengo tiempo que no veo una llamada de la gente de Caleta. Gloria al Señor. La gente del 14, la gente del 10, la gente del Cumajón. Gloria al Señor. La gente de Guaymate, lo siento apagadito. La gente de Higuerar, la gente de Magdalena. Aleluya. Toda esa gente, aleluya, que tenían su altar encendido y llamaban, alabado sea el Señor, no lo estoy sintiendo. El centro de la ciudad, aleluya, la gente del barrio Yor, la gente del Picapiedra, aleluya, la gente de un barrio que viví más de 15 años, Picapiedra, la calle 13 del Picapiedra, esa gente. Aleluya al Señor. La gente de Villaverde, Villa San Carlos. No lo estoy escuchando. Gloria al Señor. La gente de Benjamín. La gente de la aviación. La gente Quiqueya, márquenos el 809-550-8266. Alabado sea el nombre del Señor. Escríbenos por WhatsApp, escríbenos, llámanos. El teléfono está apagadito. Queremos trasnochar con usted. Aleluya al Señor. Aleluya, Él es tu Dios.

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Aleluya. 809-550-8266. Aleluya. Gócese ahí. No te triste más. Levántate. Sécate la lágrima. Ponte el mejor vestido. Aleluya. Gózate en el Señor. El gozo del Señor es nuestra fortaleza. Gloria al Señor. No esté más triste, hermano. No puede darle cabida a la tristeza. Hay un Dios demasiado grande. Hay un Dios demasiado maravilloso. Hay un Dios que es más grande que tu problema. Aleluya. Levántate. Levántate, mujer. Levántate, hombre. Créele a ese Dios maravilloso. Y verá la gloria de Dios. Verá. Aleluya. A Dios obrando en tu casa, a Dios obrando en tu familia, a Dios rompiendo cadenas, deshaciendo toda obra del diablo, a Dios obrando a tu favor. Levántate, aleluya. No esté más cabivaca, no esté llorando más. Toma tu espada y pelea. Toma tu herramienta y pelea. Abasheka tarabasanda. Urrabasanda la basaya. Porque tu Dios es digno de que tú te levantes. Él peleó por ti. Ya él ganó tu batalla. Él venció por ti. ¡Aleluya! Él es digno de honra. Díselo en su casa ahí. Aleluya, para que el enemigo oiga que el Dios, Él es digno de honra. Díselo, díselo.

Aleluya. 809-550-8266. Aleluya. Alabado sea el nombre del Señor. Dios es grande, Dios es maravilloso, Dios es poderoso. Aleluya. Y su maravilla es para siempre. Gloria al Señor. Vamos a hacer una pausa y luego retornamos con ustedes. Gloria al Señor.

0: Santo es el nombre del Señor, Dios poderoso, grande, sublime, incomparable, inigualable. Él es nuestro Dios. A Él glorificamos, a Él enaltecemos, a Él damos gloria, damos honra, damos alabanza, damos adoración. Celebramos la misericordia de Dios en nuestras vidas, constantemente manifestada. Todo lo que somos, todo lo que hacemos, lo hacemos por Él y para Él. Buena, Dios bendiga.
1: Sí, Dios te bendiga.
0: Santo Dios mío, ¿y qué es lo que está, qué es lo que está pasando?
1: Yo no sé qué es lo que está pasando, pero yo te estaba esperando.
0: Ah, sí, yo sé que usted está. Yo estoy escuchando, yo estoy escuchando a todo el mundo ahí, santo.
1: Ay, Dios amado.
0: A Susana, a Rafael, fluya. A usted. Óigame, okay. Toda esa gente que está hoy llamando, yo le bendiga mucho. Porque
1: pastorizó lo de él.
0: No, usted sabe, ese hombre. Ay, aleluya. Está seteado. Eso no, es.
1: Usted tiene uno cliente fuerte.
0: No. Así es que nosotros somos en cuanto a lo personal. Todo el que está con nosotros tiene que aprender, tiene que desarrollarse. ¿Me entiende? Eso es que no, que yo voy a hacer todo. No, venga, usted también. Cuando yo no pueda, usted sigue haciendo la obra en el nombre del Señor.
1: Usted lo enseña.
0: Amén. Así
1: Dios le bendiga.
0: Amén.
1: Ay, qué vive.
0: Santo. Dios le bendiga muchísimo.
1: Santo. Siga ahí, manito.
0: Amén. Sí, hermano. Así es que él es el liderazgo de capacitar, de enseñar, de instruir. De que la persona se desarrolle también, de que la persona fluya. Claro, sí, esto no hay que nada más yo, no, enseñe, capacite, instruye. El día que usted no pueda, esa persona puede hacer trabajo. Al menos esa es mi visión, ese es mi norte. Dios bendiga a toda la gente que sigue en sintonía. Bendigo al mundo, a todo el que está ahí, a todo el mundo, santo. En especial a mi esposo, usted sabe, santo. Una mujer esforzada, valiente. Una mujer muy de Dios. Una reina, santo, Dios mío. Ay, santo. Así que bendiciones de lo alto. A esa mujer que siempre da un extra. Y siempre está involucrada en las cosas de Dios. Ha estado en estos días ella ministrando en varios lugares. Y esa es la misión, santo. Así que para adelante en el nombre del Señor. Usted que está ahí, esfuérzate y sé valiente. No temas, no desmayes. Él dijo que estaría con nosotros. ¿Cuándo? Todos los días, hasta el fin. Él los dijo. Yo lo creo. Y lo hemos visto. A veces la situación se torna más difícil. Pero eso no hace que Él se vaya. Y ahí cuando Él más pegado está de nosotros. Aleluya. Ayudándonos. Le dice, no temas, yo te ayudo. Ay, santo, qué lindo cuando Dios te dice así. No temas, yo te ayudo. Ay, santo. Yo te ayudo. Yo sé que tú necesitas ayuda. Sí, con ese muchacho tú necesitas ayuda. Con tu esposo, con tu esposa. Yo sé que necesitas ayuda. Yo te ayudo. Te voy a dar una manito así. Aleluya, qué lindo cuando Dios te dice así. Sí. Con la deuda, con la complicación, con la enfermedad. Yo te ayudo. Aleluya. Gloria al nombre del Señor. Nombre que es sobre todo nombre, en el cual se doblará toda rodilla de las que están en los cielos, en la tierra y delante de la tierra. O sea, aleluya, y debajo de la tierra también, Dios mío. Toda lengua confesará que Jesucristo es el Señor. Ay, Padre, Dios mío. Todo el que hable va a tener que reconocer la soberanía de Jesucristo. Él es poderoso. Él es grande. Él es fuerte, como dice la canción. Y Él es grande. Y Él es fuerte, poderoso. Lo llena todo. Ante ti, todo es nada. Cristo es Rey. Rey y Señor poderoso. Aleluya. 809-550-8266. María, Dios te bendiga. Dorothy, Dios te bendiga. Bendigo a cada vida que sigue ahí en sintonía. Dios bendiga también a mi hermana Yolanda. Dios te bendiga. Dios bendiga a todos los que están ahí. Aleluya. El número terminal 0171. Dios te bendiga también. Bendigo a todos los que están ahí, la gente. Aleluya. Santo, no es gripe que tengo. Bendigo a todos los que están ahí. Dice mi hermana, se pide la oración por la familia González, por salud, por mi empleo, por mis tres hijos. Que la sangre de Cristo me los cubra y que el Señor ponga gracia en los jefes nuevos. Tiene jefe nuevo. Amén. Amén. Que siga echándose adelante. Amén. Amén. Siempre y cuando haga las cosas como que es para Dios, hallará gracia. Dios sabe poner a su sierva, a sus siervos en gracia. Sí, sabe. Dios te pondrá en gracia. Pero procura siempre el favor de Dios. Si Dios está contigo, muchacha, mira. Si Dios está contigo. Dios es quien va a obrar. Porque a veces esos mismos jefes quieren sacarte. Pero si Dios está contigo, no se dará ninguno de los planes del enemigo. Hemos visto cómo el enemigo se ha levantado. Gente sin toda serena en empresa, queriéndote hacer la guerra, queriéndote sacar. Por tu integridad, por tu honestidad, por tu fidelidad, etcétera. Gente que le molesta ver ese tipo de personas. Pero cuando Dios está contigo, ay, santo Dios, las cosas son diferentes. Cuando Dios está contigo, aleluya, las cosas son diferentes. Dios bendiga.
2: Amén, Dios te bendiga más.
0: Dios te bendiga, Fermín.
2: Me da gusto escucharte.
0: Oh, igual. Un placer.
2: Yo llamé, pero tú no habías llegado.
0: ¿Eh?
2: Llamé y no habías llegado, pero gracias a Dios ya estás ahí.
0: Te bendiga, Fermín, hombre de Dios.
2: Dios te bendiga más junto de tu hermosa familia.
0: Amén, amén. Dios te bendiga.
2: Oye, yo le pedí al pastor, si no era mucho pedir, complacerme con Olga Nova.
0: Olga Nova.
2: Sí, yo conozco un anciano.
0: Vamos a ver en el momento de poner canciones.
2: Obviamente,
0: porque,
2: sí, porque lo tiene pendiente.
0: En el momento de canciones vamos a anotar eso por ahí. En el momento de canciones, entonces. ¿De acuerdo?
2: Yo no he escuchado que nadie ha pedido canción, porque
0: la. No, siempre que usted siempre rompe el hielo, como dice. Dios mío. Y cuando estoy en estaba en el espacio de canciones, yo llamando a Fermín. ¿Dónde está Fermín, Dios mío?
2: Gloria a Dios.
0: Dios mío.
2: La gloria. Te amo mucho, ¿eh?
0: Dios te bendiga, Fermín.
2: Amén.
0: Acuérdate que seguimos en lo que es la radio maratónica, que siempre hace esta radioestación cada cierto tiempo. Con el tema Dios te sorprenderá. Ese tema ha caído como anillo al dedo. Dios te sorprenderá. ¿Quién es que te va a sorprender? Dios. Ay, santo. ¿Cuándo? En su tiempo, en su momento. y él sabe sorprender gente. Aleluya, aleluya. Él sabe sorprender a personas que están esperando una respuesta divina. Me escribe mi hermana, dice: buenas noches, Dios te bendiga, Dorothy siempre está ahí. Ok, mi hermana Margarita Botello, Dios te bendiga, mujer de Dios. Dice: hola, buenos días, Dios bendiga a mi hermano Cliver. Muchos saludos para Lili. Lili te saluda, Margarita Botello, y para usted. Y abrazo a los niños y esos muchachos tan terribles. Bueno, ya Cliver, y bueno, ya ahorita cumpleaños ya, muchachos, así que para adelante, que el don prevé el Señor, Margarita. Aleluya, santo. Mi hermano, hay una cita muy especial que quiero compartir con la audiencia, porque hay gente que Dios quiere seguir tocando. Usted hablaba de algo, ministro, muy poderoso. Tenemos que unirnos más. Tenemos que aumentar la pasión por las almas. Tenemos que volver a apoyar, como usted decía, apoyar las otras congregaciones. Amén. Pastores, cuando tienen actividades, y otros que entienden que como que estamos divididos, que estamos trabajando para otro reino.
3: Yo creo que eso hay que romperlo.
0: Aleluya. Y hay que romper con esa malicia. Amén. Sí. Porque eso es lo que nos atrasa espiritualmente hablando. Igual. Aleluya, santo Dios. Aleluya, santo. Y esto es muy especial. La gente tiene que comprender que somos un cuerpo en Cristo.
3: En Cristo Jesús. Somos uno.
0: Somos uno. Eso no dijo, yo tengo varios cuerpos, ¿no?
3: Somos uno.
0: Un cuerpo.
3: ¿Sabe qué él le dijo? Padre, como tú y yo somos uno, que ellos sean uno.
0: Ay, santo. Jesús, en esta parte de la unidad, nosotros como iglesia debemos reflexionar.
3: Hey.
0: Todos. A veces hay que tener mucha cuenta. Usted decía que tenemos que tener cuenta con la crítica. A veces queremos criticar lo que no sabemos. Y aún la persona ya ha fallado. Tenemos que tener mucha cuenta. Porque Saúl había fallado ante Dios.
3: Amén.
0: Y David tuvo mucha cuenta de ponerle la mano a los
3: hijos. Sobre ese ungido de Jehová.
0: Hay cosas que hay que dejársela a Dios.
3: Amén.
0: Pero nosotros tenemos que tener cuenta a la hora de emitir un juicio que no nos corresponde. Dios es nuestro juez. Dios es el juez por excelencia.
3: Por eso la Biblia dice: no juzguéis.
0: Ay, santo.
3: Para que no sea juzgado con la misma medida lo juzgamos a otro. Porque hay muchos que entienden que no pueden fallar, no pueden fraquear. Amén. Y estamos en un camino de guerra. Y tú me das la mano. Si yo estoy rebalando, para que no rebale. O si rebalé, usted me tienda la mano para que no me caiga al piso. Pero a veces no hacemos jueces de gente. Ya a veces descuidamos a una persona porque la persona flaqueó, cayó en un momento determinado. Y ya condenamos a esa persona por el resto de su vida, donde ya Dios hace tiempo que lo perdonó, que lo limpió. Y Dios es celoso, hermano. Por eso Dios le dijo a Pedro: Pedro, mata y coma. No, porque yo no, nada inmundo yo como, Señor Dios, mata y come, porque lo que yo he santificado no lo llama inmundo. Y hay gente que porque un hermano falló, cometió un error, siempre tienen el dedo acusador.
0: Es que siempre ven al que falló, no al que se levantó, al que se arrepintió,
3: al que Dios
0: lo ha transformado, al que está tratando de acercarse a Dios. Y la Biblia dice que no hay justo ni a un uno. Todos cometemos falta de una u otra forma. Lo que pasa es que hay gente que la falta que cometen son más visibles que... Y por eso hay otro que...
3: Él cometió un error que se vio. Sí. Pero ellos cometen miles de errores que no se ven.
0: Exacto. Por eso Jesús le dijo a los que estaban rodeando a la mujer que había sido sorprendida.
3: Sí.
0: Porque nada más llevaron a la mujer, porque nos llevaron al hombre también.
3: Y usted que trajo ese tema.
0: Dios mío. Bueno.
3: Ese tema va a romper en esta noche. Porque hay cosas que hay que romper, varón.
0: Ay, santo Dios.
3: Hay cosas que hay que sacarlo de la iglesia, hermano.
0: Llevaron,
3: que nos están haciendo daño y no estamos dando cuenta.
0: Llevaron la mala a la mujer. Y al hombre, ¿dónde estaba? ¿Dónde está el hombre?
3: ¿Por qué no trajeron al que estaba con él?
0: No, tenía la piedra ahí. Entonces le preguntaron a Jesús, ¿qué hacemos? La ley dice que hay que hacer esto. ¿Y tú qué dices? Eso es como buscándole una palabra. Nadie está por encima de la ley. Humanamente hablando, nadie está por encima de la ley. Pero esta gente quisieron poner a Jesús entre la espada y la pared. Mira, la ley dice esto. ¿Y tú qué dices?
3: ¿Qué tú dices?
0: Ay, santo Dios.
3: Parece que lo que el hombre comenzó a escribir, como que lo...
0: Lo que pasa es que el espíritu convence de pecado. Cuando tú quieres sacarle a colación lo pecadito que tiene, entonces el espíritu te saca a colación las ballenas que tú tienes tragadas.
3: Tiburones.
0: Cachalote. Dios mío.
3: Con una simple palabra, que te libre de pecado, arroje la primera piedra contra él.
0: Y el que esté libre.
3: Es tan tremendo, ministro, que Dios dice ahí en el instante: mujer, ¿dónde están los que te acusan?
0: ¿Dónde están?
3: ¿Dónde están ellos?
0: Wow.
3: Le dijo: vete y no peques más, porque yo tampoco te condeno. Óigame, el que no debe condenar, no perdona. Sin embargo, hay otro que no perdona. Y el perdón es lo más primordial en un creyente. Cuando tú no sabes perdonarte a ti mismo, tú no perdonarás a otro. Pero cuando tú te perdonas a ti mismo, entonces tú ves la misericordia de Dios.
0: Cuando tú reconoces que has sido perdonado, tú entiendes en un momento determinado lo que necesitan perdón.
3: Amén.
0: Cuando tú has sido restaurado y reconoces esa restauración que Dios hizo en tu vida, tú tienes mucha cuenta después de juzgar al que cayó, porque tú viniste del suelo. Pero hay gente que se le olvida quién era. Se le olvidan lo que Dios hizo por ellos. Y voy a hablar algo sobre esto, ministro. Porque esto está muy fuerte. Juan 5, 6 al 9. Esto está muy fuerte. La gente se le olvida lo que Dios hizo por ellos. Se le olvidan del que lo sanó. Ay, santo Dios. Se le olvidan del que Dios hizo maravilla. Y después se preguntan, ¿por qué me está pasando esto, aquello, lo otro? Y se le olvidan lo que Dios hizo por ellos. Debemos tener mucha cuenta, mis hermanos y amigos. Tenemos una pasión por las almas. para hacer esto hay que tener pasión por las almas. Amén. Pasión por la cosa de Dios. Pasión por la restauración divina. Usted tiene centenares de compromisos, yo también. Pero hay algo que nos motiva cada día.
3: Que estemos acá.
0: Y es ver la gente restaurada, sí. Gente aceptando a Cristo, gente diciendo, quiero ser sano, quiero ser libre, quiero ser tocado por el poder de Dios. Eso nos motiva. Porque es importante esto. Jesús se acerca a un hombre que estaba enfermo, ministro, paralítico. Sí. 38 años tenía ese hombre como paralítico. Allí, en el estanque. Y lo impresionante es que Jesús se acerca a él. Nadie, la Biblia no registra que alguien le haya dicho a Jesús la edad que tenía ese hombre allí.
3: Simplemente tenía 38 largos años en ese lugar.
0: Efectivamente. El escritor parece que recopiló esa información. Y lo dice. Por ejemplo, acá dice, oye, dice que él supo.
3: Que llevaba mucho tiempo.
0: Que llevaba mucho tiempo. Wow. Uh-huh. Dice, cuando Jesús lo vio acostado y supo que llevaba mucho tiempo así, les dijo, ¿quieres ser sano? Él les respondió, Señor, le respondió el enfermo, no tengo quien me meta en el estanque. Cuando se agite el agua y entre tanto que yo voy, otro desciende antes que yo. Jesús les dijo, levántate, toma tu lecho
3: y anda.
0: Gloria a Dios. Al instante aquel hombre fue sanado y tomó su lecho y anduvo. Y hay algo que señala el escritor aquí. Y era día de reposo. ¿Yo? Aquel día era día de reposo.
3: Ahora ahí se va a enfrentar los acusados.
0: Ahora vienen los...
3: ¡Aleluya! ¡Gloria!
0: Porque hay
3: Dios.
0: Gente que ya el Señor lo sanó. Sí. Pero ahora vienen las otras, los que a veces prefieren verte enfermo. Con el jarrito en la mano.
3: Amén. Pidiendo.
0: Pidiendo. Los que desean verte todo el tiempo ahí.
3: Ahí.
0: Que tú le estés sacando la sobra.
3: Gloria a Dios.
0: Pidiéndote los 10 pesos. 5 pesos en la calle. Hay gente que después que te ven levantado, ellos mejor prefieren verte en la misma condición.
3: En la misma condición que tú estabas.
0: Dice el 10. Entonces los judíos dijeron a aquel que había sido sanado. ¿Quiénes le dijeron? Los judíos, su gente. Wow.
3: Aleluya.
0: Porque el hombre era judío.
3: Judío.
0: Pero esto sabían de la ley. Porque a veces el tener tanto conocimiento de la ley y querer aplicar todo el tiempo, nos olvidamos de la misericordia.
3: De la misericordia. Porque simplemente estudiamos la ley. Pero se olvida de la misericordia.
0: Y
3: por eso
0: es
3: que yo digo, yo misericordia quiero. Amén.
0: Santo
3: misericordia
0: Dios.
3: Quiero.
0: Dice que al instante, ok, el 10. Entonces los judíos dijeron al que había sido sanado, es día de reposo. No te lícito de llevar tu lecho. Él les respondió, el que me sanó, él me dijo, toma tu lecho y anda. Entonces le preguntaron, ¿quién es el que te dijo, toma tu lecho y anda? Y el que había sido sanado no sabía quién fuese, porque Jesús se había apartado de la gente que estaba en aquel lugar. El hombre no se percató ni quién fue que lo sanó.
3: No, varón, es que simplemente él tenía 38 largos años.
0: Era tanta la emoción.
3: Tanta la emoción que él ni preguntó quién fue que lo sanó.
0: Se le olvidó.
3: Se le olvidó.
0: Eso se entiende. Vale. Pero hay gente que se han olvidado del que lo sanó.
3: Pero él dijo, no, el que me sanó, oiga, no sabía, el que me sanó me dio, toma
0: tu lecho y anda. Porque ellos lo que estaban buscando, si el que le dijo que tomara su lecho tenía autoridad para establecerle esa palabra.
3: Mira, ahora que usted está hablando de esto, sin salirnos del tema, a veces usted, Dios lo toma y lo envía a usted en un barrio.
0: Hay
3: iglesia, pero Dios lo planta a usted ahí. Y la iglesia empieza pequeña, pero de repente Dios lo está usando de una manera extraordinaria. Y la gente comienza a llegar a la iglesia. Se levantan contra usted por eso.
0: Sí.
3: Se levantan contra usted porque Dios está usando.
0: Y porque muchos vieron que hay muchos fracasaron.
3: Muchos fracasaron.
0: Y ven que usted no ha fracasado donde otros fracasaron.
3: Entonces,
0: dicen,
3: comienzan a cuestionar.
0: ¿Y qué es lo que él hace?
3: Eso no es de Dios. Y comienzan a decir tantas cosas,
0: ¿no? Y desde que llega cualquier chismecito, porque hay gente que se prestan para emitir juicio falso contra otro, ellos lo creen como que fue que lo vieron.
3: Amén.
0: Y ahí mismo se inventan, te hacen un expediente, ministro.
3: Sí. Wow. Porque estamos hablando y no estamos saliendo del tema, porque cuando se ocurre el milagro, entonces hay interrogación.
0: Sí. Pero esa gente quería que él
3: estuviera ahí.
0: Estuviera ahí hasta
3: Mauricio.
0: O sea,
3: no se alegraron.
0: Oye esto, porque yo quiero que la audiencia preste atención, mucha atención a lo que estamos hablando. Porque esto es muy importante.
3: Amén.
0: Porque ellos no sabían la emoción que tenía ese hombre.
3: Amén.
0: De estar allí constantemente. Hermano, él tenía 38 años allí.
3: Simplemente tenía 38 años ahí. Pero ¿cuántos años cree usted que tenía esa enfermedad? De ser paralítico. La Biblia no especifica si nació, si no tenía 38 largos años ahí.
0: Es fuerte. Pero ellos no entendían la emoción que tenía este hombre. El agradecimiento que entró al templo alabando a Dios, glorificando a Dios. Tomó su lecho, tomó la cama, el lugar donde estaba acostado lo tomó, porque él recibió una orden. Aleluya. Él sabía que era sábado, pero el que lo sanó le dijo, toma tu lecho y anda. Santo Dios.
3: Aunque no era por motivo de la ley que ellos llevaban, no era lícito él hacer trabajo en ese día.
0: Efectivamente.
3: Pero él dijo, no, el que me sanó, en otra palabra, el que tiene autoridad me dijo, toma mi lecho ya.
0: Wow. Santo Dios. Ellos le preguntaron, ¿quién es el que te dijo, toma tu lecho y anda?
3: Ahí es que está la interrogación.
0: Por eso es que la gente tiene que tener un encuentro personal con Jesús, porque tarde o temprano alguien te va a preguntar de ese encuentro que tuviste.
3: Amén.
0: ¿Quién fue que te sanó? ¿Quién fue que te libertó? ¿Quién fue que te restauró? ¿Quién fue que te proveyó? ¿Cómo pagaste la deuda? Tú vas a tener que rendir en un momento determinado cuenta o testificar de la maravilla del que te hizo el milagro.
3: Amén.
0: Eso es lo que indica la palabra.
3: Sí.
0: Le preguntaron quién fue que te dijo eso. Sí. La ley no dice que debemos hacer el trabajo. Pero tú dices que el que te sanó, Dios mío, santo Dios, él te dijo que tomara tu lecho y que andara. El hombre santo dice, y el que había sido sanado no sabía quién fuese, porque Jesús se había apartado de la gente que estaba en aquel lugar. Después le halló Jesús en el templo y les dijo, mira, ha sido sanado, no peques más, para que no te venga alguna cosa peor. El hombre se fue y dijo, oye, y dio aviso a los judíos que Jesús era el que le había sanado. Y por esta causa los judíos perseguían a Jesús y procuraron matarle, porque hacía estas cosas en el día de reposo. Yo entendía que Dios tenía que someterse a ellos. Santo Dios. La gente quiere como gobernar a Dios y a Dios no. Mire, a Dios no lo podemos gobernar. Santo Dios. Eso es lo que lo hace a él, ese Dios.
3: Amén.
0: Que tú no lo puedes manipular, controlar. No, que tú tienes que quedarte así, de tal, doblado, de esta forma. No, que tú tienes que, yo te puse ahí en la esquinita y en la esquinita te tienes que quedar hasta que yo te establezca. Ah, pues, y es así. Dios, no es así.
4: Por eso Jesús es la roca. Porque cuando ellos venían con sus leyes judías, Jesús le decía lo que tenía que decir. Pero cuando ustedes tienen una vaca que cae en un hoyo, no la van ni la sacan.
0: Sí, pero yo quiero analizar algo, ministro, acá también. Y es que también tenemos que tener cierto tacto a la hora de emitir o analizar las intenciones de la persona que quieren hacerle daño al nombre de Jesús. Por ejemplo, esta persona querían hacerle daño a Jesús. Y no glorificaron a Dios con él de que había sido sanado. Esta gente no comenzaron a analizar el tiempo que este hombre tenía allí. No adoraron a Dios por el tiempo, oye,

0: entonces usted va a ser cuestionado, va a ser perseguido.
1: Santo Dios.
0: Porque este vino hoy, ayer, y yo tengo 5 años y no he logrado lo que por meses este tiene. Y a usted lo van a perseguir.
1: Sí.
0: Porque a Jesús lo persiguieron. Ellos eran los que tenían la ley, ellos eran los que tenían que orar para que este hombre se sanara.
1: Ay, santo Dios.
0: Ellos eran los que tenían que hacer toda esa cosa, varón.
1: En vez de hacer un culto de agradecimiento a Dios. Venga, vamos a hacer un culto de agradecimiento por lo que Dios hizo en esta persona aquí en el templo. No.
0: Aleluya.
1: Quisieron tapar el milagro.
0: El milagro.
1: Ay, santo Dios. Quisieron decirle al hombre, no tome tu lecho, en otra palabra, quédate ahí.
0: Sí, quédate paralítico.
1: O sea, le estaban diciendo que se quedara ahí hasta las 6 de la tarde, vamos a suponer. Porque acuérdese, ministro, que el sábado, el día de reposo comienza desde el viernes,
0: sí,
1: a las 6 de la tarde, hasta el sábado a las 6 de la tarde.
0: O sea que si Jesús lo sanó, vamos a decir por la mañana, tenía que quedarse ahí hasta las 6.
1: Hasta las 6 ahí en el lecho. Dios mío, pero la gente yo no entiendo. Santo Dios.
0: Un hombre no se sabe qué tiempo, sin caminar.
1: 38 años, ministro.
0: Y que el hombre lo levanten ese día,
1: santo Dios. Es como el niño que anhelaba tanto el carrito y le compran el carrito y le dicen no, no lo puedo usar el carrito, tiene que guardarlo. Pero y eso.
0: Mire, me llegó una colación.
1: Se le llegó algo a colación.
0: Sí, me llegó una colación. Yo me acuerdo que cuando yo era un chamaco, nosotros trabajábamos en un envuelto escolar y en diciembre hacían rifa de bicicleta.
1: Ay, santo Dios.
0: Y a mí me dan un papelito y yo sé que el papelito dice algo. Y cuando el papelito dice, el papelito que diga rifa bicicleta, ese se ganó una bicicleta.
1: Ay, ay, ay, ay.
0: Y yo sé que el mío está marcado. Cuando yo hago así, rifa bicicleta, yo brinco para arriba. Y me llaman y me quitan el papelito y me dan una bicicleta altísima. El promotor me dice que la sube en la guagua. Yo dije, no, no va a subir mi bicicleta en la guagua. Ya voy a subir mi bicicleta y me voy.
1: A ver, tenía ella entonces que había ahí.
0: Entonces, muchas cosas que pasan, hermano. Gloria al Señor.
1: Wow.
0: Pero este es un tema que está rompiendo. Así tranquilito como estamos.
1: Dios
0: mío. Es un
1: mío.
0: Tema que está rompiendo. Porque el enemigo no le gusta que hablen de ese tema. Pero hay que hablar.
1: El enemigo no le gusta que la gente dé gracias a Dios por el milagro.
0: Amén.
1: Que la gente como que se gocen por el triunfo de otro. El enemigo le molesta cuando tú te gozas por el triunfo del otro. Quiere que tú te sientas mal. Quiere que tú sientas envidia. Y quieras como cohibir. Y oye esto, ministro, porque hay cosas. Que hay gente que quieren echarle tierra a milagros que otro hace porque no fueron hechos.
0: Porque no fueron hechos. Eso es lo que le estoy diciendo.
1: Usted sabía, ministro, que hay profecía. Que hay gente que no la cree porque no fue a ellos que Dios se la reveló.
0: La reveló.
1: Santo Dios.
0: Dicen, este está inventando porque ellos creen que son los únicos.
1: Ay,
0: profetas.
1: Santo,
0: esta.
1: Bendigo a Rebeca que está por ahí. Dios bendiga.
2: No, una corta opinión voy a dar desde Cucama, Nelson.
1: Nelson, Dios te bendiga.
2: Dígame, varón de Dios. Mire, el humano está capaz de todo. Ustedes saben un hombre que le golpearon y lo dejaron tirado. Y muchos religiosos pasaron y lo dejaron,
1: wow.
2: Lo miraron ahí. Y nada, y le hizo caso a aquel humano.
1: Dios mío.
2: Y nadie tuvo misericordia. Dice que pasaron grandes personas de grandes vestiduras.
1: Sí, pasó un sacerdote.
2: Sí.
1: Pasó un levita.
2: Hacían grandes sermones en catedrales. Mientras él estaba tirado en el suelo, nadie lo veía.
1: Gente, sí. gente que tenía. Oye, el sacerdote entraba una vez al año a ofrecer sacrificio por todo el pueblo.
2: Sí. Eso te dice toda la batalla que el humano pelea cuando otro prospera espiritualmente.

0: actualmente. Dios lo bendiga, lo dejo hasta ahí.
1: Dios te bendiga. Esto está muy interesante. Yo necesito que la gente preste atención a este comentario. Amén. Porque el hombre con 38 años, ministro,
2: paralítico
1: allí en aquel estanque, él decía, cuando le preguntaron, ¿quiere ser sano? Señor, yo no tengo quien me introduzca al estanque. Cuando se agitan las aguas, otro se me adelanta. Y el hombre seguía aquí. Año van,
2: año viene.
1: Y año viene. Y el hombre allí paralítico. Se ve como que no había un orden. Porque inmediatamente agitaba el agua.
2: Otro se metía primero.
1: Otro se metía primero, entonces no había un orden.
2: O sea, quizá él era el primero, pero como no tenía quien lo moviese.
1: Es que el hombre parece que no da por turno. Santo Dios.
2: Porque no había uno con misericordia que dijera, este hombre tiene mucho tiempo, yo voy a ayudarlo.
1: Vamos a tirar al hermano fulanito ahora. ¿Me entiendes? Porque donde si hay un orden, por orden de llegada, mira, el hermano Ramón tiene tantos años aquí, él ya es el tiempo de él, es que va en de acuerdo al orden.
2: No había misericordia.
1: Lo que llegó primero.
2: Si usted lee el texto, no había misericordia en el hombre.
1: Wow.
2: Tuvo que venir Jesús a tener misericordia de él.
1: Santo Dios. Eso es lo fuerte, ministro.
2: Eso es lo fuerte.
1: Que a veces tú estés en el hoyo, atado por los vicios, por un sinnúmero de situaciones adversas, y nadie tiene misericordia de ti. Viene Jesús y tiene misericordia de ti. Te limpia, te restaura, te transforma, te liberta. Pero lo que tú le pedías, los 5 pesos, los 10 pesos, Dios mío, santo Dios, los 20 pesos para juntar, para comprar la cosa. Muchos lo hacían así, para comprar asuntos raros. Ellos te dicen, no te lícito ahora, pero está así. ¿Y qué es lo que tú te crees? Y prefieres mejor verte en la misma situación, en la misma condición, porque muchas veces están lejos de tener misericordia.
2: Mire, varón, yo le voy a decir algo y hay cosas que yo no hablo porque no tenemos que hablar, pero aquí hay una fundación que está recogiendo los adictos a la droga y lo están medicando mucho. Hubo un pelotero que andaba en la calle y hoy usted lo ve limpiecito, que ha cambiado. Y hay personas cristianas cuestionando eso.
1: Wow.
2: Usted no puede cuestionar eso. No, porque que africano con mi barrio, qué sé yo, qué. Varón, él está haciendo un trabajo aunque no sea en lo espiritual.
1: Eso es así.
2: Yo, hay muchos que han salido de la adicción de la droga. Muchas mujeres salieron de ahí y se han restablecido nuevamente a la sociedad. Oye, entonces, usted como evangélico, lo que usted no haga, no lo cuestione.
1: Sí, porque hay gente que no ayudan y critican al que está ayudando.
2: Al que está ayudando. Entonces, quizás no son salvos, pero los medicamentos que
1: y le están suministrando.
2: Le están suministrando. Lo han sacado del estado donde yo estaba.
1: Muchos dicen que lo que quiere es view. Pero hay centenares que quieren view y no hacen eso.
2: Amén. Y no es view, varón. Había un pelotero de Grandes Ligas llamado Ramón Domínguez, que hasta los 5 tenía años que no lo veía. Y hoy sale que quieres encontrarse nuevamente con su hijo.
1: Wow. Santo Dios.
2: Oye, nuevamente con sus hijos quieres encontrarse.
1: Dios hizo una obra. La gente debe entender que esas instituciones se deben apoyar. El que está haciendo lo bueno, el bien, excelente, esas cosas se aplauden.
2: No se critica, varón, se aplaude.
1: Y no le quiera meter el pie al que está procediendo de la manera correcta. Porque yo le voy a decir una cosa, hay un Dios en el cielo, el cual pagará a cada quien según sus obras. Dios sabe la intención por la cual se están haciendo las cosas. Nosotros estamos llamados a extenderle la mano al caído, al quebrantado,
2: al que está haciendo la cosa bien.
1: Pero es fuerte cuando personas se levantan en contra de lo que están haciendo la cosa bien. Porque dice que desde aquel momento Jesús lo persiguieron más, lo odiaban más por el milagro que Jesús hizo.
2: Amén.
1: Lo que pasa es que la gente tiene un esquema muchas veces como quiere que se hagan las cosas. No, que si no levantó la mano y se acuerda de Namán, el general Namán, que dijo a Eliseo, no, porque yo dije en mi corazón que tú te ibas a parar frente a mí, ibas a levantar tus manos, ibas a orar a tu Dios y me iba a poner las manos y que yo iba a ser sano. Oiga, la lepra se me iba ahí.
2: Siguió ahí.
1: Y el hombre nada más le dijeron, vete, bañate siete veces.
2: Zambúllate siete veces. Dios. No, que allá en mi país hay mejor río que este.
1: ¿Tú sabes que hay gente que no recibe el milagro porque son muy desobedientes.
2: Muy desobedientes.
1: Y Dios le dice, esto es lo que tú tienes que hacer. Y verá el milagro en tu familia. Y Dios le ha revelado. Y le ha dicho, varón, esto es tan real. Que hay gente a veces que tienen hasta sobrepeso. Y Dios, claro, Dios les ha revelado lo que tienen hasta que tomarlo para bajar ese sobrepeso.
2: El verdadero profeta no limpia saco.
1: Santo Dios.
2: El verdadero profeta dice la palabra. Dios. Punto. Él pensaba como él era de la sociedad.
1: Un general.
2: Un general. Pensaban que había que hacerle reverencia.
1: Lo que pasa es que oye esto, ministro, que ya el general está acostumbrado a eso. Santo Dios. Perdón, el general ya está acostumbrado a que le haga, donde quiera que llegue, que le hagan el saludo.
2: Yo creo que el
1: es normal.
2: El profeta no dejó ni que entrara a la puerta. No, pero que se zambulla.
1: Entonces, el Siria era el imperio del momento.
2: Sí,
1: entiende, la nación del momento.
2: Era un imperio fuerte.
1: Entonces, en esa ocasión, ellos dominaban a Israel y lo oprimían, etcétera.
2: No ves que cuando. Incluso había una esclava.
1: Efectivamente. Ahí, en Siria, ellos estaban en la cúspide, el momento, ¿me entiendes? Entonces imagínense, cuando se hablaba de un general sirio, se estaba hablando de alguien de suma importancia. Y dice que Dios había dado muchas victorias a este hombre, a este general. Donde quiera que él llegaba, todo el mundo le hacía el saludo. Imagino, le tocaban trompeta, todo el mundo se paraba en atención. Y todo el mundo levantaba las manos. Sí. Ahí viene el general. Todo el mundo le rendía tributo. Todo el mundo quería hablar con el general. Baronice la vida del general. Donde quiera que llega el general, a cualquier pueblo que llega, las instituciones privadas, públicas, toditas,
2: con dádiva,
1: se acercan al general. Vamos a hablar con el general, vamos a hablar con el nuevo general. Todo el mundo quiere hablar con el general. Entonces, este general ya estaba acostumbrado
2: a eso.
1: A eso. Y se topeta con un hombre loco en Dios.
2: Dios mío. Loco.
1: Aleluya. Un hombre endiosado 1,000 por 1,000. Aleluya. Eliseo sabía porque, oiga esto, el hombre había llevado una cantidad de objetos,
2: sí,
1: para darle a Eliseo. Porque a veces, yo entiendo el acto de agradecimiento a veces que tiene la gente. Pero a veces hay personas pudientes que creen que por dar ciertas cosas están comprando el milagro.
2: Cuidado con eso. Y el profeta con conocimiento, con visión.
1: Efectivamente. Con el conocimiento, entonces el profeta, solo, oye, ni fue, le mandó a decir.
2: ¿Qué es esa mujer? 7 veces.
1: Dile a él. Que se sumerja 7 veces en el río Jordán.
2: Se le salió el orgullo de una vez.
1: Wow, lo tumbaron del caballo, como dice.
2: El orgullo lo subió.
1: Sí, porque es que el hombre tenía lo sumo a lo demasiado alto. Y él entendía que las cosas debían hacer. Por eso que hay gente que no han recibido el milagro. Porque ellos creen que tiene que hacerse de una forma.
2: Como ellos creen que haya que
1: hacer. Dios mío, santo
2: Dios. Dios no actúa así.
1: Dios no actúa así. Entonces, el profeta le dice que se sumerja así. Y el hombre dijo, pues ven acá. Mi pueblo yo está lo mejor es tío.
2: Un río sucio como este.
1: Dios mío.
2: El orgullo.
1: Ay, santo Dios.
2: Y tuvo que decirle la esclava que pertenecía al pueblo. Pero mi señor.
1: Manito, hay gente que para recibir un milagro muchas veces quieren ver tus credenciales, quieren ver tu título, quieren ver tu grado académico para recibir el milagro. Muchas veces ellos quieren ver quién tú eres y te buscan a ver si tú apareces en las redes, buscan tu nombre a ver si tú apareces en los estándares de la sociedad. ¿Quién eres? Para ello entonces sacar una conclusión de que tú eres una persona de respeto, de renombre. Bendito sea el nombre del Señor. Aleluya. Él entendía que como general había que todo el mundo rendirle pleitesía, pero no, las cosas no se iban a hacer como él quería. Y a mí me impacta, aleluya, cerrando el paréntesis, que este hombre paralítico, aleluya, este hombre paralítico, te bendiga, mi hermana también, Arili, Dios mío,
2: gloria a Dios.
1: Rebeca, Dios te bendiga. Yo necesito que también llamen a estas mujeres de Dios, terrible. Este hombre paralítico con 38 años allí, cuando Jesús se le acerca y le dice, ¿quiere ser sano? Él dice, no, pero que yo no tengo quien me entre al estanque, etcétera, etcétera, etcétera. ¿Y sabe qué pasó? Jesús le dijo, toma tu lecho y anda. El hombre tomó su lecho. Y cuando tomó su lecho, hubieron gente que se levantaron. No tome tu lecho. No te listo.
2: No tome, no lo tome.
1: La ley dice que no. La ley que yo tenía. Los estándares que yo tenía. Pero el hombre, él dijo, el que me sanó.
2: Me dijo. Wow.
1: Santo Dios.
2: Lucha.
1: El que me sanó, él fue el que me dijo que tomara mi lecho y que andara.
2: Sí.
1: Alabado sea el nombre del Señor. Porque hay gente que va a querer cuestionar el milagro que Dios hizo en tu vida. Hay gente que va a querer cuestionar que las veces que Dios te libró de la muerte. Hay gente que van a decir que es una falacia, que es una mentira, que no es algo real lo que te pasó. Aleluya, pero tú vas a tener que decirle, el milagro que Dios hizo en mi vida fue real.
2: Aleluya.
1: Santo. Y van a querer como estandarizar las cosas y ponerte de una forma como que fue algo casual, ¿no? Y se van a levantar.
2: Se van a levantar.
1: Le dijeron, no te es lícito tomar tu lecho. Pero el hombre se le olvidó que había sido Jesús que lo había sanado. Escuchen esto que quiero especificar ahí en esta parte. El hombre se le olvidó que había sido Jesús que lo había sanado.
2: Sí.
1: Hay gente, ministro, que se le ha olvidado que fue Jesús que lo llevó a esa posición.
2: Sí. Se le ha olvidado eso.
1: Hay gente que se, por más títulos que usted haya tenido, por más licenciaturas que haya hecho, por más doctorado que haya realizado, tiene que siempre entender quién fue que te sanó, quién fue que te ayudó, quién fue que te puso nombre, como dice el Señor allá en Isaías, mío eres tú, yo te puse nombre, Dios mío, santo Dios.
2: Y según la palabra que usted lee, a pesar de que el hombre no dijo que fue Jesús que lo sanó, pero fue agradecido porque él fue al templo. Y ahí al templo Jesús lo reconoció.
1: Él fue al templo.
2: Amén.
1: Y se quedó allí en el templo. Pero él no sabía de las maquinaciones de la gente. Y le dijo que fue Jesús que lo había sanado. Por eso hay que saber a quién tú le das ciertas informaciones.
2: Amén.
1: Santo Dios. Porque a veces tú creyendo que está haciendo un bien, está haciendo un mal del que te sanó, del que tuvo misericordia de ti.
2: Sí.
1: Hay gente que a veces inocentemente dan informaciones que no deben suministrar. Yo no sé si me doy a entender.
2: Amén.
1: Yo no sé si me doy a entender la audiencia, lo que quiero decir. Pero ¿qué es lo que dice? Que desde aquel momento odiaron más a Jesús. Oye, por eso los judíos, el versículo 18 de Juan 5, dice, por eso los judíos aún más procuraban matarle, porque solo quebrantaba el día de reposo. Porque no solo quebrantaba el día de reposo, sino que también decía que Dios era su propio padre. Ellos, por esta causa, querían matarlo, por el milagro. Okay. Pero, varón, Dios coge el día que Él quiere. Y si Él quiere hacer un día de reposo, es mejor, porque aleluya, Dios mío. Entonces la gente entiende que Dios no, ellos entendían que Dios no estaba reposando en ese día. Porque hizo el milagro.
2: Varón, es que Dios es Dios.
1: Por eso Jesús le dijo que Dios es dueño del día de reposo. Y del lunes, del martes, del viernes. Lunes, martes, miércoles, jueves, claro. Viernes, sábado y domingo. Dios es dueño de todos esos días.
2: Dice que cuando Dios hizo la creación, al séptimo día reposó de la obra que Él hizo.
1: Aleluya.
2: Pero no reposó de trabajar.
1: Y por eso Jesús, mi padre, hasta ahora trabaja.
2: Pero varón, si nosotros.
1: Y yo trabajo.
2: Amén. Si nosotros leemos el texto de la Biblia, es que Él reposó de la obra que él hizo.
1: Wow, santo Dios.
2: Pero eso no quiere decir que Él no trabajaba. Porque hasta ahora Él está trabajando.
1: Santo Dios. Es impresionante. El hombre tenía 38 años allí, paralítico, una situación, una condición bien difícil, bien incómoda. El hombre, allí mucho, me imagino que lo veían, sabían que él estaba en el lugar correcto, pero no lo ayudaban, no lo introducían al estanque. el tiempo no le daba. Cuando ya él se estaba preparando, otros se le adelantaban. Amén. Él lo testificó ahí y me lo dijo.
2: Sí.
1: Pero el que daba la orden al ángel, aleluya, visitó al paralítico. Es una visita muy especial.
2: Y por eso yo le digo, ministro, que considerando la lectura de los textos bíblicos que usted lee, cuando él dice, yo no tengo quien me meta, habían otros que llevaban a su pariente.
1: Sí.
2: Habían otros que metían a su pariente. Sí. Porque él dijo, yo no tengo. Quizás vienen otros tras de mí y traen gente que lo entra al estanque. Pero yo no tengo quien me meta. ¿Usted me entiende? No tengo quien haga obra de calidad por mí.
1: Santo Dios.
2: Aleluya. Yo no he visto quien tenga misericordia por mí. O sea, tuvo que venir Jesús.
1: Jesús.
2: Que sí conoce. Aleluya. Nuestra situación.
1: Wow, sí. Él conoce nuestra situación.
2: Amén.
1: Y él realmente sabe por lo que estamos pasando.
2: Y hay gente sabiendo que te puede ayudar, no te ayuda.
1: Ay, ay, ay, ay, ay, ay, ay. Perdón, es que a veces hay gente que si no ven algo económico no te ayudan. Hay gente que muchas veces, oye otro punto aquí, ministro, porque Jesús lo sanó y se fue de una vez.
2: ¿Y?
1: No le puso cámara.
2: Él lo despachó.
1: Santo, oye, esto.
2: Toma tu leche y anda.
1: Oye, esto. Jesús lo sanó y se fue de una vez.
2: De una vez.
1: Pero hay gente que hace un milagro y le meten una cámara de una vez. Ay, santo Dios mío. O no que hacen el milagro. Dios lo usó a ellos para hacer el milagro.
2: Y ellos venden eso.
1: Ay, santo Dios. Cuidado con eso.
2: Que lo tiran en las redes.
1: Cuidado con eso, que Dios ve la intención. Ay, santo Dios.
2: Y hoy, para invitarle a una iglesia, como usted decía, fulano de tal, déjame ver en las redes, a ver su mensaje, a ver si...
1: Ay, santo Dios.
2: A ver si tiene candela, si tiene fuego, a ver si tiene... Hay que tener mucha cuenta con eso.
1: Ay, sí.
2: Porque hay muchos que están utilizando eso, pero no están inmutados de Dios.
1: Wow. Santo Dios.
2: Porque hay que tener cuenta que no solo los que dicen Señor, Señor, entrarán al reino de los cielos.
1: Dios.
2: En antes, ministro, para yo dejarle que usted siga el tema. Cuando yo comencé a congregarme en la iglesia, antes de invitar a un predicador a una campaña, había un mes de oración en la iglesia.
1: Wow. Lo presentaban
2: y ahí
1: a Dios.
2: Se revelaba
1: quién iba a predicar.
2: A veces uno sin nombre iba y Dios lo usaba. Terrible.
1: Wow.
2: Porque se le presentó a Dios su escenario para que Dios use a quien él quiera.
1: Porque es que tenemos que estar claros, la obra de Dios. La obra es de Dios. Por eso él dice, rueguen a Dios, hablando del Señor, para que envíe obrero a su obra. Dice, o sea, mucha es la miel. Hay mucho trabajo que hacer.
2: Amén.
1: Rueguen al Padre para que envíe obrero a su miel. Porque la obra es de él. Y Dios sabe por lo que tú estás pasando en la obra de él. Exacto, Dios mío. Aleluya. Por eso que nosotros no podemos forzar. Porque la obra es de Dios. Alabado sea el nombre del Señor.
2: Y otra cosa, hay muchos que están manipulando con eso. Hay muchos que se están inventando milagros.
1: Sí.
2: Hay gente que se confabula.
1: Milagros pagados.
2: Saca esta ramasana.
1: De que son pagados para decir. Sí.
2: Van una silla de ruedas y cuando oramos, ¡levántate! Usted ve que se levanta. Y la gente brinca y que el Espíritu Santo se mete y la manipulación y suben esos videos y por eso los contactan. Y hay que tener mucha cuenta con eso.
1: Sí. Eso es verdad. hay gente que se están saliendo del norte.
2: Del norte, están cogiendo el evangelio para su negocio, no es para el negocio del Cristo.
1: Wow.
2: Porque Cristo dijo: en los negocios de mi Padre es necesario estar.
1: En los negocios. Pero a mí me impacta porque Jesús usó el día de reposo para sanar.
2: Para sanar.
1: Eso puede usar cualquier día.
2: Y había que romper con algunas cosas, varón.
1: Hay reglas, leyes de hombre. Hay tradiciones que son de hombre, sí, específicamente. Y queremos ponerla como que es la palabra de Dios. Y son tradiciones de hombre. Y
2: ponerle carga a otro.
1: Hay que descansar, porque el cuerpo necesita un descanso. Pero existe lo que se llama la excepción a las reglas. La excepción a las reglas es que en tu día de descanso, tú, alguien te diga que vaya a un lugar a hacer un trabajo y tú dices: bueno, mira, descanso, pero voy a hacer la excepción, hoy voy a... ¿Me doy a entender? Pero tú no puedes hacer eso constantemente porque ese es tu día de descanso. No sé si me doy a entender. El Señor puede hacerlo las veces que Él quiera. Lo que pasa es que ellos querían o tenían al día de reposo como que era Dios mismo. Y ya lo habían rendido pleitesía al día de reposo. Y no querían hacer lo más mínimo. Pero entonces Jesús le dijo: pues ustedes sacan a su caballo, su burra, cuando cae el día de reposo. Ajá. Ah, pues un trabajo también.
2: Y van a darle agua.
1: Sí. Animales. Aleluya, santo Dios. Entonces usted quiere y nada más aplicarle la ley a otro, pero...
2: Ustedes no se la aplican.
1: Santo Dios mío, le lucha.
2: Ustedes no se aplican la ley.
1: Le lucha.
2: Porque ellos creen que al Dios se le enconde todo. Dios te ve. Hermano, wow. Dios te está viendo. Lo que tú estás haciendo, Dios te está mirando. Aleluya. Tú puedes quizás, con lo que estás haciendo, comer langosta, viajar, pasear por todo el mundo. Pero hay una entrada que tú no la vas a tener, que es la patria celestial que Cristo fue a preparar para nosotros.
1: Wow, sea así.
2: Por eso él le dijo al rico: tú tuviste tu esplendidez. Tú vestiste de lino fino, hiciste el mejor banquete, disfrutaste de la vida mientras mendigo Lázaro necesitaba de comer.
1: Wow.
2: Hoy Lázaro está en el seno de Abraham, pero tú estás en el Seol. Y dice la Biblia revela que él llama al padre Abraham y le dice: padre Abraham, envíame a Lázaro. ¿Y qué le dijo el padre Abraham?
1: Y él puede venir para acá ni tú puedes ir para allá.
2: Porque
1: hay una cima.
2: Amén.
1: O sea, un gran abismo.
2: Un gran abismo.
1: Que divide.
2: Tú cogiste ese abismo. Aunque viviste con riqueza, aunque viviste con lo mejor vestido y así el mejor banquete, pero Lázaro, aunque era llagoso, aunque era mendigo, tenía a Dios en su corazón.
1: Alabado sea el nombre del Señor. Dios le está ministrando a personas en esta madrugada.
2: Aleluya.
1: Gente que en un momento determinado fueron menospreciados por lo que Dios hizo en su vida. El que te sanó fue Jesús. Y aunque otros se levantaron porque no entendieron tu llamado. Hay gente que se levantan porque no entienden tu llamado. No entienden lo que Dios hizo en ti. No saben de dónde Dios te sacó. No saben las maravillas que Dios ha hecho en tu vida y se levantan en tu contra. Aleluya. Pero a esa gente a veces hay que decirle: el que me sanó, él fue el que me puso a hacer esto. El que me salvó fue el que me puso a hacer. El que me restauró, se llama Jesús. Y Él fue el que me estableció en este lugar. Aleluya. Así que Él es responsable. Él es responsable. Aleluya. Gloria al nombre del Señor. El que me sanó se llama Jesús. Y hay gente que se olvidaron.
2: ¿Quién lo
1: sanó? ¿De quién fue que lo sanó?
2: hay gente.
1: Por eso quise hacer el paréntesis específicamente en esa parte, que él se había olvidado de que había sido Jesús que lo había sanado. Y cuando le preguntaron, él no supo decir quién fue que lo había sanado. Y esto impacta mucho, aunque él tenía una emoción muy fuerte, pero él debía reconocer quién le había sanado. Jesús vuelve y en otra ocasión tiene otro encuentro con él, entonces le da un consejo. Oye, no vuelva a cometer pecado,
2: no para peque, que no peque,
1: para que no te venga algo peor. Y a veces hay gente que no se lleva ese consejo. A veces habla mucho, cuidado con pero, santo Dios.
2: Usted no ha visto persona que Dios lo ha sanado, y de que Dios lo sana, se van de la iglesia, vuelven a la vida cotidiana, la vida antigua que hacían, y usted ve que vienen con algo peor. Aleluya.
1: Mi santo Dios.
2: Porque Dios te sanó y para que tú le sirvas.
1: Aleluya.
2: Dios te sanó para que tú sepas que Él es Dios. Dios te sanó para que tú sepas que Él es el poderoso. Dios te sanó para que tú entiendas que fuera de Él, tú no puedes estar.
1: Gloria a Dios. Él fue que te sanó.
2: Aleluya.
1: Hacemos la pausa y pedimos, aleluya, buen tiempo de oración.

Desde el día en que te conocí, realmente he sido el hombre más feliz. Por eso viajo por el mundo diciéndole a la gente que tú eres un Dios maravilloso.

espera, más ella, una chamaca joven. Y yo le decía, tranquila, aunque pase el tiempo. Ahora, el tiempo. Porque es que lo que Dios dice tiene cumplimiento. Sigue insistiendo, sigue orando. A veces esa espera es porque Dios está trabajando cosas en ti. Para entonces posicionarte. Bartimeo gritaba más fuerte. Grita aunque le moleste a la multitud. En las iglesias muchas veces hay gente que se gozan como que más que otro. Denme a Viamela quieta. Viamela es la que dice, fluye, fluye, o sea. De hecho, alguien me dijo un día, esa es la señora que sale en los live. Le dije, yes, esa es. Sí, déjenla, porque ella sabe de dónde Dios la sacó. Quema. Ay, gloria. Gloria a Dios. Ella sabe. Me oía y quería conocerme. Y viene Dios y le pone la iglesia al frente casi de su casa. Y a lo poco se convirtió Viamela en una campaña que hice. Aleluya. Se convirtieron 3 damas ese día. No recuerdo la número 3, pero ella es una. ¡Ey, gloria! Se entregó a Cristo. ¡Ay, santo! Empezó a visitarme y yo le daba el folleto de la doctrina los martes. Y la tenía como si fuera convertida. Ella no me conocía, pero me escuchaba y decía, yo quiero conocer a esa mujer. Pues yo no era pastora, cuando ella me oía, ahí fue que puse la iglesia. Yo quiero conocer a esa mujer y Dios se la puso ahí al frente. Y Viamela me ha sido de gran bendición. Es la que tiene el matutino por más de 3 años al lado de la iglesia. Y hay gente que se han convertido por ese matutino y Dios le ha hecho muchos milagros a otro. Aleluya. Y ella, déjenla que grite fuerte, porque ella sabe de dónde Dios la sacó. Ella sabe lo que Dios ha hecho con ella. Aleluya, deje que la gente vocee, que se libere. No le moleste, hay gente que le molesta. Todos ellos ni lavan ni prestan la batea. Ni adoran ni dejan que el otro adore. Le digo a la gente que está en la casa, que usted vea uno bonito y la toma de adelante y la gente fina y todo eso. Fino en cuanto a que se arregla. Allá se escorre y se sacude y la gente puede vocear. No se confunda. Allá nadie se le coarta el vocear y decir, gloria a Dios. Yo soy la primera que reviento a veces eso cuando no puedo más y me doblo. Porque es que la gloria, el mover es tan fuerte que este bendito cuerpo limitado, aleluya, como que explota. Bartimeo explotó, Jesús. Ay, lo mandaban a callar porque es que... Cállate. Y él gritaba más fuerte. Jesús lo oyó desde el primer día. Tú que me estás viendo, Jesús te oyó desde el primer momento. Solo que el tiempo de Dios es perfecto. Jesús, hijo de David, ten misericordia de mí. Una oración direccionada. ¿A quién tú estás llamando? Prediqué hace años con ese tema. ¿A quién estás llamando? ¿A quién tú estás invocando? ¿Cuál es el nombre? Hay gente que creen que detrás del ministerio... digo poderoso, pero lo digo por ministerio poderoso, conocido, de trayectoria, ministerio de gente famosa. Ellos creen que eso es lo que le va a dar lo que ellos necesitan. Y solo consentir el calorcito. No, que yo pertenezco al ministerio tal, del pastor tal, del profeta tal. A quien tú necesitas llamar es a Jesús. El que salva es Jesús. Aleluya. Los dones es algo pasajero acá. Ok, Dios usa a la gente, pero el enfoque debe ser Jesús. Pero hoy estamos más magnificando a lo creado que al creador. Ah, pues Bartimeo sabía que era Jesús. ¿Saben qué? Llamó la atención de Jesús y él lo mandó a llamar. Y hay gente que me está escuchando hoy que tiene que llamar a Jesús. Y más que llamarlo, identificar qué tú quieres que él te haga. Oh, Dios. Él lo mandó a llamar y le tengo un dato. Los mismos que le molestaba y quizás miraban con cara de asco, porque hay gente que te miran como con cara de desprecio, cuando tú danza mucho, cuando tú brincas mucho, cuando tú glorifiques, yo le molesta, pues son gente que están atados, ellos no están librecitos como tú, y por eso, y viven con la boca cerrada como que tiene un demonio tragado, y no adoran, y le molesta al que adora. Todo el que le moleste que otro glorifique a Dios, tiene problemas, tiene batalla. Pastor, écheme la culpa a mí para que no lo odien a usted. Cuando usted vea que Dios está suelto en la iglesia, el Espíritu Santo haciendo la suya, alguna gente dice que como que tienen la boca sellada, están clavados, tienen un pichón. Pues tú tienes que, aunque sea así, guay. No tiene que correr como yo, no tiene obligado que sacudirte como yo, pero aunque sea, di guay. Gloria, aleluya, di algo, tú estás clavado. Pero entonces le molesta al que adora, porque están clavados, tienen atadura, no son libres, ay santo. Oh, gloria, no son libres. Me tocó hace muchos años, y Dios mío, qué experiencia más amarga. Estaba cuando eso, yo era asmática y estaba muy congestionada, estaba en manos de médico. Y recuerdo que tenía una campaña de 3 días
Eso era en la calle Luperón, en Villaverde.

0: Eso hace muchos años, uf, más de 15. Y yo recuerdo que el último día cierre de campaña me tuvieron que internar porque estaban bien congestionadas. Y cuando estaba, yo no permití que me llevaran de que por una sala. Ellos duraron su día conmigo ahí. Pero dije, no me muevan de emergencia, que yo tengo una campaña, yo tengo que ir a predicar. Sí, y yo apretaba, yo me estaba, miren, yo estaba mal. Y nada de flojar. Y le digo, no, la doctora, gracias a Dios que me estaba atendiendo, ahí era cristiana. Y yo le dije, doctora, ahí en mi sub y baja, todo lo que usted me lo va a poner, que llegue hasta hoy, porque yo tengo una campaña en la noche, ya me abrió los dos ojos de pote que tiene. Como quien dice, cuando ella me vio, congestioné, ella medicándome y poniéndome más cosas. Y como pude, me quité el asunto y dije, doctora, yo tengo que predicar esta noche. Por eso no me lleven a ningún cuarto, no me internen. Y me abrió los ojos. ¿Y saben en qué terminó la doctora? Fue ahí en el Samaritano, pidiéndome la oración a mí. La gloria para Dios. Y la que estaba con las cuatro gomas para arriba era yo ahí en sala de emergencia, ella atendiéndome. Pero cuando ella vio, me pidió la oración. Hermano, oiga el testimonio. Estamos hablando de Jesús. Porque ahí yo tenía que ir a llevar el nombre de Jesús a ese lugar. Era el tercer día. Cuando estoy en el lugar, yo prediqué la campaña, pero bien congestionada. Y nadie sabe qué pasaba cuando yo bajaba de esa tarima. Que iba a tener que ir a otro, me movía a otro lugar a toser y expulsar para aflojarme un chin. Porque estaba bien congestionada. Pero Dios me ayudaba. Ese día me tocó ministrar. Cuando estoy ministrando, que llamo a los amigos, hay una muchacha, ay, ojalá esa muchacha, me gustaría saber de ella. Tengo años que no sé de ella. Y esa muchacha, cuando yo le hice el llamado, se quedó mirándome con los ojos como dos fondos de botella y no hablaba. Y yo, tú supiste, uno no es un ángel, uno está lleno de Dios, pero habla. Dije, está cogida la tipa. Le pongo la mano. Cuando le pongo la mano cae reventada. Cuando eso no habían cámaras, por eso que ustedes no ven muchas de las cosas que el Señor ha hecho a través de mí, pues yo no andaba con cámara. Pero la gente que estaba ahí lo vio y el cielo lo vio. Cuando cae reventada, que le echo fuera el demonio que tenía, me bajo de la tarima. Le dije, diablo, suelta la hora. No recuerdo si le puse la mano en la garganta o mandé a alguien, yo no sé cómo fue, para no exagerar. El caso es que cuando la soltó el diablo, que se levantó de ahí, se entregó a Cristo. La que no quería hablar, y era que el diablo tenía la garganta cogida, para que no hablara. Confesó a Cristo. Habló y después yo me vi apurado porque no se me despegaba atrás de mí, queriendo hablar. Yo dije, ahora sí, si se la dejo un ratito, más entiende, hasta uno hice, porque entonces ya ustedes saben. Y después de eso la vi por años. Ella tuvo un tiempo que perteneció al Chadai. No sé ahora dónde está ni qué está, porque luego se fue a otra provincia, pero me gozo cuando la veía, que permaneciendo en el Señor. Todo eso sucedió, y luego ya tú supiste a quién uno la puso a llamar, al nombre que la liberó, porque fue en el nombre de Jesús, porque es el nombre de Jesús que liberta, es el nombre de Cristo. Y yo quiero que la gente que me está escuchando se prepare, gloria al nombre del Señor, para invocar ese nombre. Aleluya. Se prepare para ver, recibir, vivir, disfrutar lo que Jesús va a hacer en su vida. Oh, gloria al nombre del Señor. Aleluya, gracias Dios. Se prepare para llamar, para acercarse. Aleluya. Oh, gloria a Dios. Aleluya. Y pedir a ese Jesús que se glorifique en su situación. Cuando Bartimeo llama y llama, Jesús, no sé, déjeme predicarlo como yo sé. Para mí, que cuando la llamaban a Jesús, que esa llamada entraba, penetraba el corazón de Jesús. Aleluya. Porque Jesús es tan compasivo, pero con todo y compasión, él entendía que Bartimeo tenía que llamar un poquito más. Él te está oyendo. Él está viendo que tú lo necesitas. Pero es necesario que tú le eches un poquito más de fuego. Es necesario que tú le llames. Aleluya. Es necesario que tú sigas invocando ese nombre. Y los mismos que lo mandaban a callar y que le ponían, quizá lo miraban mal, como la mirada atravesada, fueron los mismos que tuvieron que llamarlo. Porque es que tu llamada va a detener a Jesús. Aleluya. Aleluya. Luego dice acá que entonces Jesús deteniéndose. Hay gente que tiene que detener a Jesús hoy. Pastora, ¿cómo lo hago? Bueno, tu fe va a detener, tu fe va a hacer que Jesús se detenga, tu fe va a hacer que tú veas tu milagro. Deteniéndose, mandó a llamarle, y le llamaron al ciego diciéndole: ten confianza, levántate, te llama. Oye, mira, nosotros te estábamos mirando de lado, nosotros estábamos quillados por tu voceadera, pero está bien, tranquilo. Ten confianza, levántate, te llama. El verso 50 dice que él entonces, arrojando su capa, se levantó y vino a Jesús. Otro dato que no puedo pasar por alto: desde el momento que Bartimeo arrojó la capa, se hizo el milagro. Porque esa capa era lo que lo identificaba a él. Algunos dicen que posiblemente la capa era como una identidad para que la gente entendiera que el hombre era un impedido físico. Hola, mi amor, ¿cómo estás? Que necesitaba sea considerado por estar a la orilla del camino. Otros dicen que la utilizaba para protegerse del sol. Yo soy de ese team, de creer que con ella se cubría del polvo, el sol y demás. Pero a mí lo que me gustó fue que el tipo llamado Bartimeo entendió lo que mucha gente tiene que entender. ¿Cuál puede ser la capa? La capa puede ser los medicamentos que tú sigas utilizando cuando ya Jesús te sanó. No me quiero meter mucho por ahí, vaya. ¿Cuál es esa capa? Uy, aleluya, aleluya. ¿Cuál es esa capa? Gloria al nombre del Señor. Lo primero que hizo fue soltar la capa, como quien dice: adiós, capa, ya no te necesito. Porque él dijo: él no me está llamando para cualquier cosa. Él no me está llamando para burlarse de mí. Él no me está llamando para dejarme igual. Porque es que él tenía una fe y convicción, y es lo que mucha gente necesita. Tú que estás dique pidiendo la oración, ¿tú crees que Dios lo va a hacer? Porque a veces te piden la oración, pero ellos no creen. Ah, eso es una chepa. No, si no estás convencido, a mí no me llamen. Ahora, si estás convencido, prepárate a llamar. Ay, gloria. Dice que se levantó. Lo primero que hizo, ay, ay, ay, ay, ay, ay, ay, ay, ay, ay, ay, ay, ay. Arrojó su capa. Se levantó y vino a Jesús. Número uno, arrojó la capa, lo que le impedía. Se levantó, porque no te puedes quedar en el mismo lugar. Y luego caminó hacia Jesús. Ay. Él procuró llegar a Jesús, porque Jesús lo llamó. ¿Hacia dónde tú te estás dirigiendo? Bueno, él se dirigió hacia Jesús, hacia el que él sabía. Oye, se levantó, soltó la capa y caminó. Se levantó, soltó la capa y caminó. Guárdate estas tres palabras: se levantó, soltó la capa y caminó. Se levantó, hizo, o sea, es una acción. Y hay gente que no quiere hacer acción. Yo estoy llamando a gente que meten el listado, que haga esa acción, y ellos no han, algunos no han entendido. A madres que tienen situaciones con hijos, levántate. Tiene situación con el esposo, tiene situación de deuda, levántate en el nombre de Jesús. Aleluya. Se levantó, soltó la capa y caminó. Quizás tú vas por el paso número uno, o por el número dos, te falta el tres. Se levantó, soltó la capa y caminó. ¿Qué tú tienes que soltar a esta hora? La capa de la duda, lo que impide, ay, lo que impide ver el milagro. Se levantó, soltó la capa y caminó. Oh my God. Se levantó, soltó la capa y caminó. Repito, se levantó, soltó la capa y caminó. Y hoy hay gente que tiene que levantarse, soltar la capa de la duda, pero también tiene que accionar. Porque la fe se viste de acción y se calza de obediencia. La fe camina con obediencia y con acción. Bartimeo se levantó, soltó la capa y caminó. Tú tienes que levantarte, soltar la capa y caminar. Aleluya. Oh, gloria a Dios. Ay, santo, cuántos momentos a mí me ha tocado levantarme, soltar la capa y caminar. Pero ¿sabes lo que veo luego? Resultado final, el milagro. Tienes que levantarte, tienes que decidir. Aleluya, hubo un tiempo que yo decidí levantarme. Porque hay un momento que a ti te llevan tanto fuerte, te llegan tantos procesos. Sí, a los cristianos no llega, y a los hombres de ministerio más. Uy, a mayor proporción. Pero hay un momento que tú tienes que levantarte. Aleluya, oh gloria. Hay un momento que tú tienes que levantarte en el nombre de Jesús y seguir caminando. ¿Qué tú vas a hacer hoy en día? Si hay una palabra de que llame a Jesús, de que te levante, de que pida la oración, de que tome ese teléfono, de que escriba, ponme en el listado, órenme por esto, órenme por aquello. Pero tienes que levantarte, soltar la capa de la duda y caminar, moverte en fe. ¿Cómo? Dice JL Marte.
1: Olvidarse de lo que van a decir.
0: Olvidarse. Oye, él no le paró bola a los que lo mandaron a callar, JL.
1: Olvidarse de lo que.
0: Uy.
1: Porque van a hablar.
0: Olvídate de la multitud. ¿Qué dices tú?
1: La gente como quiera va a hablar.
0: Uy.
1: Si tú lo haces bien, van a hablar. Si lo haces mal, como quiera, van a hablar. Olvídate de lo que van a decir.
0: Santo.
1: Pelea, levantarse. Pelea por tu bendición, pelea por tu milagro.
0: ¿Él peleó entonces?
1: Sí.
0: Entonces esa voz era, cada voz era un pleito.
1: Claro.
0: Era una piedra que él le tiraba la incredulidad.
1: Claro.
0: ¡Ay, gloria! Levantarte, soltar las capas y caminar. Uh-huh. Y olvidarte, dice JL, de lo que dirán. Uh-huh. Si él oye a la gente, no consigue su milagro.
1: Que hay mucha gente, Mari, que están así. Que no reciben, que no han recibido lo de ellos. Que no han recibido lo de
0: ¡santo!
1: Ellos. Porque están pendientes al otro.
0: A la multitud.
1: Están pendientes al otro.
0: A la voz de la multitud. Uh-huh. Yo tuve que tomar una decisión, JL, hace un tiempo. Tú sabes que uno se da su arregladita, porque uno Dios hizo uno con gracia. Uh-huh. Pero hay que darle su brillito. ¿Dónde está? Uno anda vestido, por lo menos se cubre el carapacho, anda con pudor. Déjense de estar con cosas, rabacuco y qué. Y la gente criticando. Si yo me llevara crítica, yo no estuviera aquí ministrando. Uh-huh. Y cuando uno procura saber qué dice la gente, es lo mismo. No, porque Dios la usa, pero ella se arregla. Pero entonces vean una usar por Dios, pero arreglar. Pero es que esto es un lío, déjense la cosa. Si yo me hubiese llevado de la multitud, yo no estuviera acá. Pero hay momentos que tú tienes que ponerte los cabestros, taparte los oídos para no ir a la multitud. A mí me han querido sacar de acá, a mí me han dicho que yo busco aquí, que me vaya, que no ayude a esta gente ya, que yo he hecho un trabajo, que ya, que diga que si ellos no están conformes con lo que yo he hecho. Oye, como que yo estoy trabajando para ellos, yo estoy trabajando para Dios, que ya yo tengo que estar, que ya, y que yo me cierro puerta con estar aquí. Todo eso yo lo sé, por estar aquí ministrando, yo se me cierro puerta. Lo único que yo tengo que oír. El sonido de Dios, no el sonido de la multitud. Y hay mucha gente oyendo. De hecho, hay gente que no está ministrando acá porque alguien lo sacó con una palabra. O le dijo, sal de ahí, no esté ahí. Tú te cierras los caminos y ahora están por ahí sin pito y sin flauta. Oye, mientras uno está aquí, porque hay un momento que tú tienes que ponerte los cabestros para no ir a la multitud. Amigo que me está escuchando, cuando alguien te diga que no vaya a la iglesia, no lo oiga. No lo oiga, gloria al nombre del Señor, aleluya. Dice Mari Báez, poderoso, aquí le estamos escuchando de ambas vías, bendiciones, yo digo amén. Mari Báez, tápate los oídos. Si alguien te dice que tú no lo vas a lograr, dile mentira del diablo, yo lo voy a lograr. En el nombre de Jesús. Hay una historia de unas ranitas que cayeron en una leche. Y cuando la leche se estaba cuajando, ya saltaban para salir. Saltaban, queriendo salir y no pudieron salir. Y se le dificultaba. Y las que quedaban afuera le decían, ojo, no van a poder salir, ojo, no van a poder salir. Y algunas murieron, dos de ellas murieron. Pero hubo una que seguía saltando, queriendo luchar por su vida. Saltando, hasta que en una chup, saltó y salió. Las otras se murieron. Porque las que estaban afuera le decían que no iba a poder salir. Cuando averiguan bien, era que la que salió no oía. Uh-huh. Al no oír la multitud, quizás cuando veía la multitud diciéndole, no, quizás decían, me están diciendo que sí, que yo puedo. Y hay un momento que a mí se me dijo que yo no iba a durar en el pastorado. Yo no sé cuánto, me dieron 3 meses, 1 mes. Y decían que no, que yo no era pastora. Y es verdad que hemos peleado en el camino. Yo he luchado, mire hermano, con lo que usted no se imagina en estos casi 10 años de pastorado. Solo Dios sabe. Es más, yo puedo decir que he pastoreado 3 iglesias en estos 10 años. 3 generaciones, sí, en este corto tiempo. Solo Dios sabe. Ahora yo estoy convencida de que fue Dios que me llamó. Y eso es lo que me tiene ahí. Y mira los resultados ahora. Una iglesia prendí en fuego. Los milagros sucediendo por el PIC-PAC. Dios en la casa, abriendo puertas, sacando gente de Estados Unidos, a otro dándole casa, a otro dándole esto, otro sacándole las enfermedades. Ahí mismo en la vigilia, teniendo que decir, vete, busca el cubo. Pa, gente sano ahí, que ojalá y la persona lo testifique que pronto va a estar aquí. Ahí con una palabra, sí, en una vigilia, ni en un culto con bombas y platillos, no. En una vigilia con 2 o 3. Reciben el nombre de Jesús. Guapa, afuera, busca el cubo, pa, sana. ¿Tú me estás entendiendo? Entre otras cosas que Dios está haciendo en la casa. ¿Eh? ¿Alguien me está entendiendo esta hora?
1: Mari, y los grandes...
0: Déjame decirte este chin, papi, no bote la idea. Y pronto con silla acolchada, mi amor. Mm. Sí, porque lo mío, a mí Dios no me va a llenar de gloria y a que no se manifiesten lo otro. No.
1: Claro.
0: Dale, Jorge.
1: Mari, y los grandes, las grandes creaciones siempre vienen de, han venido de personas, ajá, que se han olvidado del qué dirán.
0: Sí. Porque
1: si esos grandes, los aviones, esas grandes edificaciones, wow, esos grandes experimentos,
0: wow,
1: que tenemos hoy en día, si esas personas que comenzaron eso se hubiesen llevado de la gente que estaban
0: y
1: hablando,
0: de la realidad.
1: De la realidad, hoy no tuviéramos nada de eso. Hoy no estuviésemos disfrutando de todas estas modernidades que tenemos hoy en día. Fueron de personas que no escucharon el qué dirán, se trancaron, se concentraron en lo de ellos y lograron su objetivo.
0: Se pusieron los cabezos
1: y lograron su objetivo. Si se hubiesen llevado del qué dirán, si se hubiesen llevado de la gente, si se hubiesen llevado del habladero de la gente, no tuviésemos ninguno de esos experimentos, de estas grandes modernidades que tenemos hoy en día. Fueron de personas que lo consideraron loco en sus momentos. ¿Y este loco qué es lo que está haciendo? ¿Y este loco qué es lo que está inventando?
0: Disparate.
1: Exactamente, disparate. Y miren, hoy en día podemos disfrutar de todo eso gracias a esas personas que se olvidaron del qué dirán.
0: Mira, te lo están predicando quien habla mucha lengua, quien habla poca lengua, te lo están predicando claro. Tienes que olvidarte. Este ministerio cuando empezó tenía mucha batalla. Uh-huh. De hecho, gente de influencia hacían cartas para que no apoyaran este ministerio. Habían cosas por detrás, batidores. Yo no sé cómo le ha quedado el ojo. Debía darle vergüenza y ponerse una funda aprieta a quienes hacían eso y ni salía a la calle. Y mira cómo este ministerio siguió. Contra viento, marea y tempestad. Aquí estamos. Tú sabes las cosas que han dicho. Mira, profecía que yo le daba a gente, JL, decían que no, que eso no era así. Hubo una vez que dijo, que ya no va a parir, porque una tipa no paría. Y ya estaba PM. Le dije, va a parir. Varón, si no cierra la fábrica, ya iba por el tren. Le dije, mami, párate, pues ya, porque a ti te dijo que iba a parir, pero no que vaya en el mundo. Y alguien después me pidió perdón porque dijo que creía que no iba a parir, porque esa persona no podía parir. Y a mí que me importa lo que el diablo y la gente crea. Cuando ven, mire, estoy cerca, de vez en cuando me tienen cerca, por si alguno, yo no me voy de la Romana, lo que Dios dice, lo suelto. De hecho, hay ministerios como el ministerio que presidimos, que se ha forrado de crítica, bajo crítica, JL, bajo palo, bajo dificultades, pero estamos acá. Ya le dije que he patrullado como 3 iglesias en estos 10 años. Sí, señor, eso ha sido algo insólito, pero he decidido ponerme los cabestros. Oye, y lo fuerte es que entonces vienen y te critican y luego terminan el discurso diciendo, Dios la usa así. O sea, primero te acaban por modelo y terminan entendiendo que Dios usa uno. Pero mis hijos, ¿cuál de los dos? ¿El medio peso o los 50 centavos? Entonces yo sigo hacia adelante. La gente hablará, la gente le... Ahora, hasta ahora nadie puede decir que hemos avergonzado el evangelio, ni que le hemos hecho a nadie, ni le hemos quitado lo de nadie. La gloria para Dios, porque nos cuidamos, al contrario. Esa iglesia no está mejor porque yo no pude vender algo que estoy vendiendo por ahí para ponerla bonita y como es. Por eso no está adornada antes, porque lo mío es de Dios y lo de Dios es mío. Mira qué bonito, porque es que lo mío es de Él. Lo único que Él me da cosita, agárrate ahí mientras tanto. Entonces lo mío es de Él y lo de Él es mío. Aleluya, y yo cuento con lo de Él. ¿Alguien me está entendiendo esta hora? Grita fuerte contra vientos, marea y tempestad. Aleluya. Mire, ese listado debió estar lleno hace rato, porque es que la gente sabe que Dios está hablando a esta hora. Hay gente, hay ministerios que se han formado bajo crítica. La ranita no escuchaba y seguía brincando, ya creía que le estaban dando ánimo y era burlándose, pero como ella no oía. Hay momentos que hay que oír, hacerse los sordos. Y hay gente que me está escuchando, quizás hasta pastores, que han llegado a lugares que le han dicho que no va a poder. De hecho, en la crítica, cuando yo empecé con el ministerio hace décadas, Ministerio de Liberación en la calle, eso. Según me comentó una luego, que cuando empezó la crítica de que no era de Dios el ministerio, de que eso era cosa mía, porque uno viene de un concilio donde los ministerios, eso eran los 5, ya fuera de ahí. Y esa persona me dijo que cuando empezó la crítica, ella dijo, pero no, lo que hay que esperar, si es de Dios, se va a mantener, si no, no va a perdurar. Y ellos tenemos un rato viendo a Dios y preparé con una energía JL que es sorprendente. Cuando yo le digo a ustedes de lo que Dios está haciendo conmigo, sí es verdad que Él me ayuda en esa área, pero nunca se enfoquen solo en dinero. Una señora de esta edad, no todo el dinero, no, uh-huh. JL, estar sana, poder ejercitarte, poder acostarte tarde, levantarte temprano, poder hacer fuerza, poder... Óyeme, yo creo que yo debería andar de rodillas, porque es que para mí eso es un milagro más grande que un 100,000 pesos, 200,000, porque hay gente que han gastado millones, uh-huh, y como quiera no han podido recuperar ni su salud, ni esta fuerza, tenería a esta edad. Entonces, por eso que ustedes ven que yo me entrego y me floto, porque yo estoy agradecida. Pero para eso yo he tenido que dejar de oír a la multitud, porque hasta eso la multitud le molesta como tú te gozas. Yo no tengo problema de que con los comentarios, porque cuando haya uno que sé que me va a llegar lejos en Facebook, yo lo borro. Y si no, lo dejo ahí, que cojan piña, porque son mis seguidores. ¿Eh? Que Dios tenga uno con ese gozo, varón. Pero hay gente que le va a molestar. Quizá no estoy como Bartimeo gritando para que recibir la vista, pero me estoy gozando en una administración, la subo a Facebook y hay gente que comienzan a hablar de eso. Mírala, mírala, cómo se arregla, mírala, qué esto, mírala, sé yo qué. A veces dicen muy buena la palabra, muy bueno esto, pero el este, pero tengo que disfrutar lo que es bueno. ¿Alguien me está entendiendo? Hay un momento que tú tienes que estar parte de la multitud. Ahora cuidamos nuestro testimonio, eso sí, pero hay un momento que tú tienes que hacerte oído solo. La multitud nunca le va a resolver problema a nadie. A Bartimeo no le resolvió. La multitud, lo único que su límite es hablar, hablar, hablar, hablar, hablar. Y yo quiero hablarle a alguien. A mí me gustaría pasar, antes de irme a la pausa, tres gente al listado. Que me llamen al 809-550-8266. El listado arrancó, pero me gustaría, porque nosotros vamos a ir a una pausa y luego vienen nuestros invitados y vamos a entrar en fa, como decimos. Pero yo necesito tres llamadas de gente que pase el listado. Ellos me están oyendo, gente que está en apuro. Problema de deuda, problema con el marido, problema con los hijos, problema de enfermedad. Llama ahora. Tú estás ahí, tú puedes hacer. Pastora, no lo tengo en la mano. Apúntate y lo trae después. Aleluya. Hay una situación con esto acá. Todo está bien. El 809-550-8266 está a su disposición. Llame o escriba, porque me gustaría tres reacciones que pasen al listado, porque estamos en maratón. Hay gente que necesita. Pastor, apúnteme ahí. Yo llamo a Jesús porque tengo esto. Yo llamo a Jesús porque tengo aquello. Yo llamo a Jesús porque tengo unos documentos que he gastado dinero y nada sucede. Por cierto, tengo una miembro que tenía muchos problemas con un documento. Quizás un año atrás. ¿Alguien ahí, J.L.?
2: Dice por acá, voy a pasar al listado por mi familia. Estoy pasando una situación muy fuerte, de 8 hijos que tengo, wow. Solo uno es cristiano, wow. Y mi esposo también. Estoy peleando esta batalla solo y siento que voy a desmayar, wow. Todos descarriados y me duele el corazón. Además de eso, un hijo preso y no encuentro la salida.
0: Dios.
2: Y las deudas que no se acaban junto a mi salud. Pido ayuda, no quiero tirar la toalla, quiero una estabilidad en mi vida de la fe y personal. Dice, envíame la cita que usted leyó y me anoto con $1,000.
0: Lo voy a poner anónimo, como dio detalle. Recibe esa. Marco 1046, hello, buena.
3: Necesito que me apunte con 500 anónimos por una sobrina mía que se está dando una quimio.
0: Sí.
3: Y un hijo mío, para que Dios me le resuelva un problemita que él sabe. Anónimo, 500, yo lo llevo el lunes.
0: Ay, gracias.
2: Marcos
0: 1046. Sigan escribiendo, sigan llamando. Vamos a poner ese listado más bonito, porque estamos en maratón. Se dio la palabra, se está dando la palabra, pero ahora vamos a adornar ese listado. No importa, olvídate de la multitud. La gente lo que hace es hablar, criticar.
2: Hey, pónsela cita ahí, pónsela.
0: Hablar, criticar. Gente lo que hace es hablar, criticar. Quien te va a resolver es Jesús. No escuche a la gente. A palabra necia, oído sordo. Aleluya. Alguien dice, de nombre ya Freysi, llamo a Jesús porque mi negocio está estancado. Wow, si vives acá, mami, puedes pasar por acá para entregarte un trigo. Me lo hace saber y cuando venga me das el toque. Aleluya, en el nombre de Jesús, como señal de provisión. Pero sigue llamando a Jesús. No sé si eres cristiana o no, pero di, Jesús, yo necesito que tú me ayudes. Y te compasea en el negocio. Te compasea, mueve las cosas en el nombre de Jesús. Aleluya. Y comienza a declarar palabras. Créela que yo te estoy diciendo ahora, que en el nombre de Jesús hay una salida. Dios tiene una salida. Aleluya. El 809-550-8266. ¿Quién lo necesita a esta hora? Repito, 809. Hay gente que han estado viniendo a la cabina directamente, directo y en vivo. Quiero que usted haga lo mismo. Pero también el que no pueda venir, que ya me voy a checar a ver si alguien ha escrito por WhatsApp. No, hasta ahora tenemos audio pendiente. Llama a Jesús. Llámalo ahora. Atrévete a decir, yo lo llamo a mi favor. Hay situaciones fuertes. Hay un momento que hay que taparse los oídos. Y hay alguien. Y dejar de oír a la multitud. Hola, buenas.
4: Hola, Mari. Hola. Buenos días, mi querida madre.
0: Adelante.
4: Te habla. Tú no conoces mi voz, pero no. Yo te la voy a decir para que me identifique. Pascual a comedor. Locrio de Arenque.
0: Cualquiera no habla contigo, que me debe un locrio de Arenque.
4: En nombre de Dios. No te preocupes, te voy a dar un susto en estos días. Eso sí es verdad. Mari.
0: Dígame.
4: Yo voy a aportar con 200 pesos. Yo aporté no hace días, como una semana, pero me place aportar con 200 pesos más en el nombre del Señor, porque he visto beneficio y resultado. Amén. El que le pide al Señor, eso no es perdido, porque el Señor complace todas nuestras peticiones.
0: ¿Y tu hijo?
4: Sí. Mari, mira, en esta semana yo tenía un dolorcito de cabeza fuertemente. Y me pongo a chequear mi teléfono. Y hasta un pastor predicando y dice, el que esté oyendo esto, mirando esto, que se ponga las manos en la pierna, en un brazo, en un dedo, donde sea, que el Señor ahora mismo le va a desaparecer ese dolor. Mari, yo lo hice y en el nombre del Señor, hace 3 días no me he sentido mi dolor de cabeza jamás en la vida. Wow. Yo alabo, glorifico el Señor, Padre amado. Wow. Tú eres bueno, papá, tú eres bueno.
0: Gloria a Dios.
4: Entonces, Mari, uno de los mensajeros vino aquí la semana pasada, cuando fuera que pase a recoger 200 pesos. No tengo más, pero si consigo más, más sigo dando, porque el Señor me lo va aumentando. Gracias, Gloria a Dios. Papá. Gracias.
0: Dios te
4: papá.
0: Bendiga. Wow, tremendo. Dios bendiga a doña Pascuala. Aleluya. Gloria a Dios. Aleluya. El Señor es nuestro sanador. Acá hay alguien que me escribe y dice: mi petición es por una sobrina, está presa injustamente, una compañera de trabajo. Ajá, por envidia, por el cargo le hacía la vida imposible. Entonces ella le fue encima, mi sobrina le dio una galleta, ella puso una querella, puso una trama, la pusieron, sácala. Hello, buenas. Hola. Hello. No nos escucha. Esperemos la próxima. Saludos.
5: Hello, buen día.
0: Sí, adelante.
5: Anónimo.
0: Anónimo.
5: Me apunta con 1,000 pesos.
0: Sí.
5: Por un hijo mío.
0: Sí.
5: Digo, son dos.
0: Sí.
5: Y el marido mío, que es un tóxico, me tiene la vida imposible.
0: Amén.
5: Mañana yo lo llevo, los 1,000 pesos. Yo vivo cerca.
0: 1,000 pesos, me dijiste.
5: Sí, anónimo.
0: Muchas gracias. Sí, ya te puse anónimo. Muchas gracias. El Señor se encargue de tu familia. Uh-huh. Y pido a todo el mundo que ponga su familia en la mano de Dios, que es el único que puede ayudar. Gloria al nombre del Señor. Estamos en tiempos difíciles. Dice por acá, la chica puso una querella y usó una trama. Le pusieron 3 meses de preventiva. Todo el mundo dice que nunca había visto eso, por algo de un pleito. Que se le pongan 3 meses. Después descubrimos que ella es familia de la fiscal y del alguacil. Amén. Vamos a pedirle al juez justo que esté obrando en el nombre de Jesús, al juez justo, que destape lo que haya encubierto. Esa es mi fe. Que destape lo que haya tapado. Eso es fuerte. Pero la misericordia de Dios puede operar en favor de esta persona que está injustamente presa. El 809-550. ¿Hay alguien más? Si entra una más, si no, nosotros vamos a ir a la pausa. Gloria al nombre del Señor, aleluya. Y a usted le decimos que se mantenga ahí, porque hay mucho para hoy. Ya cuando volvamos a la pausa, JL, entonces tú me colocas esa canción que te pedí. Cuando regresemos, vamos a una pausa, Señor, y volvemos con mucho más.

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0: Seguimos en esta fiesta maratónica, siendo las 11:25 minutos. Qué bueno es nuestro Hacedor. Ay, gracias le damos a Dios. Después de esa pausa, una pausa que uno la aprovecha para muchas cosas importantes, aquí estamos. Recuerda que estamos en una jornada maratónica. Ya hemos iniciado un listado al cual ha pasado varios a ser parte. Falta usted. Este ministerio, Bendición FM, estamos ubicados en la calle Francisco Alberto Feliciano, 109, sector Papagayo. Aquí estamos, aquí estoy con una paz inquebrantable, con un gozo, óyeme, tremendo. ¿Por qué? Porque Dios habita en nuestro corazón, gloria al nombre del Señor. Aquí estamos, en paz, agradecido del Señor, agradecido de Él por lo que Él sigue haciendo. Y esperando lo que han de venir o llamar. El número de teléfono es el 809-550-8266. Te puede escribir o llamar y decir, apúntame ahí que voy con una ofrenda. Si no la tiene por ahora, no hay problema. Este ministerio sigue abierto siempre para recibir las contribuciones. Y quiero agradecer inmensamente a todos. Todos los que en un momento han ofrendado. Todos los que en un momento han puesto un granito de arena. Gracias. Que el Señor le bendiga. Gracias. Óyeme, eso es tremendo lo que Dios ha permitido hacer a través de sus ofrendas. Gracias. Y a los que no son parte, venga, apúntese ahora, llámenos. O venga y traiga una aportación al 809. Estaba escuchando esa canción bellísima de Tani Lao, ¿Por qué te alejas del Señor? Y quiero dedicar esta que ya pasó a los que están lejos, a los que están descarriados. Wow, que un día se fueron porque alguien le hizo algo. O por la razón que sea. Ven, no te alejes ya, ven, no corras, no huyas. Ven al redil, ven al Señor. Señor te ama y te quiere salvar. Aleluya. Ay, lo mejor de la vida es que yo no sé cómo, yo no quiero ni imaginarme cómo se vive sin Dios. Porque es que yo me siento tan full en Cristo. Es que no, yo no puedo pensar, es que no. Hay gente que pone ejemplo y que no, que si yo estuviera descarriada, que si yo, ay, pues yo no pongo ese tipo de ejemplo. Es que no, no me interesa. Porque fuera de Dios yo no me visualizo. Es que este bendito gozo que yo siento así, ese corazón lleno, esa alegría, aleluya, que me hace estar como conforme, me hace estar full, me hace estar llena, calma mi ansiedad. Wow, es mucho con demasiado. Por eso y mucho más. Oh, te bendiga. Por eso y mucho más. Ok. Por eso y mucho más. Dios te bendiga mucho. Tú sabes que te amo triple, ¿verdad? Gracias. Te amo triple, esa mujer, que el Señor me la bendiga. Parte del ministerio de la mano con Jesús. De este ministerio y del ministerio de la mano con Jesús, esa mujer. Que ha sido una bendición, Dios mío. Gracias por ella. Marely, ¿tú oraste por ella? Ah, sí, esa mujer, ok, bien, ok. Ay, santo. Se fue. Ella siempre anda rápido, que el Señor me la bendiga. Señor sabe lo que va a hacer con ella. Padre, gracias. Dios sabe lo que hace. Es parte esencial por varios años del ministerio de la mano con Jesús. Y ha sido una bendición. Y de este ministerio, ella no habla por la radio, ella no le gusta salir en cámara, pero esa mujer por años le conozco asistiendo a este ministerio, siendo parte y dando palabra a veces tras bastidores, porque no, ella no viene a agarrar un micrófono, pero a veces nos ha hablado cosas. Entonces, hermanos que me están escuchando, sea parte, por favor, venga usted también, llame, venga. Y le sigo agradeciendo a todo el que ha puesto un granito de arena. Gracias. Hay gente que quizás me está escuchando y dice, ay, pastora, yo quisiera, pero no tengo plata. No, tranquilo, cuando consigas, porque siempre estamos en la disposición. Y recuérdate que ustedes son los que mantienen el mismo. Usted, si quiere, me llama ahora y me dice, póngame con tanto, con 200, con 500, con 1000, con 2000. Y yo lo pongo y ya. Y cuando usted lo consiga, usted lo trae. No hay prisa. El que lo tiene, lo trae ahora. Pero el que no, sea parte de la historia. Sea parte. Sea parte. Y llamo a los descarriados, vengan a Cristo. Si hay algún descarriado o descarriada que está ahí, venga a Cristo. Venga, corra. Acepte a Cristo como Salvador. Tengo que decirte otra vez que no en el aire y del asunto. Oye, entendí. La pregunta que me hiciste. Yo bullando. No, Heidi, no.
1: Mari dice por acá buenos días, no, que Dios. Mari dice por acá buenos días. Dice que Dios le bendiga, Mari. Yo quiero que oren por un trabajo que le estoy pidiendo al Señor, supuestamente ya está aprobado. Uy. En el gobierno. Ay. Y no me han llamado. Ajá, y no me han Jacqueline es lo que lo está consiguiendo. Uy. Y me dijo que ella se encuentra raro, que no me han llamado.
0: Ay, papá.
1: Porque ella llevó todos los papeles. Ajá. Yo voy a llevar mi ofrenda de 500 pesos.
0: Eso.
1: Yo llevaré mañana, si Dios quiere, y por una compañera que yo le estoy pidiendo al Señor.
0: Ah, pero mira, mami, papá, mándale el empleo adelante, no. Ajá. Sea que la chica lo rechace. Padre, en el nombre de Jesús, mira, él necesita un empleo. Mm-hmm. Señor, consíguemele algo bueno. O el que Jacqueline le está consiguiendo, u otro mejor que tú veas por ahí. Padre, que él pueda, ojalá y sea antes del maratón, Dios mío, para que la fiesta sea mayor. Ayúdalo, Señor, dale un empleo. Él quiere trabajar dignamente. Y luego dámele una compañera. En el nombre de Jesús, amén. Dile que se dé una vueltecita por aquí para que lo vayan viendo. En lo que la chava y viene ahí, santo.
1: Dice por aquí, Mari, también, pido la oración. Sí. Dice por acá, pido la oración por mi madre. Ella maldice todos los días a su familia.
0: Wow.
1: Quiero que Dios controle su lengua, porque eso es muy doloroso para nosotros. Mandaré 500 con narrable.
0: Oh, anónimo 500. Sí, le pongo anónimo como el diablo. Sí, sí. Para que el Señor tenga misericordia y le amarre la lengua a la doña. Algún problema, algunas situaciones. Bueno, esto está fuerte, seguimos orando por la gente. Que Dios controle eso y esas palabras maldicientes. Ay, ¿cómo vive la gente sin Dios? Me gusta, ¿hay algún amigo por aquí para yo preguntarle? ¿Cómo la gente vive sin Dios? ¿Cómo la gente vive sin Dios? ¿Hay alguien más?
1: Sí, dice por acá, sí, ahora, oren por finanzas y por el negocio donde estoy laborando. Jorge, anóteme con 500. Lo depositaré en un buzón.
0: Ay, ojalá y él pueda venir.
1: Atentamente, Jorge.
0: Jorge.
2: Ella no sabía que era maratón.
0: ¿Qué no?
2: Y ahora entonces volvió a traer.
0: ¿Y volvió a traer cuánto? Dios, mil. Ay, que yo sé, porque, oye, que no sabía que había maratón. Mil rayas. Que Dios me la bendiga mucho. Gloria a Dios. Jorge. Jorge. Mantengan la fe en el Señor. Que al que cree todo es posible. Gloria a Dios. Vamos a ver. Pueden escribir a mi móvil, pero pueden escribir con más intensidad o el llamado al 809-550-8266, que es el número de la emisora. Uy, mi invitada va a llegar un chin tarde. Era a partir de las 10:30, pero Dios sabe todo. Hermano Fran, ven a saludar el mundo. Perdón. ¿Qué dice? Ah. Ok, pues vamos a darle el saludo a nuestro hermano Fran.
3: Ahí está la pastora Elisa también, sí.
0: Mira, Elisa, ve acá.
1: La gente está esperando, la gente está esperando ya el hermano Fran. Ya la gente está esperando el saludo.
0: Ya la gente espera.
1: Sí, ya la gente está esperando el saludo del hermano, Fran ya.
0: J.L., déjate de estar. Elisa, tú no sabes que Dios te bendiga, mi amor, que mi hija en mi casa me dijo, mami, pero tú no llamaste a Elisa. Y tú sabes que Elisa ha dicho que si la llaman, ella va, porque ella está ahí. Y yo le dije, está bien, la voy a llamar el lunes cuando vaya.
2: Y ella me preguntó, ¿y por qué Elisa no viene? Y bueno, porque ella vino la otra vez, porque tu abuela lo llamó.
0: Me dijo que estás preciosa y me puse a criticar. Dije, también el pelo. Me dijo, ay, sí, muy preciosa. Vamos a ver esa llamada, amor.
1: Ya se fue.
0: Se fue. Llamen de nuevo.
2: Y me dijo ahora, es que tú me prefieras. Me gusta que tú te...
0: Es que tú eres dulce. Entonces te tocó con la más idea pequeña y ahora con ella. Ahora.

0: la pierna desgastada, vamos a orarle ahora mismo. Padre, en el nombre de Jesús de Nazaret, ella va a terminar ya. Padre, en el nombre de Jesús, ese desgaste. Tú la hiciste, tú conoces la coyuntura, cada hueso. En el nombre de Jesús de Nazaret, Padre, pasa tu mano ahora. Ese dolor. Hubo una ahorita que llamó, que alguien oró por un dolor que ya tenía y se fue. Ella puso la mano. Pon la mano donde está el desgaste y da gracia. Pon la mano y da gracia. Dolor, vete en el nombre de Jesús. Padre, restaura esa área que está desgastada. Amén. Ay, santo, aleluya. Uy, gloria. Ay, santo. Oh, gloria a Dios, santo. Aleluya. Ey, mi alma te adora, Dios. Siento una presencia demasiado fuerte. Dime, Elisa, saluda al mundo. Aleluya.
1: Señores, buenos días. ¿Cómo están?
0: Gloria a Dios.
1: Yo espero que estén bien todos en el nombre del Señor.
0: Estamos bien.
1: Y que la paz de Dios esté reinando en sus
0: aleluya.
1: Vidas. Ay, yo estoy contenta, estoy feliz.
0: Gloria a Dios. Siente la presencia, ¿verdad?
1: Sí.
0: Condensada.
1: Sí. Y eso es lo que me gusta. Uy. Cuando se siente esa presencia, oiga, uno va liviano. Oh, gloria a Dios. Se puede sentir, gloria al Señor. Si usted la quiere sentir a más plenitud, porque yo sé que ya llega a la casa.
0: Sí.
1: Yo sé que esto entra porque entra. Ay, bendito sea el Señor. Si usted tiene el radio sintonizado, yo no le voy a decir súbalo. Ay, yo gloria. No sé. Gloria al Señor. Aleluya. Pero yo sé que esa presencia suave. Va a impactar su
0: uy,
1: casa.
0: Sí.
1: En el nombre del Señor.
0: En ese silbo apacible. Sí, que va como sí. llenando todo, va como quemando. Ay, gloria. Así que, señora, dele las gracias a Dios. Hermano Frank, sí, siéntese ahí que el mundo quiere oírlo y Amy también. Dios le bendiga. ¿Cómo está usted después de bien?
2: Dios le bendiga, amada. Estamos cada día mejor.
0: Oh.
2: Cada día mejor conforme
0: no le voy a pedir detalles porque está cada día mejor, pero está bien. Qué bueno. Mire, lo llama.
2: Hello, buena. Dios bendiga. Adelante.
3: Dios bendiga, bendiciones.
2: Amén, diga usted, amada.
3: Saludo para Mari, para Elisa. Elisa, candela para el pichón.
0: Mucha candela, mucha claro candela. Que sí. Y para Fran también.
2: Ay, ¿por qué para mí?
0: Lo saludamos
3: también. Bendiciones.
0: Ay, Jota.
2: Denle candela a él también.
0: Así mismo. Salude al mundo bonito. Haga como que usted entre ahora, dele para allá.
2: Dios bendiga al mundo. Dios bendiga ese pueblo de Dios que está ahora mismo conectado, recibiendo las bendiciones que están saliendo de esta radioemisora
0: oh,
2: para usted.
0: Aleluya.
2: Sí, porque estas bendiciones fueron destinadas para usted.
0: Ay, ay, ay,
2: recíbala en el nombre de Jesús. Así que
0: te amo,
2: somos
0: Jesús.
2: Más que bendecidos en el nombre de Jesucristo. Declárese
0: te
2: bendecido,
0: amo,
2: declárese en
0: te
2: victoria,
0: amo.
2: Declárese sano,
0: amo,
2: salvo
0: Jesús.
2: Y restaurado, porque gloria eso es suyo.
4: Dice por acá, Mari, Dios sí. les bendiga. Pido la oración por un empleo. Anóteme con 500. Desde
0: ay,
4: que lo consiga,
0: ay, sí
4: yo lo llevo.
2: Gloria.
0: De esa sí sabe romper.
2: Wow. Santo, santo.
0: Le puse anónimo.
2: Sí.
0: 500 aquí.
2: 500.
0: Oye, desde bueno. que consiga lo llevo. Así es que debe hacer la mayoría.
2: Sí.
0: No tiene. Apúntese y después lo trae. Que yo no hay prisa. Aleluya. Mm. El que lo tiene, que lo traiga ya. Pero el que no tiene, comprométase. Usted verá.
1: Sí,
0: va a llover. Pastora, dile
1: sí,
0: a la gente
1: sí.
0: que va a llover. Repítele que va a llover. Dile que va a llover.
4: Dice por acá, Mari, Dios bendiga.
0: Ay, ay, ay. Va a llover.
4: Dice por acá, Dios bendiga, pido por mi salud,
0: ay, papá,
4: mis hermanos, ey, un dolor que me ataca,
0: Dios.
4: 200 pesos,
0: oh,
4: yo lo llevo.
0: Aleluya.
1: Por un dolor que ay, le
0: ella lo está
2: se
0: atacando.
2: Activó, se activó.
0: Aleluya.
2: Sí, sí.
0: Va a llover. Adelante, Señor. Aleluya. Sí, buenas.
5: Dios bendiga.
0: Amén. Yo sé quién es esa.
5: Yo.
0: Ay, yo sé quién eres tú.
2: Ese es Doña Mari.
0: Ese es Doña Mari. Dime, mi amor.
5: Mira, te pido la oración y me pones 250 para el 28, que estoy apretada de pecho, muy mala la gripe.
0: Ok, estaremos orando, mi amor, para que todos esos te suelten en el nombre de Jesús. Porque yo digo lo que dice Mari, va a llover.
1: Va a llover sobre esa vida.
0: Va a llover en el nombre de Jesús. Oh, gloria a Dios. Quizá usted no pueda ver el agua literal. Oh, aleluya. Pero sí la presencia de Dios que va a inundar tu vida de una forma. Tú sabes que yo tuve varios días, estoy en esa, yo no sé.
1: Gloria al Señor. Eso me pasó aquí desde una noche de esta. Gloria al Señor. Yo sentía agua. Y yo decía, ¿qué es lo que está pasando? El techo. Y yo miré para arriba. Digo, no, pero no el techo. Ay, y le dije a mi compañero, yo estoy sintiendo una llovizna que está cayendo. Mire, la unción se metió.
0: Uy.
1: Esa noche.
0: Agua fresca.
1: Esa noche, no, esa madrugada.

0: Y desde ese instante yo estoy, gloria a Dios, que cuando siento esa presencia es así como una llovizna que cae sobre mí. Sí, bendito Dios. Y por eso yo puedo decir lo que usted dice. Va a llover.
1: Ay, sí, en la vida hay muchas tierras secas y áridas.
0: Sí, señor.
1: Hay gente que están secos. ¡Ey, sí, santo, señor! Alabanza.
0: Aleluya. Así que si tú estás esperando que esa tierra se moje, se va a mojar.
1: Se va a mojar.
0: Aleluya. Oh, gloria a Dios.
2: Dice por acá, ¿dónde está ubicada la emisora? Me interesa aportar. Y si tienen mensajero, me avisan, por favor.
1: Ay, sí, dígame el nombre.
2: Él escribió por acá. ¿Dónde está ubicada la emisora? Y si tienen mensajero, que le avisen. Dios.
1: El nombre y el monto. Aleluya. Para ponerlo en el listado. Va a llover. Sí. Déjame dejar el espacio vacío ahí. Sí. Aleluya, sí. Para cuando escribe el nombre.
3: Tenemos un mensajero y estamos aquí en el Papagayo, aquí en la Francisco.
0: Alberto
3: Feliciano, 109,
1: sector Papagayo, próximo al bulevar.
3: Sí, próximo al bulevar, ahí cerca donde está el toro metálico.
1: Aleluya.
3: Eso está aquí, gracias, cerca de usted. Sí. Entonces, hablando de lluvia, ¿qué traen esa lluvia?
0: Ay, cuando
3: esa lluvia
0: viene,
3: ¿qué vienen?
1: Lo primero que hace es que refresca.
3: Refresca.
1: Refrigerio. Alabanza. Trae refrigerio, alabanza. Esa lluvia, y es lluvia sin contaminación. Dios. Porque viene de Dios, santo. Dios. Esa lluvia que refresca, alabanza. Y que la tierra seca y árida recibe, se humecta. El rocío de Dios.
2: Que la noten con 500 entonces.
1: Aleluya. Varón o hembra, ¿cómo es? Aleluya.
2: De su nombre, si puede.
1: Gracias, 500.
0: Ay, Señor, te amo.
3: Va a llover, dice ella.
0: Gloria a Jesús.
3: Va a llover. Va a llover.

0: ¡Aleluya! ¡Oh, gloria a Dios!
1: Él dice que se llama Henry. Dios. Dice que está bien cerca. Él está al lado de la agencia de motor. Ajá, él está listo.
0: Al ladito
1: de por acá, una agencia de motor. Sí. Que su nombre es Henry.
2: Sí, Henry, señor. Te esperamos. Como el siervo bravo. Sí, señor.

0: Aleluya.
1: Dios. Dios mío.
0: Alabanza.
1: Padre de la gloria.
0: 809-550.
1: Tuya la gloria, Señor. Tuya la gloria, Jehová. Aleluya. Santo
0: Ven, no
1: Dios.
0: Tiene por qué vivir una vida seca.
2: No.
0: Una vida Santo vacía. Hasta manda.
2: Sí.
0: Cuando la mujer Dios. Samaritana fue a servirse de agua al pozo,
1: Aleluya.
0: Al cual visitaba frecuentemente.
1: Santo Dios.
0: Dice la palabra de Dios. Que el mismo Jesús, cuando tuvo el encuentro con
1: Dios,
0: ella, le dijo: Oye,
1: Dios.
0: Uy, gloria, aleluya. Siento a Dios.
1: Dios.
0: Bueno, el que bebe de esta agua volverá a tener.
1: Dios mío.
0: Pero el que bebiere del agua de vida que yo le daré,
1: Jesús, Señor.
0: No volverá a tener sed.
1: Señor.
2: Dice por acá, buen día, soy una amiga de Bayahibe.
0: Sí.
2: Aporto 1,000, un anónimo.
3: Bayahibe.
2: Yo lo deposito a la cuenta.
0: Wow.
2: Sí. Ajá, yo lo deposito a la cuenta, ya la
1: sí,
2: tengo.
1: Sí, Señor.
0: Okay. Uy, Padre,
1: en el nombre de Jesús.
0: Tócala, Señor, que venga a beber de esta agua.
1: En el nombre de Jesús.
0: Uy, que venga a beber de esta agua.
1: Sí,
0: Jesús,
1: Señor.
0: Le dijo, mujer, tú vienes a buscar el agua porque la necesitas.
2: Sí.
0: Porque se te agota.
1: Oh,
0: pero el agua que
1: Señor,
0: yo daré,
1: aleluya.
0: El agua que yo te daré, aleluya, va
2: anónimo,
0: a saltar para vida eterna.
2: Anónimo,
0: dale.
2: Mario, ofrenda de 500
0: anónimo
2: pesos.
0: Anónimo 500, se soltó la
2: por
0: gente.
2: Por mi negocio, cielos abiertos,
1: es que
2: a mi favor,
1: sí,
2: que no se caigan mis ventas y llegan clientes nuevos potenciales.
0: Nuevo.
2: Y Dios me dé salud, sabiduría
0: nuevo.
2: Y fortaleza.
0: Uy, gente nueva.
2: Gracias y se rompa toda maldición oculta.
0: Gloria.
2: En mi contra, en el nombre de Jesús.
0: El agua le va a llevar cliente
2: Gloria.
0: Nuevo.
1: Dios
0: ¡Sey,
1: mío.
0: Kima, Leva! Dios. El agua te va a llevar cliente nuevo. ¡Uy, Dios mío!
1: Ey,
0: ¡Uy, Gloria!
1: Santo.
0: Va a llover, va a llover, va a llover, va a llover.
1: Bueno, Dios es
0: bueno. Fran, va a llover.
3: Ya está lloviendo.
0: Y esa tierra seca.
2: Sí.
0: Sí, sí, aleluya, esa sequía. Hay gente experimentando sequía, Pastor Elisa, que se sienten vacíos. ¡Uy!
1: Vayo,
0: que corran o que pongan la mano en la radio. Ay,
2: sí,
0: santo,
2: sí.
0: Que hagan una de dos. Pero hagan algo.
1: ¡Candela, Partichón!
0: ¡Hay que hacer algo!
1: Ay, déjeme alabarle.
0: Hay que hacer algo. Si Dios si
1: Ay,
0: tú quieres que Dios fluya en tu finanza, Elisa.
1: Sí.
0: Saca la cartera y me la pone ahí, ahí.
3: Ay,
1: cartera está
3: ay,
1: ahí.
3: Sí, sí.
0: Ay, ay, ay. La fe tiene que ser
3: sí.
0: tuya.
1: Ay,
0: santo.
3: Sí, sí, sí.
0: Ay, va a llover,
1: papá.
0: Va a llover,
1: papá.
0: Va a llover,
1: oh,
0: Masaya, quema,
1: Aleluya.
0: Va a llover.
1: Y yo creo en ti.
0: Va a llover en la salud de mucha gente,
1: Dios
0: va a llover.
1: Mío,
0: uy,
3: Elisa,
0: en esa tierra seca y árida, va a llover.
1: Cantera,
0: ay, Dios mío.
1: Papito.
0: Va a llover, deja que el agua te moje. Uy, esa presencia, ese
3: es
0: río.
3: Ese es su
0: Aleluya.
3: Saque la suya ya.
0: Elisa, ¿tú te acuerdas el día que tú te convertiste? Déjame recibir esta primero. Hola, buena. Hola.
1: Ay, María.
0: Hola.
4: Yo te bendiga.
0: Uy, amén.
3: Ahora no se acuerda.
4: Ya apunto con 500 por empleo.
0: 500.
3: 500, muy bueno. Que Dios bendiga.
0: Se fue.
3: La señora. Por empleo.
4: No, anónimo, anónimo.
3: Anónimo.
0: Anónimo 500 por empleo.
3: Por empleo.
4: Y salud.
3: Y salud.
0: Y salud. Empleo y salud. Síguete envolviendo en este tiempo, mami. Adora a Dios allá. ¿Qué va a pasar? Hola, saludos, bendición.
5: Dios le bendiga, amén.
0: Amén.
5: Yo estoy llamando para que te oren por mi negocio, para que me provee los clientes. Yo no tengo los 500 pesos, pero el que yo lo tenga, lo mando.
0: Ay,
3: eso
5: por
3: sí
5: mi salud.
3: No ofrenda de fe.
0: Otro anónimo,
3: sí.
0: Eso es.
3: Ahí, ahí, active su fe a sí mismo.
0: Sigan escribiendo
5: amén.
0: Y llamando, eso es.
3: Sí.
0: Y envuélvanse en adoración allá.
1: Aleluya.
0: El río del Espíritu
3: gloria.
0: Va a barrer.
3: Santo.
2: Dice por acá,
0: sí.
2: Quiero que oren
0: gloria
2: porque
0: Dios.
2: Quiero volver
0: a
2: emprender. Tenía mi negocio muy bonito, cayó y quiero volver a negociar. Apúnteme con 1,000.
3: Con 1,000.
0: Dile a esa persona que venga a buscar un trigo que le quiero
1: Dios
0: entregar. Si no
1: mío.
0: Puede hoy, que venga el viernes, pero que venga.
1: Dios.
0: Aleluya
1: Dios
0: y pico. Va a emprender y le va a ir
1: Padre
0: bien.
1: Celestial.
0: Ay, santo.
1: Tú
0: la fe.
3: La fe.

0: Aleluya.
1: Oh, aleluya.
0: Uy, gloria.
1: Bendito sea el Santo. Nombre del Señor.
0: Wow, mira, gloria al Señor. Listado,
2: aleluya. Así lindo, es. Lindo.
0: Hoy gloria a Dios.
1: Así es.
2: Pero así aleluya. Le va a ir de lindo a las personas que están entrando en ese listado.
1: Gloria,
2: hoy.
1: Oh, una gloria al Señor.
2: Y maravillosa.
1: Es que hay una palabra. Aleluya. Que fue decretada, tú me excusas. Aleluya, va a llover.
0: Sí, sí, gloria y está
1: Señor,
0: lloviendo.
1: Y está lloviendo. Uy,
0: para el que creyó.
1: Bendito sea el nombre
0: llover,
1: del Señor. Y esa palabra, aunque uy. Pudiera parecer simple,
0: sí.
1: Gloria al Señor, significa uy. Mucho.
0: Sí.
1: Bendito Dios, porque uy. Yo creo
0: sí, yo
1: que
0: también.
1: La tierra árida, ese lugar que usted ha visto que no hay nada, bendito Dios, que ya todo se acabó,
0: va a producir.
1: Bendito sea el Señor, va a producir.
0: Uy, gloria.
1: Gloria a Dios, cuando usted lo deje que él llueva. Aleluya. Oiga, bendito
0: sí,
1: Dios,
0: gloria.
1: Hey, santo aleluya. Dios, aleluya, eso que usted ha visto, aleluya,
0: hey,
1: que ya se está acabando. Yo estoy hablando de los matrimonios uy, que creen santo, que ya aleluya. Todo se acabó. No,
0: uy, gloria,
1: aún falta llover.
3: El amaré,
1: aleluya.
3: Y tú sí, responderás.
1: Sí, sí.
3: A la lava,
1: sí, Señor.
3: Oh, mi alma te adora, Jesús. Aquí hay una gloria. Ey, tengo una gloria espesa aquí en la casa. Aleluya. Ey, santo uy, eres Jesús.
1: Aleluya.
3: Ey, inscríbanme sí. con lo que sea y que el Señor sí. paga por mí.
1: Sí, ay, así mismo,
3: oh, gloria,
1: así se dice.
3: Dios.
0: Le puse mil.
1: Ay, así santo. Se
3: gloria,
1: dice.
3: Jesús.
0: Wow.
1: Santo Dios.
3: Oh, mi alma te adora.
1: Dios,
3: ey, alabanza.
1: Que soy impactar,
3: esta gloria no la cambio por
1: gloria,
3: nada.
1: Dios.
3: Ey, gracias,
1: bendito
3: Señor.
1: Sea el nombre del
3: ey.
1: Señor.
3: Ay, mi alma te adora, Jesús. Oh, gloria a Dios, aleluya. Ey, parto por la enfermedad, una enfermedad del diablo que tiene mi hermana que ha quedado inválida. Parto en esta hora con liberación.
0: La mejor hora.
3: Ey, en el nombre de Jesús.

0: ¡Ay, te amo, Dios! Dios me le bendiga. Dios me la guarde y me le siga dando palabras.
1: Dios.
0: Oh, gloria.
1: Aleluya. Gloria. Tú responderás.
2: Esta señora acaba de desatar un código ahí. Ella dijo: apúntame con esto que Dios pagará por mí. Agarró el código. Dios pagará por mí, Dios mío.
3: Ay, gloria a Dios.
2: De hecho, hay personas que tienen que reconocer que lo que tienen es porque Dios se lo ha dado. Y lo que ellos han podido pagar es porque Dios se lo ha pagado. Y usted dirá, no, pero yo estuve trabajando. No, la fuente de toda la bondad y del bienestar viene de Dios. Si usted tiene un trabajo hoy, es porque Dios creó esa materia prima sobre la cual usted está trabajando. Todo proviene de Dios.
3: Todo.
2: Y me gustó cómo esa señora activó su código de la fe.
3: Todo y en todos.
2: Yo no tengo dinero, pero apúntame con lo que sea que Dios
1: pagará
2: por mí.
1: Aleluya.
3: Yo sé que la muerte ha vencido.
2: Así que usted
3: tiene que... prometido conmigo.
1: Dios es bueno.
2: Tanto.
3: Y aunque la...
1: abren fuerte.
3: Yo sé que tú conmigo siempre vas.
1: Aleluya.
3: Sé que a la muerte ha vencido.
1: Sí, Señor.
3: Y ha prometido conmigo siempre estar. Y aunque las pruebas sean fuertes, yo sé que tú conmigo siempre vas. Aleluya.
2: Gloria.
3: Eso es lo importante, saber que tú no estás solo. Que el Señor está contigo, como un poderoso gigante.
1: Yo creo.
3: Ay,
1: tú lo sabes que yo te amo.
3: Yo creo.
1: Oh, gloria al Señor.
3: Aleluya, Dauri Mercedes.
1: Mi alma
3: adora a Dios. Dime, Dauri. Ay, santo.
1: Mi alma.
3: ¡Ey, aleluya! Hay una presencia viva.
1: Claro que sí.
3: Pastor Elisa, este trigo va para tu cartera.
1: Ay, papá.
3: Ay,
1: santo.
3: Ay, recibe
2: esta Elisa.
3: Ay, santo.
1: Ay, ay, ay.
3: Ay, santo.
1: Jesucristo vive.
4: Dios bendiga, pastora Mari.
3: Ay, amén.
4: Dios bendiga a la pastora Elisa.
1: Amén, mi amor.
4: Yo sello por esa palabra.
3: Sí.
4: Sello con mil. Yo soy, se lo mando con Daisy Santana.
3: Ajá. ¿Su nombre?
4: Cristina.
3: Gracias,
4: Cristina Santana.
3: Gracias, ay, santo.
2: Dios te bendiga, Santana.
3: Ay,
1: que la puerta del cielo se abra.
3: En el nombre de Jesús. Sí, ese listado ya casi está lleno.
1: Tú no sabes lo que tú hiciste.
3: Gloria.
1: Anita, tú no sabes lo que hiciste.
3: Santo
1: Dios. Oh, gloria a Dios, porque es para ti la bendición.
3: Aleluya,
1: es para ti lo que Dios tiene. Gloria a Dios, tú te vas a sorprender. Bendito sea el nombre de Jesús.
3: Pastora, yo te
1: entrego. Gloria a Dios.
3: Sí, de parte del Eterno, guárdalo en tu carta. Reciba este, hermano Frank.
2: Hello, buena. Dios bendiga. Gracias. Dios le bendiga.
1: Lo voy a mantener aquí en manito.
3: Como tú quieras.
2: Adelante.
1: Oh, gloria.
2: Hable.
1: Señor. Oh, baba, aquí vale.
3: Venga.
2: Gloria a Dios. Dios. Vuelve y llame nuevamente.
3: Tú estás en la visión, mujer. Uy, te gloria. Amo, aleluya y pico.
1: Te amo, Jesús.
3: Hello.
2: Santo. Vuelve y llame a la persona que llamó. Dios. Y vamos a seguir activando ese código de la fe. Dios pagará por mí, porque Él siempre, Él ha estado ahí.
3: Sí. Y a la gente que deje que ese río de Dios.
2: Sí, que fluya.
5: Mira, María, que hay otra persona que dice, Dios bendiga, Dios pagará por mí, anóteme con lo que sea. Sé que Dios pagará por mí, un anónimo.
3: Anónimo, mil pesos le puse.
2: Mil pesos.
3: Ay, santo.
2: Se activa el cielo de una vez. En favor.
3: ¿Qué pasa?
2: Cuando usted hace una deuda en Dios, para Dios, para un ministerio de Dios, el reino se activa inmediatamente. Inmediatamente, porque los recursos de Dios son inagotables.
5: Dice por acá, Dios le bendiga. Aquí estoy yo echando agua con esa agua, declarando que se vaya todos los problemas y venga en mi hogar en el nombre de Jesús. Apúnteme con 500, yo lo llevo un anónimo.
3: Yo fuera esa persona y fuera y me echara agua de pie a cabeza con toda la otra agua para que la prangana del cuerpo se le vaya. Aleluya, y toda enfermedad en el nombre de Jesús. 500. Aleluya, sigan llamando que ustedes van bien. Dios está haciendo su listado, no sé yo.
1: Claro que sí.
3: Uy,
5: dice por acá, Dios le bendiga. Anóteme un anónimo. No me ponga cantidad. pero anóteme.
1: Ay,
5: pues ahora yo, mismo.
1: Ese sí arriesgado.
5: Ahora mismo no lo tengo, pero sé que Dios me suplirá.
3: Le puse ay. 1,000 pesos porque no le puedo poner vacío.
5: Una vez sí. más testificaré de su grandeza. De
1: sí, señor.
5: Hasta
1: sí,
5: hoy fue esa sequía sí, en señor. Mi casa. En el nombre de Jesús.
3: Sí, dile que le puse 1,000 pesos porque a la hoja hay que ponerle algo.
2: Ay.
3: Yo creo. Dice la palabra que el que cree en mí, como dicen las escrituras, de su gloria interior, uy,
2: brotarán
3: río
2: ay, de agua viva.
3: Y esto lo decía Jesús por el espíritu que ellos habrían de recibir. Posteriormente. Ay, santo. Uy, pastora, está fuerte.
2: Eso es. Esa promesa gloria maravillosa, Dios, maravillosa.
3: Listado casi lleno, con sí. uno se plancha muy este. Fuerte. Para empezar con el otro, porque hay que seguir.
1: Dios.
3: Aleluya, gracias, Señor. Aleluya. Gracias. Las personas del Espíritu Santo se están moviendo muy bonito. Ya Jesús se fue. Sí, pero él dijo: yo, como padre responsable, no me lo voy a dar al huérfano.
1: Ay, ay, ay.
3: Pero yo le voy a dejar otro. Uy, consolador.
1: Queda él.
3: Uy, para que esté con y en.
1: Y en.
3: Uy.
1: Aleluya.
3: Él es el que está obrando.
1: Sí, Señor.
3: Con y en.
2: Y en.
3: Aleluya. Aprovechalo.
1: Ay,
3: wow, bendigo la vida de la señora que está llena del poder de Dios allá.
1: Sí, señor.
3: Esa entendió la visión, porque esto es para entendidos.
1: Así es.
3: Y los entendidos resplandecerán como el firmamento.
1: Aleluya.
3: Uy, esto es para entendidos.
1: En nombre de Jesús.
3: 809-550-1866.
1: Bueno.
3: Con una ofrenda llenamos este y volteamos el listado o le escribimos al lado. Como sea.
1: Tú sabes que estoy pensando.
3: Sí.
1: Que yo sé que hay mucha gente. Y yo la voy a soltar porque yo.
2: Suéltela.
1: Saben que yo soy media taquetea. Gloria al Señor.
3: Gloria a Dios.
1: Quizá a usted le ha pasado por la mente. ¿Qué hace Lisa y Fran en este horario?
3: Gloria a Dios.
1: Eso me ha pasado a mí también por la mente.
3: Sí, que somos
1: no crea. Gloria al Señor. Pero a Dios no hay que cuestionarlo.
3: Amén.
1: No. No se puede cuestionar.
3: Dios sabe
1: al
3: lo
1: Señor.
3: Que hace.
1: Él sabe lo que hace y por qué lo está haciendo.
3: Yes.
1: Bendito sea el nombre del Señor. Y yo entiendo.
3: Uy.
1: Oh, gloria a Dios, que cuando Dios quiere romper, Él rompe por donde
3: gloria
1: sea. Bendito sea el nombre del Señor. Y yo estoy más que convencida. Gloria al Señor, si lo puedo decir así. Que lo que Dios está haciendo, usted ni yo lo vamos a entender.
3: Gloria a Dios.
1: ¿Por qué estos dos, perdóneme, hermano Frank, interfecto, estamos aquí sentados? ¿Quién nos mandó? Bendito Dios. Yo sé que a mucha gente eso le ha causado por la cabeza. Y aún hasta de aquí mismo del ministerio. ¿Qué hacen ellos en ese horario? ¿Qué está pasando? Gloria a Dios. Es que la locura de Dios usted no la puede entender, usted no puede meterse. Oh, gloria a Dios. Esa palabra que esta mujer declaró de que va a llover, ahorita se arman las cosas en el cielo y yo no sé, llueve, yo no sé de eso. Gloria al Señor. Pero de la lluvia que ella habló, es de esa lluvia de gracia, cuando esa lluvia sí. interrumpe,
3: sí.
1: gloria al Señor, es para obrar así mismo en tierra seca y árida.
3: Donde no hay
1: agua. Oh, gloria a Dios, donde no hay agua. Gloria a Dios, yo no te estoy hablando del H2O, no.
3: Uy.
1: No es de esa, aleluya, es de la que viene del cielo, de la especial. Gloria a Dios, la que tiene a esta mujer que llamó loca en el espíritu. Bendito sea el Señor.
3: Santo.
1: Y yo sé que hay más que están sintiendo la presencia del Señor de una manera especial.
3: Ay, sí.
1: Porque esto se contagia. Bendito Dios, esto sale por los micrófonos. Yo no sé, te lo digo yo. Gloria al Señor. Que yo sé que esta presencia contagia. Bendito sea el Señor. Y eso es lo que queremos. Bendito Dios, que estemos conectados con el Señor. Así que usted puede seguir llamando. Bendito Dios. Así mismo como alguien llamó y dijo, anóteme ahí. Pero anótese.
6: Dios bendiga a la sierva Carmen Pantoja para que ore por ella.
1: Amén.
3: Carmen Pantoja.
7: Sí, para que ore conmigo. Yo tengo otra ofrenda aquí.
1: Sí.
3: ¿De cuánto?
7: Que tengo un dolor, dígale a Mari que tengo un dolor desde la espalda hasta la cadera que no puedo tapar.
2: Bendito Dios.
3: Sí, vamos a orar ahora mismo. Carmen, ¿de cuánto es su ofrenda?
7: De 4.
3: Ah, pero está bien. Vamos a orar ahora mismo por ese dolor en la espalda, Dios.
1: Sí.
7: Ok, sí.
3: Cuelgue,
7: desde
3: padre.
7: La espalda hasta la cadera.
3: Amén. Vamos a darle la espalda y a la cadera también. Padre, en el nombre de Jesús, Esa dama necesita ahora una intervención. Ella tiene un dolor en la espalda que le cubre hasta la cadera, la parte baja de la espalda. En el nombre de Jesús, yo envío una palabra a la espina dorsal completo, desde arriba hasta abajo. Padre, en el nombre de Jesús, yo envío esa palabra a la espina dorsal de mi hermana, en el nombre de Jesús, y la dejo libre. Aleluya, con esa palabra ella queda libre. Y la enfermedad, Señor, que le estaba azotando fue hasta hoy. El dolor se, Señor, le va, la molestia se le va. En el nombre de Jesús, pasa tu mano. Señor. Levanta la derecha, doña Carmen, en el nombre de Jesús. Levanta la derecha y dale la gracia. Padre, gracias porque la sana. Amén.
2: Amén. Gloria a Dios.
3: Amén. Sigan ustedes.
2: Aleluya.
1: En el nombre de Jesús.
2: Gloria a Dios.
1: Aleluya. ¿Y para qué tú medites este trigo?
3: Hay alguien ahí.
1: Ay, ay, ay, Candela Barbillo.
3: Aleluya.
1: Ay, papá.
3: 809-550-8266.
1: Es grande.
3: Llamen ahora, corran y entren todos.
2: Sí.
3: Se llenó el litavio. Hay una.
1: Mi alma dura.
3: Se
1: Dios.
3: Llenó el litavio y ahora escribí del otro lado, para llenar la hoja del otro lado. Eso es para hoy. Primer listado lleno, nos vamos con el otro. ¿Cuál es el primero? Del segundo. Ay,
5: dice por acá, sí. Dice por acá, Dios bendiga, anónimo. Dios pagará por mí la deuda de mi casa. Yo sello esa palabra con mil.
2: Con mil.
5: Lo llevo el viernes.
3: Eso es, ve.
5: Dice por acá, dice por acá, apúntame con 500 por empleo.
3: Sí.
5: Por empleo, anúteme con 500. Necesito un empleo, me apunto con 500.
3: ¿Cómo le llaman? Ah,
5: no. Soy de Venerito. Yo creo que aquí hay un buzón por la parada, okay. Un anónimo.
3: Anónimo 500.
5: 500 por empleo.
3: Eso es de Venerito, eso es. Ay, ay, 809, sigan. Que
5: dice por acá, bien. Buenas tardes, Dios bendiga.
3: Sí.
5: Esa señora activó el mundo espiritual.
3: Sí, gloria.
5: Sí, anóteme, Señor, con 2,000.
3: 2,000 rayas. Sí, uy.
5: Dios sabe por qué pacto.
3: Tremendo. Sí, ¿le pongo, Señor, anónimo, ay, o qué?
5: ¿Te pongo tu nombre o te pongo anónimo? O lo dejo anónimo.
1: Gloria a Dios.
3: Eso está tremendo. Dios está haciendo su maratón, sí. Eli, a mí, ¿qué? Él está haciendo su maratón.
1: Ay, ay, ay,
3: él lo hace cada rato. Mejor. 809-550-8266. La persona, le pongo anónimo a los 2,000.
5: A la persona, si le ponemos anónimo.
3: Ajá, la de los 2,000.
5: O si le ponemos, saber, su nombre.
3: Tremendo lo que papá está haciendo.
1: Gloria a Dios.
5: Ah, ponle Ciro.
3: Ok.
5: Ciro.
3: En el nombre de Jesús de Nazaret. Ciro. Uy, Dios, tremendo. Gracias, mi querido. Gracias por esos 2,000 rayas. Gracias. Gracias. Y que el río de Dios bañe lo que tenga que bañar a su favor. Sigan llamando, corren, no dejen que se calle el teléfono. No nos dejen a nosotros hablar. 809-550-8266. Estamos llenando el otro listado. Ya vamos por el número 3 del segundo listado, el segundo renglón. 809-550. Yo sé que a la muerte ha vencido y ha prometido conmigo siempre estar. Reciba esa frase.
2: Hello, buena. Dios bendiga. Adelante.
1: Gloria a Jesús.
2: Llame de nuevo. Uh-huh.
3: Llame de nuevo, que me interesa, sí. Llamen, interrumpan.
2: Sí.
3: Yo creo,
2: sí, hoy,
3: Jesús
2: hoy,
3: conmigo va.
2: Sí.
3: Aleluya.
2: Donde Dios va a poner fuente.
3: Sí.
5: Dice por acá, muy buenos días. Bendiciones para Frank, para Elisa, para Mari. Ajá. Pido por un milagro que estoy esperando. Me apuntan con 1,000, un anónimo.
3: 1,000, ey, tremendo.
2: Sí, por los su milagro, sí.
3: Sí. Nombre, sí, de Jesús. Sí. 809-550-8266, repito, 809-550-8266, aleluya. Río de agua viva correrá por su interior, aleluya. El que cree en mí, como
1: Dios
3: dice la Escritura, lo dijo, palabra del mismo Jesús, palabras textuales de Jesús.
2: Sí.
3: El que cree en mí, como dice la Escritura, río de su interior. Porque esto es de dentro para afuera, pastor. Sí. Hay gente que no entiende,
1: sí,
3: esto. Ese código hay que entenderlo.
1: Ay, que ese es un,
3: alaba,
1: código.
3: Es de dentro para afuera.
1: Ay.
3: Llamen, interrumpan.
2: Sí.
3: Es la hora de
5: Dice por acá, Dios le bendiga, voy para allá.
3: Uh-huh.
5: Anóteme con 500, Angelita.
3: Wow.
5: Dando gracias a Dios por la liberación en mis hijos.
3: 500, qué, wow, venga. Sigan, esto va bonito, es el tercer renglón y mira,
2: sí,
3: cómo va. Ya recibí la número 5 del otro renglón. 809-550-8266. Vengan, llenamos esa hoja y si hay que voltearla, la volteamos.
2: La volteamos.
3: En el
2: y si hay que buscar otra hoja.
3: Se busca,
2: se busca.
3: Ella está ahí en fila. Ella está,
2: claro,
3: ahí en
2: fila.
1: Claro.
2: Es ríos de agua viva.
3: Es que yo soy economista.
2: Sí, sí, sí,
3: y por,
2: sí,
3: eso. Pero ella,
2: sí,
3: está ahí.
2: Sí, y seguimos activando el código que,
3: tremendo,
2: activó la señora.
3: Aleluya.
2: Dios pagará por mí.
1: Así wow. mismo. Sí,
3: repita sí, eso, varón.
2: Dios pagará por mí. Eso es un lenguaje de sí. fe. Sí, wow. aprende ese código.
3: 809-550.
2: Ah, no, yo no soy el que debo. El que debe Dios.
3: Aleluya.
2: Dios tremendo. Pagará por mí.
3: Así mismo.
2: Gloria a Dios.
3: Yo tú lo metiera en la cartera. Sí. Mandar a pedir una fundita.
5: Dice por acá, Mari.
3: Hello, diga.
5: Dice
3: diga.
5: Por acá, buen día. Sí. Bendiciones, soy Alejandro. Ay, gracias Dios. A Dios y por las oraciones de ustedes. Jesucristo. Tenía 3 meses sin trabajo. Gracias a Dios. Hoy me llamaron.
3: Ay, Dios.
5: Hoy me llamaron de un hotel. Cuando cobre ahí. Mi primera quincena, voy a llevar 2,000.
3: ¡Huepa! Alábale que él vive, alábale que no es de
1: Dios
3: yeso.
1: Pagará.
2: Gloria a Dios.
3: Dios siga pagará. Recibiendo. Hello,
4: Dios bendiga.
3: Ay, amén. Amén.
4: Yo estoy llamando papá, está con 500 pesos por los documentos de mis hijos. Yo sí. debo 1,000 pesos que yo sí, pasé bien. Los otros días por,
3: sí.
4: por una nuera mía que no puede salir embarazada. Ah. Ahora los 500.
3: Nombre.
4: Que lo llevo el 16. No, anónimo.
3: Anónimo. Gracias, mi reina. Mantén la fe y prepárate a testificar. Wow, tremendo.
2: Sí, sí, sí.
3: Va a trabajar el hombre, ya lo llamaron. Ay, qué lindo. Ay, Alejandro, te felicito.
2: Ahí está Dios trabajando.
3: Estoy feliz por Alejandro.
2: Sí. Uy. Ahí están los testimonios.
3: Llamen 809.
1: ¿Tú te acuerdas?
5: Dice por acá, Dios le bendiga, apúnteme con 500.
1: Sí.
5: Pido
1: sí.
5: la oración por mi hija que todavía no tiene hijos. Pues tiene ovario poliquístico. Lo mando los 500 con la pastora Elisa Reyes, un anónimo.
1: Oh, conmigo, ay, santo.
3: Mira, por ahí anda Melisa, la de nosotros, la que está con JL, lo viene en la mañana normalmente. Tú sabes que Dios le dio una palabra y esa vez cuando yo le oré por un hijo, claro, Dios lo hizo como él quiso, yo quería a la niña primero, pero sí. es lo que Dios diga. ¿Entiendes? Y la mandé a comprar una prenda, ya la guardó, la prenda de la niña, aunque el primero le salió varón.
1: Sí.
3: Y me dijo, le voy a traer a la niña con la prenda. Y ahí está embarazada otra vez, ya con el barrigón. Y cuando ella vino a pedir la oración, le dije, no me se me aparezca aquí en el maratón de diciembre. O sin, en el maratón, sí, porque era principio. O con el muchacho, o con la barriga, nos vemos en diciembre. Y cuando se apareció fue con la barriga.
2: Con la barriga.
3: Y ahí tiene su muchacho precioso, que ya ustedes sí. le conocen. Y ahora tiene la nena en la barriga.
5: Ella guardó la prenda de la niña.
3: Sí, sí. yo le dije que una prenda. Le ayudé a elegir una prenda.
5: Mira, ella guardó la prenda. La prenda de la niña. Tuvo el niño, ahora está embarazada con la niña.
3: El orden que va, que me importa el orden. Sí. Lo importante es que pariera. Ahí parió. Y bonito que pare.
2: Sí, no,
3: ahorita le digo que para media docena.
1: ¡Ay, Dios mío! Para que le regale uno.
5: Ella quiere otro más.
1: ¿Verdad que sí?
5: Aparte de que ella quiere otro.
2: Ella quiere otro.
5: Quiere otro
1: más. ¿Y quién sabe?
3: Saca el llamado. Gloria a Dios.
2: Palabra. Ay, Dios. Produciendo.
3: Hola.
1: Gloria a Dios.
8: Buenos días. Dios le bendiga.
3: Amén, mi reina.
8: Él es mi pastora, Forchú.
3: Sí, mi reina.
8: Mire, el lunes yo llamé allá. ¿Qué pasará que vinieran a buscar una? ¿Cómo se dice?
2: Ofrenda.
8: Y no han venido.
2: Oh.
3: Deme el número de teléfono, mi amor.
8: 809.
3: Siga.
8: 550. ¿Cómo es? Sí. Ajá. 550-1213.
3: 1213. ¿Y su nombre, mi reina?
8: Estel.
3: Estel. ¿De cuánto le ofrenda, mi reina?
8: De 500.
3: Ah, pero caen bien.
8: Bueno. Mire, yo quiero que me lleven en oración mi hijo que tiene desde 2005 en Puerto Rico y no ha podido, no le han salido los papeles.
3: Oh.
8: Mm-hmm.
3: 21 años.
8: Ay, Dios mío.
3: Ah, pues usted no lo ha visto después de eso.
8: No, mi hijo, por el teléfono.
3: Ah, pues vamos a orar para que venga, cuelgue, para llorar ahora mismo, corre.
8: Yo quiero.
3: Ahí está. Ay, Padre, en el nombre de Jesús. Viste que lo hiciste con mi hermana de la casa, 9 años sin ver su hijo. Y le dije que lo veía ese año. Le dije que lo vería ese año y lo vio ese año. Pues esta, ese tenía 9. Esta tiene 20 años, Dios mío, 21 años sin ver a su hijo. Esa dama necesita ver a su hijo y lo verá. Padre, mira, tú eres poderoso resolviendo ese papeleo. Yo te voy a pedir que ahora ese bendito Espíritu Santo que está suelto y regado ayude. No dije por él, es por la May, porque yo es la May la que está aquí afligida queriendo ver a su hijo. Una oración de una madre, una súplica de una madre, papaíto, por favor resuélvele y que ella pueda llamarme, Dios mío, en el maratón que viene y decirme, ay pastora, mi hijo, Dios le resolvió, mire ahí y hace ese selfie para tu gloria. Señor, esa dama quiere ver a su hijo, una madre con esa tristeza, ella quiere abrazar a su hijo y lo abrazará como la de la casa, eran 9 años, se le dijo que lo abrazaría y estaba, andaba ella calle arriba y calle abajo con él. Ahora esta también estará calle arriba y calle abajo. Sí, en el nombre de Jesús, ¿cuántos lo creyeron? Sí, ya amén, yo lo creí. Amén. Gloria a Dios, creo, sigan llamando.
5: Venga por acá, buenos días. Póngame con 500 pesos. Yo lo mando el fin de mes, oración por mis hijos. Ay, sí. Dios sabe lo que está pasando con ellos. Amén. Ay, ay, Francisca.
3: Uy, es que Dios está haciendo el maratón, ¿eh?
1: Está lloviendo.
3: Uy, gloria. Uy, gloria.
1: Aleluya.
3: Uy, gloria.
1: Dios.
3: Le dije es que la obra de Dios, ¿verdad?
2: Amén.
3: Uy, gloria.
2: Dios es el responsable.
3: Nadie la va a detener.
2: Dios pagará por mí.
3: Estamos aleluya.
2: En esta jornada maratónica.
3: Está lloviendo.
2: Dios te sorprenderá.
3: Está lloviendo.
2: Y nos está sorprendiendo.
3: Uy,
2: ya.
3: Santo. Tremendo lo que Dios sigue haciendo. Va bonito, gloria. El segundo listado.
2: Sí.
3: Usted partícipe. Llame. Hágase partícipe del mismo. Va a llover, Pastor Elisa.
1: Sí, tú sabes que estoy rumiando.
3: Procesando cosas.
1: Sí, gloria a Dios. Ahorita le iba a decir que si usted se acuerda. Yo no recuerdo qué maratón era. Yo sé que estábamos terminando afuera. Bendito sea el Señor. Yo estaba nueva, así saliendo. Siempre estaba aquí. Gloria al Señor. Pero esa vez a ti te tocaba una parte, al cierre de ese maratón. Y tú llamaste a las mujeres que no tenían hijos.
3: Sí.
1: Y al llamar, subió una.
3: Sí.
1: Y digo, yo pasé, yo quiero tener un hijo, qué sé yo qué. Entonces tú me dices, Pastor Elisa, esa es suya. Digo yo, oh, ¿por qué ya me eché carga a mí? Oh, gloria al Señor. Pero cuando yo topé la muchacha, gloria a Dios. Y yo le dije, reciben el nombre de Jesús. Yo primero toqué su vientre.
3: Gloria a Dios.
1: Luego cuando toqué la frente de la muchacha, cayó, pipuf. Digo yo, hecho está. En el nombre de Jesús. ¿Tú sabes cuántos años tenía esa muchacha? Es sorprendente. Tenía 42 años.
3: Estaba PM ya.
1: Ya estaba PM. Y esa muchacha vino por esa puerta gritando y dando gritos al próximo maratón de ese caso. De que Dios hizo la obra.
3: Parió vieja, la llamó
1: ¿sí?
3: Pastora.
1: Aleluya. Sí, buenas.
9: Buenas.
1: Sí, díganos.
9: Dios,
1: cachado,
9: cordones.
1: Ay, cordones.
9: No te va a llover, no.
1: Es que está lloviendo.
9: La lluvia está cayendo.
1: Oh, gloria a Dios.
9: Aleluya.
1: Oh, Jesucristo. Dios.
9: Está cayendo.
1: Gracias, Señor. Gracias, Señor. Gracias, Señor.
9: Gracias,
1: gracias, Señor, por este hombre, Señor.
9: Que Dios bendiga esta generación que hay ahí.
1: Gloria a Dios.
9: Gracias.
1: Sí, gracias.
9: Porque yo sé quién es Dios.
1: Sí, Señor. Yo lo sé.
9: Yo lloré por esto que está viendo hoy. Sí,
1: cosas que yo no se van a volver a ver.
9: Yo mandé los 1300 en estos días con el maratón, con el corredor nuevo. Pero voy a mandar 500 más por fe.
1: Sí,
9: para que lo pongan en el listado.
1: Sí.
9: Sepan que está lloviendo, Señor.
1: Así mismo.
9: Ay, Dios, hombre, Dios,
1: bueno.
9: Oh,
1: gloria a Dios.
2: Gloria a Dios.
1: Santo. Y así mismo.
9: Desde Dios, de
1: gloria
9: Dios,
1: a Dios.
9: Señor,
1: sí. Sí.
9: Y está fluyendo. Gracias.
1: Dios. Aleluya.
2: Dios.
1: En el nombre de Jesús.
2: Preciosa.
1: Oh, gracias, gracias, gracias, mi hermano. Gracias. Que Dios siga repartiendo ahí. Oh, wow. Gloria a Dios. Amén. Aleluya.
2: Si sí, fuera bueno que las personas que están en su casa se envuelvan en esa presencia.
3: Va a llover.
2: Sí, para que usted pueda recibir esa lluvia. Ay, papá, fresca. Uy, esa lluvia que va a traer refrigerio.
3: Va a llover.
2: A su vida. Sí, sí, sí. Llame ahora, no deje perder esta unción, porque cada persona que está entrando en este listado está entrando de una vez inmediatamente a la memoria de Dios.
3: Aleluya.
2: Y el cielo se activa cuando usted hace un compromiso para la obra de Dios. El cielo se activa a su favor en tener que liberar esos fondos. Sí, cuando usted dice esto va a cargo de Dios, como dijo él, yo entro por fe con 500 pesos porque ya había entrado en un listado, pero por fe volvió y activó el código de la fe. Y cuando ese código de la fe se activa aquí abajo, se activa en el cielo, porque usted está demostrando que usted depende de Dios.
3: Wow.
2: Cuando usted pone a Dios por delante y usted dice, no, esto no es con mi fuerza porque en estos momentos no tengo, pero activo ese código, activo el código de la fe y empiezo a creer. ¿Por qué? Porque tengo una creencia profunda de que Dios está conmigo, de que todo lo que yo tengo, Dios me ha bendecido a través de mi trabajo. No es porque yo soy lo que yo soy, sino porque Dios es lo que Él es. Y por Él estamos trabajando, por Él estamos viviendo y por Él seguimos prosperando. Así que en el nombre de Jesús, active este código de fe. Actívelo ahora, usted que me está escuchando. Es imposible que podamos agradarle a Dios si no creemos en Él. ¿Cómo usted demuestra que usted cree en Dios? Cuando usted pone por obra lo que usted cree. Si usted cree que Dios es su suplidor y que Dios le va a suplir, y usted acciona en esa medida y en esa dirección, Dios ya tiene un compromiso de suplirle. Así fue que Jesucristo le dijo al centurión, me gusta esa palabra.
3: Sí.
2: Por cuanto creíste, se te sea hecho.
3: Y el Señor ese reclamó algo, que no había hallado tanta fe en Israel.
2: Sí.
3: De hecho, por eso no hizo más milagros. Entonces hay gente que me está escuchando que necesita creerle a Dios. Oye, si Jesús, Fran,
2: sí,
3: dijo que no había hecho esos milagros, por la fe y la incredulidad de muchos, no había hecho más. Pues entonces, ¿qué usted me deja a mí? Oye, eso me ayudó, porque entonces digo, pues hay gente que no ve su milagro y es por la incredulidad.
1: Es por la incredulidad, sí, ¿verdad?
3: Porque Jesús halló uno bien parado y que no era convertido,
1: señor,
3: pero tenía la capacidad de saber que Él era el poderoso.
1: Candela,
3: y desde la hora que creyó, a esa misma hora, ¡ay, santo!
2: Gloria,
3: a la hora que tú creas, en esa misma hora.
1: Así es.
3: Aleluya. Dios hace el milagro.
1: Dios hace el milagro.
3: Si quieren, pueden seguir llamando y escribiendo para el listado, ¿verdad?
1: Sí, no, claro.
2: La gente está envuelto en esta gloria ahora mismo.
1: Gloria. La página coge más.
3: Sí, sí, coge más.
2: Sí,
3: cuando hay gloria.
1: Aleluya.
2: Sí. Dentro gloria de esa gloria, ahí se activa.
3: Sí, varón.
2: Sí, así que déjese envolver en esta gloria y siga a sí mismo como las personas están
3: tremendo
2: haciendo.
3: ¿Hay
2: sí, llamando y entrando por fe en este listado? Tenemos una. Hello, buena. Dios se le bendiga. Adelante.
10: Hello.
2: Aló.
10: Es el mismo Cordones que está hablando. Dígame,
2: el mismo Cordones.
10: Confíe que lo que la promesa que es de hecho se está cumpliendo.
1: Amén.
3: No oí lo último.
2: Sí, no oí lo último.
10: Eso no se borra porque el hombre de Dios no borra.
1: De la promesa que está hablando.
3: Sí.
10: Tengo 83 años, pero lo que hablé con usted no se me ha olvidado.
3: ¿Y no le han dado los cuartos todavía?
10: Eso está en la mano.
2: Eso está en la mano.
10: Por otro lado viene, pero viene cuando Dios manda.
3: Verá, señor.
10: Respalda.
3: ¿Cuántos años que tiene papá? Y él tiene 84.
10: 83 va a cumplir el 24 de octubre.
3: Dios me lo bendiga. Gracias por mantener la promesa ahí.
10: Yo mantengo la promesa y la actitud con Dios, porque yo soy mío de Dios.
2: Amén. A los Simeón ahí, manteniendo la promesa.
10: La gloria de nuestro Padre.
2: Gloria.
3: Dios me lo bendiga.
2: Fuego de Dios.
3: Gracias. Cordones me prometió hace un tiempo que cuando una herencia, un dinero que le tienen que entregar, así que sí, iba a montar.
2: Ajá.
3: Ay, Cordones, que el Señor me lo bendiga. Gracias por mantener la promesa. Amén. Para Dios no hay nada imposible, amén. Dios es maravilloso.
1: Aleluya.
3: Y Dios ha fortalecido a ese anciano. 83 años, mira con el ánimo que habla.
2: Bendecido, bendecido, sí, con 83. Y aportando para la obra,
1: sí,
2: de
1: Señor,
2: Dios. Incansablemente.
3: 12-20 minutos.
1: Así es.
2: Gloria a Dios.
3: A mí me quedan 40 minutos.
1: Que yo no he soltado aquí mi trigo.
3: No, eso es suyo. Yo
1: lo cambio de una mano a la otra. Todavía no. No he sentido traerlo en mi cartera, porque son mis manos las que tienen que ser bendecidas.
3: Gloria a Dios.
1: Sí, son mis manos, Dios lo
2: usted
1: sabe.
2: Usted no se va hoy sin tocar mi cartera. Sí, porque ya he venido dos o tres veces y por razones de 9-11 he tenido que salir antes de tiempo.
1: No le digas así, bueno, que ahorita te sale tú.
2: Con otro 9-11.
3: 809-550-8266.
2: Atención, las personas que están por finanzas, sí, que vayan preparando su cartera, hombre, que se va a desatar una unción hoy.
1: Por sí, acá. Señor, en el nombre de Jesús. Va a llover, yo te lo estoy diciendo.
3: La invitada no llegó. 12-21.
1: Gloria a Dios. Yo se lo dije a la niña. Ella me lo dijo cuando yo llegué.
2: Gloria a Dios.
3: Candela para el bicho.
2: Y le mandamos un saludito.
1: Aleluya.
3: Sí, que estaba en espera para salir para acá. Sí,
2: amén.
3: Señor.
2: Amén.
3: Sí. Dios es Dios.
2: Amén.
1: Ay, la niña es terrible.
11: Dios sabe todo.
2: Gloria a Dios.
3: 809-550-8266.
1: Dios es bueno. Sí,
2: Seguimos en la jornada maratónica. Dios te sorprenderá.
3: Dios te sorprenderá. Sí. Varón, dígame. A mí me gusta tener gente al lado que cante.
2: No, no, yo no canto. Yo no canto.
3: ¿Qué es lo que él toca la mano?
2: Bueno, no, madre.
3: Si
11: te tocó, Frank.
3: Un saludo a mi pastor Eliezer.
11: Si te tocó, Frank, María.
1: Sí, ay, va, bien, va a cantar.
11: Ni con fe se logra eso.
1: Ay, Dios mío, tú no le pasas nota a él.
11: Ni con fe se logra eso.
2: Los forchudos son talentosos.
3: Sí, el para gloria de Dios.
1: Ay, Dios mío, tú eres
2: vinieron sazonados.
3: Sí, señor. Sí. Llevamos la música en la sangre.
2: Ahí en la sangre.
3: Y por chiquito que sé yo, la que menos hace soy yo, pero ellos cantan.
2: Sí. Y déjeme decirle que quizás la persona creerán que usted ensayó con la pastora Elisa, porque ese dúo está saliendo
3: divino,
2: maravilloso, glorioso.
3: Lo llama Elisa.
1: Sí, saludo. Dios bendiga.
12: Amén, amén. Es para aportar por 1,000 pesos.
1: Sí.
12: Para al viernes. No lo tengo ahora, el viernes lo llevo. Si
1: tu
12: yo
1: nombre, mi amor.
2: Así es.
12: No, es anónimo.
1: Anónimo. Está bien, te
2: aquí
1: esperamos.
2: No por vista, dije que yo estoy entrando en el listado porque yo estoy viendo 1,000 pesos en mi cartera física. No, aquí estamos, es por fe.
11: Dice por acá, buenas tardes. Dice por acá, buenas tardes. Una oración para Neida desde Miches con 300 pesos para cuando vaya a la Romana por un dolor de espalda.
1: Gloria a Dios.
3: Órale, Elisa.
1: Bendito Dios, en el nombre de Jesús. Padre, tú conoces la afección de mi hermana, Señor. En el nombre de Jesús, yo creo, Dios, y mis hermanos también creen.
2: Amén.
1: Oh, gloria a Dios, que ella va a ser libre de ese azote.
3: Gloria,
1: Dios mío, en este momento, gloria, Dios, que tú vas a obrar sobre su vida de una manera especial y que toda carga, Señor, que ella está sintiendo, Padre, oh, gloria a Dios, ella va a ser libre en el nombre de Jesús. Yo lo creo, Señor. Amén y amén.
2: Gloria, oh, a Dios, gloria a Dios santo.
3: Sigue llamando a la gente, Frank.
2: 809-550.
11: Dice una persona por acá. Jota, yo no sé si yo me estoy volviendo loca, pero soy yo o yo escucho como una lluvia de fondo.
1: Ah.
11: O es que ustedes tienen una lluvia de fondo.
2: Gloria, gloria. Hello, buena. Dios le bendiga.
13: Buena. Yo me le bendiga.
2: Diga usted, amada.
13: Con Mari Fochú, porfa.
1: Adelante.
2: Diga usted, Mari le escucha.
3: Adelante, mi hija.
13: Que Luis aprendió a quien le habla. Dile, yo te amo, Mari Fochú, tú lo sabes, tu amiga.
1: Ajá,
13: gracias. Y quiero que tú hagas entender a los que te están llamando, a ustedes, que la oración no se paga. Están dando la ofrenda que ellos dan por dar la ofrenda, pero la oración no se paga. Mi ofrenda es anónimo. Y mañana que venga alguien a buscarlo y sabe dónde. Quiero que ore por mí, por mi cadera, que me quieren poner algo ahí que yo no lo acepto en el nombre de Jesús. Y mi negocio, que no se está vendiendo nada.
3: Chica.
13: Dime, mi amor.
3: ¿De cuánto tu ofrenda?
13: No, anónimo.
3: Qué batalla con la...
5: ¿Tu ofrenda de cuánto?
3: Sí, para ponerla...
2: Creo que
13: sí, era de 500.
5: Anónimo. Ok.
3: 500.
13: Pues sí, lo que tú digas, Mari.
3: Ahí está. Sí, porque estamos haciendo un listado, mi amor. Sí. Ayúdenme. Gracias. Mantén la fe.
1: Oh, gloria.
13: Sí, claro que sí.
3: Gracias, mi reina. 809.
13: Mi cadera tiene desgaste. Necesito la oración.
3: Amén. Y ella nos quiere prótesis. Amén. Ore, Pastor Elis.
5: Saludos, dice por acá, saludos para mi querida Marianelli. Digo, saludos para mi querida Elisa, de parte de Marianelli.
1: Dios, que Dios la bendiga de manera especial. Que la amo. Simplemente.
3: Yo 809-550-866.
1: Dios, qué bueno. Vamos a orar por la cadera de la hermana, porque me llamó la atención.
3: Que se ponga la mano.
1: Sí, que ella dijo que no quería prótesis. Sí. Y yo la entiendo de manera especial, yo la entiendo. Bendito Dios, Padre Celestial, yo sé que aunque ella pidió la oración, quería que fuera Mari que orara, que no pregunte. Bendito sea el nombre del Señor. Padre Celestial, yo entiendo en este momento que tú vas a poner tus manos sobre la cadera de mi hermana, aleluya. Y lo que ella ha declarado, Señor, que allí está pasando, no más. No más en el nombre de Jesús.
3: Gracias,
1: oh, gloria a Dios. Yo declaro sobre ella ahora mismo, gracias, Señor, aleluya. Que no prótesis. Oh, gloria a Dios. Que ese desgaste se detiene en el nombre de Jesús. Oh, Padre, para tu gloria y tu honra, el espíritu que está atacando el cuerpo de mi hermana, sale. Gloria, sale de él en el nombre de Jesús. Ahora mismo. Oh, gloria a Dios. Padre, ella presentó también su negocio. Tú ves el negocio. Sí, tú, Padre, sabes lo que está pasando en el negocio. Espíritu Santo de Dios, hemos declarado que va a llover. Yo no sé de dónde tú vas a sacar gente. Gloria a Dios. Y ella va a sentir que tu presencia es la que va a inundar el negocio de una manera especial. Atrae a la gente, Señor. No por lo que ella venda, sino por lo que ella presenta de ti. Señor, en el nombre de Jesús, oh, gloria a Dios, y que ella pueda haber resuelto todos sus problemas en el nombre de Jesús. Amén y amén.
3: Gloria a Dios, tremendo.
1: Oh, gloria a Dios.
2: Gloria a Dios.
3: Está Padre, hecho, ahí está hecho. Sigan
1: te
3: llamando.
1: Amo. Te amo, Jesús.
3: Ajá.
14: La chica que pone la ceja, que donde una señora que está
3: allá. Sí.
1: Dios,
3: ¿te puedo apuntar?
1: ¿Sí?
3: ¿No recibes?
14: No, dígame la dirección que yo la llevo.
1: Adelante. No, sí, saludos.
3: La primera. Hay con qué anotar el
1: buenos nota. Días.
3: Por favor.
1: Buenos días. Un saludo, buenas tardes. Yo no sé.
15: Buenas.
1: Ya te hablamos.
15: Hola, Luciano.
1: Hola, Luciano, ¿cómo estás?
15: Sí, póngale el peso.
1: ¿Cuánto?
15: Mil pesos
1: para Luciano. Luciano, ¿tú lo traes?
15: No, pero Juan allá.
1: Ok, el teléfono, tienes que decirme el teléfono.
3: Dame hoja, por favor.
15: 809.
2: Ajá.
15: 357.
1: 809.
2: 357.
1: 0803. Ok, está bien. En nombre de Jesús. Gracias, Luciano. Muchas gracias. Que el Señor te bendiga más. En el nombre de Jesús. Otra llamadita. Así es. Saludos.
16: ¿Aló?
1: Sí.
16: ¿Aló?
1: Sí, te estamos escuchando.
16: Ah, yo parto con 500 pesos anónimo por trabajo para una hija mía.
1: Ay, papá. Gloria a Jesús.
16: Mañana yo lo llevo.
1: Eso. Tú lo traes mañana.
3: Que siga
1: llamando.
2: Sí, aleluya. Es. Eso
1: gracias,
2: es de Dios,
1: mi amor.
2: Cuando las madres.
1: Gracias.
2: Sí, se preocupan por los hijos y hacen votos a sí mismo y le hacen promesas a Dios.
5: Dice por acá, por Dios hijos. Le bendiga, anóteme con 500, yo lo deposito. Mi petición son varias situaciones de hogar.
1: Ay, papá.
5: Iglesia, del trabajo, de personalidad económica, etcétera. Que
1: lluvia.
5: Dios haga conforme Él quiere. Y tenga planificado para mí que derrame su lluvia. Espero la oración, un anónimo.
2: Gloria.
1: Dios. En el nombre de Jesús.
3: Que Dios derrame su lluvia.
1: Amén. Yo creo que ya hay que cantarle el corito.
3: Sobre su familia. Que Dios derrame esa lluvia.
1: ¿Sí? Aleluya.
3: ¿Cuál
1: sí.
3: coro, pastor?
1: Esperaré y tú responderás.
3: Te buscaré. Ese mismo.

0: papá.
1: Aleluya, tremendo.
0: Oh, Dios, aleluya. Su confianza en el Señor, mis hermanos. Su confianza plenamente en el Señor. Así que usted siga llamando en Gloria el nombre del Señor, que usted sabe ya que estamos en jornada maratónica. Ay, y sí, eso es lo que queremos. Aleluya, cumplir con las responsabilidades que tiene este ministerio. Solamente usted, gloria al Señor, porque usted parte de este ministerio también. En el nombre del Señor.
1: 29 minutos me quedan en este lugar.
2: 29 minutos.
0: ¿Te queda mucho?
2: Reitero saludos para la pastora Elisa de parte de Marianelli.
0: Ay, papá, pero una, Marianelli está cogida conmigo.
3: Sí. La pastora Elisa ahí tiene una persona que vino.
2: Dice por acá,
3: que quiere la oración. Ajá. Que está esperando por usted, pastor, ahí en el salón de oración para que la tenga pendiente.
0: Por mí.
3: Y es. Y usted.
2: Dice por acá, Dios le bendiga. Yo pacto gloria con 500 y oren por mí porque tengo desgaste en la cadera y rodilla.
0: Candela.
2: Y estoy afligida.
0: Y si ella no cogió la oración.
2: Yo lo mando con Cruz María.
1: Y ella dio nombre.
2: No, ella no dio nombre. Ella dijo que lo manda con Cruz María.
1: Okay.
2: Dice por acá, buenas tardes, anóteme con 500. Ajá, para que pase lo que Dios decida hacer con una situación que tengo, yo lo mando.
3: Aleluya.
1: ¿Qué nombre puso?
2: Dulce.
1: Oh, Dulce. Dios bendiga a Dulce. Que nos siga endulzando con esas ofrendas.
3: Sí, no,
1: para que el ministerio siga hacia adelante. Santo Dios. Mira, la lista ya va, la segunda va bien, va por la mitad o más. 809-550-8266. Y yo escribiendo acá. Y el lápiz está lleno de tinta.
3: Sí.
1: Ay, Dios mío.
0: Ay, Dios mío, Padre Celestial.
3: Maravilloso, maravilloso.
1: Gloria a Dios, qué presencia Gloria tan linda.
0: Sí. Si la niña no
1: va a llover, va a llover. Sigue lloviendo.
0: Ay, papá.
1: Está lloviendo para muchas Dios situaciones.
0: Sí,
1: tierra seca y árida que no producía. Esas señoras que varias han llamado por negocio, que no están picando. Toda esa gente que tiene negocio. Aleluya. Declara esa palabra en su negocio, por dentro, por fuera.
0: Sí,
1: en su corazón,
0: señor.
1: Diga, va a llover. En mi negocio va a llover. Y usted verá cliente nuevo en el nombre de Jesús. Es por la fe, señores. La fe, la fe, la fe. Va a llover.
0: Señor.
1: Va a llover. Aleluya. Sí, eso va muy bonito. Esos vientres secos, que hay mujeres que no parían. Va a llover. Va a llover. Gloria al nombre del Señor. Aleluya. Va a llover. Aleluya. Ore por conseguir un empleo, Daisy. Padre, en el nombre de Jesús de Nazaret. Mira a Daisy a través del TikTok. Ella necesita un empleo. Señor, ábrele la puerta y dale un empleo que luego ella te glorifique tres veces juntos, por lo bueno que sea. En el nombre de Jesús, Señor, colócala por ahí. ¡Amén! Gloria a Dios. Daisy, levanta la derecha, mami. Dale gracias, papá. Uy, va a llover. Daisy, va a llover a tu favor y va a conseguir tu empleo. Mira, hay uno contento porque ya lo llaman de uno. Ahí sabe.
0: Así es.
1: Porque se oró. Raciel a través del TikTok pide por su casa. Raciel, da gracias. Da gracias, fuerza a ti, trabaja. Si es que no tiene casa, da gracias que Dios lo va a hacer. A mí Dios me ha dado muchísimas cosas. Yo estoy agradecida a Dios. Yo puedo pasar el año testificando. Yo todo lo digo, porque es que hay gente que callan las cosas, porque ellos creen como que Dios está obligado, que HQR. No, lo que Dios hace por misericordia, y por eso que yo suelto todo. Estoy agradecida a Dios con todo lo que Él está haciendo en mi vida. Aleluya, con todo lo que me está dando, con lo que todavía no me ha dado. Prepárate, Raciel, para que dé gracias por tu casa. En el nombre de Jesús, da gracias a sí mismo. Mire, ellos son obedientes.
3: Sí.
1: Gracias, dile gracias, Señor. La pinturita, ve calculando todo, mami.

0: ahora tú tienes con el embarazo con el muchacho. Y vino con la pipa. Gloria. Y ahora tiene la otra pipa de la hembra. Oh, Gloria, el que creto es posible, tenía tiempo de casada.
1: Sí.
0: Pero es que Dios, en la tierra seca, Dios llovió. Lloró. Y hoy Dios va a seguir lloviendo. Ay. Muchos vientres estériles. Oh, Gloria, va a llover. Aleluya. Ay. Vas a poder concebir. Sí. Ay, que yo me siento seca. Va a llover. ¿Tú no has visto gente con eso? Que yo estoy seca.
1: Sí, sí.
0: Pues que preparen, que va a llover. Ay, usted agua. Está muy bonita, Heidi, con esa gorra.
1: Sí.
0: Aleluya. Tremendo lo que Dios quiere seguir haciendo. 809. Mira, vamos a llenar el otro listado.
1: Lo estamos llenando. Rumbo. Dios lo está llenando.
0: Rumbo. Sí, porque él está haciendo su listado.
1: Él está haciendo su listado.
0: Oye, gente... hermano mío, vamos rumbo al segundo listado, sí. Porque lo estoy poniendo al lado.
1: La gente han dicho que Dios es que va a pagar.
0: Tremendo. Entonces, qué lindo.
1: Y yo digo que Dios es siempre el que ha estado pagando. Él es que ha estado pagando.
0: Oh, gloria a Dios.
1: Y seguirá pagando.
0: Aleluya.
1: Oh, gloria a Dios. Así que llame ahora.
0: Tremendo.
1: Y active su fe como las personas lo han activado.
0: Gracias,
1: el código,
0: Señor,
1: de fe.
0: Aleluya.
1: El próximo viernes, que estará la pastora, como dijo una joven, ahora no tengo, pero el próximo viernes voy, gloria por fe a llevarlo. Y viene para acá el próximo viernes.
0: 809.
1: Y de hecho, sierva, déjeme decirle, esas personas que están llamando, que están con situaciones de salud, el próximo viernes. Vengan, que va a estar la pastora aquí. Yo voy a tratar de venir un poquito más temprano. Voy a trabajar un poquito acelerado para estar aquí un poco más temprano. Y vamos a estar orando por todas esas personas bajo el manto suyo, pastora.
0: Ajá.
1: Sí, dígaselo usted mismo, vengan. Sí, próximo viernes vienen ahí, ¿no verdad? La mujer de este tiempo. Ese viernes viene ahí. Está ahí.
0: El
1: sí,
0: viernes.
1: El próximo viernes, vengan.
0: ¿Qué usted
1: temprano?
0: Está diciendo a la gente que vengan aquí.
2: Esta sí. Semana.
1: De esta semana.
0: ¿Que vengan a qué?
1: No, de esta semana.
0: ¿Que vengan a qué, Fran?
1: Sí, porque muchas personas están llamando, que tienen muchas situaciones de salud, muchas situaciones. Vengan este próximo viernes.
0: Venga, pueblo.
1: Venga, no se quede en su casa. No se conforme solamente con llamar, porque, ¿cómo fue que usted dijo de Bartimeo? Muévase y suelte la capa. ¿Y qué fue la otra?
0: Suelte todo.
1: Suelte todo. Levántese.
0: Suelte la capa y camine.
1: Ay, esa era la que me faltaba.
0: Camine.
1: Levántese, suelte la capa y camine.
0: Usted está diciendo que camine en el viernes.
1: Sí, este próximo viernes.
0: De las 9:30 de la mañana.
1: Sí, de las 9:30 de la mañana, hombre, que esto se convierte en un mover.
0: Sí.
1: Pero venga acá, no faltaba más.
0: Venga gente, venga pues. Hoy mismo no ha faltado gente, un entrizal bien bonito.
1: Sí, muy bonito, sí. Así que, activando el código de la fe.
0: Ay, sí.
1: Sí, me encanta eso. Yo estoy trabajando sobre la fe.
0: ¿Cómo así?
1: Sí, trabajando mi fe.
0: Estaba medio.
1: No, porque los apóstoles. Sí, no, porque uno a veces cree que tiene fe. ¿Ve? Y a veces cuando uno pasa la prueba, dice, no, usted tiene una fe muy baja.
0: Ajá. Entonces le tocó subir la fe.
1: Sí, estoy trabajando en eso. Gloria. Y todas las personas tenemos que trabajar en el código de nuestra fe, activar nuestra
0: Tremendo.
1: Fe. Porque nosotros creemos en Dios por tradición, pero a veces no somos obedientes. ¿Usted me entiende? No sé.
0: Dios bendiga a mi gente del comedor, Indira, sí, pues. Sí. Dios te bendiga, Indira, te amo. Gracias por estar ahí, corazón. Siga.
1: Así
0: oye
1: que,
0: lo que ella dice, mi pastora bella, ¿tú ves?
1: No, pero.
0: Gracias, Indira, pero, por lo de bella.
1: Eso no es solamente ella que lo dice.
0: Aleluya. Venga, pueblo.
1: O sea, que ya no está diciendo una cosa que otro no lo haya dicho o que otro no lo haya visto.
0: Exacto.
1: Sí, pero lo recibimos en el nombre de Dios.
0: Venga, gente, venga, pueblo. Gracias, Indira, por el almuerzo, mi amor. Sí. Muchas gracias. Sí. Nos vemos el jueves. Tenemos un culto donde Indira.
1: Ah, el bro. Oh, no,
0: sí,
1: ahí,
0: ha hecho algo bien lindo esa
1: ay,
0: muchacha. Sí, ay, santo, ay, Indira. Sí.
1: Ese es un ejemplo.
0: Ya Dios le dio su casa.
1: Sí, ese es un ejemplo de perseverancia.
0: Ya fuimos a hacer un culto porque Dios le dio en tiempo récord. Pero ella quería otro más de peso pesado.
1: Sí.
0: Ya cuando tuviera 1,000 por 1,000 muda, y vamos el jueves a hacerle ese culto. Te amo, Indira. Y para adelante, creyendo, mi amor.
1: Gloria a Dios.
0: Va a seguir lloviendo en tu vida. Ay, gloria. Esa muchacha tiene un testimonio muy fuerte. A mí me gustaría que un día ella venga y se me siente ahí. Indira, calcula eso para que en el maratón venga. Pues tiene mucho que decir para mucha gente que está endeudada, cómo Dios la ha sacado de abajo. Venga, gente, venga, por Indira, ven un día, mami. Ah, ponte de acuerdo, tú tienes tu hija ahí, ponte de acuerdo un día, ven un día ahí, ven un día, después que avance el almuerzo, a testificar, porque es que Dios es fuerte, grande y poderoso. Venga, gente, venga, por llama a la gente, varón.
1: Sí, no, la gente está tocada.
0: Gloria.
1: Dios ha puesto ese sentir y el querer en el corazón de ellos para seguir bendiciendo este ministerio, porque este es un ministerio de Dios y Dios respalda lo que es de

0: él. Ay, y no. Respalda a lo que respaldan lo que es de él. Sí. Siempre ha sido así.
1: No,
0: usted no se lleve a equivocación. Este es un ministerio de Dios, un ministerio serio, donde se producen cada día testimonios de personas, sí, cómo son bendecidos, cómo vidas son restauradas, cómo personas que tenían tantos años que no podían venir a visitar a su familia, vienen por una oración.
1: Sí,
0: Sierva,
1: sí,
0: eso se llama el don de fe. Yo le dije que tenemos que trabajar en eso. Sí. El don de fe. Y cuando
1: usted
0: una persona
1: lo tiene que trabajar.
0: Sí, no, yo lo estoy trabajando. Sí, okay. Sí, yo lo estoy trabajando.
1: Sí, porque
0: sí.
1: La fe mía está activa, varón.
0: No, la mía está activa. Ah. Lo que pasa es que yo tengo que trabajarla para que crezca.
1: Para que esté mejor, sí.
0: Sí, sí, se está. Claro.
1: Mira quién está ahí, Fran.
0: Sí, es otra guerrera, Nelly también. Es otra guerrera.
1: Sí.
0: Sí.
1: Está bien.
0: Una general.
1: Sí.
0: La generala de Nelly. Claro.
1: Sigue hablando,
0: varón. No, es que yo estoy viendo a Nelly ahí, oh, Dios
1: la
0: mío.
1: La pastora Nelly de la Cruz.
0: Sí.
1: Hace mucho que no la veo.
0: Una señora que le pese fuego. No, pues, bueno, es gloria a Dios. Señores, 809.
1: Ya llegó, aquí.
0: Levante su teléfono, porque ¿cuántos minutos le quedan, pastora?
1: A mí me quedan acá 18 minutos.
0: 18 minutos.
1: Siento una presencia fuerte, pero esa presencia yo me la llevo. Para donde yo voy, que voy cerca de acá, pero ay, estaría cerca. Almorzando. Sí. Y luego. Ay, pero Candy no me va a colar café hoy. Candy. Ay, no, pues me voy para mi casa a colarlo después. 809-550-866, pero me voy a dar una desayunadita. Y hasta ahora nananina. No, porque en la mañana a mí no me da mucha hambre. Yo arranco así, pam.
0: Sí.
1: 809-550-8266. Qué lindo es papá.
0: Gloria a Dios. Vamos a aprovechar estos minutos, mi gente. Y vamos a seguir envuelto en esta aura, en esta atmósfera. Porque ríos de agua viva van a brotar.
1: Eso es.
0: Y van a correr de su ser, por todo su cuerpo. Y eso, esas aguas viva, se extienden, porque en su familia se extiende, en su trabajo y en todo lo que usted emprenda, usted necesita el agua viva de Dios, porque esa agua es la que salva, la que sana, la que restaura, la que trae bienestar a su vida, la que trae paz, amor, gozo, justicia.
1: Wow.
0: Necesitamos que desde nuestro interior esta agua empiece a correr.
1: Tremendo.
0: Claro, pero todos los ríos necesitan una fuente.
1: Sí.
0: Sí, entonces esa fuente, vamos a estar orando, ay santo cielo, para que esa fuente que producen esas aguas en usted se activen. Sí, para que usted sienta todos los días esa agua recorrer todo su ser. Santo, llame ahora, queremos que usted entre en este listado, porque hay personas que necesitan activar su código de fe.
1: Sí.
0: Activar su fe.
1: Uh-huh.
0: Sí, hay personas que necesitan probar a Dios para que puedan dar un testimonio de que Dios es real, de que Dios es verdadero. ¿Cómo usted lo hace? Activando su fe en Él.
1: Amén.
0: Como dijo la señora, ah, yo no tengo nada ahora, pero Dios pagará por mí.
1: Hermano, es que la fe hace eso. Espérate que está apuntando la gente por acá.
0: Sí.
1: Apúntame con 300, pido la oración por mi matrimonio. Dice, quiero dejar a mi esposo. Somos cristianos los dos, pero él sale y no me dice. Sale por ahí, no me dice, hace actividades, no me lleva ni a mí ni a nuestros hijos. Tiene grupo de ministerio. Soy parte del grupo. No diga mi nombre. Ni yo lo sé. Ah, ya lo vi.
0: Uh-huh.
1: No, pero habla eso con tu pastor, porque tienen que estar de acuerdo. Anónimo, voy a poner 300 pesos.
0: Gloria a Dios.
1: Tremendo. Muchos problemas en los matrimonios.
0: Sí, hay problemas.
1: Pero Dios es grande. Y
0: claro.
1: Es que busque consejería con su pastor, ¿verdad?
0: Sí. Obviamente que sí. Aunque yo le di un consejo, no deje a su esposo.
1: No
0: lo deje, porque
1: por eso la manda que busque consejería.
0: No, sí, no lo deje.
1: Yo dudo que el pastor lo mande a dejar.
0: No lo deje, porque imagínese usted, y más si usted tiene sus hijos ahí, hay que esa batalla hay que echarla.
1: Sí,
0: esa
1: sí,
0: pelea
1: sí.
0: Y se gana.
1: Sí, claro, con la ayuda de Dios.
0: Claro, porque no estamos hablando de una persona que es inconversa.
1: No, a él le falta que el pastor lo hable a capítulo.
0: Sí.
1: Pues cómo va a ser que tú tienes ministerio, tienes tu esposa. Y la deja fuera, siendo ella parte del ministerio.
0: Oh.
1: Y sale a hacer actividad y sale solo y sale. Y no la involucra. Ella quiere ser parte, ella
0: claro.
1: Es una ayuda idónea. Yo te entiendo, mami,
0: sí.
1: ¿Oíste? Yo te entiendo. Yo creo que es bueno que hable con el pastor. Yo me estoy cuidando mucho, varón, me estoy cuidando en salud. y la gente lo estoy mandando para donde sus pastores. Después que esté a su pastor, que vaya para donde su pastor, ¿verdad, varón? Para que le dé el consejo oportuno conforme a la formación que le ha dado. Entonces, sí, si ella va donde él, pues le dan un seguimiento, cosa que sí, yo no podría hacer. Porque esas son cosas delicadas y ya están en esa condición. Ellos necesitan consejería por separado, uh-huh, y luego juntos.
2: Sí.
1: Él tiene que hablar con ella sola y escucharla. Y luego citarlo a él solo. Y luego que tenga esas dos campanas y me llaman, entonces juntarlo al otro. Vamos a recibir esta.
0: Gloria a Dios.
1: Recíbala usted.
0: Hello, buena. Dios bendiga.
3: Dios bendiga.
0: Diga usted.
3: Pido la oración por mi bisabuela, que le duele mucho el cuerpo y las dos rodillas.
0: Ay, el cuerpo. ¿Y cómo se llama su abuelita?
3: Se llama Ángela.
0: Doña Ángela. ¿Y Ángela está escuchando la radio?
3: Sí.
0: Ay, está bien, vamos a orar por doña Ángela, hombre. Yo voy a orar por ella.
1: Sí, sí, sí.
0: Padre, en el nombre de Jesús, yo te presento tu sierva, doña Ángela. Y yo ahora desde aquí, Padre, en el Espíritu, yo envío la medicina de tu palabra sobre ella, sobre todos sus huesos, Padre, sobre su columna, sobre esas dos rodillas, Padre, y te pido que en el nombre de Jesús, Padre, en el nombre de Jesús, Padre, sean hechas rodillas nuevas ahora en ella, con cartílagos nuevos, con nuevo líquido sinovial, con tendones nuevos, ligamentos nuevos, Padre, bendice toda la estructura de su hueso, y dolor te reprendo ahora y te echo fuera de ese cuerpo en el nombre de Jesús. Suelta el cuerpo de Ángela ahora y te damos gracias, Espíritu Santo.
1: Amén.
0: Aleluya.
1: Ella
0: Gloria
1: me
0: escribe
1: que ella lo llevó ando el pastor y no le sirvió de nada.
0: Ah, no le sirvió.
1: Déjenme
0: de nada.
1: Déjenme tranquila como estoy en lo que la chava viene, porque esa prangana, yo se lo mando al señor adelante. Señor, agarra que suena la trompeta.
0: Sí,
1: sí, porque una gente, ay, Dios mío.
0: No, hay que volverlo a llevar de
1: le
0: nuevo.
1: Le dijo que fueran a terapia y dice que no quiere. Mira, no se desesperen la gente que están solos, busquen pareja, pero no se desesperen. Que hay gente que se está tragando un cable. Uh-huh. Disfruten la paz, disfruten la tranquilidad, disfruten la soltería, que es una etapa.
0: Gloria.
1: Dios me libre, pues yo no ando a pito adelante. Jesús agarra ahí en lo que tú vives, en lo que suena la trompeta. ¿Y cómo va a ser que una gente no quiere ir a terapia, no quiere ir a consejo? La mujer no quiere andar con ella, siendo ella parte del ministerio, no la lleva a las actividades, no la lleva a nada. Y ella es parte, dime. Eso tiene problema y pico, porque yo le digo a ustedes. No, yo soy Roca Izquierda. No me tendí que con si viví, cababá. A mí hay que, es con ejemplo que a mí se me compre. Yo no como corazón. Si Cristo quiere envenenarse con su corazón, que se lo coma él. Yo como fruto. Es lo fruto. Claro, tenemos que ser diferentes. Es que cuando en el hogar no hay paz, varón. No, ¿cómo andarán dos juntos si no estuvieran de acuerdo? Mira, yo tengo que mencionar esto porque me vino a la mente y posiblemente sea para este momento, porque mi mente es de Dios. Me vino a la mente, creo que fue ayer. Sí, ayer creo que fue. David Antonio, mi hermano. David Antonio tiene su ministerio, su pastorado, que fue después de pandemia que surgió. Y él me dijo a mí cuando habló, me dijo, manita, porque él y yo somos amigos. Me dijo, voy a arrancar. Yo le felicité, le dije que cuente conmigo, que qué bueno. Y una de las cosas que él me dijo fue que su esposa está de acuerdo. Y él dijo, si ella no hubiese estado de acuerdo, yo no arranco. Oye, te está hablando un hombre, tiene a Dios, tiene unción, tiene la palabra, profesional, y saben lo que está. Pero él me dijo, si mi esposa no estuviera de acuerdo, yo no arranco. ¿Por qué? Porque es que hay que estar de acuerdo, Frank. Y ahora yo aprovecho la coyuntura, esa gente que vive preguntando. Sí, señor, que si usted tiene prospectos, sí, tengo pretendientes, sí, los hay. Lo que pasa es que hay pasos que uno tiene que estar muy firme, muy seguro y muy en Dios. No vamos a estar metiéndonos en lío. O lo que sabemos lo que es un matrimonio, no agarramos así de que, no, no, eso no es así. Eso no es huyendo, eso no es de que por un fueguito de rato, eso pasa. Eso no es por un fuego de momento, como andan muchas. Ay, que yo no aguanto estar solo. Y agarrando, no, señores, mejor quédese solo hasta que usted madure y entienda que el matrimonio es una responsabilidad. ¿Cómo andarán juntos si no estuvieran de acuerdo? Y hay mucha gente ahí tragándose un cable porque eres rápido, ¿sabes? Porque siento que estoy, que yo no aguanto esto. Y que yo, si usted no aguanta, vaya, ese agua fría, con limón, de sí, todo, sí, hágalo, todo lo que tenga que hacer.
0: Sí.
1: Y luego arrepienta, si busque oficio, porque yo tengo tanto oficio que es lo último que a veces uno me entiende. Y me envuelvo y trato de estar envuelta porque lo más que tengo es, ¿sabes? Estrategia para no estar en esos momentos de ocio. Y no, no, mija. Entonces hay que ser sabio, involucrarte, envolverte en la obra de Dios, envolverte en cosas provechosas para ti, para que no te equivoques, no te desesperación, porque después al primer postor agarran, ¡pa!, se casan y después viene el lío. ¿Cómo andarán dos juntos si no estuvieran de acuerdo? Hay que estar de acuerdo. Y hay mucha gente tragándose un cable por eso, por acelerarse, por acelerar. No se acelere. Yo mismo estoy en una paz, una tranquilidad en cuanto a eso. ¿Qué quiero? Claro que quiero. Pero no estamos desesperados. Sácame esa llamada. Hello, buena.
2: Hello, buena. Dios bendiga.
1: A usted doble.
2: Pastora, y déjeme decirle con su mayor respeto que usted se merece. Usted es una mujer buena, moza. Oye. No la conocía, la vi hoy en TikTok. Y usted es una mujer joven y buena.
1: Lo de joven no tanto. Yo estamos fuertes y vigorosas, pero no somos jóvenes. Tengo muchos años, mi amor. Pero gracias. Pero está oyendo. Gracias por el piropo. Sí, yo no voy a poner aquí de que de hipócrita, de que hay Jesús y a poner la cruz. No, varón, estamos duros.
0: Mamá.
1: Eso, es que yo no puedo, venir a estar hipócrita. Porque uno sabe que tiene la gracia. ¿Entiendes? Va esta alegría, este gozo. Que no va a llevarle prangan a nadie, varón, gracias. Y es verdad, somos bonitas, modestia aparte, con mucha humildad, pero. Ah, no, yo no voy a poner hasta de que, ay, ¿tú crees? De que, eso es pecado, eso es estar hipócrita. Gracias, mi amor, por darme ese ánimo, gracias. Porque como humanas, como somos tripartitas, estoy hablando del caballero que me habló, espiritual, mi cuerpo, papi, eso que tú has hecho en lo emocional como mujer me hace sentir bien. No es que yo tenía el ánimo por el suelo, no. Pero me hace sentir bien. Claro, somos tripartitas. Uno como mujer se siente bien, porque para eso uno trabaja, para estar bien, para sentirse bien. Y si de paso alguien ve que uno está bien, lo quiere resaltar, toda gloria es de Dios. Gloria. ¿De quién es la gloria? Pero el gloria, gozo. Ah. Venga, gente, venga, pueblo. Gracias, querido. Y tú no pecas con eso. Gracias. Estoy haciendo un llamado. Tranquila y en paz y en reposo. Hay un chico que le llama Sandy Mo que decía, Dios tiene lo mío, Dios tiene lo tuyo, tú que me estás escuchando. Y por esa sierva que Dios la ayude, ahora me dio un chisma de pena, amor, en tu caso. Porque ella lo trató de llevar a terapia y él no quiere. Hay gente así, ese hombre no me puede decir que es cristiano a mí. No, no, si usted no está en paz. No, pero que tiene un ministerio, no oye. Y a ella la deja y no la involucra. Por eso es que Mari no vive recogiendo. Déjenme tranquila, no me recomienden a nadie. Dejen a uno tranquilo. Dejen a uno tranquilo, que uno sabe en lo que está. Un grupo de gente que cuando viene a mí poniendo mano, ¿a quién él le ponga la mano? ¿Qué le va a dar de lo que él tiene? De la rebeldía que él tiene. No le va a dar otra cosa que tú da lo que tú tienes. Oye, cuando tú te juntas con la nena que le da cariño, porque ella quiere estar contigo y te menciona, yo en mi casa, oye, en mi casa ella no me deja comer tranquila. Ay, mami, que la pastora Elisa, qué sé yo, qué, que llámala. Por lo que tú le transmitiste, porque es lo que tú le das. Entonces, cuando alguien tiene esa rebeldía, la esposa, el que no es bien con la esposa, que a mí no me hable ni me predica allí en el púlpito. Si usted no es buena gente con su esposa, con la mujer que Dios le dio, no vaya de que hablarme lengua, porque usted no. Arregle su asunto con su esposa y trátela bien. Si no, no vaya a decir que administrado y que vivir. ¿Por qué tú le das cariño? ¿Por qué tú le das y le pasas la mano? Porque es lo que tú tienes dentro de ti. Entonces cada uno da lo que tiene.
4: Exactamente. Mira, yo conocí justamente, estaba yo, como yo siempre iba rumiando, alegría, yo no soy vaca, pero yo mismo, pensando de un predicador muy famoso, no voy a mencionar su nombre. Pero él testificó, eso lo testificó en la Asamblea de Dios Central. Gloria al Señor. Él decía que Dios lo humilló a él. Porque ese día que él estaba muy famoso, le estoy diciendo.
0: Famoso.
4: Ya no se escucha, no. Ya no se escucha. Yo no sé si murió. Pero él le dijo una palabra áspera a su esposa antes de ir a ministrar. Le dijo burra.
0: ¿Cómo?
4: Sí. Oh.
0: ¿Y qué habrá hecho esa señora que se mereció eso? Dios mío. Okay.
4: Bueno, y cuando el hombre se sube al altar, que está allá, lo testificó, lo dijo. Gloria al Señor. Yo estaba muy nenita cuando oí ese testimonio, pero eso no se me cayó, no, o sea, me salió de mi cabeza. Y él dice que cuando él comenzó a predicar y sucedían muchas cosas, cuando él predicaba, gente paralítica, cosas. Pero él dijo que ese día no pasó nada. No pasó nada. Y él entregó el micrófono y fue y le dijo al Señor: Señor, pero ¿qué pasó?
0: ¿Qué fue lo que hice?
4: ¿Qué te fallé, Señor? ¿Qué fue lo que yo hice? ¿Qué? Yo no he visto nada, Señor. Y él dice que la voz de Dios, del Espíritu Santo, ustedes saben, habló a su vida y le dijo: vete y pídele disculpa a esa mujer.
0: Ay. Wow. Santo.
4: Cuando tú le pidas perdón a esa mujer, entonces tú y yo hablamos.
1: Ay.
4: Bendito Dios. Y él reconoció, la campaña no había terminado, y él reconoció lo que tenía que hacer. Y fue donde la mujer ese día y le pidió perdón. Pero al otro día la gloria de Dios se manifestó en el lugar cuando él se humilló. Porque le pidió perdón a la esposa. ¿Cómo?
0: No, yo me imagino que la esposa también le pidió disculpa por no haberle planchado la camisa.
1: No, porque le quedó mal planchada.
0: Ah, fue que le quedó mal planchada. Sí, ay, no, pero fue.
1: Esa no sabía bien.
0: Sí. Sí.
4: Tú sabes que a veces hay camisas
1: que son complicadas.
4: Sí, hay algunas. Entonces, eso fue lo que ella. Digo yo no sé.
0: Sí, al igual que este caso, porque a veces siempre cuando uno escucha
4: una sola campana.
0: Uno se hace un juicio, porque uno se preguntará, ¿cómo es posible que un hombre de Dios, que tiene un ministerio de Dios, que habla, que predica la palabra de Dios, entonces tenga un comportamiento así con su señora? Eso hay que buscarle una consejería de las dos cosas. Vamos a ver cómo es la cosa, porque nosotros estamos hablando aquí. Sí, ese fue el primer caso de la señora, sí. Porque ese señor no puede decirle burra a su esposa, porque esa, no, ¿verdad? Porque esa señora... O sea, usted tiene que respetar la condición humana de una persona, aunque no sea su esposa, de una dama, sí, de un ser humano. A lo que Dios hizo conforme a la gloria de él, a su imagen y su semejanza, usted no puede decir burra. Pero yo no estoy en ese caso, en el otro caso, porque es un caso preocupante.
1: Ay, sí.
0: Sí, donde debería haber una consejería para ambos.
1: Pero ella quiere ir.
0: Ella quiere ir.
1: Él no quiere.
0: Y él no quiere. Él está renuente.
1: Vamos.
0: Sí.
1: Ella reconoce. Vamos. Sí, y él sí, no quiere. Ella sí, no le dio ve.
0: Sí.
4: No, porque se siente autosuficiente.
0: Sí. Pero bueno, vuelve y hable con el pastor de nuevo. Porque así dice la escritura. ¿Cuántas veces que tenemos que llevarlo a la consejería? Una o dos veces.
1: Él no quiere.
0: Sí, ya ella agotó el primer round. Agota el segundo y hable con el pastor. Y sincerícese. Yo, porque yo le recomiendo a ella, por cuando uno habla por cosas propias de uno, porque a veces uno cree que lo de afuera es mejor que lo de adentro, y cuando usted sale afuera, entonces usted consigue cosas peores.
1: Sí.
0: Entonces vamos a luchar con lo que tenemos, porque a veces ya es mejor uno restaurar lo que se dañó en la mano de uno, o lo que uno mismo ayudó a dañarse, que uno estar buscando cosas nuevas. ¿Qué yo dije? Ay, Dios mío, ni yo me entendí, pero saludito a doña Magalis, que está ahí en sintonía con nosotros, y gracias por estar en sintonía y pendiente de esta radioemisora. Así que Dios me la bendiga mucho. ¿Y se agotó el tiempo, doña Mari?
1: Sí, señor, usted.
0: Aleluya, gloria a Dios.
1: No, porque ellos saben que yo me voy. Ay, Dios mío. Dios es tremendo, señores, Dios es poderoso, wow.
0: Sí.
1: Ha sido un día maravilloso, lamento que la invitada no pudo venir, pero está el dueño de la obra, que es el Espíritu Santo. No sé si la vamos a tener, porque pronto ya se va nuevamente a su país, pero Dios sabe todas las cosas, esperamos que el Señor la bendiga, lo quiere este. Dios es maravilloso, Dios es grande, todo el que llamó, esa lista, mira, quedaron tan lindas. Gracias por llamar, gracias por todo. Mantenga la fe, esas peticiones que ustedes tienen delante de Dios, denle gracias a Dios. Comience desde ahora, Señor, gracias, porque yo sé que tú lo vas a hacer. Señor, gracias. Aquí este ministerio, ya hay un equipo que entra luego, que seguirán orando, seguirán rompiendo cadenas a su favor. O sea que esto no se detiene.
0: Sí.
1: Se hace pausa para algunas promociones, algunas menciones, algunos temas, canciones, para un cambio de equipo, de un equipo a otro. Pero todo sigue bonito. Yo me voy con esa falta de que mi amiga no pudo estar, pero con la satisfacción del deber cumplida.
0: Gloria,
1: porque ha sido un día maravilloso y que no lo voy a olvidar. Se le dijo temprano que sería un día grande y él lo ahí su día, en el que el Señor, yo sé que se glorificó de una forma grande y bonita. Mantenga su fe, y si el Señor no dice otra cosa, el próximo viernes. Ya Fran le hizo el llamado. Venga, gente, venga, pueblo.
0: Sí, hombre, sí.
1: De las 9:30 usted empieza a venir.
0: Empiece a venir, hombre, que vamos a estar orando por todo tipo de situaciones.
1: Eso es.
0: Por todo tipo de situaciones.
1: Eso.
0: Venga.
1: Echando fuera las enfermedades.
0: Sí, como dijo Jesucristo, venid a mí todos los que están trabajados y cargados y cansados, que yo os haré descansar.
1: Amén. Dios le bendiga, Dios le guarde. Hasta la próxima.

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0: 20 de julio, año 2026. Dale, qué bueno es nuestro Dios que nos permite, pues, disfrutar de un nuevo día de los días. Qué bendición más hermosa. Bueno, quiero aprovechar por aquí para felicitar a personas importantes para nosotros que están celebrando un año más de vida. Son nuestros queridos miembros y miembros de la red de colaboradores. Nacieron un día como hoy: Bianca Ogando, Ismael Peguero Castro, Miguel Antonio Santana, Humberto Ramos Belén, Joan Elías Luísima, Iluminada Rosario, le conocen como Dulce, Francisco Eduardo Valerio, Gilmari Rijo, Luisa Payano Mauricio. Y quiero felicitar a una persona muy importante, aunque ahora ella no se encuentra haciendo medios de comunicación, pero sí llevo conmigo muy gratos recuerdos de ese tiempo compartido durante años en el espacio Sábado de Bendición, hace unos añitos, sí señor. Mi querida hermana y amiga, mi doble K, Kaira Cristina Rijo. Felicidades para esa hermosa joven ejemplar, al junto de su amado esposo y de sus hijos. Felicidades, manita bella, donde quiera que te encuentres. Felicidades, pásala bien. Sabes que de este lado se te quiere muchísimo. Así que felicidades para mi doble K por siempre, Kaira Cristina Rijo.
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0: De aniversario de bodas están hoy también Fernando Arturo de la Cruz y Fátima Quesada, Juana López de Morales y Rubén Darío Morales. Son nuestros queridos miembros y miembros de la red de colaboradores de este ministerio. Y si usted también quiere ser parte de esta gran familia de colaboradores, usted puede tomar su teléfono y marcar nuestra línea, el 809-556-4914, que es nuestro número de oficina. Por ahí le asistirá la licenciada Daisy Santana y también la licenciada Lucía de los Santos. Ellas, siempre con un trato afable y una sonrisa, estarán tomando sus datos personales, el aporte con el cual usted se compromete con el Señor, ya sea semanal, quincenal o mensual, y de forma automática ya usted pasa a formar parte de nuestra familia de colaboradores. Si es casado, dar sus datos, si es soltero, su fecha de nacimiento y demás a través de esa vía. No importa de cuánto sea su aporte, si es poco, pero si también es mucho y usted quiere ser parte de nuestra familia de la red de colaboradores, también puede hacerlo en estos momentos. También recordarle a nuestros ofrendantes internacionales que tenemos nuestra representante en Boston, Massachusetts, la adoradora Arilis Martínez. Si usted también le conoce allá en el estado de Massachusetts, pues para enviar sus aportes para esta jornada maratónica, atención esos ofrendantes internacionales, los que residen en Boston, pues usted puede descargar la aplicación Zelle, poner su ID y su contraseña, luego aparece la opción Zelle, entra a su cuenta online y debe seleccionar la cantidad que quiera aportar.
1: No tenía fuerza.
0: Luego enviar la cantidad y de forma automática el dinero llega a la cuenta. Al final se le hace llegar su recibo con su petición. 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

0: agradecer a cada uno de esos ofrendantes internacionales que también han hecho llegar su aporte y recordarle que los vuelos y la pista de aterrizaje está despejada para que usted también pueda traer su aporte, pueda enviar esos envíos, puede hacerlo también a nombre del señor Eustacio de la Cruz a la calle Francisco Alberto Feliciano, número 109, antigua calle Ámbar, sector Papagayo, La Romana, República Dominicana.
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0: esté en toda disponibilidad. 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Estas son algunas de las vías por las cuales también usted puede hacer llegar su aporte en esta jornada maratónica. Dios te sorprenderá. Bueno, y a las 2:32 me place a mí en estos momentos dar pase de micrófonos a una madre que la vida y el Señor me ha regalado. Estaba un poco ausente de esta jornada maratónica y de algunas jornadas, pero ya la tenemos aquí activa. Y qué bueno es que Dios sigue siendo bueno. Y Dios me sorprendió hoy. A propósito del tema maratónico, Dios me sorprendió con su visita. No es visita, pero ella hoy está aquí y viene a compartir con nosotros durante este tiempo, junto también a la pastora Elena, también la pastora Elisa Reyes y el señor Frank Ministra, que está por ahí, y nuestra querida Heidi, no se puede quedar. Así que ya usted sabe, ese super equipo estará compartiendo durante este tiempo. Y doy las buenas tardes nueva vez a mi querida madre, la pastora Nelly de la Cruz. Bendiciones para usted.
2: Dios te bendiga, Dios bendiga mundo. Bueno, comenzando con este gran tema, Dios te sorprenderá. A mí fue la primera. Para sorprender a otros. Tiene que aparecer el personaje, ¿verdad, Heidi? Para poder sorprender. ¡Hey! ¡Te sorprendí! Keila. ¡Hey! ¡Te sorprendí! Esa es la persona. ¿Quién se encarga de sorprender? Se llama Jesús de Nazaret. El que cambia nuestros planes, el que nos dirige. Para mí, hija Keila, es un honor de verdad tenerte como hija compartida. Señora de muchos años, tener a Keila como hija, hermana de mis hijos, de verdad que sí, para mí es más que una honra. Para los que nos escuchan, es una hija espiritual. Me preguntan que si soy familia, algo ya muy, muy cercano al hermano Kiko. Digo, no, no somos, tenemos la cruz de la cruz. Entonces surgió que desde que conocí a Keila y Keila a mí, nos quedamos siendo hija y madre. Es decir, yo su mamá, de verdad que sí. Y Heidi, Dios te bendiga, estar aquí al pendiente de cada persona para las aportaciones, las personas que son anónimos, ¿verdad? Que sí, eso vale. Eso vale. Así es que voy a estar haciendo pinino de tanto tiempo, ¿verdad? Sin hacer maratón. Pero sí, gracias a aquellas personas que de una forma u otra, tanto la emisora, la directiva, cada una de las personas, mi pa Narciso, que está aquí, tener tantas personas al pendiente, gloria a Jesús, para poder hacer este trabajo magnífico bajo la dirección de Dios. Dios te sorprenderá. Y yo lo creo así. Aleluya. Yo lo creo así. En este momento. Personas que hoy dicen que ya no hay nada que hacer. Y lo ven tan difícil. Aleluya. Lo ven tan difícil. Pero cuando Dios entra para sorprendernos, Pastor Elena, no nos quedan palabras.

0: donde presido en María Trinidad, la Concesión Bona, cerca de la iglesia de, perdón, de la farmacia La Hermosa, doblando por Motorrepuesto Jiménez. Tenemos servicio los miércoles y tenemos servicios viernes en las noches también, y domingo a las 9:30 de la mañana. Así ahí estamos para servirle, para entregar lo que Dios a mí también me ha entregado, y es una responsabilidad grandiosa para seguir trabajando. Yo siempre he dicho, para mí es una honra, no es nada que me sienta obligada, es una honra ser pastor, porque yo digo que esto es lo último que nos queda a un cristiano, tomar esta responsabilidad. Tenemos una llamada. Sí, buenas tardes, Dios bendiga.
1: Amén, Dios bendiga. Quiero que me oren por José Enrique, para que Dios me le abra puerta. Yo voy a llevar mi ofrenda, yo siempre la llevo, voy a llevar mi ofrenda en esta semana que venga.
2: ¿De cuánto su ofrenda, querida?
1: Póngame 500 pesos.
0: 500 pesos.
2: Anónimo.
1: No, yo voy a llevar en esta semana, yo la llevo.
2: Si eres anónimo, o vas a decir tu nombre para orar.
1: No, anónimo. José Enrique, yo me la hablo a puerta y me la hablo a puerta que allí trabajo yo.
2: Ok, sí, estamos orando. Amada. Gracias. Sí, escuche.
0: Dígame. Amada Bella, ¿está
1: Dígame.
0: Ahí?
1: Sí.
0: Yo quiero que usted tome la palabra, que hoy es un día que Dios la sorprenderá.
1: Amén, amén.
0: Y mire que está pasando, está entrando la hora de la tarde, ¿verdad que sí?
1: Sí, así será.
0: Pero para Dios no hay nada imposible, no, prepárese.
1: Sí.
0: A recibir esa sorpresa de parte de Dios.
1: Amén.
0: Yo no sé si usted es una de las que puede oler.
1: Yo la creo.
0: La grandeza de Dios y ese sí. momento de respuesta.
1: Yo lo creo.
0: De Dios. Ah, yo pues créalo.
1: Yo lo creo así.
0: Ay, Dios santo, para eso le alabamos, créalo en el nombre de Jesús.
1: Para eso le servimos a un Dios vivo, a un Dios que nos no ayuda, nos abre toda la puerta.
0: Amén, Dios te bendiga.
1: Amén, amén.
0: Una buena entrada.
1: Amén.
0: En esta tarde.
1: En el nombre de Jesucristo.
0: Dios te bendiga, gracias amén, por
1: amén,
0: estar ahí.
1: Amén, amén.
0: Gloria a Jesús. Gloria a Jesús. Quiero dejar pasar a nuestra pastora. Ahí tenemos otra llamada. Sí, buenas tardes. Dios bendiga.
2: Ahí está.
0: Dios bendiga.
3: Dios bendiga, pastora, predicadora, Amén. Profeta, evangelista, bueno, adoradora orando el Señor.
0: No creas así, yo la pego a veces adorando.
3: Sí, pero bueno, todo tiene un combo ahí. Completo. Pastora, yo me acordaba de usted y usted no había ido a la maratónica, pero para decirle algo. El último lunes que usted tuvo esa semana, que la maratónica comenzaba ese viernes y usted tuvo lunes. Usted decía que echaran petición en una ponchera y ya usted sabe. Pues yo cogí, y por salud, por muchísimas cosas más, pero eso de las 11 de la noche, yo me acordaba de ese mover, que eso fue en la tarde. Sonale. Entonces esa noche me comenzó como un anuncio y una cosa fuerte. Yo decía, pero ¿y qué me da? ¿Qué es lo que yo tengo? Mire, yo me acosté, yo no podía dormir ni nada. Cuando yo dije pulsar para afuera, de tanta cosa que le dice la hija mía cuando llego aquí para mañana, pero si usted se acaba con eso, usted se muere. Oiga, lo que yo vomité, eso no voy a tener que aguantar ese mal olor. Y usted, el vómito de ninguna manera huele bien, pero eso era como una cosa terrible. Y así tuve hasta en la mañana siguiente, y lo último, ya botando, ya hasta lo último que vomité una cosa amarga. O sea, ya donde no me quedó nada. Y yo digo, pero ¿y qué? Yo sí ni me ha dado, todo el mundo preguntándose. Pero yo me acordaba de nada, después, días después, fue que yo me acordé. Digo, pero la pastora tuvo un mover ahí de que entrara. Yo entré por salud y pedí peticiones ahí, cosas, y mire lo que pasó. Pues parece que tenía algo y el Señor permitió que yo le pulsara, usted me entiende. Pero no me acordaba en el momento, yo me acordé después, cuando pasaron varios días de ese mover que usted hizo esa tarde. Pues nada, sigo escuchando, pastora, y en verdad que nos hemos llevado de Señor, porque el Señor puso a su profeta para que lo ministre de este lado. Y bendiciones a usted, a la pastora de Karina, y todo el que está ahí, Keila y Heidi, todos los que están por ahí.
0: Amén, amén, la pastora.
3: Y el que está escuchando el mundo también, así que bendiciones.
0: Amén, gracias, Zoraida, ¿verdad? Gracias por estar ahí siempre activa. Y eso lo hace Dios, eso lo hace Dios. Queremos recibir esas llamadas, aquellas personas que hoy se encuentran camino a su diligencia en sus vehículos.

0: lo privado, también particular, es decir, ruta donde se encuentran, ruta B, ruta A, en este momento. Dios te sorprenderá. Este es un tema poderoso, realmente es así. Yo he sabido de ese, de esas palabras de Dios te sorprenderá, y poder recibir esos momentos cuando solamente el mismo Dios que aparece a nuestras vidas para sorprendernos. Pastor Elena, buenas tardes, Dios le bendiga.
1: Amén, mi pastora Nelly, Dios me le bendiga más, Dios bendiga a nuestra hermana Heidi, por fe futura pastora, gloria al Señor. Ella dice que no. Dios es bueno, y para siempre son su misericordia.
0: ¿Qué le pasa al manto?
1: Gloria al Señor. Realmente estamos más que contentos, de verdad que le damos gracias a Dios, porque nos ha dado la oportunidad de estar una vez más aquí, en este altar radial, en esta emisora 95.1, Radio Bendición, la emisora que te bendice. Estamos en una jornada maratónica, yo sé que muchas personas lo saben, pero se lo repetimos. Por si acaso alguien se le olvidó, Dios te sorprenderá. Su hermana y amiga Elena Febles en esta tarde, junto a estas dos mujeres ilustres y algunos más que vienen de camino, estamos aquí haciendo acto de presencia. Amén. Le damos gracias a las personas que se encuentran ahí en sintonía, ¿verdad que sí, pastora?
0: Sí, tengo personas acá escuchándome.
1: Sí.
0: Dios le bendiga, pastora, que Dios le siga guardando. Me alegro escucharle. Apúnteme ahí un anónimo con 500 pesos.
1: Gloria a Dios.
0: Dice, Dios te bendiga, mi hermana querida. Te estoy escuchando desde mi trabajo. Luego te digo el monto, pero apúntenme ahí. Ana, gloria a Jesús.
1: Gloria al Señor.
0: Seguimos en esta tarde al 809-550-82-6. Este es un momento maravilloso donde Dios te sorprenderá. Quiero escuchar a esos oyentes en esta tarde. Recuerden que estoy haciendo pinino. Ay, ay,
1: déjeme
0: ay.
1: Déjeme poder esta adoración de Raíza Díaz.
0: Amén.

0: Gloria al Señor. Pastora, ¿cómo están los ánimos?
1: Bueno, y están buenos. Estamos aquí, ¿verdad que sí?
0: Activa, ¿verdad?
1: Activa.
0: Ahora mismo que está totalmente sin ánimo es el enemigo. Y oyendo su voz aquí tiene que estar más turbado ese diablo mentiroso. La gloria de Dios.
1: Ay, santo, de la gloria.
0: Santo es el Señor. Aquí dice, alguien escribe, Dios bendito. La emisora no se ha escuchado hoy. Oh, por la aplicación, ¿qué pasa? Perdón, Dios le bendiga. Bueno, ella o él está escribiendo que la emisora no se ha escuchado hoy por la aplicación. Bueno, ya eso es un problema técnico, querida. Sí, ellos tienen que estar escuchando que hay un oyente que dice que la emisora no se ha escuchado hoy. Por la aplicación, ¿podría escribir y decirnos de dónde nos está escuchando, querida?

0: que están en su casa.
1: Gloria a Dios.
0: En este momento, que se encuentran en las carreteras. Al 809-550-8246. Quiero recibir 5 llamaditas de esas personas que están ahí activos. Y a la vez para que usted pida su petición, a la vez para que aquellas personas que quieran aportar al mismo tiempo también puedan dar sus ofrendas. Tenemos mensajeros identificados para llegar a usted. Tenemos dentro de las 5 la número 1. Sí, buenas tardes. Dios bendiga.
2: Dios bendiga de aquel lado, que el Señor esté con ustedes, lo bendiga siempre.
0: Amén, Rafael.
2: Amén, aquí en sintonía, escuchándole a ustedes ahora.
0: Amén, siempre, Rafael. Gracias por estar ahí. Ya que no tenemos la comunicación directo acá, que dicen las personas que con la aplicación nos escucha, llámenos al 809-550-8246. Otra llamadita más y buena, Dios bendiga.
1: Ay, no prosperó.
0: Intente su llamadita, sí, de nuevo. Al 809, me faltan 3 llamaditas. Gloria a Jesús, 3 llamaditas. Al 809-550-8246. Quiero saber esas llamadas. Sí, buena, Dios bendiga.
3: Bueno,
0: amén, mi amada.
3: Una torta de 500 pesos.
1: Por favor, por favor, ¿puede bajar el volumen de la radio?
0: Sí, bájalo un poquito y déjeme.
1: El volumen de la radio, mi amor, aparta, aléjate un poquito del radio. ¿Está haciendo papá? Sí.
0: Sí, bájalo un poquito, por favor, y denos su nombre.
3: Una aportación de 500 pesos.
0: 500 pesos.
1: ¿Alguna petición,
0: ¿su
1: querida?
0: ¿Su nombre? Mm-mm. Gloria a Jesús.
1: Gloria.
0: Mi amada, llámenos de nuevo si usted lo trae, denos su nombre, por favor. Es importante para los que no lo trae, que
1: así
0: nos den
1: es
0: su número, sí, telefónico. Y así el mensajero le contacta para ir a su lugar.
1: Amén.
0: Así es que al 809-550-8246 nos informa mi hija Keila que la emisora se escucha, e identifique la persona la cual dice que no ha escuchado la radio hoy, pero sí se está escuchando en la aplicación. Vamos a ver qué está pasando con usted allí. Al 809-550-8246. Quiero esas llamadas, me faltan 2 llamaditas, porque quiero tener una lectura compartida con nuestra hermana pastora Elena para estar compartiendo con ustedes. Le aseguro que en esta tarde vamos a llamar a esa palabra, Dios me sorprenderá. Esa palabra que puede tocar hoy a tu puerta, en el nombre de Jesús. Yo no sé quién le puede creer en esta tarde y declararlo con su boca. Dios nos sorprenderá, Dios me sorprenderá. Gloria a Jesús. Al 809-550-8246. Me gustaría recibir esas llamadas de aquellas personas que tienen su negocio, aquellas personas que se encuentran en la carretera, aquellas personas que están en un hospital, en una clínica, aquellas personas que en este momento están pasando por un proceso a la cual solamente Dios puede sorprenderlo. Pero quiero que declare la palabra, Dios no sorprenderá, Dios me sorprenderá. Gloria a Jesús, aleluya. Tengo alguien que me escribió en mi celular, póngame a María con 1,000 pesos. Dice, yo lo llevo, Nelly. Gloria a Jesús. Quiero esas 2 llamaditas al 809-550-8246. Nuestra hermana pastora Elena, dígame algo en lo que va entrando. Esas llamaditas, mi gente, es de Venerito, François, todas esas personas allí, Lorena, Lee. Nuestra hermana Ada, desde Valladolid. Ya me quiero enfriar, me quiero enfriar. Quiero saber a aquellos oyentes que están ahí al pendiente. Dígame, pastora.
1: Amén. Alguien escribió aquí, Dios bendiga, la emisora sí se escucha vía la aplicación hace rato que se escucha.
0: Pues la persona que escribió parece es la que tiene la dificultad.
1: Sí, la persona que escribió no tiene un buen internet, una buena señal, un buen alcance, una buena cobertura que no se va a escuchar, se va, se apaga, porque a mí me ha pasado muchas veces. Uh-huh. Hay una presencia espesa, pastora. El Espíritu Santo está aquí de manera especial.
0: ¿Quiere esas dos llamaditas, pastora Elena?
1: Sí.
0: ¿Quiere esas dos llamaditas?
1: Amén. Esas dos personas que van a llamar, hermano, llamen, porque la presencia de Dios está... Siento una gloria, un fluir... que aleluya. Se está manifestando. Aleluya. Adoro, el Espíritu Dios. Santo se está manifestando en este lugar. Hay trabajo que los ángeles van a hacer hoy a favor de lo que estamos aquí y de lo que están escuchando. Están ahí. Oh, gloria a Dios. Wow. Gracias, Señor. Urrale bache. Ay, gracias,
0: Señor. Oramos, Dios.
1: Oh, te adoramos, Jesús. Te pedimos perdón, Espíritu Santo. Eres más que bienvenido, Señor. Gracias, Santo. Oh, Espíritu Santo, gracias, gracias, gracias, Señor. Hey, esas personas que tienen que llamar, porque el Espíritu Santo entró en acción, pastora. Entró en acción. Aleluya. Oh, gracias, Señor. Aleluya.
0: Gloria a Jesús.
1: Dios bendiga, buenas tardes. Amén. Dios te bendiga, Gil Manuel. Dice, se puso seria. Aleluya. Marque al 809-550-82 para el de 6. Estamos esperando dos oyentes más de lo que están aquí al pendiente de esta radio escucha. Queremos dos llamadas más. Bendecimos cada pastor, cada líder, cada evangelista, cada profeta, cada misionero y cada persona que está escuchando, que está atento a estas ondas hercianas, que está ahí escuchando de manera especial esta, en esta hermosa tarde, esta emisora. Vamos a ver, alguien está escribiendo. Buenas tardes, dice. ¿Me pueden dejar el número de cuenta? Oh, sí, mi amor, claro. Te lo voy a dar para que lo escribas y también te lo voy a escribir. El número de cuenta del Ban Reserva es 600-000-01464. Escucha, cuenta de Ban Reservas 600-000-1464. A nombre de Carlos Javier Sánchez Jiménez. Cuenta corriente, querida.
0: ¿Al nombre?
1: De Carlos Javier Sánchez, okay. Jiménez.
0: ¿Y quién entra en ese listado?
1: Este, por favor, dice, para hacer un aporte, escriba y luego envíe el recibo de...
0: Quiero poner el nombre de esa persona aquí en este listado.
1: Sí, escribe el nombre, querida o querido, que está, no tiene
0: si
1: nombre.
0: Quiere poner la cantidad también.
1: Y por favor, la cantidad.
0: Tenemos la de las cinco llamadas, una más. Gloria a Jesús. Y sí, buena, Dios bendiga.
3: Dios bendiga más. A todos. Dios bendiga a cada uno de ustedes.
0: Amén, igual para ti también.
3: Madre bella, soy yo. Para decirle que estamos en sintonía de este lado.
0: Yaritza.
3: ¿Reconoce mi voz? Sí.
0: Sí, por supuesto. Dios te bendiga, sí. Mi amor bella.
3: Amén, Dios le bendiga mucho. Un placer volverle a escuchar.
0: Gracias, princesa, te amo.
3: De verdad que sí.
0: Te amo.
3: Estoy presente aquí, activa con usted.
0: Sí, sí, gracias. Sí,
3: yo
0: aquí
3: también
0: estamos.
3: La amo, besito, ¿sí?
0: Igual, mi amor, besito, bella. Hablamos luego. Hablamos luego.
3: Sí, claro que sí. Sí. Ok, perfecto, Dios bendiga.
0: Dios te bendiga, no. Mi hija Yarixa. Le vi personal. Gloria a Jesús, una de las hijas que Dios me ha permitido tener. Quiero tener tres personas más para tener este listado.
1: Gloria a Dios.
0: la del banco de...
1: Ella se llama Altagracia.
0: Altagracia.
1: Medina, con 1,000 pesos. Ella va a tirarle foto también.
0: Sí, está bien.
1: Al Bausch.
0: Dios sorprenderá. Como lo has hecho conmigo y lo está haciendo. Señores, para muchos, muchos, muchos que no saben, ya estoy en mi casa propia. Estoy debutando en mi casita. Todavía hay que seguirle trabajando, pero ya estoy adentro. Ya estoy allí dentro. Un poco forzoso porque es en Villa Progreso. El transporte un poco fuerte para mí. 2 para venir y 2 para ir. Coja la llamada ahí, que tengo una llamada aquí. Siga allá. Tengo una llamada acá.
1: Ok, sí, estamos aquí. Estamos... marca al 809-550-82 para el de 6. Queremos que usted llame, faltan unas cuantas llamaditas más y estamos en espera de usted.

0: llama.
1: Gloria al Señor, poderoso es Dios. Seguimos aquí, seguimos en sintonía, gloria a Dios.
0: Recibí una llamada muy grata, Nuris. Ella es una persona muy agradable. De verdad que sí, ella sigue la maratónica desde que ella o los programas. Ella sigue estos programas, siempre está activa. Ella no vive en el país, pero en estos tiempos está aquí. Y me sorprendió. Aquí es que viene la palabra sorpresa. Nuri, yo decía, ¿por qué no me podía ver? Yo decía, tiene que haber una persona para sorprenderte.
1: Amén, gloria a Dios.
0: Y te sale, ¡ey, estoy aquí!
1: Santo Dios.
0: De verdad, Nuris, me ha acabado de sorprender. Si esto, gracias, que yo estoy, Señor, sintiendo de sorprenderme, gloria a Jesús,
1: gloria,
0: así es,
1: a Dios.
0: Dios. Ella la voy a llevar al listado con 500 pesos. Ella sería ya aquí la número 8.
1: Sí.
0: Dígame si su amiga está ahí, su vecina del alma, su hermana, y me dice si ella va a entrar al listado con 500 pesos con propósito para Dios, que él sabe. Ahí volvió, siga ya, que tengo otra llamada.
1: Amén, gloria al Señor. Dios es bueno y para siempre son su misericordia. Tú que estás ahí, recuérdate que estamos en una gran jornada maratónica. Dios te sorprenderá. Un minuto atraviesa las 3 de la tarde aquí en La Romana, República Dominicana. Y de verdad que estamos agradecidos con Dios porque las personas están atentos, están ahí, están llamando, están escribiendo. Y están muy gozosos porque la pastora, gloria al Señor, nuestra pastora Nelly de la Cruz está aquí con nosotros hoy. Y ellos están contentos, lo están llamando, le están sorprendiendo. Así que siga marcando al 809-550-8216. Estamos aquí para orar por usted. Esas personas que quieren que oren en este momento, llame mal, que podemos orar. Y si usted cree, Dios lo va a sanar, Dios lo va a libertar, Dios lo romperá la cadena, abrirá las ventanas de los cielos. Si usted lo cree, a través de la oración, Dios hace muchas cosas. O todo. Dios es fiel y para siempre son su misericordia.

0: Gloria al Señor. Ahí está, pastora. Santo es Dios.
1: Llévenme a Cristo. Ay, ay, ay. Sí, sí. Ey, ey, ey, el que hace el milagro en cada uno de nosotros. Sí, ella dice que lo va a llevar. Otra persona más con 500 pesos. Ellas vienen, las dos lo van a traer. Nuri, gracias. Justina Pacheco. Justina. Todas esas personas que de una forma u otra han llamado, han tomado mi número telefónico, han dicho que vienen. Recuerden que ese compromiso no es conmigo, es con Dios, ¿verdad que sí?
0: Así es.
1: Estamos en jornada maratónica.
0: Gracias.
1: Dios te sorprenderá. Y yo lo creo así. Yo lo creo así, que Dios sorprenderá.
0: Aleluya.
1: Y es que me gusta.
0: Amén.
1: Y vuelvo y repito.
0: Gloria a Dios.
1: Ay, yo sé cuando Dios hace esa de la suya.
0: Así
1: que nos sorprende cuando menos lo esperamos. Y hay gente que no lo están esperando.
0: Así es.
1: Hay gente muy ajena y se le olvidaron de que Dios sigue siendo Dios.
0: Es verdad, así es, pastora. Eso hablábamos día atrás.
1: Que Dios sigue siendo Dios.
0: Así es.
1: Ey, Dios amado. Y yo quiero hablar con gente que en esta hora, aleluya.
0: Aleluya. Wow.
1: Lo han visto imposible.
0: Gracias, Señor.
1: Oye, se están sintiendo.
0: Gracias, Jesús.
1: ¿Qué hago, Dios?
0: Gracias, Señor.
1: Pero el que menos tú te crees, ay, ay, ay, ese es el que Dios va a utilizar.
0: Amén.
1: Pregúntaselo a Nelly de la Cruz.
0: Amén.
1: Yo he aprendido a dejar a Dios. Y aquí hay gente que nos están escuchando en esta hora. Ay, Dios, vete preparando, que Dios te sorprenderá.
0: Gloria a Dios.
1: Dios te sorprenderá.
0: Aleluya.
1: Wow. Y cuando Él lo hace, lo hace.
0: Así es.
1: Cuando Dios dice, yo lo voy a hacer, Él lo hace. Doris, Él lo hace. Y esa petición especial, la cual tú me decías, Él te sorprenderá.
0: Aleluya.
1: Pueden seguirnos llamando al 809-550-82-6. Ay, Dios, aquellas personas que nos ven, les decimos en esta tarde que esta no es una tarde cualquiera. Esto no es una tarde planificada por mí. Esta no es una tarde planificada por ti. Esta es una tarde planificada en Dios. ¡Ay, Dios!
0: ¡Aleluya!
1: Párate, párate para que vea los que vienes contigo.
0: Así es, gloria, lo creemos, Dios.
1: ¿Sabes que me llega a la memoria Agar?
0: Gracias, Señor.
1: Me llega a la memoria Agar. Y es cuando Agar corre al desierto, Dios amado. Ana, ay Dios mío, Elena, mira, es que estoy llegando al corazón de alguien, de una mujer.
0: Sí, así es.
1: Estoy llegando al corazón de una mujer angustiada.
0: Santo es el Señor.
1: Estoy llegando al corazón de un pueblo angustiado.
0: Amén.
1: Y es verdad que yo estaba a la mesa con mi compañero de ministerio.
0: Gloria a Dios.
1: Pero Dios me hacía sentir algo. Y es que hay gente angustiada.
0: Gracias, Señor.
1: Gente desesperada.
0: Amén.
1: Aleluya.
0: Gloria a Dios. Gracias, Señor.
1: Gente que dice, yo esto no lo aguanto.
0: Gracias,
1: Dios mío.
0: Santo,
1: gente
0: Dios.
1: Que han dicho, mire, yo me voy por aquí mejor porque gracias, esto yo Señor. No lo aguanto.
0: Gloria a Dios.
1: Y yo no lo compartí con ninguno de ellos este
0: gracias,
1: sentir
0: Señor.
1: De Isis Santana.
0: Aleluya.
1: Mi hermana querida.
0: Gloria a Dios.
1: Mira, ahí sentada con ustedes, Dios me daba una palabra dentro de mí. Que hay gente angustiada que se le olvidaron que Dios puede sorprender.
0: Aleluya.
1: Ay, Dios mío. Y mientras esta palabra iba llegando a mi espíritu,
0: amén.
1: Me llevó a la historia de Agar.
0: Agar.
2: Ay, Dios, Dios, Dios.
0: Gloria a Dios.
2: Es que muchas veces dentro de lo humano,
0: amén,
2: queremos que Dios nos resuelva nuestra manera.
0: Amén, gloria a Dios.
2: Pero te tengo una sorpresa. Te tengo una noticia. Amén. De la manera que Dios se va a aparecer.
0: Gracias.
2: Es como Señor. Él quiera. Y con la palabra que Él quiera. Ay, ay, ay, ay, ay. No importando como Él quiera. Y mientras llega esto en mi espíritu, Daisy, yo decía, pero que tú me estás inquietando.
0: Aleluya.
2: Sentir algo, pero es que tú tienes que vivirlo primero.
0: Sí, así es. Para hablarlo.
2: Sí, es que hay gente.
0: Aleluya, santo es el
2: Ay,
0: Señor.
2: Ay, yo siento su espíritu de Dios.
0: Gloria a Dios. Sí, rale basoa.
2: Yo siento algo fuerte en esta tarde.
0: Dios está aquí, le dije, pastora, desde ahorita.
2: ¡Éndale! Yo siento.
0: Desde ahorita.
2: Hombres y mujeres.
0: Gloria al Señor.
2: Y Dios me puso a caminar en esa historia de Agal.
0: Y releva Soana.
2: ¡Aleluya!
0: Gracias, Jesús.
2: Porque desde el inicio de Agal, dentro de los planes de esta señorita.
0: Amén.
2: De esta muchachona jovencita.
0: Gloria a Dios.
2: Comparando a la vida de Sara.
0: Sí.
2: Hello.
0: Amén.
2: Hello. Ay, ay, ay, sielva. Era una sielva. Solamente era una sielva en aquel lugar. Y de pronto dile al que está a tu lado. Ay, ay, ay, ay, ay, gracias, ministro. Y de pronto Dios cambia tu historia, Daisy. Dios cambia la mía. Dios cambia la tuya. Es que yo le estoy hablando a gente que hoy Dios le cambió su historia.
0: Aleluya.
2: Porque hoy Dios lo va a sorprender.
0: Amén, gloria
2: hoy
0: a Dios.
2: Dios. Ay, Dios mío.
0: Entréme ese listado ahí, pastora. En el listado.
2: Dígame.
0: Entréme el listado ahí.
2: Amén.
0: Gloria a Dios.
2: Dios quiere sorprender.
0: Aleluya.
2: Indaray, cédele.
0: Gloria a Dios. Irrale basó
2: a bababa. A muchas gentes que se fueron al desierto.
0: Gracias, Indaray, Señor.
2: Que salieron corriendo. A muchas gentes que hoy están en su casa y tienen planes de abandonar. Tienen planes de correr. Tienen planes de entregar. Tienen planes de salir corriendo y decir, yo me voy a desaparecer. ¿Y por qué Dios pone esta angustia?
0: Amén.
2: Dios no la pone por ponerla. No, no, no, no, no.
0: Gloria al Señor.
2: Oh, Danay. Como esta es mi casa, como este es el lugar a donde Dios dijo, hija mía, eres tú y te puse nombre.
0: Amén.
2: Hoy Dios me trajo a esta casa. Y me trajo y cuando me senté aquí, me hizo sentir la angustia y veo la historia de Agar. Dios santo, ¿sabe por qué, Daisy? Porque hay muchas gentes como Agar. Ay, ay, ay, ay, ay. Hay mucha gente como Agar.
0: Gloria al Señor.
2: Y todos conocen esta lectura. Y déjame decirte que Agar estaba en su confort. Pero de momento escogen a Agar. Ay, Dios. Pero Agar, cuando queda encinta, cuando queda embarazada. Ay, santo.
0: Ay,
2: qué
0: Dios.
2: Sorpresa.
0: Santo.
2: ¡Qué sorpresa para Agar!
0: Amén.
2: ¡Ay, Dios santo! Porque a veces cuando llegan cosas a nuestra vida, decimos de esta manera es que yo quiero que se dé.
0: Así es.
2: De esta manera es que yo quiero que se realice mi vida. Y yo quiero hablar con gente que en este momento tienen el corazón partido en dos.
0: Nelly, mi amor, estoy aquí. Te saluda Arilis, te amo. Fuego.
2: Amén, mi amor, Dios te bendiga.
0: Gloria al Señor.
2: Gentes que hoy tienen el corazón partido. gentes que han dicho en esta tarde, hay un desierto, pero te tengo una noticia. En ese desierto allí Dios te va a sorprender. Dios mío, si sorprendió a Gal, ¿está entendiendo ahora? ¿De cuánto Dios no te sorprendió? Si me sorprendió a mí, porque vemos un escenario de muerte, vemos un escenario de ruina. Ay, pero qué sorpresa para ti, para mí, cuando Dios se mete. Y Agar corre para el desierto. Agar se tira al desierto. Y cuando se tira al desierto, aleluya, se aparece aquel ángel. Se aparece aquel ángel que le dice: Agar, oye, es que Dios te va a sorprender, Agar. Dios amado, es que Dios te va a sorprender, Agar. Aparece el ángel con estas palabras: ¿de a dónde viene y a dónde va? Oye, ¿de a dónde viene? Ay, Dios. Como quien dice, de Dios no se puede escapar, porque allí Dios te sorprenderá. Uy, Dios. Y me gusta algo, que el yo de uno es ahí a donde Dios nos sorprende. Lo que somos, lo que, cómo nos comportamos, cómo actuamos, cómo nos desesperamos. Entonces es ahí a donde entra la sorpresa de Dios. Y Agar muy ella. Porque ella no pensaba ni en ella misma ya. Ella pensaba más en Sara y las atenciones que ella no podía tener, porque cargaba el muchacho de Abraham. Y tú puedes cargar el ministerio como tú quieras, pero aquí vale Dios. Y de pronto, cuando, es que yo le estoy hablando a gente en este momento que tienen el corazón partido en dos, que realmente no saben cómo es que Dios va a entrar para sorprenderlo. Arilis, verdaderamente no saben los planes de Dios, porque había un plan en Agar, que de encinta, aquí soy yo soy la que valgo, yo soy la que tengo el propósito, yo soy la que tengo el muchacho, y Dios mirándote, y Dios diciendo: no te apures, que te voy a sorprender de otra manera. Ondaray, Sene. Hay sorpresa de Dios que no vale más que el hombre. Hay sorpresa de Dios que no vale más que nuestros propios planes. Y yo le quiero hablar a gente que me están escuchando en este momento, que están en la carretera, que están en el hospital. Óyeme bien, tú no sabes a la manera que Dios quiere hacerlo y a quien Dios quiere utilizar. Él utilizó el ángel. Mi hija Keila, Dios sabe sorprender. Y sabe cuando Él sorprende: cuando tenemos todo desbaratado, cuando vemos todo cerrado, cuando ya no hay solución. Porque para Gal, ella misma se menospreciaba, ella misma se negaba a seguir en las manos de Sara. Y qué sorpresa tan linda, que a veces no hace ser amargo, ¿verdad? No hace llorar. Y le dice esto: ¿de dónde viene, Agar, y a dónde vas? Tal vez en la vida de Agar, en ese momento, cuando este ángel le sale con esto, no era lo que ella quería que él le preguntara. ¿Qué te están haciendo, Agar? desaparece, Tiagal.
0: Gloria a Dios.
2: Uy, Dios mío. Más bueno que así, ¿verdad? Cuando no, nosotros queremos recibir. Pero era que había una sorpresa de Dios para Dios glorificarse, hija Keila. Y qué bueno que vienes para acá.
0: Gloria a Dios.
2: Para Dios glorificarse. ¿Sabes? Y cuando le dice esto al ángel.
0: Sí, así es.
2: Porque hay gente que no se dan cuenta.
0: Sí.
2: Que el mismo Dios se coloca
0: en la situación,
2: en la boca de alguien para hablarte. El mismo Dios se coloca en la palabra profética para hacerte entender que Él está ahí. Él es ahí.
0: Así es.
2: Para ti.
0: Agar estaba en un momento crucial.
2: Uy.
0: Con un niño desamparada. Y ella lo soltó el niño y se fue.
2: Espérate, no te adelantes.
0: Ah, pues yo voy a estar calladita. No, no, no, no. Usted ve.
2: Espérate, que todavía hay gente.
0: Gloria a Dios.
2: Que están en ese camino de angustia, mi amor. Y yo se lo quiero dar con un cafecito.
0: Sí, alguien escribió aquí.
2: Mira, yo siento esa palabra poderosa. Es de la manera que Dios quiere hacerlo y punto.
0: Ay, Dios mío, ten misericordia.
2: A mí Dios me sorprendió con mi casa. Sí. No como Nelly quería. Yo me comparo a la vida de Agar. Porque yo decía, si mis hermanas se dieran cuenta lo que viene de camino, y yo cuando le diga que voy a tener mi casa, Dios amado, y Dios dijo, ay Nelly, te tengo una sorpresa, de lugares a donde salí más de 3 veces, Dios me dijo, ahí es que tú vas a hacer tu casa. Yo le dije, Señor, no juegues conmigo. Señor, no. Y yo estaba tomando café con mis hermanas en la mañana. Y a ese día yo le puse un tema, el último café. Porque fue fuerte, Keila. Yo quería hacerle ver a mis hermanas al Dios que yo le sirvo, pero con yo. Dios mío, es que yo le estoy hablando a gente en esta tarde. Mira, y que Dios te sorprenderá. Sí. No como tú quieras. Es como Él quiera.
0: Amén.
2: Y le estoy hablando a mujeres en esta tarde que están en una esquina, en un rincón. Gracias, óyeme, Señor. Bien, en aquella habitación que están destrozadas. Gracias. Y es que Dios te dijo, es como yo quiera. Es como yo quiera. Yo tenía una lectura aquí.
0: Así es, de José.
2: Es como Dios quiera. Y sabes que yo me comparo mucho a la vida de esta mujer. Porque como Dios quiere sorprenderte, es para bien. Como Dios quiere hacerlo, es para bien. Mi hija Keila, yo le puse ese día el último café. Ay, porque yo te voy a decir que no fue algo bonito para mí. No, no, no, no, no. Pero Dios dijo, volverás al lugar. Es ahí que quiero que haga tu casa. Y la persona que Dios le bendiga y bendiga a sus graneros se sentó conmigo cuando me habló de la bendición. Y cuando yo le dije a dónde era, tía, yo no puedo hacer nada. Si fue así que Dios le habló, dele para allá. Fue todo alineado, fue todo arreglado. Porque esa persona podía haber dicho, yo no le voy a dar ese dinero. Y es que Dios sorprenderá. Dios va a mover gente. Ay, ay, ay, ay, ay. Dios va a mover gente, mi hija Jessica. Al modo de Dios, no al modo de Agar.
0: Aleluya.
2: Es que Dios me hacía sentir allí sentada que había gente angustiada, gente como Agar.
0: Amén.
2: Porque Agar dentro de ella decía, ¿y para qué me escogiste a mí? Eso yo parafraseando, eso yo hablando por ella, pero es cierto.
0: ¿Y para qué me metiste en ese lío?
2: Pero ven acá, yo sé lo que es una mujer ser embarazada. tener un muchacho dentro. Ay, Dios, ayúdame.
0: Alguien está.
2: Háblale aquí, eche para acá.
0: Gloria a Dios.
3: Un llamado de auxilio.
2: Hay gente hoy.
3: Sí. Y se hace necesario que haya una intervención.
2: Que se aparezca el ángel. Ay, Dios mío.
3: Se ponga de pie.
2: Es que el ángel que se va a aparecer.
3: Sí.
2: Puede hacer que sea tu hijo con esa palabra pequeñito. Puede hacer que sea un anciano. Puede hacer que sea un mensaje que te llegue. Pero Dios te va a sorprender.
0: Gloria a Dios.
3: Amén.
2: ¿Y sabe lo que me gusta de Agar? Que Agar se equivocó. ¿Por qué? ¿Por qué Agar se equivocó? Porque lo que Dios decidió poner en el vientre de Agar no fue una equivocación. La que se equivocó fue ella. Los que nos equivocamos somos nosotros. ¿Cuándo nos equivocamos? Cuando Dios quiere sorprendernos, pero nosotros empujamos porque es fulano que me tiene que bendecir. Es fulano que me tiene que sorprender.
3: Queremos forzar.
2: Ay, pero espérate.
3: Queremos forzar. No, y empezar a. Y empezar
2: espérate.
3: A,
0: espérate. Espérate. Keila, espérate.
2: No, no, tranquila. No, pero mira, te voy a ayudar en algo.
0: Alguien escribió aquí que tiene un 911. Que oren por su salud, tiene 100 pesos y 200 de ayer y 100. Que lo envía con narrable. 100 pesos.
2: Sí. Póngame eso en Kiwi ahí, sí. Que va a morar.
0: Amén.
2: ¿Tú no has visto una gente que le gusta que la sorprendan tanto? Pregúntame quién.
0: ¿Quién?
2: Una mujer para el Día de la Madre o San Valentín.
0: Ahí el día de su cumpleaños.
2: Y el día de su cumpleaños,
0: sí. Sí.
2: Pero a donde es más notorio. Es para el día de San Valentín, el día de la amistad.
0: Del amor y la amistad, sí.
2: Yo vi algo que es cierto. Esta mujer, el esposo está conduciendo, pero ella agarra y se va a subir al vehículo.
0: Amén.
2: Y saca flores, bombones, saca regalos y se le entrega al marido. Y cuando se le entrega al marido, el marido se queda sorprendido. Hay cuánta gente sorprendida.
0: Santos.
2: Porque hay gente que están hablando de ti y dice, esa no es nadie. Esa no va a tener una casa. Esa no. Ay, Dios mío.
0: Así es.
2: Y Dios preparándote la sorpresa.
0: Yo soy una de las sorprendidas.
2: Y déjame decirte que cuando el hombre ve que va bajando las flores, los chocolates, y se le entrega a él, él se queda así, como quien dice, yo nunca lo compré, porque entonces ya vuelve y entra. Y ella le hace saber al caballero que tiene que entregarle todo eso, como que fue él. Y cuando están haciendo todo esto, que esto, al hombre le da vergüenza. Como quien dice, ese era lo que yo debía hacer. Y no la sorprendí. Quien me sorprendió fue ella a mí. ¿Sabe por qué? Porque nosotros fuimos creados para recibir.
3: Gloria a Dios.
2: Hello. Tú y yo fuimos procreados para recibir lo de Dios. Ay, Dios.
3: Poderoso.
2: Y hay gente que hoy tú ve a los inconversos recibiendo. Porque un cristiano dejó de dejarse que Dios lo sorprendiera.
3: Dejó de creer.
2: Dejó de creer y Dios queriendo hacer, pero no nos dejamos. Yo aprendí a entrar en todo terreno con Dios. Yo aprendí. Agar, cuando el ángel le enfrenta y le dice, ¿de dónde vienes y a dónde vas? ¡Qué sorpresa! Palabra textual, palabra verídica por lo que esta mujer estaba haciendo.
3: Gloria a Dios.
2: Esta mujer entró en sentimiento y yo te decía que yo sé lo que tener un bebé dentro de mí, porque una mujer embarazada es la mujer mañoña, antojada.
3: podríamos decir que entró en ñoñería, para utilizar el término más popular. Estaba ñoña.
2: Añoñada. Yo solo
3: estaba ñoñada.
0: Predícalo, Nelly. Dice aquí alguien, predícalo, Nelly.
2: Aleluya.
0: Predícalo. Hay gente que quedarán pasmado con lo que Dios hará.
2: Ay, Dios amado.
0: Dice aquí Jimanuel, que siempre está activo, tremendo, pastora.
2: Mira, y cuando el ángel le dice esto, ¿por qué que el ángel se va a aparecer para mucha gente hoy? No solamente para Gal. Yo sé lo que es ver un ángel hablarme a través de alguien. Uh-huh. Es Keila, es hija. Y tú te quedas y que, wow, qué sorpresa. Y sorpresa es, sorprendido es, cuando tú dentro de ti estás peleando esa batalla
3: interna.
2: Interna. Y lo que tú acabaste de hablar con Dios,
0: gloria a Dios,
3: se es revelado. Y es evidenciado. Ahí es cuando dice que Dios entonces en público
0: exhibe su victoria.
2: Exhibirá en
0: público. Lo que en secreto tú has llorado y has
2: pedido. Ay. Entonces, cuando a Gal se le dice esto, a Gal lo que quería escuchar, y lo he dicho otras veces, y en la iglesia, y sí es así, hagan lo que quería escuchar lo contrario. Sí, vete lejos. Tú eres la mujer del momento. Tú eres la que carga el muchacho, es una vieja. Pero sí. Qué sorpresa para Gal. Para llegar la bendición, tiene primeramente Dios que aparecerse en el escenario de nosotros. Esté bien o esté mal. Estemos bien o estemos mal. Dios amado, porque las bendiciones de Dios permanecen para siempre.
0: Sí, pero ¿sabe qué, pastora? En la historia, porque yo le estoy leyendo, porque me gusta leer, el ángel le preguntó a ella que de dónde viene y para dónde iba. Y ella le dijo, huyo. Huyo de mi señora Sarai.
2: Sarai.
0: Pero él le dijo, vuélvete.
2: Vuélvete a ella. Y eso es algo que no queremos.
0: Ay, Dios mío.
2: Elena, lo que pasa es que yo la estoy tirando así. Porque son como piedras.
3: Pero es maná.
2: Pero es maná. Hija mía. Que al principio será amargo,
0: pero él
2: como dijo, la hiel, pero al final,
0: pastora,
2: dulce como la miel.
0: Él le dijo, vuélvete a ella, pero no se quedó ahí, ¿no?
2: Sí, yo sé. Que ya no.
0: Nos estamos riendo, que pero Dios habla.
2: Y hay gente que cogieron su silla.
0: Sí.
2: Mira, hay gente, esto es tan bueno.
0: Sí, amén.
2: Que dijo, ya basta, yo quiero que Dios me sorprenda. Gloria. Y yo escuché esa voz, de la voz de alguien, de un hombre que dijo, yo quiero que Dios me sorprenda.
0: Gloria al Señor, aleluya. Arrebata, arrebata, hombre, ahí. ¿Dónde estás?
2: Gloria. Y para Dios sorprenderte, tú tienes que recibir la amonestación. Sí. Keila, yo comparto algo, y es que, y quiero entender, y quiero que la gente entienda que para nosotros ser bendecidos, ya pagamos el precio, nos humillamos. Óyeme bien, somos como aquel niño, como Nicodemos, cuando preguntó, ¿y cómo puedo nacer yo de nuevo? Si ya soy un viejo, ya salí de la barriga de la mamá mía. Que Dios lo que dejó un ejemplo, tenemos que ser como niños. Para Dios sorprenderte, tú conscientemente tienes que saber, soy merecida de esa sorpresa.
0: Aleluya.
2: Dios mío, no puedo parar.
0: Ay, sí. Sí, párese.
2: Es que soy.
0: Párese.
2: Es lo que tiene que Dios responderme en ese
3: Dios
2: momento.
3: Mío.
0: Aquí está.
2: Soy sorprendida. Udaray, senderé. Soy merecida. Ay, cuando tú lo dices así. Soy merecida. Y hay gente que hoy tienen que decirle, Jehová, yo soy merecida de que hoy tú me sorprendas.
3: Pero no caer en la justificación.
2: Uy, la justificación es el que yo... Ay, pero es que yo soy así. Pero fue que me hicieron. Fue que me marcó Sara. Es que Sara, es que no voy a dejar que ver el muchacho. Dios mío, no lo voy a dejar ni que lo acarice. Cuando Sara quería acercarse al vientre de esa muchacha, ella no quería. Ella lo humillaba. Y por eso yo le digo a Elena, tranquila, que yo voy a llegar.
0: Amén.
2: Yo te dije, Elena, que yo estoy haciendo pinino.
0: Sí, yo encendí la visión.
2: Oye, alguien me escribió y me dijo, tú me estás matando.
0: Usted se lo está dando al paso.
2: Tú
0: entrado,
2: me estás matando.
0: Para que no sea tan amargo, pero que lo entienda.
2: Es que hay un poder maravilloso. Una sede. Hija.
0: Aleluya.
2: Tú y sede. Yo estoy viendo hospitales. Sala de hospital en este momento. Donde la visita de Dios está ahí ahora. Donde Dios entregará diagnóstico. Duray. Edaray. Sadara. Dios amado, hasta mi Dios me sorprendió hoy. Y yo sé por qué lo digo. Vuélvete a ella, a tu sierva Sara, sumisa. Dios amado. No es que vaya ahora donde Sara y le diga, mira, yo volví. Aquí estoy yo. Santo. Vuélvete a ella.
0: Dice Gil Manuel Pastora, lo dijo, fuego, fuego, fuego.
2: Vuélvete a ella y así.
0: Ahí lo dijo.
2: Y así hay muchos que tienen que volverse al principio.
0: Gloria a Dios.
2: Desde el día que Dios empezó. Amén. Cuando Dios termine para celebrar.
0: Amén.
2: Cuando Dios termine contigo y conmigo, es para celebrar. A mí me costó irme a mi casa. Cuántas cosas pasé.
0: Aleluya. Wow, gracias, Señor. Gracias, Jesús.
2: Pero Dios, aleluya, me sorprendió.
0: Amén.
2: Tuve una revelación con el hermano Joel de la séptima asamblea. Y yo digo que me comparo. Soy como Agar.
0: Amén.
2: Hay una historia vivida contigo y conmigo. Pero Dios no va a sorprender, porque somos merecedoras de su bendición, somos coherederos, somos aquellos hijos heredados por Dios, considerados por Dios aquella. Y Dios me hizo volver allí.
0: Aleluya.
2: Vuélvete allá.
0: Gloria a Dios.
2: ¡Vuélvete allá, Nelly!
0: Aleluya.
3: Gloria a Dios.
2: Y yo peleando.

0: por qué me hicieron esto y
1: Santo
0: aquello.
1: Santo es el Señor, aleluya.
0: Hasta vergüenza te da. Porque es verdad que Sara, Agar estaba increída. Es verdad que Sara quería llamar a la atención, Agar.

0: donde te ponen nombre.
1: Ay, papá.
0: Ay, ay, donde te llaman por otras cosas. La loca. Ahí vuelve la loca.
1: ¿Cómo que?
0: Y es que yo estoy hablando con gente angustiada,
1: con muchas personas,
0: avergonzada, gentes que dejaron de verse sorprendido.
1: Gracias, Señor.
0: Pastora Nelly.
1: Gracias, Jesús.
0: Ya no veo lo que antes veía, los favores de Dios.
1: Gloria a Dios.
0: Es que vamos a ser probados.
1: Amén, así es.
0: Una vez alguien me llamó al aire y me dijo, ¿cuándo es que tú vas a salir del proceso de lo probado? Digo, cuando salga de esta tierra. No se me dijo que iba a ser fácil. ¿Y a Gal? Yo me imagino a Gal. Pero Dios sorprendió tanto a Gal de algo que ella no estaba al pendiente. Porque cuando la angustia está, la persona no atiende a la voz de Dios. En esa angustia, en esa desesperación, ay, Señor, mira, eso hay que trabajarlo. Yo trabajé, hice un diplomado de terapia familiar sobre las conductas, y de verdad el pueblo de Dios tiene que trabajar esto, porque las bendiciones se están perdiendo. Sí. Mica, y él le dijo, vuélvete a ella, sumisa, vuelve de nuevo, y le dijo, tendrás un hijo. Y lo lindo, que allí no habían en aquellos tiempos de lo que tenemos ahora el privilegio de ver el muchacho, porque no hacen una sonografía para ver el sexo. Allí no. Allí había una revelación. Allí había un ángel enviado por Dios. Tendrás un hijo.
1: Gloria a Dios.
0: Aleluya. En medio de esa sorpresa, en medio que el ángel la sorprende, porque fue que el ángel la sorprendió, ella no se esperaba esto.
1: Gloria al Señor.
0: Y hay gente que no se esperan.
1: Gloria a Dios, gloria a Dios.
0: ¿Por qué puerta es que va a entrar la sorpresa?
1: Gloria al Señor, aleluya.
2: ¿Por dónde llegará la bendición?
0: Uy, Dios mío. Uy, Centurai. Y cuando le dice esto, tendrás un hijo.
1: Aleluya.
0: Y toda madre que sale embarazada se preocupa por el nombre.
1: Gloria al Señor.
0: Ella no se preocupó. No había tiempo para recibir la revelación. Había entretenimiento en Sara. Yo me imagino que ella soñaba a Sara, era.
2: La veía por todos los lados.
0: Ay, Dios.
1: Aleluya. Santo es el Señor.
0: ¡Uy! Y te desenfoca. Hay gente que me cuentan el sueño, lo vivido. Digo que usted está angustiado, está preocupado por lo que usted está viviendo. Vuelva y acuéstese y trate de soñar. De verdad. Porque hasta yo me lo amonesto, me lo aconsejo. Mi hija, y le dice, se llamará Ismael. ¿Tú sabes que hay gente dentro de las iglesias y no saben cómo se llama su ministerio? Me voy.
1: No, no le vamos a tirar piedra, padre. Tranquila, desate el misterio.
0: Porque lo que está aquí tiene un nombre. Onda, ese.
2: Gloria a Dios.
0: Y lo que está aquí tiene un nombre.
1: Aleluya.
0: Y le digo, se llamará Ismael.
1: Gloria a Dios.
0: Tú me parece que yo te digo que ahí, tranquilita, que estoy. Y haciendo finito hoy.
1: Gloria al Señor.
0: Se llamará Ismael.

0: y todo aquel que tiene un ministerio tiene un nombre.
1: Amén, gloria a Dios.
0: Profeta, evangelista, pastor, misionera, adorador, doctor, tiene un nombre.
1: Santo es el Señor, wow, profundo.
0: Directora, tiene un nombre.
1: Hay un nombre.
0: Hay un nombre. Y es sobre todo nombre el que Dios pone en nosotros.
1: Así es. Y es único.
0: Agar lo único que le importaba era Sara.
1: Sí. Ay, ay, ay. El problema.
0: Repítalo.
1: El problema.
0: Me senté de nuevo.
1: El problema era que le importaba. Aleluya. Profundo.
0: Es que hay angustias que hoy tienen que salir. Gentes que deben. Gentes que están en deuda, que tienen sus casas hipotecadas.
1: Están muy angustiados.
0: Ay, Dios amado.
1: Es una angustia terrible. No te deja, no lo puede dejar dormir. Usted sabe lo que es tener la casa hipotecada. A punto de que ya quizá un mes.
0: ¿Cómo Agar? Pensando en Sara.
1: Así es. No pensaba en el propósito.
0: Entonces, para colmo, está Abraham, de donde salió el muchachito.
1: Que es ella, como, ella no buscó eso.
0: No. Es como el suceso de alguien. Porque para armarse un pleito se necesita más de dos personas. Para hablarse un habladero se necesita más de dos personas. Y estaban estas dos vecinas conversando. Y de pronto la que está hablando con una de ellas le dice: pero ven acá, mujer, y a ti no te molesta, no te, todo el tiempo la misma cosa, los mismos trates, mira qué acabado están. Mira, yo fui y saqué todo mi trate, ya yo lo pagué, ya yo hice de todo con mi casa está elegante. Muévete, vete y sácalo, trate. Sácalo, que Dios te va a ayudar, vete. No diga nada, ni aleluya ni amén.
1: Mi alma alaba a Dios.
0: Asegúrate que Dios fue el que te mandó. Y la mujer activó, la vecina la activó. Y fue a la agencia. Llamó al esposo y le dijo al esposo: mira, mi amor, Dios me habló. Y voy para la agencia. Voy para la agencia. Y fue y sacó muebles, comedor, juego de aposento. Y pero necesitamos un garante. Mi esposo es el garante. Ve, mi amor, firma aquí. Tú dijiste que fue Dios, ¿verdad? Agarró, vivió sus primeros meses. ¡Wow! ¡Gloria! ¡Aleluya! La vecina no salía de allá. Y cuando llegó el próximo mes que se tenía que pagar, comenzó la angustia. Ya la cama se sonaba en otra manera.
2: Muy diferente.
0: La inquietud, la angustia. Y el esposo mirando le dice: ¿pero qué es lo que te pasa, mujer? Y es que no tengo el dinero el próximo mes. ¿Y cómo? Pero tú dijiste que fue Dios. Y cuando, señores, la mujer desesperada, ya le iban a quitar su trate. Él dijo: tú dijiste que fue Dios. Y arréglatela como tú puedas. Haz lo que te parezca. ¿Quién dijo así?
1: Gloria al Señor.
0: ¿Quién dijo así?
2: La mujer.
0: Haz lo que te parezca. El esposo de Sara.
1: Sí, el esposo de Sara.
2: Sí.
0: Ay, Dios.
1: Porque ella fue la que le dijo que se llegara. Que se llegara a Agar.
0: ¿Y sabes qué?
1: La desesperación la impulsó a que él cometiera un error.
0: El esposo, Abraham, a cabo de 10 años. fue que se hizo, hizo mujer a Gal para tener el hijo. Él no actuó de una vez. Es que imagínate, la mujer es mujer. Yo me imagino que Sara tomaba los momentos apropiados para hablar con Abraham, hasta que lo convenció.
1: En el corazón de Abraham no estaba, porque sabía que Dios le había dado una promesa.
0: ¿Y por qué fue la palabra? Haz de ti lo que te parezca.
1: Sí, fue.
0: Como quien dice, sácame de ese lío.
1: Ay, Dios mío.
0: Porque doña Sara se le acercó a Abraham. Mira que ella me hace indiferente. Mira que no me puedo acercar al muchachito, no, a la barriga, nada. Ay, engreída que estaba allá. Y de momento, cuando esta mujer se vio que ya le iban a quitar los trastes, el esposo le dijo: solamente la misericordia de Dios no te va a dejar a ti en la calle. Entrégalo, porque por ahí viene un cargamento de todo lo que tú y yo necesitamos. Mi jefe me entregó todo lo que mi casa necesita.
1: Santo.
0: ¿Por dónde vino la sorpresa? No por donde se la inyectaron, a donde Dios lo habló. ¿Por dónde viene tu sorpresa? Es cuando viene una palabra despachada por Dios, a donde Dios la va a alinear. Porque lo que viene de Dios no trae tristeza, no añade tristeza. Lo que viene de Dios, y cuando es sorpresa, cuando es sorprendido por Dios, nunca se calle ese testimonio. Servirá para otro. Tu testimonio, Keila, el mío, servirá para otros.
1: Así es.
0: Y Agar tuvo que ir a donde Sara. Ah, pero oye lo que le dice el ángel. Yo me la senté recita. Cuando le dice: tendrás un hijo, se llamará Ismael. Yo me imagino a Agar en ese momento. Porque uno cae, ¿verdad? Uno se quebranta. Uno se humilla. Uno cae. Mira, cuando a nosotros nos agarran esos vasos que Dios usa para hablar a nuestras vidas, y nos están hablando lo que es la verdad, nos quebrantamos. Yo me imagino agarrar en ese momento.
1: Amén.
0: En ese momento. Y cuando agarra y le dice: tendrás un hijo y tendrá una descendencia que no podrás contarlo, porque serán como las estrellas. Oye, ella iba a tener una familia, iba a tener unos hijos. Desde ya le contaron su presente o su futuro, sin tener que ir, como hay gente que tienen que ir a leerse la mano. La taza.
1: La baraja. Consultar a un brujo.
0: Lo dañaste. No, el mismo Dios se va a aparecer a través de alguien para sorprender. ¿A cuánto Dios nos ha sorprendido con su casa? ¿A cuánto Dios nos ha sorprendido con un diagnóstico? ¿A cuánto Dios nos ha sorprendido por esas deudas que hoy tú sabes muy bien, humanamente, como hoy Dios me hizo sentir que hay gente angustiada, muy angustiada, hija? ¿Cómo será que Dios lo va a hacer? Y esa es tu pregunta. Uy, Dios. ¿Cómo será Dios que tú lo vas a hacer? Deja a Dios que te sorprenda. Deja a Dios que eso es lo que Él quiere hacer en este momento contigo y conmigo. Pero declara la palabra hoy: Dios me va a sorprender. Y mira que yo no he estado en la maratónica. No sé cuáles hayan sido las dinámicas, todo lo que se ha hecho. Pero si desde un inicio esta palabra fue dada, Dios te va a sorprender, y tú la declaraste, declárala. Está hablando con gente que necesita ver más de Dios.
2: Y menos de ellos.
0: ¿Y menos de qué?
2: De ellos.
0: ¿Qué era lo que le faltaba a Gal? A Gal le faltaba verse menos. Ella. Y dejar que Dios trabajara.
1: O sea, a Gal le faltaba dejar de escuchar las voces negativas de su señora
0: y
1: entrar al propósito de Dios con ella.
0: Pero a Gal no.
1: Ella estaba viendo a Sara.
0: Es que como a Gal hay mucho.
1: Sí, es así, pastor. Es verdad. No, pero usted me está mirando mucho.
0: ¿Dónde terminó a Gal de nuevo?
1: Gloria al Señor. Aleluya. Ella me está mirando.
0: Yo soy tu ángel.
1: Gloria a Dios. Ay, Señor.
0: Deja que Dios te sorprenda.
1: Amén.
0: Al 809-550-82 par de 6.
1: Sí, amén.
0: Yo voy a dejar que Dios me sorprenda.
1: Amén. Yo voy a
0: dejar que Dios te sorprenda. Tú me avisas, me quito bien.
1: No. No, vamos a la pausa de las 4, pero dele, dele. Este hasta las 7. Hasta las 7 vamos a estar aquí. No, usted puede hablar, pastora.
0: Yo estoy haciendo pinino.
2: Recuerde.
0: Deja que Dios te sorprenda. Y dejar que Dios te sorprenda es dejar a Dios trabajar. Porque él va a romper.
2: Ahí lo dijo. ¿Y qué tan difícil se nos hace a nosotros dejar que sea la manera de Dios?
0: Exacto.
2: Mas sin embargo, nosotros lo proclamamos, nosotros lo declaramos, decimos que queremos la voluntad perfecta de Dios en nuestra vida. Pero cuando él quiere hacer su voluntad, somos lo primero que ponemos traba, ponemos obstáculo y impedimos que el propósito sea revelado.
0: Ay, ay, ay. Oye lo que dice alguien muy querido a mí. Habla, que mi papá me está hablando.
1: Los teléfonos están calladitos.
0: Tengo una hija mía también que está en sintonía, Casmira Areli Batista. Ay, Señor.
1: Gloria a Dios.
0: Vienen envoltura. Vienen envoltura con tu nombre. Con tu nombre.
2: Yo lo creo y lo arrebato.
0: Y tú lo vas a ver.
2: Amén.
1: Vamos.
0: En el nombre de Jesús.
2: Amén.
1: Vamos a una breve pausa.
0: Amén.
1: La pausa, manténgase ahí.
0: Y queremos esa llamadita, Elena.
1: Sí.
0: Después de esa pausa.
1: Sí.
0: Me dejaré sorprender, Dios.

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1: Gloria al Señor, seguimos aquí en sintonía en esta hermosa tarde. Gloria a Dios, aleluya, tú que estás ahí escuchando esta poderosa palabra que ha traído nuestra pastora Nelly. Mantente ahí en sintonía, quiero saber quiénes están ahí porque vamos a ver las llamadas de aquellas personas, todavía estamos aquí, no nos hemos movido. Después de esta poderosa pausa, hemos venido a ver quiénes son aquellas personas que han entendido la palabra, que han entendido el poderoso mensaje de esta tarde. Gloria al Señor. Alabado sea el nombre de Dios.
2: En cualquier momento.
1: Marca el 809-550-82 para el de 6 en esta hermosa tarde. Queremos saber esas personas que están ahí. Nuestra pastora Nelly de la Cruz ha traído un poderoso mensaje con una palabra activa de personas que Dios lo va a sorprender. Personas que están, gloria al Señor, de verdad, de una manera, gloria a Dios, aleluya, de una manera sorprendido porque Dios le ha hablado, gloria al Señor. Dios le ha hablado, gloria a Dios, en esta hermosa tarde. Gloria a Dios. Así que marca el 809-550-82 para el 6. Vamos a ver. Gloria al Señor. Aquí hay un aporte. Aleluya. Gloria a Dios. De nuestra hermana Sofía Ruiz, desde el sector de Río Salado, con 300 pesos, oración por liberación y salud, gloria a Dios.

Alguien está pidiendo la oración por un hermano que tiene en México. Dice que tiene un problema en un ojo. Padre, en esta hora te damos gracias, Señor, por tu amor y tu misericordia. En esta hora nos humillamos delante de tu presencia, Señor. En esta hora te pedimos que rompa las cadenas, Dios. Padre, ven cancelando toda fuerza contraria. Ven quitando los obstáculos, Señor. Oh, Espíritu de Dios, glorifícate de manera especial. Oh Jehová, Dios de los ejércitos, mira esta persona que está, Dios mío, Espíritu de Dios, con este ojo allá en México. Dios, tú conoces, Señor, Padre, reprendemos toda migraña, reprendemos, Dios mío, toda malicia en sus ojos, todo dolor, todo lo que está afectando, que su ojo se vaya, Dios mío, quitándole su visión. Reprendemos toda malicia, Señor, en el nombre poderoso de Jesús.

0: Gloria al Señor. Por ahí está nuestra pastora Nelly, ella no se ha ido. Usted que está escuchando esta palabra, ella viene unos minutos. Así que manténgase en sintonía. Aquellas personas que están lejos, que están fuera del país, pero que también son fieles oyentes de esta emisora, aquellas personas que por alguna razón no pueden moverse porque posiblemente están en un empleo donde tienen un corto o breve tiempo para salir y no tienen tiempo de moverse mucho porque es un trabajo que es exigente y posiblemente quizá no pueden ir al banco a hacer una diligencia rápida. Porque a veces usted va al banco y tiene que hacer una fila y durar hasta horas. Pero sí tienen aplicaciones en el teléfono y están movidos y quieren ver cómo hacen llegar una ofrenda y se le dificulta por la situación de tiempo. Bueno, pues aquí tenemos unas dos cuentas bancarias. Tenemos la cuenta bancaria del Banco Popular y tenemos la cuenta bancaria del Banreservas. Usted que está ahí, vaya buscando un papel y un lápiz o en su mismo teléfono, usted puede anotar esta cuenta bancaria. Aquellas personas que están lejos o están en el interior del país, el exterior, fuera, también pueden anotar esta cuenta bancaria. Y aquí voy con la cuenta del Banco Popular. La cuenta bancaria del Banco Popular es 768-8201-28, 768-8201-28. Esa es la cuenta del Banco Popular al nombre de Ministerio Bendición. Repito, cuenta del Banco Popular 768-8201-28, a nombre de Bendición, de Ministerio Bendición, cuenta bancaria del Banco Popular. Y la cuenta del Banreserva es 600-000-1464. Repito, la cuenta del Banreserva 600-000-1464. Gloria al Señor. La cuenta del Banreserva, repito, es 600-000-1464, al nombre de Carlos Javier Sánchez Jiménez. Gloria a Dios, cuenta corriente para aquellas personas que quieren hacer sus aportes, que se le dificulta posiblemente hacerlo porque están en un empleo muy exigente o están fuera del área de La Romana. 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Calle Francisco Alberto Feliciano, número 109, antigua calle Ámbar, sector La Romana, República Dominicana. Estamos en el sector de Papagayo. Para aquellas personas que quizás no saben cómo llegar, usted toma un ruta B. Si usted viene de la capital o viene de Higüey o de cualquier lugar o del Ceibo, siempre las guaguas reposan en el Parque Central. Usted ahí en el Parque Central hay taxi, pero también hay ruta. Está la ruta B, la cual usted le dice a un carrito, a un chofer de la ruta B, déjeme frente a Real Bendición y lo van a dejar aquí mismo, cerca, frente a frente. Pero si coge un ruta A, lo va a dejar del otro lado del Toro. Usted va a ver ahí en un parque el Toro, que ahí al frente, cuando usted mira a mano derecha a lo lejos, usted va a ver a Radio Bendición. Eso es para aquellas personas que quizá no tienen cómo quieren venir, no saben cómo llegar, es la dirección exacta. Y son los carritos ruta B y ruta A que también pueden indicarle, o también un motoconcho. Pero para aquellas personas que posiblemente tomen un taxi, usted le da la dirección y el taxi tal lo traerá directo. Pastora Nelly, gloria al Señor.
1: Seguimos. tenemos ya un listado de 10 personas. Gloria a Jesús. Yo quiero orar en este momento por el 911, ¿verdad? A la cual dijo que tenía una petición de un 911. Vamos a orar también. Quiero orar por alguien también que Dios me ha permitido ser madre y en este momento tiene mucho mareo. Quiero Amén. Orar. Y antes quiero saber si tenemos gente ahí en el chat. Si quieren entrar al listado, vamos sí. por 10 personas.
0: Aquí hay una persona, pastora. Ajá. Dice: hola, buenas tardes. Oren por mí para que me lleven, me llamen de un empleo. Ajá, porque empleo. Ya me entrevistaron. Anónimo. Póngame con 200 pesos. Es anónimo. Un anónimo. Gloria al Señor.
1: Ok. 200. ¿Tenemos Santa alguien más?
0: No, aquí no hay nadie más, 200. No.
1: Yo he tenido personas a las cuales me están escribiendo para que lo pongan en el listado. Gloria a Jesús. Voy a orar en este momento. Amantísimo Dios, te pido, Dios amado, por la señora a la cual Dios escribió en el chat pidiendo, Dios, por un 911. Y yo digo, Dios, que cada 911 tiene su nombre y el porqué. Señor Jesús, llégate allí, trabaja, Dios, instaura, Dios, aquella vida. Si es la salud, Señor Jesús, sánale por el poder de tu palabra. Señor, sorprende de manera especial, Señor Jesús. Te pido, Dios, por mi hija, Padre amado, mire esos mareos que no cesan con ella. Señor Jesús, el lugar donde ella se encuentra, Padre celestial, te pido, Dios, que tu amor y tu misericordia, Señor Jesús, esté ahí obrando, Padre amado, a la vida de ella, Señor Jesús. Obra en gran manera. Obra en gran manera, Señor Jesús. Mira que ella ha llegado a República Dominicana con cosas que tienes que resolver, Padre amado, en el nombre de Jesús. Ella no quiere exponerse a las calles, Señor Jesús, con estos mareos que le dan, Dios, eventualmente. Te pido, Dios, que ahora, Dios, ella reciba la salud por el poder de tu palabra. Señor, por el poder de tu palabra, lo creo que tú lo haces. Señor Jesús, en el nombre de Jesús. Quiero saludar de manera especial a Maribel Chan. Dios te bendiga, mi morena, que está en sintonía. También a Gloria Jesús, a nuestra hermana Ariel Luis Batista, que está ahí al pendiente. Gloria a Jesús. Y Dios sorprenderá. Dios sorprenderá. Él solamente está esperando que te ponga a la disposición de Él, para Él hacerte saber que Él sigue siendo Dios. Al 809, Cari, Dios te bendiga. Que vi una llamadita ahí, sí. Está escuchando, ya siempre activa, Cari, la vecina actuar de los de la abuela de mis hijos. Gloria a Jesús, una muchacha fiel ahí con la abuela de mis hijos en los momentos que realmente se le pueda necesitar. Sé que en esta tarde, llámenos al 809, ya vamos por el listado número 11, por el 12, porque tengo un anónimo acá que me dice, apúnteme con 1,000, yo lo llevo. Número 12, anónimo. Para aquellas personas que quieren en este momento dar su colaboración, puedes llamarnos. Y si no quiere decir su nombre, también tenemos los números telefónicos para ir a buscar esa ofrenda donde quiera que te encuentre. Dios sorprendió a Gal de una manera tal, donde le habló de su descendencia, donde muchas veces creemos que no vamos a tener una familia. Aquellas mujeres que creen que nunca van a tener hijos, prepárate que Dios te sorprenderá. ¿Y de qué manera Dios lo hace? No importando este momento donde tú te encuentras, ahí Dios llega. Tenemos con nosotros a una chocolateada. Sí, chocolateada. Una gran mujer, muy, muy entregada a la obra. La he tenido en casa y aseguro que es una gran mujer tomada en las manos de Dios. Y he estado allá en la congregación y ella allá, somos ella aquí, yo allá, haciendo el trabajo de Dios. La pastora Lucy con nosotros en esta tarde junto a la pastora Elena, de pastora a pastora.
2: Amén. Dios bendiga a mi pastora Nelly.
1: Amén.
2: Dios bendiga a mi pastora Elena.
0: Amén. Dios te bendiga, mi pastora.
2: Estar con ustedes aquí en esta tarde. Ya saben cuál es mi trabajo, estamos aquí para anotar, para recibir mensajes.
0: Amén.
2: Para enviar, gloria al Señor, los mensajeros a buscar sus ofrendas. Sí. Porque sabemos, verdad, que estamos aquí con el propósito, aleluya, cada uno de nosotros, con este tema poderoso. Dios nos sorprenderá todo, así que anímate, gloria al Señor, sigue enviando, sigue llamando, aleluya, sigue enviando tus peticiones, tus oraciones, y llegando, hermana Lili, también llegando, esta mañana recibimos muchas personas, sí, en este lugar, gloria al Señor, recibiendo sus oraciones, y también cooperando para este gran ministerio, gloria al Señor. Nuestra labor es seguir avanzando, seguir llevando el mensaje de nuestro Señor Jesucristo a través de estos medios. Dios me le bendiga a todos.
1: Amén. Y seguimos. Quiero orar por esas personas que nos llamen al 809-550-82-6. Pero quiero orar para que Dios te sorprenda. Para que Dios esté respondiendo cada una de esas peticiones. Mi amada Ada, dígame, quiero saber de usted, Bolivia, Colaza, si me falta. Ay, Ángela, la modista, Dios te bendiga. Dios te bendiga, mi amor. Katy de Moya, voy pronto por ahí. Dios te bendiga. Quiero saber a esas personas que en este momento necesita la oración para que Dios esté sorprendiendo una vez más. Zoraida, gracias, mi amor, por llamar. Gloria a Jesús. Y seguimos con el listado. Tengo el número 12 acá. Escríbanos si usted no puede llamarnos, pero escríbanos al 809-550-82-6. Quiero orar por esas personas. Ya me voy. Quiero orar por esas personas a las cuales hoy necesitan la oración. Pastora Lucy, cuántas personas angustiadas, gentes con negocio, gentes con una responsabilidad, como aquellos padres de honores, personas que hoy se le pidieron la casa, tienen que entregarla, no saben a dónde ir. Gloria a Jesús. Personas con deudas, personas con un diagnóstico que fue muy reciente entregado y hoy necesitan que Dios sorprenda. Y yo lo creo.
2: Amén.
1: Si usted lo cree, llame. Vamos a orar. Vamos a orar por su petición. Escríbanos también. Gloria a Jesús. Tengo dos peticiones de personas allegadas a mí y yo quiero estar orando mientras usted pueda y escriba para orar por esas peticiones. No nos vamos a ir sin orar por sus peticiones. Así es que es necesario.
0: Alguien escribe aquí.
1: Es necesario que estemos orando por las peticiones.
0: Pide oración por finanzas. Wilda Briche.
1: Por
0: Wilda,
1: finanzas.
0: No sé si vas a entrar al listado, querida. Déjame saber.
1: Ay, pidió por empleo.
0: Sorpréndenos. Gloria al Señor. Mi hermana Wilda Briche siempre está ahí en sintonía desde Villa Progreso, Villahermosa, allá arriba. Ella vive por ahí atrás, ella sabe más o menos un lugar. Dios te bendiga, Wilda Briche, allá en Villa Progreso.
1: Amén. Que Dios le bendiga más. Gloria a Jesús. Alguien acá me escribe, me dice, pastora Nelly de la Cruz, póngame conmigo, ore por mi familia, por mi salud.
2: Gloria a Dios.
1: Dios es un anónimo. Yo la conozco, pero quiere que lo dejemos así. voy a estar orando por tu salud. Familia.
0: Hay un quebrantamiento fuerte. Las personas están quebrantadas, pastora. Sí. Se siente como una reflexión. Y personas que se sentaron a esperar después de la pausa, pastora, que usted, porque escucharon la palabra y Dios le habló a muchas vidas en esta hermosa tarde. Y hay muchas personas quebrantadas, como estaba Agar, cuando el Señor, el ángel de Jehová le dijo, vuélvete a tu señora y sé sumisa. Amén. Esa palabra ha trabajado en corazones que el enemigo verdaderamente, como usted dice, desbaratado, ¿verdad? Corazones rotos.
1: Y Dios me lo hizo sentir. Cuando estábamos almorzando, pastora Luz, me hizo sentir esa angustia a muchas personas que hoy no saben a quién acudir y quieren resolver, pero ay, como Dios le gusta trabajar a la manera de él, del que menos tú te lo crees. Ay, Dios mandando ese ángel. Amén. Mandando ese ángel. Amén. Maribel ya me dice, apúnteme con 400 y debo 1000.
0: 1400 va a traer.
1: Sí, 1400.
0: Las personas están quebrantadas y están creyendo a esta palabra.
2: Gloria a Dios.
0: Gloria a Dios. Alguien escribe aquí. Este es un teléfono, una persona que escribe de. Dice pastora Nelly. Ella dice Meli, Nelly. Yo quiero que Dios me sorprenda en todas las áreas. Es su hija desde Francia. Pastora Nelly, su hija desde Francia. Dios sí. Te bendiga. Sí, su hija desde Francia le está hablando. Ella no dijo el nombre, pero ella dice que es su hija desde Francia, pastora.
1: Sí.
0: Gloria al Señor. Ella dice que quiere que Dios la sorprenda en todas las áreas.
1: Amén. Yo lo creo.
0: Sí. No sé si ella va a entrar al listado, ¿verdad, pastora? Le pregunto. Ella me tiene que estar escuchando. Gloria a Dios.
1: Bendiga, mi amor. Dios te guarde. No sé si me está escuchando por la radio. Al 809-653-7204. Ese es mi número.
0: Amén.
1: Al 809, porque la mayoría están haciendo la aportación de este lado.
0: Sí, por su lado, ¿no?
1: Al 809-653-7204. Ese es mi número. Ese es mi número para aquellas personas que quieran. Escríbanme, pastor, en ese listado, que me llamen y me lo digan. Así
0: Gloria
1: es que
0: a Dios.
1: Me escriban.
0: Amén.
1: Gloria a Jesús. Seguimos en esta buena hora donde Dios quiere trabajar con las personas. Gloria a Jesús. Sorprender. Y a la manera de Dios. Cuando es a la manera de Dios, hay que esperar pacientemente.
2: Sí, es.
1: Confiar, creer. Porque el Dios sorprendernos, hay fiesta. Y ese es un gozo, ese es un wow, porque lo que viene de Dios permanece para siempre y se disfruta. Siga ahí, pastora Lucy, que alguien me está esperando para orar.
0: Amén, gloria a Dios.

0: Aleluya.
1: Seguimos Dios sorprendiendo, ¿verdad?
0: Amén.
1: Así tranquilita te lo quiero decir. Dios te va a sorprender.
0: Amén.
1: Déjate sorprender.
2: Gloria a Dios.
1: Hello, sí, hay gente que dijeron, ay, esté conmigo. Déjate sorprender.
0: Amén.
1: Escuché varias veces, pastor, esas palabras. Me ministraron tal día que usted estaba. Digo, yo no era la
2: yo
1: que
2: no
1: estaba.
2: Estaba
1: nuestra hermana, pastora Jacqueline Deco, mi hermana. Digo, gracias, Jacque, por hacer el trabajo mío también.
0: Gloria a Dios. Amén.
1: La gente se goza con nosotras dos. De verdad. Yo sé que muchos creen que ella es la que está acá.
0: Sí, es verdad.
1: Es que hacemos. Una con otra nos ayudamos. Sí, mi amor bella. Ya te puse una aportación de 2,000 pesos. Que tú sabes cómo hacerlo llegar. Saludo a tu madre, mi amor. Saludo. Una hija compartida en dos. Sí.
0: Así es.
1: Esa hija lo compartimos. Su mamá se llama Nelly, igual que yo.
0: Amén.
1: Gloria a Jesús. Seguimos. Alguien más me escribe acá. Ajá, Dios te bendiga. Ores por mí, por favor, Luisa Maltes.
0: Gloria a Dios.
1: Y hoy es lunes.
2: Adelanto.
1: ¿Tú te imaginas, Luisa Marte, que yo ore mañana? No, vamos a orar ahora.
0: Wilda Orisha pide la oración por finanzas.
1: Por finanzas, sí. Tengo a alguien más acá. ¿Quién me pide?
0: Oración. Wilda.
1: Wilda.
0: Wilda Briche.
1: Finanza.
0: Sí.
1: Ya apunté la persona. Tengo otra persona por finanzas, empleo, salud. Y su familia, que la persona. Dijo que era anónimo con una aportación de ingresos. Seguimos haciendo el trabajo de Dios. Tarde, gloria a Jesús, jornada maratónica, lo que te espera. Arilis, Dios te bendiga, mi amada bella. Dios te bendiga, mi hermana. Que Dios siga su

0: Gloria Jesús, la pastora Lucy. Aleluya. De verdad son gente que le amo y ellos me aman también. Amén. Una niñez muy linda, una juventud tremenda allí. Y qué decir de las damas, los caballeros. Esta mujer no está sola, esta mujer tiene respaldo primeramente de Dios y aquellos hermanos. De verdad que sí. Por eso no comprendemos tanto, porque tanto desde allá como acá, muchos preguntan por usted, pastora. Sí, pastora. Así que créalo. Créalo que esto no es un cliché, como dicen por ahí. Esto es algo real. Así es que seguimos trabajando. Seguimos trabajando en el nombre de Jesús. Alguien me llamó y me dijo, pero Nilia, ¿dónde tú estabas? Estoy como Jesús en su tiempo.
1: Un poquito me veré y otro poquito me veré.
0: Y en los quehaceres de mi padre. Aleluya, hay que seguir orando, de verdad que sí. El pastora Lucy, la iglesia estamos orando los domingos de 11 a 12 de la madrugada y los viernes también. Tenemos que orar de verdad cada día más. Los tiempos se hacen muy difíciles y las personas están perdiendo ese amor, esos principios, ese temor que realmente, pastor, acérquese al micrófono, porque me parece que yo la saqué del micrófono, pastora. Mira, ya no se oye, el nene no la tiene en el micrófono. Sí, no lo dice,
2: pastora. Sí lo dice, es verdad, lo dice.
0: Lo dice que... Pastora, yo soy vieja en esto. Gente que no aman, gente que están al pendiente.
2: Gloria a Dios.
0: Así es que seguimos, de verdad que sí. Pastora Lucy, yo quiero que usted esté orando en este momento con el manto pastoral y la, de verdad, y el gran respeto.
2: Amén.
0: Quiero que usted esté orando por las personas que me llamaron por empleo, finanza y el hogar. Gloria a Jesús.
2: Gloria a Dios.
0: Tenga usted el honor.
2: Amén, amén.
0: De orar por esta.
2: Vamos a orar. Gloria al Señor. Como usted decía, de pastora a pastora, aquí estamos, ¿verdad? Aleluya. Nos unimos para hacer esta oración a favor de cada hermano que ha pedido estas peticiones.
0: Amén.
2: Amante Dios y Padre Celestial, le damos gracias, Padre, porque eres bueno y para siempre son su misericordia. En esta hora, Dios amado, aleluya, usted conoce cada vida, Señor, que ha pedido, Dios mío, un clamor, una petición, Señor, delante de su presencia. Nos unimos a este grupo de personas, Dios mío, por la finanza, Padre amado, aleluya, por la familia, cada persona, Dios mío, por la salud que ha pedido, Dios mío, en esta hora, aleluya, a favor de ello nos unimos creyendo, Señor, que tú sorprendes cada vida, Dios mío, que tú sorprendes en la salud, que tú sorprendes en los hogares, que sorprendes en la finanza, que sorprendes en cada circunstancia, Dios mío, aleluya, sí, que cada vida nos escuche en esta tarde esté pasando. Señor, lo depositamos en tus manos creyendo, Dios amado, que eres poderoso para obrar milagros, para interceder, Dios mío, aleluya, para entrar, Dios mío, en aquel lugar donde te necesita, Dios mío, esa vida. Cada propósito está en tus manos. No, Señor, ese propósito está en tus manos, Rey de Reyes. Tú lo conoces y conoces esa vida, Dios mío, que ha puesto ese propósito en tus manos. Que seas tú sorprendiendo, que seas tú trayendo respuesta en esta tarde. Que seas tú, Dios mío, dando aliento, Dios mío, y esperanza a cada vida que nos escuchan en el nombre poderoso de Jesús. Amén y amén.
0: Amén, amén. Bueno, hasta aquí he llegado ya. Si es que a cada una de las personas que hoy se encuentran. Tenemos a alguien más ahí. Que a personas que están en sintonía en esta tarde. Recuerda que cuando Dios sorprende, se sorprende bueno.
2: Amén. Amén. Las sorpresas de Dios son buenas.
0: Ay, ay, ay. Buenísima, pastora.
2: Amén.
0: Cambia nuestro lamento en baile.
2: Gloria
0: en gozo.
2: A Dios. Aleluya.
0: Gloria a Jesús. Y yo sé que me tengo que ir, pero el decir la palabra sorprender no queda corto cuando Dios llega.
2: Amén.
0: Y si comenzamos a indagar cómo fue, cómo lo hizo. Recuerdo una vez, y yo no sé si ya está en sintonía, y desde Guaymate llegó ese señor

0: No sé si es cierto que ese señor murió, pero el esposo de esa dama y llegó ese señor ese lunes acá a la emisora. Todavía no había empezado la maratónica y estaban ya para entrar en esos días. Y yo recuerdo que tenía que resolver el pago de la casa. Tenía necesidades de resolver dos. Y otro testimonio más que lo quiero hablar para que sepa lo que es sorprender.
1: Amén.
0: La gente no quiere testificar. Todavía Dios hace tantas maravillas en nosotros. Y es por eso que mientras más testificamos, más Dios nos da, más Dios obra en cada uno de nosotros. No te canses. Aunque digan, ¿qué tanto lo que testifica? Tú lo estás haciendo para Dios.
1: Amén.
0: Y para la fe de muchas eso personas. Y recuerdo que estoy en los control y de pronto llegó ese señor, se bajó de su vehículo, de una guagua, y se acerca hacia mí y llega con un sobre. Y él me pasa el sobre. Digo, ¿a nombre de quién este sobre? Y voy a coger el talonario, como es debido, ¿verdad? Y él me dice, no, ese es de usted.
1: Gloria a Dios.
0: Ese de usted se lo mandó mi amada. El Señor habló con ella y yo me uní a la visión.
1: Gloria.
0: Tranquila. Creo que se lo hice saber a alguien acá que me había llegado esa bendición. Sí. Y cuando termino todo lo que estaba haciendo acá, ya me voy recogiendo. Y el sobre, como que no lo arreglé como tenía que arreglarlo dentro de la cartera. Y escucho esa voz que me dice, no deje caer tu bendición.
1: Gloria a Dios. Aleluya.
0: Y yo, que no deje caer mi bendición. Cuando miró la cartera, ya el sobre iba para el suelo, debajo de los asientos. No deje caer tu bendición. Cogí el sobre, me voy. Cuando me voy para la casa, viví en la Bermuda. Cuando me encuentro con tremenda sorpresa.
1: Dios la sorprendió, pastor.
0: Entonces, nosotros en medio de la desesperación tocamos puertas, que cuando ese no puedo. Quisiera, pero no puedo. Wow, qué pena. Ay, Dios santo.
1: Gloria a Dios.
0: Me dio para pagar y me sobró también.
1: Aleluya. Dios es fiel.
2: Gloria al Señor.
0: Así es Dios.
2: Amén. Así es.
0: Él quiere sorprender.
1: Amén.
0: Él quiere sorprender a nuestras vidas. Y tengo mucho testimonio sobre cómo Dios me ha sorprendido. Pero Nelly, Dios no lo hace conmigo. Déjate que Dios lo va a hacer.
1: Amén.
0: Cálmate. Recibe paz.
1: Así es.
0: Ay, pastora, no es usted. No son ustedes. A nosotros no llega. También
1: lo hemos vivido.
0: Pero ese desosiego de vida y esa angustia, como Dios me la hacía sentir en esta tarde antes de entrar a los micrófonos. Y es porque hay gente angustiada.
1: Aleluya.
0: Y hasta que no se sueltan y se estiran ante Dios, en la presencia de Dios, y le dicen a Dios, mira, aquí estoy.
2: Así es.
0: Aquí estoy, Dios. Dejo mi carga a ti.
2: Amén, gloria al Señor.
3: Gloria a Dios.
0: Me suelto a ti. Yo he tenido que decir, mira, Señor, ya. Ya, no insisto más con mi fuerza.
3: Aleluya.
0: Ay, Dios mío, Padre.
3: Ella estaba sentada allá atrás.
4: Gloria a Jesús.

0: Gloria, gloria, gloria, gloria al Señor.
1: ¡Jornada maratónica! Dios te
0: sorprenderá. Dios es bueno.
1: ¡Ay, Dios! Dele gracias al Señor. Dele gracias al Señor.
2: Aleluya.
1: ¿De qué manera Dios te quiere sorprender? Lucy, para terminar, Pastora Lucy y Elena.
0: Es hasta la siesta, pa.
1: A Dios hay que dejarlo como Él nos quiera sorprender.
0: Amén. Yo arrebato esa palabra. Amén. Sí. Sí. No soy de las personas que le pongo a Dios. O sea, hay personas que dicen a lo asado, pero hay momentos, tenemos que ser sinceros, hay momentos que hasta le decimos al Señor, no vamos a sentar y vamos a dejar esto, hasta que tú hagas algo, porque el que a veces uno quiere como ponerse en disciplina uno mismo,
2: sí.
0: Cuando uno ve tanta controversia y tanta cosa extraña. Y a veces es como dice el tema que trajo la pastora hoy, no es como uno quiera, o sea, las formas de Dios sorprender a uno es tan muchas veces ¿cómo explicar la palabra que quiero decir? Es tan sobrenatural lo que a veces Dios quiere hacer con uno, que es, se sale de lo normal, aunque Dios, sabemos que lo de Dios no es normal, es en el ámbito físico, sí. Pero que se sale como hasta del orden que muchas personas a veces dicen, no, pero que esto no es de Dios, porque la Biblia dice esto. Y es como tan contradictorio. Y recuerdo una vez, Dios me llevó a la montaña hace muchos años. Y ayer me entró un proceso controversial muy fuerte. Y hubo yo dije, Dios mío, yo no salí loca de ahí, porque la misericordia de Dios me alcanzó y Él fue que me llevó. Y yo, como siempre, le he creído a Dios, ¿sabes? Pero a veces Dios nos mete en situaciones que son controversiales. Y el ser humano te juzga, tú haces así como Agar, porque es Dios que, como este hombre le dijo a Sara, y le dijo, resuelve tu problema. Porque tú fuiste que me entraste en esta situación.
1: Haz como te parezca
0: realmente. Sí, y muchas veces.
1: Ética, la palabra es formadita.
0: Sí, sí, es como. Pero, y realmente, como decía la pastora, a veces nos vemos con un niño en brazos, tú sabes, porque llegó, no lo estábamos esperando. Cosas que uno ni siquiera. Y él, el ministerio. Hay personas que Dios le hablaba posiblemente a una deuda, a una casa hipotecada, a una enfermedad, a una situación con un hijo, una familia. Pero hay personas que Dios le estaba hablando a través de la pastora al ministerio también.
2: Sí.
0: Personas que a veces entran en un pleito con Dios porque están haciendo algo que ni a veces entienden ni lo que están haciendo, pero por obediencia a Dios. Entonces es como Agar con ese niño que fue Sara, que le dijo a Abraham que se llegara a ella, realmente se llegara a Agar. Como ella era la sirvienta de Sara.
2: Pastor, y que ella no podía negarse.
0: No, era la sirvienta.
1: Ahora hay gente que
0: entiende.
1: Que no entienden, porque, señores, Agar volvió al desierto por segunda vez.
2: Sí.
1: Y lo lindo, quien la saca de la casa ya es Abraham. La saca de la casa, pero no, nadie tenía que irla a llevar, porque ella misma formó ese camino. Ella sabe dónde queda.
2: Claro.
1: Hay gente que sabe a dónde queda lo que el enemigo te ha formado.
0: Y van.
1: No hay que llevarlo, ¿no? Ellos mismos van. El que está en la droga, el que roba, el que mata.
0: Sí. Están escuchando, ¿verdad? Los amigos que están enlazados. Esos son personas que están enlazados. Que es como te dice, ellos saben dónde queda el camino. Aquellos que usan son viciosos. Y ayer yo estuve caminando por varios lugares a pie, como dicen, ¿verdad? Que a veces tú puedes coger un motoconcho, un carrito, un taxi, pero a veces tú caminas. Yo, si no hace sol, camino mucho. Ahora, si hace sol y un poco incómodo, que sé que voy a llegar difícil, tomo un motor o un carrito o un taxi. Y yo me sorprendí cuando vi tantas personas pidiendo de 10, de 5, deme agua. Y cuando tú ves muchos, para vicio.
2: Para vicio.
0: Y decía, Dios mío, pero cuánta persona enlazada. Y tú, y hubo una persona, alguien me, yo dije, no, yo te voy a dar algo de comer. Y fui a comprar el colmado algo, pero yo andaba con una nieta mía y con otra sierva. Y cuando yo le paso la, el asunto, que doy la espalda, y me dice la amiga mía, guau, wow, pero mira, esa mujer te dio una mirada que si te había podido matar.
2: Porque él quería su dinero.
0: Sí, pero más para adelante, ya estamos en la tienda, salimos, seguimos caminando, entonces encontramos una que me dice, mira, dame tanto para una agua. Entonces la amiga mía salió de aquí ayer y tenía un agua en la cartera. Y yo estoy apurado porque yo quiero, me dice, no, que dame agua, que tengo hambre, pero no hay, cerca del entorno, no hay ni colmado ni nada. Entonces la amiga, ah, pero es agua, mira, yo tengo una agua aquí. Y ella la tomó el agua, pero, o sea, lo que quiero es decir, concerniente a lo que la pastora dice, que personas que saben hasta dónde se dirigen todo el tiempo a aquellos lugares donde venden la sustancia aquella que sabemos, para no hablar tan claro, aunque usted va a Colombia y a los lugares donde venden medicina y droguería, que le dicen.
1: Sí, hay una chica.
0: Sí.
1: Que. Quiero saludar también a la dama que me pidió el número. Yo me sigue sorprendiendo. Yo perdí el número y ella perdió mi número. Y ella me acaba de escribir. Me dice, perdí tu número, no sé qué pasó. Desde Miche. Y te voy a decir algo, mi reina. Yo le dije a alguien en estos días, Dios mío, yo he perdido el contacto de alguien de Miche, que le dije que iba a ir. Esta conversación yo la tuve con esa persona el miércoles. Y hoy Dios me sorprende.
0: Amén.
1: ¿Por qué? Porque así como Dios mandó el ángel a decirle a Gal de a dónde vienes, uh-huh, y para dónde vas, así Dios tendrá ángeles. Ángeles señala, yo le sí, llamo.
2: Yo le llamo así también.
1: Ángeles,
2: ángeles señalas.
0: Sí, hay ángeles sin alas.
1: Ángeles sin alas que Dios, y tengo una, Dios mío, mi ángel sin alas del color civil.
2: Gloria a Dios.
1: Yo amo mucho esa mujer.
2: Aleluya.
1: Esa fue una de las personas en mi principio acá, en esas jornadas maratónicas. Cuánto me sorprendió ella. Cuando menos lo esperaba. Pero eso es Dios. Cuando tú menos te lo estés esperando, Dios te quiere sorprender. Es para que te dure.
2: Sí.
1: Sí, es para que te dure las bendiciones.
2: Gloria a Dios.
1: Ay, Dios santo.
2: Dios es fiel.
1: De verdad, mujer, yo quiero mandarte aquí las bendiciones parte de Dios. Ese día llegará de ir a misa. Y tengo otra familia allá en Miche. Yo lo voy a buscar porque ellos se identifican por la beca, la miel y la cereza. Ellos se identifican. Eran unas mujeres que venían acá. No sé si en el tiempo que no estuve en la maratónica llegaron hasta acá. Pero si ya me están escuchando, yo voy a preguntar eso. Y con esa señal yo voy a llegar a donde ustedes. O si no, escríbanme al 809-653-7204. Así es que quiero orar por Rosa Maltes, que me pidió la oración. Me gusta orar por las personas que piden la oración. De verdad que sí. Amantísimo Dios, te presento a Rosa Maltes.
2: Gracias, Jesús.
1: Señor Jesús, para que tú le alcances.
2: Mira, Rosa,
1: yo no sé cuál sería el motivo de esta oración, pero sorpréndela a la respuesta que ella está esperando en ti, Señor, por su salud también, Señor, su vida, esas peticiones que vienen delante de ti, Señor Jesús, que tú estés obrando, Padre amado, por el poder de tu palabra, Señor Jesús. Te lo pido, Padre celestial.
2: Gracias, Señor.
1: Te lo pido, Señor.
2: Gracias.
1: Que tu obra en gran manera, Señor.
2: Gracias.
1: Señor, mira, te presento a Yanira, Señor Jesús de Yanira. Mira, Dios, hay algo que se tiene que completar en su vida. Y esa es la herencia la cual tú le has permitido a través de su madre que ella pueda recibir su salida de este país, Dios, en aquel lugar a donde tú le tienes lugares altos. No es que aquí ella no lo tenga, pero allí Dios, Padre amado, fue por una palabra y la palabra se cumple. Dios, aleluya, en la vida de esta mujer, solamente a la espera de una llamada. Que ella sea sorprendida, Padre. Asimismo te pido por Maribel. Te presento la familia Fortuna en este momento. Señor Jesús, por el poder de tu palabra, la iglesia leyó Adonai.
0: Gloria a Dios.
1: Padre amado, te presento a Lucy, Señor. La iglesia, luz en el desierto. Dios, la luz en el desierto. Padre amado, cuando tú das esa luz, Padre amado, en medio donde no hay nada, Señor Jesús, es cuando tú te aparece, Padre amado, para darnos esa esperanza, darle esa esperanza, Señor Jesús. Te pido por Elena, por el arduo trabajo que Dios, tú le permites tener en su vida. Señor, guárdanos, guíanos, Señor, escóndenos, Señor, por el poder de tu palabra, Señor. Gracias, Jesús. Amén.
2: Gracias.
1: Ahora sí me despido. Así es que esperando que pudiera estar de nuevo con ustedes. Tenemos una llamada, vamos a ver quién nos sigue con esta llamada.
0: Amén, vamos a recibirla. Gloria al Señor. Aquí está. Gloria a Dios. Ahí está, pastora.
3: Yo quiero que Dios me sorprenda.
4: Dios bendiga. Yo llevo mi ofrenda todos los años. Yo llamo del kilómetro 6 para que oren que la luz hace bastalla para uno escuchar la emisora.
3: Y para Dios sorprenderte, tú tienes que recibir la amonestación.
1: Kilómetro 6. Algo más.
4: Amén.
1: Sí, algo más.
3: Sheila, yo comparto algo. Y
1: algo
4: más. Ora por el sector.
3: Y quiero entender y quiero que la gente entienda que para nosotros ser bendecidos. Ya pagamos el precio. No humillamos.
1: Gloria a Jesús. Vamos a orar.
3: Óyeme bien. Somos como aquel niño. Como...
1: Se necesita la oración. Gloria a Jesús. Amantísimo Dios. Allí en aquel lugar donde ella se encuentra. En kilómetro 6. Para ti no hay distancia. Te pido, Dios, que lo que esta persona, esta mujer, pide, Dios, que tú estés tomando control. Señor, de la energía, Padre amado, de aquel lugar, Señor, de aquel sector, todo lo que tenga su nombre en la vida de ellos, Señor Jesús. Te pido, Padre amado, que tú estés obrando por el poder de tu palabra, Señor. Señor, obra, obra, obra, que todo quede bajo control, Señor Jesús. Que haya paz y tranquilidad en aquel lugar. En el nombre de Jesús. Bye, bye, Chaito. Pues portaos bien, la pastora Nelly de la Cruz.
0: Amén. Dios bendiga a la pastora. Manténgase en sintonía, usted que está ahí escuchando este coro en los labios de nuestra hermana Marta Candela Candelero. Volvemos en breves, en unos segunditos.

Gloria al Señor, candelero de oro. Bendecimos de manera especial a nuestra pastora Nelly de la Cruz, una mujer ilustre. Dios bendiga esa jerarca. De verdad, mujer de leyendas, porque yo soy de las que creo que las personas que le pasan los procesos a Dios manteniéndose en pie de guerra, no es que son fuertes, no es que son hazañosos, no es. El problema es que ellos han entendido que hay un llamado y tienen que cumplir con Dios mientras estén en la tierra. Y por eso se convierten para mí en leyenda, gloria al Señor, en personas de historias, porque se han convertido en personas y guerreros y guerreras de Dios. Y la vida del Evangelio, día tras día, que podemos atravesar situaciones difíciles y ver cómo Dios nos da la victoria, aún en procesos o situaciones que ni siquiera entendemos cómo salimos de esa situación, pero que al final podemos ver que solo Dios lo hizo. Entonces, cuando hay personas que yo sé que toda la gloria y la honra es de Dios, de verdad que sí, no es de la pastora Nelly ni de ninguno de los que Dios ha elegido para que podamos seguir hacia adelante, pero soy de la que creo y pienso y mantengo que hay que darle honra al que honra se merece y que hay que respetar los mantos siempre y cuando estén sometidos a la presencia de Dios.

0: Habló Jehová a Moisés, diciendo: habla con Aarón cuando encienda la sierva.
1: Gloria al Señor. Marque al 809-550-8216. Estamos en una gran jornada maratónica. Dios te sorprenderá. 7 minutos atraviesan las 5 de la tarde aquí en La Romana, República Dominicana. Está con ustedes y seguimos aquí en sintonía su amiga y hermana Pastora Elena Febles. Bendecimos de manera especial a aquellas personas que pudieron hacer su aporte, aquellas personas que llamaron a la pastora, que compartieron con ella, aquellas personas que también marcaron este número vía WhatsApp aquí y que escribieron, que hicieron sus aportes y también pidieron sus oraciones, esas personas que están ahí siempre atentos a la palabra, cada palabra que sale, gloria al Señor, de este altar radial. Por ahí está la pastora Lucy, yo no sé si ella, gloria al Señor, pastora, gloria a Dios.
2: Aquí proseguimos, estimada pastora Elena. Gloria al Señor, esperando la llamadita, esperando los mensajes.
1: Así es.
2: Gloria al Señor, seguimos en la jornada maratónica, Dios te sorprenderá, escuchando una palabra poderosa, aleluya, que dejó Nelly
1: sí,
2: en el ambiente.
1: Sí.
2: Gloria al Señor, para que te levante, sí. Gloria al Señor, en el nombre de Jesús, en esta tarde, que esas palabras, aleluya, lleguen a las profundidades de cada situación en tu vida.
1: Así
2: y pueda
1: es.
2: Levantarte en esta tarde, aleluya, a favor tuyo, a favor de tu casa, a favor de tu familia, sabiendo que cuando Dios llega, aleluya, cosas grandes suceden a favor
1: Amén.
2: De los tuyos.
1: Gloria al Señor. El Señor es bueno, pastora Lucy.
2: Amén.
1: Y para siempre son sus misericordias. Gloria al Señor. Dios es bueno y de verdad que no ha sido fácil para la pastora Nelly de la Cruz, pero Dios la ha llevado. Ella es madre de multitudes.
2: Amén, amén.
1: Sí, porque cada ser humano en la tierra que tiene un rango espiritual, ya Dios lo constituye tanto padre como madre, ¿entiende? De
2: amén,
1: multitudes,
2: amén.
1: Porque no solamente el ser humano que ha conocido el propósito de Dios pelea a su familia o el entorno o lo que le pertenece, sino que Dios lo hace a usted como un punta de lanza, lo pone como, como un baluarte, una columna.
2: Así.
1: Y eso es algo que no se obtiene comiendo yuca,
2: no.
1: ni perdiendo, ni jugando baloncesto, sino que aparte del proceso, es más un sometimiento a la voz de Dios.
2: Amén.
1: Que otra cosa.
2: Amén.
1: Gloria al Señor. Y cuando digo un sometimiento a la voz de Dios, no es que digo que no a los líderes, amén. Sino que hay llamados que son tan fuertes, no porque usted sea súper,
2: no, no.
1: ni el más santo, ni la más santa, porque aquí no se puede.
2: No.
1: Aquí uno está luchando con Elena, usted está luchando
2: con Lucy.
1: Sí. Pero nosotros hemos entendido que ni Elena ni Lucy pueden detenerla a sí misma, ¿entiende?
2: No.
1: Entonces, es un reto segundo a segundo poder obedecer y someterse a la voz de Dios en tantas adversidades, tantas contrariedades y tantas cosas que realmente cuando nos ponemos a ver la realidad de la vida, es con la fuerza de Jesús,
2: amén,
1: pastora, que
2: amén.
1: Podemos hacerlo.
2: Amén.
1: Pero lo importante es que Él dijo que no nos dejaría ni nos desampararía y que siempre estaría con,
2: estaría con nosotros.
1: Entonces, es una de las palabras que Dios nos hace ayudar a entender y hacer énfasis que ya cuando tú, hay personas que piensan a veces que le servimos a Dios porque no nos queda de otra, porque tenemos miedo. Habemos personas que quizás Dios como mí, que me viene sacando de hoyos profundos y situaciones difíciles y ha trabajado mucho en mi alma, en mi corazón, en mis sentimientos, me ha ayudado, lo he visto a Él. Hay personas que dirán, bueno, fulana le sirve a Dios porque como estaba así. No, no, no. Es que hay momentos que tú reconoces y tiene un encuentro con Dios.
2: Amén.
1: Tiene un encuentro con Dios como esas personas que están ahí, que fueron antes que nosotros.
2: Amén.
1: Gloria al Señor. Como este hombre llamado Pablo, que aunque él perseguía a la iglesia, tú sabes, porque de una forma u otra, muchos de los que estamos en el Evangelio hoy, quizás no fuéramos perseguidores de la iglesia, pero no tomábamos en cuenta el sacrificio de Jesús, y estábamos muertos en nuestros delitos y pecados.
2: Amén,
1: y cada segundo lo hacíamos llorar porque cometíamos errores. En verdad estábamos ciegos y perdidos, pero sabíamos que Él había muerto. Muchos de los que están por ahí pecando saben que Jesús murió,
2: saben
1: saben que se derramó una sangre, sí, que alguien inocente pagó para que su alma no descienda al infierno. Entonces a veces no solo nos enfocamos en Pablo, porque fue el perseguidor, pero yo soy de la que creo que cuando se le predica a alguien a Cristo, o muchas personas que sueñan, que tienen revelaciones, que tienen llamado, como una persona que llamó en estos días y decía que la iglesia tenía que salir a ungir, y él no está en el evangelio, cuando le hacemos el llamado, de repente se cae la llamada. Gloria. Entonces son personas que, aunque ellos no lo crean, están haciendo, están negando la palabra, están negando el sacrificio, y es como una persecución a la misma, a su mismo personaje, porque usted se está haciendo daño. Claro. Entonces ese hombre, gloria al Señor, Jacob, que también por una situación de una atrocidad que cometió su madre, tuvo que salir huyendo, y su hermano lo perseguía porque él le tomó la heredad, o sea, a su hermano, y él tuvo que irse ante su tío, y allá duró muchos años trabajando y siendo engañado por su tío, o sea, su tío queriéndolo engañar, pero Dios ponía gracia porque había un propósito, y siempre el plan de Jacob era un plan que podía salir a flote, pero pasó un proceso. Pero ¿por qué pasó el proceso? Porque en un momento él dijo, de camino, decía, ciertamente en este lugar está Dios, cuando él tuvo la visión que veía ángeles subiendo y ángeles bajando, o sea, él tuvo un encuentro con el Señor. Y hay personas que cuando tenemos encuentro con Dios para liberación de nuestra alma y liberación de nuestra familia y liberación de otros, pues hay una transformación, es como un trauma interno que tú recibes, que no te deja salir de ahí, pero el trauma es bueno porque es Jesús. Amén. Entonces por eso es que muchas veces nos llaman fanáticos, nos llaman locos, nos ven extraño, pero es que ya no somos iguales.
2: No somos iguales.
1: Y no es que quizás, como muchos piensan, tendrán miedo. No, es que ya tú sabes que al Dios que le está sirviendo no es un niño, no es un muchacho, no es un muñeco, no es un palo, no es algo que tú puedas agarrar, sino que Él te tiene en sus manos. Y que solamente va a pasar en ti, en los tuyos, lo que Él decida que pase. Entonces, realmente cuando tú ves esa magnitud de gloria en tu vida, y que ya tú sabes que no estás solo, que no estás sola, porque ¿sabes qué? Muchas personas en el mundo viran, tornan, hacen y deshacen, y tienen muchas maldades, y quizás como que nadie hace nada, y siguen y hasta mueren en esas condiciones. Pero hay personas que realmente estamos en una situación de pecado, pero dentro de nuestro interior somos vulnerables, porque hay muchas personas, pastora, que hacen y deshacen en su humanidad, pero ni siquiera maldad en su corazón tienen. Y esas personas, Dios tiene cuidado de ellas. ¿Sabe por qué? Porque es como Él dice, que Él conoce el corazón y los pensamientos. Y hay miles de personas o millones de personas que caminan por ahí con un espíritu de vulnerabilidad por sus condiciones físicas, pero dentro de su interior hay una necesidad de que Dios le liberte, de que Dios le restaure, y dentro de su corazón hay un niño, alguien inocente, que en realidad la neblina y la oscuridad de la tiniebla lo llevan al desliz, lo llevan a la deriva, porque no ven. Pero dentro de su interior gimen para que alguien haga algo por ello. Entonces, ¿qué pasa con eso, pastora? Gloria al Señor.
2: Aleluya.
1: Santo Dios.
2: Aleluya, amén, amén. Este tipo de persona, uno lo ve caminar, uno lo ve andar, pastora, pero cuando este tipo de personas nos ven a nosotros, ellos dicen, si yo pudiera andar así, si yo pudiera caminar así, si yo pudiera entrar donde ellos entran o hacer lo que ellos hacen, pero en realidad, como usted decía, es la oscuridad, aleluya, que no lo deja ver. Que aunque uno llega y le brinda a nuestro Señor Jesucristo, le dicen ahora no es el momento, pero es porque no pueden ver, pero su anhelo, el anhelo de su corazón es venir a los pies de Cristo y reconocerlo como su Salvador.
1: Entonces, muchas de esas personas, pastora, cuando llegan a la vida, o Jesús llega a la vida de ellos, se aferran a Jesús.
2: Amén.
1: Y sabe que hay cosas que, aunque usted no lo crea, por usted y yo y varias personas más o mucho más, aferrarse a Jesús, el enemigo a veces se levanta, no es, o muchas veces, no es porque tú seas cristiano simple y llanamente.
2: No.
1: Es como tú adoras a tu Dios.
2: Amén.
1: Ay.
2: Gloria a Dios.
1: Sí.
2: Eso lo golpea.
1: Sí. ¿Sabes por qué? Porque hay personas que estábamos predestinados a estar en el infierno. No muertos, simple y llanamente, en los huesos o sin hueso, en el lado, o sea, en el lugar, en el cementerio. No, en el Seol, como dicen,
2: perdido,
1: no. Perdido totalmente. Y de repente, que quizás para muchos tú no tenías un valor y quizás te vean haciendo daño y quizás te vean como desenfocado, como un parásito, como lo peor. Y personas, porque sabes que hay jóvenes y personas que andan por ahí, que aún la misma familia lo tienen tan bajo en bajo que ni siquiera lo miran, porque se ven como el rechazo, se ven como que han manchado, se ven como que han marcado a la familia, que han avergonzado. Oh, gloria al Señor, porque muchas son prostitutas, lesbianas, homosexuales, otros son alcohólicos y están en un lugar muy bajo según el ser humano. Pero a esas personas muchas veces tienen el corazón como un niño.
2: Así es.
1: Y hay muchas personas que caminan por ahí, que usted lo ve, que se ven como... Por eso es que la palabra se cumple, que Él escoge a los vil y a los menopreciados.
2: Amén.
1: Para avergonzar a los sabios,
2: sí.
1: Porque hay propósito, gloria. Amén. Al Señor. Entonces, cuando esas personas conocen a Dios y tienen ese encuentro con Dios, reconocen que su Dios es todo. Y muchas personas piensan y dicen, no, porque fulano tiene miedo de morir. Tiene miedo de perderse, eso es porque Dios lo sacó de ahí, la sacó de ahí. No, eso no es así. Lo que pasa es que papá llegó a mi vida, llegó a la vida. Gloria al Señor. Y cuando Él llega y entiende que hay cosas desordenadas que hay que ordenar y que nadie puede ayudarte porque nadie tiene la capacidad de entender que eres vulnerable ante la vista humana, pero eres muy apreciada por Dios o apreciado, entonces Él viene ordenando lo que quizás tú en tu interior gemías y decía, ordéname, ayúdame, porque a veces el ser humano se enfoca en lo físico y cuando papá llega a la casa, cuando papá entra a la casa y tú que estás en unas condiciones atroces, en unas condiciones demasiado bajas, pues entonces Él dice, yo te voy a ayudar, yo te voy a ordenar, yo te voy a organizar. Y cuando algo que decía alguien no se puede, ese joven no tiene salida, ese joven no puede, ya está perdido, perdida, entonces llega papá y dice, no, yo voy a restaurar a mi hija, yo voy a levantar a mi hija, y comienza a organizar esa vida, comienza a dirigir personas que eran viciosos, personas que eran prostitutas, personas que eran, aleluya, que estaban perdidos quizá en el sicariato, personas que estaban perdidos vendiendo la sustancia prohibida, y de repente el Espíritu Santo llega a aquellas personas que se prostituyen, aquellas personas que estaban atracando, robando, y comienzan Dios, aleluya, a transformar su corazón y a ordenar y a quitar lo que estaba mal, lo que quizás muchos decían,
2: gloria,
1: ya no hay solución, ya no puedes salir de ahí. En cualquier momento ese muchacho lo matan, en cualquier momento esa mujer le pegan el VIH, en cualquier momento ese va a morir por ahí, lo van a destruir, porque así ve el ser humano, al que se ve como atado, al que se ve como en vicio, al que se ve perdido en la prostitución, en el lesbianismo, así ve el ser humano. Ay, yo no sé, porque el Espíritu Santo me envolvió y me pone a hablar así.
3: así. Pero así ve el ser humano, el que se ve vulnerable, ajá, pero el que está en el reino celestial le sale al encuentro de una forma u otra. Y cuando ese personaje, aleluya, del blanco resplandeciente, de cabello de oro, de mirada profunda, de sandalia de plata, se te aparece con esa sandalia de oro, tú puedes, hay un cambio, Liba Soa. Esa persona que se te aparece y te dice, heme aquí, yo quiero hacer algo contigo, te dice, yo soy Jesús, yo soy el Espíritu Santo. Ay, yo no sé si alguien está entendiendo. Alabado sea el nombre de Dios. Aleluya. Sí, porque cuando tú estás tan menospreciado, aleluya, en lo más bajo, o aquellas personas que le han hecho un trabajo de hechicería y quizás dicen, esa se va a volver loco, se va a volver loca, está muerto, ya no va para parte, y de repente el fuego de Dios entra ese espíritu y sale de tu cuerpo, y tú empiezas a ver que ya tú no tenías solución, y de repente no solamente estás sano, estás transformado, estás cambiado, sino que te sientas donde, oye, se sientan los grandes. Óyeme, pastor, y de repente personas que tú ni siquiera sabes quiénes son, fulano de tal, de que llamándote para que hagas tú una oración cuando tú estabas perdido, cuando eres el desecho, cuando ya no era nadie. Wow,
2: gloria a Dios.
3: Ahí es que se cumple la palabra que mientras más tu pecado es mayor, más se perdona.
2: Amén. Amén.
3: Entonces hay personas que no entienden que yo no sé, pero a alguien Dios le está hablando. Porque tú sabes que hay personas que por causa del llamado o por causa del brillo están afectando a muchos, aún dentro del mismo pueblo. Y piensan hasta retroceder. Wow. Personas que quizás Dios lo trae del homosexualismo, pero que quieren predicar. Y porque quizás tienen un lenguaje como que no, todavía medio afeminado, pero que han tenido un encuentro con Dios. Entonces esas personas lo miran como de relajo. Ay, Dios mío. Y dicen, no se puede mover, no se puede salir. Pero es que esas personas no les sirven a Dios porque están esperando una casa. No le sirven a Dios porque están esperando un carro. No le sirven a Dios porque Dios le va a dar nada. Le sirven a Dios porque Dios lo amó con amor eterno y lo sacó de la putrefacción donde el diablo lo tenía, donde todo decían, ya no hay solución.
2: Gloria a Dios. Santo sea el Señor.
3: De ahí lo sacó el Señor. Y tú ves que quisieran encontrar todo para el Señor. Uh-huh. Aleluya. Hacerlo todo para Dios. Y ese amor causa celo. Sherra Libasoa. Ese amor, pastora, causa envidia. Porque sabe que las personas que han comprendido el propósito, no le importa si están bien o están mal, porque ellos saben de dónde lo sacaron y para dónde van. Irra Libasoa.
2: Gloria al Señor, esta persona no se limita, esta persona no se detiene, esta persona
3: Shira
2: no importa el lugar donde esté, está adorando, está representando a su Señor Jesucristo, porque solamente esa persona sabe
3: de dónde Dios
2: Gloria al Señor, y están ahí, mire, con una entrega total.
3: Sí, no le importa nada, no están esperando nada.
2: No
3: le importa que le vean como lo vean, y muchos están en un proceso que vienen con de todo, ¿sabe? Vienen preparados y de repente los pierden todo. Y ahí es que viene, la gente empieza a ver, fulano está loco, fulano está loca, pero acá, ¿qué es lo que está haciendo? Pero fulano estaba perdido, y decían los demás, aunque tú lo veas un vehículo, tiene vicio, wow. Aunque tú lo veas que es profesional, ha caído en vicio. Porque hay personas, pastoras, que aunque son profesionales, han estado enlazados por el vicio. Y muchos de los familiares lo saben y le dicen, busca ayuda. Y tal Basoa. Pero cuando llega Jesús, que lo limpia, no le importa perder todo, porque es que sus condiciones de donde estaban, nadie pudo extenderle la alabado.
2: Aleluya, mi alma adora a Cristo. El apóstol lo digo, pastora, lo he tenido todo por basura.
3: Sí.
2: Cuando él se encontró con Jesús de Nazaret, cuando él encontró ese que iba por encima de su filosofía y su conocimiento,
3: sí,
2: él dijo, todo lo que aprendí lo tiré por basura.
3: Y tú sabes que, usted sabe que, pastora, el Señor, o sea, Pablo perseguía a la iglesia con una carta, pero él estaba errado.
2: Sí, era
3: pero
2: errado.
3: Yo sé que en el interior el arrepentimiento de este hombre era tan grande, porque él sabía que había matado muchas personas inocentes. Había una vulnerabilidad en el corazón de él, y algo inservible, algo que no podía más que entregarle su corazón. Y él decía, porque en un momento determinado él tuvo que decirle, óigame, yo he pasado esto, he hecho esto, y todo lo que he sabido vivir en abundancia y en escasez. Y de la última palabra, el que dijo, de ahora de nadie me case molestia. Es porque llevo en todo mi cuerpo la marca de Cristo. Óigame, es que el hombre y la mujer que Dios escoge, no importa de dónde lo saque, es que aquel que se está desprendiendo y se está desgastando para Dios, es que no le importa si hay o no. ¿Sabe por qué? Porque es que lleva una marca que no se puede borrar. ¡Wow! Y esa marca está en el alma, gloria al Señor, aleluya.
2: Gloria al Señor de nuestro Señor Jesucristo. No importa, ¿verdad?, lo que vivamos, no importa lo que pasemos, aleluya, hay una marca, y esto es lo que nos hace, como dijo el profeta Jeremías, pastora.
3: Sí.
2: Estuve soltando, pero adentro de mí, wow, dentro de mí había algo tan fuerte.
3: Sí.
2: Que no permitió que yo soltara. Cuando mire, vienen tempestades, vienen vientos,
3: sí,
2: pastora, como hablaba Morita, que usted dice, wow, quiero correr. Pero esa marca, aleluya, ese encuentro que tuvimos con Jesús, hace que usted permanezca a pesar de las circunstancias que se esté viviendo. El profeta dijo, no puedo soltar. ¿Cómo suelto? Porque hay algo que arde dentro de mí.
3: Gloria
2: hay algo
3: Señor.
2: Que no me deja, hay algo que no puedo callar mi boca, tengo que seguir hablando, tengo que seguir predicando, tengo que seguir profetizando lo que Dios me ha dado.
3: Así
2: bendecimos
3: es.
2: Al Señor, aleluya.
3: Gloria al Señor.
2: Él es bueno, aleluya. Nuestros hermanos que nos escuchan, Dios está hablando a una vida en esta tarde. Gloria al Señor, aleluya. Queremos escuchar tu llamada, queremos escucharte, aleluya. Queremos escuchar esos hombres y mujeres de Dios que entendieron, gloria al Señor, que era su final. Entendieron que por una palabra, aleluya, te marcaron y que no podía continuar, que no podía levantarte. Pero en esta tarde te decimos en el nombre de Jesús que te levante. En esta tarde te decimos en el nombre de Jesús que eres precioso y especial para Dios. Que hay un Cristo que murió en la cruz del Calvario por ti para darte vida, aleluya. Y todos los que ha vivido en la mano de Jesús se termina. En la mano de Jesús se acaba, aleluya. Y viene a ser ese príncipe, esa princesa, ese hombre, esa mujer de Dios, aleluya, que Dios quiere levantar en esta tarde.
3: Aleluya.
2: Levántate, levántate, levántate. Jesús te llama, Jesús te da la mano, aleluya. Cuando mucho te desprecia, hay un Jesús que te dice, yo te amo y quiero levantarte.
3: Aleluya, poderoso el Señor. Vamos a escuchar un momento esta adoración para aquellas personas que la situación del amor a su Dios lo ha golpeado tanto que aún su propia familia, y a veces quieren soltar.
2: Gloria.

0: Gloria al Señor. Alabado sea el nombre de Dios. El Espíritu Santo está aquí.
1: Aleluya.
0: La gloria de Dios de un momento especial. Y está haciendo como una revolución en los corazones desde esta tarde que la pastora Nelly ha estado aquí con nosotros. Y siento esa revolución como ese cambio atmosférico de rompimiento. Urali Basoa, personas que el Espíritu Santo le está haciendo entender que no importa qué pasa, qué está pasando, solo créele a Dios. Porque si eres alguien que está respirando hoy, es porque en el momento del desecho, en el momento de que cuando ya no se podía, en el momento de que ya no había salida, en el momento de que no ibas a servir, de que no se iba a sacar nada de ti, en el momento de que no había remedio, ahí llegó Jesús, ahí llegó el Padre celestial y cambió tu identidad, te puso un nombre, aleluya, y repetimos, donde Dios está poniendo nombre. La pastora Nelly decía hoy que Dios estaba poniendo nombre, que hay personas que Dios le ha puesto un nombre, y aunque muchos quieran ignorar el nombre que Dios te ha puesto, quizás Dios te sacó de la prostitución y te puso pastora, quizás te sacó del lesbianismo y te puso misionera, quizás te sacó del sicariato, de la delincuencia y te puso evangelista. Vamos a ver quién está ahí. Gloria al Señor, tome esa, pastora.
2: Buenas tardes, Dios bendiga. Buenas tardes, Dios bendiga.
0: No prosperó, gloria al Señor. Posiblemente Dios te sacó de situaciones difíciles donde nadie pensaba que podía salir. Y hoy Dios te ha dado un nombre, Dios te ha cambiado, Dios te ha transformado. Aleluya. Y te ha tenido que aferrar tanto a tu Dios, porque el único que ha podido llevarte al nivel o donde está ha sido Él. Gloria a Dios. Vamos a ver, aleluya.
2: Buenas tardes, Dios bendiga. Buena, Dios bendiga.
3: Amén.
2: Sí, amada.
3: Oren por mí, por mi estómago, por el amor de Dios.
0: ¿Qué usted tiene en su estómago?
3: Un malestar en el estómago y no puedo dormir de noche. Oren por mí.
0: Levante sus manos. Vamos a hacer un clamor ahí.
1: Aleluya.
0: Si usted cree, Dios lo hace ahora. Ahora, reciba sanidad ahora. Ahora, en el nombre de Jesús. ¿Usted lo cree?
3: Lo creo.
0: Muévase del radio, por favor. Muévase de la radio o baje el volumen. Bájalo un poquito.
1: Aleluya.
0: Padre, en el nombre de Jesús. Ella está en tus manos, Señor. Padre, declaramos liberación y sanidad ahora. Mira, ella dice que no puede dormir. En esta hora reprendemos toda malicia. Ahora, Señor, se va fuera en el nombre de Jesús. Yo declaro liberación, declaramos sanidad. Un testimonio fresco en su boca, Señor. Gracias por llamar. Gloria a Dios. Marque al 809-550-8216. Estamos en una jornada maratónica bajo el tema Dios te sorprenderá. Ay. Y queremos que tú, yo sé que hay personas que llamaron, pero aquellas personas que todavía no han entrado al listado, que quieren enviar o llamar para su aporte o escribir vía WhatsApp, puede hacerlo ahora. Gloria al Señor. Vamos rumbo a las 7 de la noche, todavía nos queda un tiempecito aquí. Y queremos que usted entre al listado, que usted llame para entrar con su aporte, gloria a Dios. Y también puede venir para orar. Reciba esta, pastora.
2: Buenas tardes, Dios bendiga.
3: Yo le bendigo, hermana.
2: ¿Con quién tenemos el
3: ayer
2: placer?
3: Ayer yo estuve allá con el Netine. Mire, yo estuve ayer allá, que me oraron por mí, pero yo sigo igual, con el mismo problema. Yo quisiera que ustedes me oraran a ver si yo me sano y me apunta con 200 pesos ahí.
0: ¿Cómo te llama, querida?
3: Ernestina.
2: ¿Usted lo trae, Ernestina?
3: Sí, yo lo llevo.
0: Okay. ¿Qué usted tiene, sierva?
3: Una diarrea. Yo tengo casi 3 meses ya, casi 20.
0: ¿Y usted ha ido a los médicos también, verdad?
3: Ajá, me pasan suero.
0: Levante sus manos. Levante sus manos.
3: Gracias, Señor.
0: ¿Usted cree que Dios la va a sanar ahora?
3: Amén.
0: Reciba sanidad en el nombre de Jesús.
3: Amén.
0: Si usted cree, Dios lo hizo.
2: En el nombre de Jesús.
0: Reciba ahora, se va ese cólico, esa diarrea, ese parásito que está en la barriga escondido. Se quema ahora. En el nombre de Jesús. Si usted lo cree, está hecho por la palabra. Irrelevasoa. En el nombre de Jesús.
2: Amén.
0: Wow. Declaramos un testimonio fresco en la boca de esta mujer. Aleluya. Oh, yo quiero que las personas marquen este número. Vamos a orar.
2: Aleluya.
0: Por usted, por sanidad, por liberación. Vamos, ay, el Espíritu Santo está aquí. Hay una unción,
2: aleluya,
0: poderosa. Y nos quedan unas cuantas, una hora y pico aquí todavía. Quiero orar. Quiero interceder por usted, por sanidad, por liberación. También usted puede venir. Si usted cree, Dios lo hace. Alabado sea el nombre de Dios.
2: Gracias, Señor. Gracias, Jesús.

Aleluya. Seguimos en nuestra jornada maratónica. Gloria al Señor. Aleluya. Hay una petición por aquí, hermana pastora. Dice alguien, bendiciones, pido Amén. Por liberación de ataques demoníacos anónimos. Gloria al Señor. Esta persona está pidiendo, aleluya, por liberación. Y aleluya, hablábamos del Jesús que entra, que llega. Gloria al Señor y liberta. Vamos a orar en esta tarde por liberación a favor de esta vida. Gloria al Señor. Amante Dios y Padre Celestial, a ti te seguimos adorando, te seguimos bendiciendo, reconociendo, Señor, que la gloria, el poder, la honra es tuya, Señor, y que no hay nada difícil ni imposible para ti. Esta persona pide por liberación, Señor, por todo ataque, aleluya, que esa persona dice sentir, Dios mío, en el nombre de Jesús. Padre, tú sacas, aleluya, y tú haces liberación a las almas, a la vida, Dios mío, de una manera especial. Señor, en el nombre de Jesús declaramos liberación a favor de esta alma en esta tarde, en el nombre poderoso de Jesús. Amén y amén. Aleluya.

0: Gloria al Señor, alabado sea el nombre de Dios. Marca al 809-550-8082 para el 6. Queremos saber esas personas, o puede escribir vía WhatsApp también. Gloria a Dios, esas personas que están ahí. Gloria al Señor. Hay personas que están en situaciones atroz. Alguien pidió, no sé si usted lo vio,
1: sí,
0: ¿verdad?
1: Sí.
0: Ok. Vamos a orar por esas personas que están ahí. Queremos, amigo, amiga que me escucha, hermano, familia.

0: hermano, en la fe, que usted marque al 809-550-82 par de 6. Esas personas que tienen una ofrenda de gratitud y que también tienen una ofrenda de primicia, sabemos que está un poquito avanzada, pero a veces las personas tienen su ofrenda y dicen, quiero llevar una ofrenda, mi primera ofrenda, no he podido, no he tenido el tiempo, pero que si usted está ahí, es de los que quizá está sentadito en su casa, puede venir, podemos orar por usted también, gloria al Señor. Así es que marca al 809, queremos saber esas personas que han creído a estas palabras que se han traído en esta hora y por causa de un rompimiento, de una liberación que Dios ha traído a tu vida, gloria al Señor. Ha habido situaciones, Dios está contigo, llegó papá a tu vida, Jesús está ahí en tu corazón, en tu mente, no desista, gloria al Señor, no desista porque Dios lo ha hecho contigo. Amén. Contigo Dios lo hizo y a veces es como a veces decimos esta palabra, Dios se la cogió como conmigo, gloria al Señor. Y esas personas que están ahí quizás llorando y dicen, Dios mío, pero tú me sacaste de aquí, de allí, yo no te lo pedí, pero te he placido y el enemigo me hace guerra, me ataca, porque te amo, estoy aferrado, aferrada a ti, veo como es por causa de que eres diferente, eres especial para Dios, gloria al Señor. Vamos a ver, alguien está escribiendo aquí. Gloria a Dios, dice hola, Dios te bendiga y te proteja, amén, gloria a Dios. Marca al 809-550-82 par de 6. Dice, quiero que ore por mi petición, manita, gloria a Dios. Quiero esas personas que van a entrar al listado, que van, gloria al Señor. Aquí dice, anónimo, pido la oración porque estoy pasando por una situación donde pienso mucho y siento que me estoy desgastando. Yo sé que Dios todo lo puede, pero no puedo dejar de pensar en mis problemas. Dios. Aleluya, Dios mío, ten Aleluya. Compasión y misericordia. Amén. Descansa en el Señor. Amén. Gloria a Dios, no es que tú sepas que Dios todo lo puede, es que descanses en el Señor, que te despoje de esos problemas. Padre, en el nombre de Jesús, en esta hora te presento esta persona anónima, tú la conoces, Señor, este anónimo tú lo conoces, Dios, rompe las cadenas, Dios mío, ven trayendo liberación a la vida de esta persona, Dios mío, rompe las cadenas en el nombre de Jesús. Espíritu de Dios, glorifícate, Señor. Rompe cadenas, reprendemos todo peso, Señor. Toda fuerza contraria que la Estado lo está oprimiendo, Señor. Que salga fuera esa carga de su pecho, de su cuerpo, de sus hombros, de su interior. ¡Sal, Jehová! Que haya liberación ahora, papá, en el nombre de Jesús. Reprendemos todo pensamiento negativo, Señor. En el nombre de Jesús, amén y amén. Gracias, gloria a Dios. Señor. Alguien escribe, quiero, manita, que oren por una petición que tengo para que Dios cumpla desde que Él lo haga, voy a llevar a dar 1,000 pesos de ofrenda. Bueno, anótela con 1,000 pesos porque 10, no.
1: 000, ella dice 10,
0: ok, 10,000 pesos. O sea, ella la va a dar. Bueno, vamos a esperar, ¿verdad?
1: Amén. Sí.
0: Gloria al Señor.
1: Esa petición.
0: Creo que esa persona está orando fuertemente por esa petición. Amén, sí, amén, creo amén. Que lo dijo una vez.
1: Sí,
0: vamos a orar, gloria a Dios. Padre, en el nombre de Jesús. Mira a esta persona, sí, que señor. Quiere que tú cumplas, Señor. No sabemos cuál es la petición, pero te pedimos, Dios mío, que sea tu voluntad, Señor, que se desate, Dios mío, esa petición, que se desate en el nombre de Jesús, que se desate, que ella pueda testificar, Padre, en el nombre poderoso de Jesús. Amén, amén. Gloria al Señor. Aquí dice, Dios bendiga, manita, estoy en sintonía. Amén, Dios te bendiga. Dice, pido la oración por un de repente, Dios. Ah, para que Dios te sorprenda, amén, amén, Dios te bendiga, Ligia, Dios bendiga a nuestra hermana Ligia, gloria allá en Solano, gloria a Dios, amén. Dios la cubre y la fortalezca, amén. Alguien más escribe aquí, ore por mí, por fortaleza espiritual, Amén, gloria al Señor. No dijo el nombre, pero vamos a estar orando. Esas personas que también están escribiendo, le hacemos la pregunta, ¿verdad? Porque siempre la hacemos, ya que a veces quieren hacer su aporte, pero pueden escribirlo también. Amén. Aquellas personas que están escribiendo vía WhatsApp, diga con cuánto usted va a entrar a esta ofrenda de rompimiento en esta tarde. Gloria a Dios. No estamos orando por el, no vamos a orar y que usted pague, no, es que estamos en jornada maratónica, donde estos son los meses que se escogen para este lugar, esta emisora, hacer algunos amarres como pago de cuenta, como pago de cuenta de luz, de la energía eléctrica, como pago de cuenta de la radio, o sea, perdón, del internet, como pago de cuenta del gasoil, porque cuando usted sabe que a veces la luz se va y la energía eléctrica dura hasta 4, 5, 6, 7 horas, no se anda viendo, pero acontece, y ya usted sabe que es con gasoil, el internet, que para que estas personas que están en otras naciones que pueden escuchar, es por vía internet que se hace todo esto. Hay personas aquí que trabajan en la labor como la consejería, aquellas personas que trabajan en diferentes áreas de esta emisora, que no es que se le da un pago masivo, pero se le saca una ofrenda a los ministradores, hermanos, y cada persona no es un pago, o sea, sus ofrendas es de gran bendición para esta emisora. Amén. Y pues, como esta emisora es sin fines de lucro, o sea, que no tiene anuncio pagado, que no tiene un soporte de personas, 7, 8, 10 personas que cada uno dan 20 mil o 100 mil, sino que con la ofrenda suya y mía es que Dios sostiene. Digo mía porque también los ministradores, cuando hay un mover, no nos quedamos afuera, pastora. ¿Entiende? También creemos la palabra de nuestro compañero. Entonces nosotros le hacemos un llamado a aquellas personas que quizás no saben dónde llevar una ofrenda, o que quizás no saben que por causa de esta razón se hacen las jornadas maratónicas, o por esta causa, le hacemos para que usted entre con su aporte. Gloria al Señor. Alabado sea el nombre de Dios. Bendecimos de manera especial cada sector de La Romana, Campos y Batelles. Amén. Y a cada persona que está en cada barrio. Amén. En cada lugar de La Romana y fuera de La Romana, porque hay muchas personas que no son de La Romana. Amén. Sino que son de otros lugares que escuchan esta emisora. Amén. Gloria al Señor, el cual posiblemente no lo voy a mencionar todo, pero entre ellos está Guaymate, entre ellos está El Ceibo, entre ellos está Miche, entre esos lugares que escuchan también está la capital, también está, gloria al Señor, el Cuey, hay muchos lugares donde escuchan esta emisora fuera de La Romana, ¿entiendes? No estoy hablando de La Romana, sino fuera de La Romana, porque yo sé que en La Romana hay toque de queda en muchos lugares con esta emisora, gloria al Señor. Así que vamos a ver quién se anima a marcar para que oremos por usted. La pastora y yo estamos dispuestas a orar, gloria al Señor. Marque al 809-550-82 par de 6. Gloria a Dios.

Gloria al Señor, ahí está nuestra hermana Ligia escribiendo, ella dice Solano, Lechuga, Lima, Campiña. También sí, porque ella está en Solano y esos lugares, esos bateyes, le quedan cerca de donde sí, ella está, cerca sí, al Batey Solano. Y todas esas personas están escuchando, amén, Bendición FM, amén, en el Batey Lima, en Lechuga, Gloria al Señor, y en Campiña, amén, también. Así que bendecimos esas personas de esos bateyes ya mencionados, para que Dios lo cubre, lo fortalezca y le abra puerta a esas personas que están escuchando este altar radial y están pendientes de esta jornada.

Gloria a Dios. 6 minutos faltan para las 6 de la tarde aquí en La Romana, República Dominicana. Gloria a Dios. Y vamos a una breve pausa. Así que no se mueva de este altar radial. Mantenga su sintonía. Que luego regresamos con esta misma palabra en el nombre de Jesús. Amén.

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0: Gloria al Señor, seguimos aquí, mis hermanos, amigos, familia que me escuchan. Seguimos aquí en nuestra jornada maratónica, Dios te sorprenderá. Les repito, su amiga y hermana Elena Pastora, aquí estamos dándole gracias al Señor. Ha sido una tarde o un día poderoso desde las 9 de la mañana hasta esta hora. Ha estado Dios poderosamente en este altar radial. Gloria a Dios. Así que hay personas que salieron del empleo y están llegando a su casa. Algunos llegaron. Esas personas que están ahí, me gustaría que reporten sintonía. Esas personas que prendieron su radio no hace rato. Pueden llamar unas cuantas llamaditas y diciéndonos en esta hora dónde están situados, de dónde nos escuchan. Bendecimos de manera especial a nuestro hermano Juan Franklin y su esposa Katie allá en el sector de Villahermosa. Bendecimos a Gloria Santana, la abuela que tiene mucho que nos llama. Dios te bendiga, hermana Santana. Gloria al Señor. Y a nuestra hermana y amiga pastora Francisca allá en el sector de Villahermosa, por donde vive Juan Franklin, por eso alrededor es su entorno. De verdad, cada una de esas personas que siempre están ahí escuchándonos, y bendecimos de manera especial a esas personas del sector de Río Salado, en general a todos y a todas, porque son varias o muchos que nos escuchan. En esta hora los saludamos, le enviamos su saludo de manera especial a todas esas personas del sector de Río Salado, de Catanga, de Bancola, los que viven allá a lo último de Catanga. Gloria al Señor. Esas personas que también viven por ahí por el muelle de la Cueva, esos líderes, y esas personas, esos amigos que viven por el área de la tubería, eso es en el sector de Río Salado. Ellos saben a qué lugar me refiero. Aquellas personas que viven por el lugar que le dicen el matadero, por ese alrededor, por la cancha de Bancola, y la cancha, gloria a Dios, de Catanga. Bendecimos a esas personas que están ahí escuchando. Y en el centro de la ciudad de La Romana, los saludamos de manera especial a esas personas que viven en el centro de La Romana, que son fieles oyentes, que se mantienen en sintonía. Bendecimos a nuestra hermana Fela, que queda por ahí por el callejón que está próximo al sindicato. Ahí está Felicia y está Fela, que son fieles oyentes. En especial Fela siempre está escuchando esta emisora. Si estás escuchando, Dios te bendiga. Yo sé que tengo mucho que no paso por allá, que no voy por allá, pero el Señor ve las oraciones. Vamos a ver quién está aquí. Bendiciones, buenas.
1: Buenas tardes, Dios le bendiga.
0: Amén. ¿Con quién tengo el honor?
1: Elena Feble, ¿cómo está, Mirky? En sintonía desde Río Salado.
0: Dios te bendiga, Mirky. Gloria a Dios.
1: Amén. Pido la oración por mis hijos y mi nieto.
0: Amén. Vamos a estar orando.
1: Ya llevé mi ofrenda y cualquier rato llego a llevar otra.
0: Ok. No, pero tú puedes entrar en un listado, no importa. Si vas a pedir otra, puedes decir, voy a llevar tanto tal día o cuando tú entiendas. Pero como tú sientas hacerlo, querida.
1: Amén. Se está escuchando mal el internet.
0: Ok.
1: Amén. Bendiciones. Se oye como lejos, cortándose.
0: Sí, tiene
1: se oye cortando.
0: Busca señal. Ese es problema, está allá. Tiene que hacer
1: caso. Dios le bendiga.
0: Dios te bendiga. Gloria a Dios. Dios bendiga a mi hermana. Ella siempre está ahí en sintonía. Gloria al Señor. Desde allá de Río Salado. Dios bendiga a esas personas del sector de Río Salado nuevamente. Ella siempre está ahí en sintonía. Siempre está pendiente de manera especial. De verdad que Dios es bueno. Y para siempre son su misericordia, mis hermanos. Marca al 809-550-82-6. Allá en el sector de Río Salado, por ahí varias personas que escuchan, el cual ellas saben todas que le estoy saludando. No voy a mencionar nombre, pero ellas saben, las que me conocen y los que no me conocen también saben que lo estamos saludando. Gloria al Señor. Así que nos quedamos hasta las 7 en este altar radial, en estas ondas gercianas. Usted que está ahí, gloria a Dios, manténgase en sintonía. Estamos aquí, gloria a Dios. Estas personas que no saben la dirección de esta emisora, se encuentra en la calle Francisco Alberto Feliciano, número 109, antigua calle Ámbar, sector Papagayo, La Romana, República Dominicana. Así es que si usted se le dificulta, porque no sabe o se le dificultaba, ahí está la dirección, el cual usted puede preguntarle a los motoconchos, no importa en qué lugar esté, ellos saben en su mayoría. Usted puede también tomar un ruta B que la va a dejar al frente, o si toma un carrito ruta A, la deja del otro lado allá, a mano derecha, y al frente usted va a ver a lo lejos ese nombre que dice Bendición FM, lo va a dejar de lado, atrás del toro, gloria al Señor, metálico que queda ahí en ese parque, gloria a Dios. Así que lo esperamos por aquí, hermano, hermana, amigo, también venga, porque podemos orar por usted y usted recibir esa sorpresa de parte del Señor.

0: También tenemos unas cuentas bancarias, la cual por aquellas personas que se le dificulta poder llegar a este lugar, esas cuentas bancarias son del Banco Popular, le vamos a estar dando, así que busque. La vamos a estar pronunciando por esta vía, así que usted que está ahí, busque un lápiz o un lapicero y papel para que anote la cuenta bancaria, la cual usted puede hacer su depósito a este altar radial o a esta emisora, gloria a Dios, sin fines de lucros. Y la primera cuenta es del Banco Popular, la cual se encuentra al nombre del Ministerio Bendición FM, al igual que la que vamos a repetir más luego. 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Es una cuenta corriente, el cual es en el Banco Popular. Gloria a Dios. 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La cuenta del Ban Reserva es 600-000-1464 a nombre de Carlos Javier Sánchez Jiménez. Gloria a Dios, que también está enlazado al Ministerio Bendición. Luego, más adelante, se va a desligar y usted va a encontrar también esta cuenta al nombre de que dirá Ministerio Bendición, pero es lo mismo. Gloria a Dios. Así que aquellas personas que tienen cuenta del Ban Reserva es 600-000-1464. Gloria al Señor.
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0: Quiero orar por usted. Ya estamos en la recta final. Gloria a Dios. Y queremos orar por usted. Queremos interceder. No se quede sin llamar para orar. Porque usted no tenga una ofrenda, llame o escriba su mensaje. Marque al 809-550-82-6. Bendecimos a Lolita allá en Piedra Linda, nuestra hermana Lolita y su esposo y sus demás familiares. Y cada una de las personas que están ahí en el sector de Piedra Linda en esta hermosa tarde, los saludamos en el nombre de Jesús. Las personas del Picapiedra que siempre están activos con esta emisora. Gloria al Señor, la persona de Villa Progreso, la persona de Cumajón, la persona del barrio Puerto Rico y aquellas personas que son de Villa Caoba también, que siempre están en sintonía. Gloria al Señor, las personas de la Sabanita, esas personas que están por ahí, por este sector del 14, por ahí por el 14, por el 10 de Cumayasa, por la antena, esas personas que siempre están en sintonía con esta emisora, las personas de San Pedro, el kilómetro 6, que es el barrio Juan Pablo Duarte, el 3 y medio, esas personas que siempre están por ahí en sintonía, gloria al Señor. Y aquellas personas que quizás no conocemos ni sabemos el nombre de su lugar, que también están en sintonía, los saludamos en esta tarde, gloria a Dios. Bendecimos a las personas del Bejucalito, del Cuey, a esos pastores y a todos esos líderes de ahí del Bejucalito, las personas del Chabón, las personas de Higüey, las personas que viven por ahí, por el cruce, esas personas que son del 8, del Ceibo, del 7, esas personas que son del mismo Ceibo, de algunos campos aledaños por ahí, esas personas los saludamos en esta hermosa tarde, que son personas que siempre están en sintonía, gloria al Señor. Estamos en una jornada maratónica bajo el tema Dios te sorprenderá. Yo sé que hoy Dios ha sorprendido a muchas personas a través de las palabras que han traído cada hombre y mujer ilustre. Gloria a Dios. Vamos a ver quién está ahí. Gloria al Señor. Bendición, buenas.
2: Bendiciones, ¿cómo estás?
0: Dios te bendiga. ¿Quién habla?
2: Sebastián.
0: Está llamando a Radio Bendición, ¿verdad? ¿Sabía?
2: Sí.
0: Ok, ¿quién me habla?
2: Sebastián.
0: Dios te bendiga.
2: Amén. Yo estoy llamando para que me lleven oración, que me han estado dando unos dolores de cabeza, como unos puñones fuertes durante todos estos días.
0: Santo. Levanta tus manos, vamos a orar. Suena como un ruido, no sé dónde estás, en qué área, pero vamos a orar por ti.
2: Sí, yo estoy en un área aquí de un proyecto y okay. Hay mucho agua.
0: Sí, hay como un ruido, está bien, vamos a orar. ¿Va a entrar algún listado, alguna ofrenda o solo la oración?
2: Para el listado...
0: Gloria al Señor. Padre, en el nombre de Jesús... En esta hora te presento, levanta tus manos ahí, después tú vienes, querido, no se pudo escuchar, pero este teléfono tiene WhatsApp, este número telefónico tiene WhatsApp, si usted tiene algún teléfono y está llamando con minutos y de repente se le acaban los minutos, usted puede llamar vía WhatsApp o escribir. Gloria al Señor. Padre nuestro que estás en los cielos, en esta hora te presentamos este hombre que dice, Dios mío, que le están dando dolores de cabeza, Señor, Espíritu de Dios. Padre, mira, Dios mío, levanta tus manos y me está escuchando. Te pido ahora que sea tú obrando, que sea tú rompiendo las cadenas, Dios, que sea tú trayendo liberación y sanidad en el nombre poderoso de Jesús. Padre, rompe las cadenas en esta hora, Dios mío. Son favores que te pedimos en el nombre de Jesús. Amén y amén.

Aleluya, no pierda la fe, Dios te sorprenderá, gloria al Señor. Por aquí me han pasado, gloria a Dios, su recibo, gloria al Señor, con un aporte de, gloria al Señor, Alexi Raposo, con un aporte de, gloria a Dios, $55, gloria al Señor, que Dios lo bendiga de manera especial. Aleluya, pide oración por salud y por casa propia. Hemos orado que Dios los continúe bendiciendo y los siga fortaleciendo. Bendecimos, gloria al Señor, a nuestra hermana Brígida desde el 14 de Cumayazo. Ella siempre está en sintonía. Dios te bendiga, hermana Brígida, de manera especial.

Aleluya. Seguimos aquí en sintonía, hermano. Crea que Dios nos va a sorprender. Sigamos orando, sigamos intercediendo. Aleluya, no se detenga porque usted no tenga una ofrenda. Si usted quiere la oración, puede llamar o marcar, gloria a Dios, o escribir vía WhatsApp. O sea que este número tiene WhatsApp, el 809-550-82-6, tiene WhatsApp para aquellas personas que se le acaban los minutos, aquellas personas que no tienen minutos pero tienen un internet full. Usted agarra este número telefónico, lo agrega a su teléfono celular y luego se dirige a su WhatsApp y ahí usted lo busca en darle a buscar y lo encuentra y puede escribir o llamar vía WhatsApp. Así que marque al 809-550-82-6. Estamos en una gran jornada maratónica. Dios te sorprenderá.

0: Gloria al Señor, no pierda la fe, que Dios te sorprenderá en cualquier momento. Marca al 809-550-8216. Veo que enviaron un video ahí, pero no veo, no se ha descargado. Nada, hermano, hermana, amigo que me escucha, escriba vía WhatsApp o llame. Gloria a Dios, con su aporte queremos ver quiénes están ahí. Vi que nuestra hermana Brígida reportó sintonía, un varón llamó. Yo creo que Dios lo sanó de ese dolor de cabeza en el nombre poderoso de Jesús. Así que marque al 809-550-8216, reporte sintonía, díganos de dónde nos escucha. Gloria al Señor. Veintisiete minutos están atravesando, gloria al Señor, las 6:00 p.m. aquí en la Romana, República Dominicana, y vamos a ver quién está ahí. ¿Tú sabes qué, Paula? Gloria al Señor. A veces las personas están ahí y no llaman, pero ya casi cuando nos vamos, entonces ellos nos llaman y reportan sintonía o un aporte. Aproveche que todavía nos quedan unos media hora o unos 20 minutos en este lugar. Aproveche ahora y llame y diga que de dónde usted nos está escuchando, cuánto ofrendar o si quiere la oración. Aproveche ahora que es el momento. Gloria a Dios. Vamos a ver quién está ahí. Bendición,
1: Dios
0: buenas.
1: Dios te bendiga.
0: Amén. Dios te bendiga más. Way,
1: Nelson,
0: Dios bendiga a mi hermano sintonía. Nelson Santana. Gloria a Dios, Nelson Doñez Santana. Dios te bendiga. ¿Cómo están por allá?
1: Aquí estamos bien, gracias a Dios, en sintonía con Radio Bendición.
0: Amén. Tú me mira, yo mencioné güey ahorita y están escuchando.
1: Sí, te escuchamos.
0: Gracias por estar ahí, gloria a Dios.
1: Gracias a Dios.
0: Amén, gloria al Señor. Bueno, las personas están escuchando, qué lindo es Dios. Yo sé que este altar radial llega lejos y la radio escucha, se mantiene firme ahí. Hay personas que a veces quisieran dar su aporte y por causa de situaciones personales no pueden, pero vamos a hacer un clamor también ahorita en la oración del cierre por esas personas que quieren aportar y no tienen situaciones, están esperando que lo llamen de empleo, están esperando envío o que Dios los sorprenda con alguna finanza para poder traer su aporte, pero quieren por esas personas. Vamos a levantar un clamor ahorita porque Dios también ve tu corazón y tu interés de aportar. Gloria al Señor.

Nuestra hermana Raiza Díaz, hay una palabra, poderosa adoración en esta hermosa tarde. De verdad que sí. Vas a ver tu promesa en medio de la sorpresa de Dios. Dios es bueno. Aleluya. Su hermana y amiga, pastora Elena Febles, se abra en esta hermosa tarde desde La Romana, República Dominicana. Dios es bueno y para siempre son su misericordia. Yo no sé cuánto lo creen, pero yo lo creo. Dios es fiel.

0: Aleluya, gloria al Señor. Y ahorita hablaba la pastora, gloria a Dios, Nelly de la Cruz, y luego yo pude dar otra palabra, la cual el Espíritu Santo me daba. Aleluya, para aquellas personas que han tenido un encuentro con Dios, para aquellas personas que Dios le ha sacado del fango, del hoyo más oscuro, de la tiniebla más densa, y se han aferrado a su Dios, y por causa de lo que son o lo que Dios ha hecho, quizá muchas personas dicen es que no puede escaparse, no ven que es que tú amas a Dios y que Dios te amó con amor eterno. Alabado sea el nombre de Dios. Vamos a ver quién está ahí. Gloria al Señor. Aleluya. Santo Dios. Bendición. Buenas.
1: Dios bendiga.
0: Amén.
1: Pido la oración por mis dos hijos. Uno en el alcohol y uno tiene deuda. Yo
0: tengo algo pendiente. Amada, despéguese, sí. Despéguese de la radio. Porque, o busque señal porque se escucha muy...
1: Ahora se escucha bien.
0: Ajá, usted pide la oración por sus dos hijos.
1: Por mis dos hijos, que el Señor me lo liberte de esa atadura que tiene.
0: Amén. ¿Y usted cómo se llama? ¿O es anónimo?
1: Margarita.
0: Margarita. Un clamor por Margarita. Levante sus manos ahí donde usted está. Vamos a clamar por Amén. Sus hijos para que Dios rompa las cadenas y usted venga a testificar. Padre, Amén. En el nombre de Jesús. En esta hora te presentamos a Margarita. Dios, mira, ella tiene su mano levantada. Señor, llévate toda angustia de su interior. Ella pide por sus hijos, porque ella quiere que ellos sean libres, Dios. Jehová, que haga un cambio, que ella pueda ver la mano tuya obrando, Jesús. Que ella pueda testificar de tu grandeza, Padre. Oh, Nazareno de gloria, son favores que te pedimos, Señor. Ella está en tus manos, Dios. Ven trayendo liberación, Padre, en el nombre poderoso de Jesús. Amén y amén. Gloria.

Gloria al Señor, hay una palabra, Dios te sorprenderá. ¿Cuántas cosas lindas hace Dios por ti y por mí? Aleluya. Dios es bueno, Dios es poderoso, amigo que me escucha. Tú que estás ahí escuchando en esta hermosa tarde, a ti te habla Dios, ha hecho muchas cosas lindas por ti, gloria a Dios, aleluya. No lo dudes, Él quiere ayudarte.

Gloria al Señor, marca al 809-550-82 par de 6. Seguimos aquí en sintonía bajo esta gran jornada maratónica. Dios te sorprenderá, amigo, hermano, que nos escucha. Este ha sido un día poderoso, este ha sido un día de marcas donde Dios ha dado nombre. Y yo sé que hay personas que han creído a las palabras y a las promesas y a lo que Dios ha hecho en esta hermosa tarde o en este hermoso día entero, desde la mañana hasta esta hora. Yo sé que hay personas que vienen con un testimonio fresco. Yo sé que hay personas que vienen con un testimonio poderoso. Gloria al Señor, alabado sea el nombre de Dios. Yo sé que hay personas que vienen con un nombre poderoso, con un nombre, aleluya, diferente, con un cambio para un testimonio fresco, porque siempre las personas llaman o vienen diciendo que Dios lo hizo. No nosotros, hermanos, simple y llanamente somos su vaso, somos personas dispuestas al servicio de Dios. Gloria al Señor, bendecimos a nuestro hermano Pastor Claudio, donde quiera que esté, y a sus esposas, a sus hijas, y a cada uno de los líderes que están por ahí, los ministros y trasnochadores que están en este altar radial día tras día y noche tras noche, dando el todo por el todo para que usted sea liberado y reciba una palabra fresca a través de esa boca de esos ministradores y trasnochadores.

Dios te sorprenderá, amigo que me escucha, no lo dudes, aleluya. Dios lo va a hacer. No importa cómo se levante el enemigo, de qué manera esté trabajando. Sé que a veces nos sentimos heridos. Gloria al Señor, aleluya. Pero es la misma palabra, el mismo llamado, la misma asignación que Dios deposita sobre tu hombro, el que te tiene en esa situación. Aleluya. Dios es misericordioso, pero Él es exigente, porque Él quiere que demos lo mejor de nosotros. Que Él entiende que Él nos llamó y nos escogió y nos marcó. Y Él lo hizo creyendo de que nosotros podemos lograrlo. Gloria al Señor. Así que si eres una de esas personas que por causa de la situación vulnerable de donde Dios te sacó, quizás porque estás aferrado, aferrada y te sientes acorralado porque Dios ha sido tu todo y eso ha provocado una guerra en el mundo espiritual. Aleluya. Dale gracias a Dios. Así en medio de esas lágrimas, en medio de esa soledad, en medio de esa situación, dale gracias al Señor. Quizás mucho cuando no entras a lo que ellos quieren, que tú entiendes que debe de hacer, posiblemente muchos van a decir la palabra clave: fulano es malo, fulano es mala, fulano no agradece. Es la palabra que el diablo le gusta decir en la boca de muchos cuando tú no entras a lo que ellos quieran, porque estás aferrado, aferrada a Jesús y tiene una encomienda

Hay sorpresa para Dios. Hay sorpresa para tu vida de parte de Dios. Hay sorpresa, amigo, hermano. Tú que estás golpeado por un continuo mal testimonio, porque el enemigo se ha propuesto a que tu ministerio no se levante. Dios te sorprenderá.

0: Gloria al Señor. Recuerda que la palabra dice que las piedras, o sea, los trompiezos han de venir, pero ay por el cual venga. O sea, tú que estás ahí, no creas que va a ser de viento en popa o de bicocho, flores, estar en la presencia de Dios. Hay momentos de refrigerios, pero sí, créeme que por causa de lo que porta, por causa del llamado, por causa de donde Dios te ha sacado y por causa de lo que Dios ha hecho en tu vida, los cambios, las transformaciones, que aún mucho dentro de la iglesia no han podido poder asumir esas responsabilidades del cambio, no se han dejado moldear. Y tu forma de ser provoca muchas veces ira, como la envidia o el celo, no porque tú seas el perfecto o la perfecta, sino porque tú has entendido que como Dios te ha perdonado, tú debes de agradecerle a tu Dios. Avanza, no te detengas. Avanza, gloria al Señor. Si eres uno de los vulnerables, de aquellas personas de lo más bajo, de lo que muchos dijeron, no se va a levantar, no va a ser nadie, no podrá lograrlo, no va a salir de ahí, no va a servir. Y hoy tu Padre Celestial te ha transformado y eso ha provocado, aleluya, un resculperio, una situación tranquila, porque es porque tu Padre te ama y te ha transformado. Gloria al Señor. Dios te sorprenderá.
1: En cualquier momento, Dios te sorprenderá. Él te sorprenderá.
0: Aleluya. Marca al 809-550-82 par de 6. Queremos orar por ti. 43 minutos atraviesan las 6 de la tarde aquí en La Romana, República Dominicana. Bendecimos a nuestro pastor Liz Coliné, que siempre está los domingos tempranito. Gloria al Señor. Dios bendiga a nuestro pastor Liz Coliné, donde quiera que esté, a él, a su esposa y sus demás familiares, junto a su congregación.

Bendecimos de manera especial a nuestro director del canal, Joshua Peláez. De verdad, donde quiera que le esté, él y su madre, Margarita, Dios la bendiga a esos guerreros que siempre están ahí. Que Dios lo guarde y lo cubra en el nombre de Jesús.

Recuerda que estás derribado, pero no destruido. Quizás por un mal entendido o un falso testimonio quieren derribarte o destruirte, pero nunca te van a destruir. Si estás derribado, derribada, está en situación, está herido, golpeado, te encuentras triste, no sabes qué hacer, recuérdate que vas a renacer. Es un proceso de transformación y transición de cambios para Dios llevarte al nivel que Él quiere. Los propósitos de Dios nunca van a morir.

Cuando Dios tiene un propósito, el enemigo se empeña en querer destruir lo que ya Dios plantó. Recuerda, amigo que me escucha, o hermano en la fe que está siendo afectado, porque hay amigos descarriados, pero que ellos creen y están corriendo por alguna situación que tuvieron, pero vas a volver. Te vas a devolver como hizo Agar. Gloria al Señor, vas a entrar al propósito. Y tú que estás ahí, como que lo hago, no lo hago. No eres de lo que estás solo ni sola. He aquí, dice Jesús, que Él es la piedra del ángulo, la cual desecharon los edificadores, ha venido a ser cabeza del ángulo. La cual, la piedra, el que chocare será quebrantado, pero el que la piedra le cayere arriba será desmenuzado. Mantente tranquilo y tranquila y pide misericordia por tus agravios. Solo.

Ahí está nuestra hermana pastora Margarita Bautista, ella está en sintonía. Gracias, pastora, Dios te bendiga. Gracias, gracias, Dios le bendiga más.

Bueno, estamos casi culminando en esta hermosa tarde. Si usted quiere llamar, llame ahora, en este es el momento de usted pedir su oración o seguir aportando. Hay muchas personas que llamaron ahorita, entraron, pero todavía usted está a tiempo, y aún después que me vaya también puede llamar, pero ya viene por ahí un programa. Estamos en retroceso de esta administración de hoy, pero mañana continuamos. A partir de las 9 de la mañana van a seguir los ministradores. Así que no se quede, hermano, hermana, amigo, venga para que aproveche el mover, aproveche la oración. No solamente llamar, también usted puede venir ya rumbo a las 9, usted arranca para acá y hay personas que vamos a orar por usted. Posiblemente quizá esté otro grupo y luego otro grupo, pero van a haber personas que están dispuestas a orar por usted.

0: Gloria al Señor, aleluya, santo es Dios. Seguimos aquí, mis hermanos. Ya estamos para despedirnos. Así que bendecimos a esa persona que han estado ahí con nosotros escuchando, que han estado ahí en sintonía. Gloria a Dios. Reciba un saludo, un abrazo. Gloria al Señor. Así que estuvo con ustedes su hermana y amiga, Pastor Elena Febles. Y estamos agradecidos con Dios porque usted se ha mantenido en sintonía. Pasen todos muy buenas tardes.
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viajar, quiere hacer negocio, quiere vacacionar, lo que usted quiere en la vida necesita el primer factor, la salud. Y como Dios dejó la salud gratuita para con nosotros, el hombre es que le ha puesto precio a lo que no es la salud. El hombre es que le ha puesto precio a las cosas del mundo, pero la tierra o el planeta que Dios nos regaló no es para vivir como se está viviendo hoy en día. ¿Qué pasa? Que las personas se han apartado con nosotros, los seres humanos,

0: tiene la capacidad de regenerarse a sí mismo. Pero es si usted le brinda al cuerpo lo que él realmente necesita para él reorganizar las células y trabajar el tejido correctamente en tu cuerpo. Si usted no le da al cuerpo lo que él necesita, él no va a reconstruir tu cartílago, él no va a reconstruir tu hueso, él no va a reconstruir tu piel, tu tejido, tus tendones, nada. Se te va a caer hasta el pelo porque tú no le estás dando al cuerpo lo que él necesita. Entonces le vamos a estar hablando de esta situación que hoy en día se está presentando. Eso incluye lo que es lo de la piel. 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Ahí estamos de lunes a viernes para todos nuestros hermanos y hermanas. Estamos allí laborando dentro del campo de la naturaleza, ayudando a nuestros hermanos a reconectarse con la naturaleza para que la naturaleza les sea de beneficio, usar ese poder tan grande que tiene la naturaleza. La naturaleza es como la misma vida que Dios dejó aquí en la tierra, pero que usted la está adulterando, y al estar adulterada usted empieza a flaquear en la salud y entonces llega la muerte prematura. Entonces el mundo no es tan difícil, nosotros lo hemos puesto difícil. Cuando usted desayuna su cuerpo con alimentos antinaturales, usted no puede pretender formar células de alimentos antinaturales, células buenas que les reconstruyan el tejido. Cuando usted come alimentos del mediodía antinaturales, alimentos muertos, llenos o recargados de grasa, usted está fuera de la naturaleza. Entonces su cuerpo empieza a quebrantar porque tus órganos pierden las funciones. Al perder la función, por ejemplo, el hígado, que hace más de 5.000 funciones en tu cuerpo, empieza a constiparse de grasa, empieza el hepatitis, empieza la cirrosis, empieza el hígado graso a subir de grado, empezamos a dañar la vesícula, dañar la función del páncreas, pues ahí ya de una vez tus riñones no sirven. Y si tus riñones no sirven, entonces los pies se pudren. Esa es una de las formas de cómo las personas hoy en día están empezando a tener pie diabético. Por una mala ingesta alimenticia que hacemos a diario y que, por cierto, la presentamos ante el Señor para que sea bendecida, porque queremos que los muertos tengan vida ante Dios para nosotros deleitarnos en ello. Donde Dios dijo que no va a haber, no va a haber. Así que no le ponga a Dios un plato muerto para que Él te lo reviva. Porque Él te dejó muchas cosas vivas, te lo dijo en el Génesis 9, aliméntate de todo lo que vivo, incluyendo la legumbre. No queremos la legumbre, más la falsa sabiduría, la inteligencia artificial que el hombre utiliza hoy en día, hasta para hacer los procesos alimenticios, como verduras, lechugas repolladas, el repollo transgénico, tayota transgénica, y algunos otros productos que son de nuestras raíces del campo, que ya son transgénicos, que no contienen los nutrientes necesarios para devolverle a tu cuerpo lo que él necesita. Al ser de esa manera, estamos consumiendo alimentos que no reconstruyen tu cuerpo. Estamos perdiendo. Ay, ¿qué voy a comer? Pues seguiré comiendo lo que tengo que comer. No. El Señor le dijo, el ángel del Señor le dijo a Gedeón, mira que mando que te esfuerce. Entonces vamos a hacer el esfuerzo. Hemos dejado de consumir la naturaleza por consumir lo artificial. Y lo artificial no tiene vida. En aguacate que anda por ahí, que se ve muy bonito, muy hermoso, perfecto y hasta de buen sabor. No, se ve bonito, él se ve coqueto. Bueno, pero es que no tienen, están fuera de tiempo, no están en la época. Y lo que es prematura, como decían los campesinos en aquel tiempo, la mula no paren, lo que es transgénico no paren. Entonces veo por las calles una guayaba que parece en toronja, la toronja ya desapareció, muchos ni saben de qué estoy hablando con la toronja. Entonces muchas personas, los que estamos consumiendo transgénico, mango, ya no veo la distinta clase de mango, de la cual cuando yo me estaba criando en mi niñez o en mi adolescencia, nos sentábamos debajo de cualquier árbol de mango a comer mango y hasta botar. Ya esos tipos de mango desaparecieron, todo tipo de diferente tipo de mango, no era un solo mango. Hoy en día vemos una sola manga, eso digo yo que una manga porque eso es grandísimo, agua pura, no tiene los nutrientes que el cuerpo necesita y usted está creyendo que está consumiendo mango. Entonces los verdaderos mangos han desaparecido. El mismo hombre ha eliminado mata verdadera para injertarla con mango transgénico. Y queremos volumen y ahí estamos sufriendo de hueso, estamos sufriendo de cartílago, del tejido blando, está la persona sufriendo de todo, porque hoy en día, lamentable el caso, la ciencia, la inteligencia artificial está mandando. Usted puede salirse del sistema, usted puede sembrar su propio fruto, usted puede preocuparse que lo que cuesta un solar en uno de estos campos de aquí de La Romana te costaría un poco más allá, por finca, por ahí, por los campos, un terreno. O sea, queremos estar en el pueblo donde escasamente compramos o donde nos cabe la casa, que no nos da para sembrar una mata de limón, una de naranja, nada de eso. Entonces hemos perdido la capacidad de sembrar. La persona no sabe las estaciones del año. Las personas de hoy en día no saben cómo es que se siembran los frutos, porque mientras hay harina refinada, hayan mucho queso y mucho producto industrializado con un sabor riquísimo, no hay necesidad de sembrar o de cosechar la tierra. Y así están perdiendo la salud nuestros jóvenes. Infarto, pérdida de vista, diabetes, un sinnúmero de problemas. Todo por no saber consumir los alimentos, o mejor dicho, por apartarnos de la naturaleza que Dios dejó, la que Dios dejó para con nosotros, que de una semilla saca suficiente auyama, que de una semilla saca suficiente naranja o limón, que de una semilla nace un árbol de tamarindo y consumimos mucho tamarindo, pero hoy no tenemos espacio. Y si tenemos un árbol en el pequeño espacio donde vamos a hacer la casa, tenemos que quitarlo, porque queremos casa, queremos un patio artificial. Entonces estamos pagando caro las consecuencias, y como el cuerpo le duele a todo el mundo, vamos a comprar analgésico para quitar el dolor del cuerpo, de las articulaciones, especialmente cuando usted se despierta. Si usted no se sacude rápido, la pipí se le sale porque el cuerpo está desbaratado cuando usted despierta. Adivine que usted cenó chuleta con frito, espagueti, pizza, pan con queso. Entonces nada que te produjo energía para el cuerpo reconstruirse en la noche. Y así queremos estar sano, queremos estar bien vestido, bien maquillado, lucir un buen carro, lucir una buena casa con el cuerpo desbaratado, el cuerpo HL, o sea, hecho leña. 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Cuando hablamos de quiropraxia estamos hablando de los ajustes lumbares, hernia discal, deviación, escoliosis, dolor de espalda, dolor de cuello, dolor de cintura, calambre, adormecimiento, problema ciático. Si usted está padeciendo alguno de estos problemas, diríjase al Centro Naturista Integral, que es totalmente natural. Le vamos a ayudar a volver la salud de su columna, porque aparte de nuestra terapia quiropráctica, tenemos los suplementos que le hacen falta a tus coyunturas o tejido blando, para que tu cartílago se regenere con los suplementos naturales que tú has dejado de consumir. Así de sencillamente, no vaya a buscar medicina que usted no la va a encontrar. No vaya a buscar calmante que ya no hay ni tan siquiera pirina. Tenemos todos suplementos naturales para tu cuerpo, para tu regeneración, para ayudar tu coyuntura, tu hueso, más la forma que se te va a indicar que debe de elegir tus alimentos, para que tus alimentos te reconstruyan, que no te reten, para que tus alimentos estén vivos dentro de ti y puedan formar células vivas. Eso hacemos en el Centro Naturista Integral, pero a las personas les duele volver a la naturaleza, prefieren hacer fila en los centros de expendio de comida chatarra. Lo hacen con tanto amor, cogen sol, aguantan una fila, no se desesperan, no discuten, se quedan en su fila normal, como que si estuviéramos controlados por algo, como que si fuéramos un televisor que nos tienen controlado en un solo canal y tenemos que chuparnos todo lo anuncio disparatoso que da el canal en ese solo porque no hay más. Como que no tenemos opciones. Veo los expendios de comida chatarra repleto de personas, y no de que en una hora específica, no, día y noche. Entonces veo esta falta de conciencia que tenemos los seres humanos de hoy en día y no queremos volver a la naturaleza. Si tenemos llamadita ahí, vamos a pasarla al aire para recibir esta llamada.
1: Sí, Orientación bueno, Natural, buenas tardes.
0: Sí, buenas tardes.
1: Sí, doctor. Uh-huh. Quería saber qué tiene usted para desintoxicar.
0: ¿El cuerpo?
1: Sí.
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0: 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No. Usted quiere medicina, vaya a clínica, hospitales, vaya a su farmacia, no estoy en contra de ello. Hágase sus análisis, que estoy a favor de que usted se haga su analítica. Estoy a favor de que usted sepa qué problema tiene su cuerpo. Pero dele la naturaleza, no se aparte de la naturaleza, que es lo que lo va a ayudar realmente. Es la naturaleza. Pues los animales nos llevan 20.000 años luz, porque los animales, si se enferman, es porque nosotros le estamos dando comida falsa. Pero cada animal sabe lo que tiene que comer y sabe lo que tiene que beber y a la hora que tiene que hacerlo. Los animales no cenan de noche, no se llenan de noche, excepto sean rumiantes. Animales de fuerza como el caballo, el chivo, la vaca, el buey, son rumiantes, pueden comer de noche, pero nosotros, los seres humanos, no debemos de comer de noche. Y de día no queremos desayunarnos, entonces queremos comer a las 10 y las 11 de la noche, esa hora que nos queremos intoxicar. 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La alternativa la tenemos nosotros, pero esa alternativa que tenemos allá es vieja. Eso viene desde los tiempos de Hipócrates, eso viene desde antes de Jesucristo, de comer los alimentos que Dios provee en nuestra madre tierra, de hacer combinaciones que le puedan ayudar a mejorar su salud. Dentro de los alimentos podemos mejorar el buen funcionamiento de nuestros órganos. Pie diabético, oxidación de la sangre, putrefacciones que se forman en bacteria y ayudan a podrir el tejido de nuestra piel. Entre la piel viva y la muerta se alojan los parásitos o bacterias, si usted quiere entenderlo, que van a podrir dentro de su cuerpo y se van a comer tu piel. ¿Por qué sucede esto? Cuando los riñones no tienen una gran capacidad de funcionamiento. Porque queremos que nuestros riñones funcionen con lo que nosotros decimos: bebidas industriales, comidas industrializadas, comida de barcón, grasas industriales, grasa trans. Cuando digo trans, son transgénicas. Cuando digo transgénica es porque la hacen en una máquina. Los mismos aceites que la persona no sé por qué consume aceite. Usted debería averiguar más para qué es que sirve el aceite, cuál es el trabajo de él, si le devuelve la vista o si le ayuda a la salud del corazón realmente, si le ayuda a su circulación, si es así, siga usando. Pero debería la persona averiguar más para qué es que sirve, por qué usted se lo echa a la comida, por qué usted tiene que sofreír la verdura, el ají, el ajo, la cebolla, por qué usted tiene que eliminarle la vida en el aceite a los vegetales o verduras que nacieron vivos y usted tiene que matarlo primero, eliminarle su nutriente en el aceite para después decir, este ajo frito sí sabe bueno. Tenemos que quitar la ignorancia de nuestros dos ojos, de eja a eja en el medio. Tenemos que abrirle esa luz que Jesús dijo que todos tenemos. Vosotros sois la luz del mundo, pero Jesús sabía y dijo claramente, el que quiera oír que oiga y el que quiera ver que vea. Si usted no se conecta a la naturaleza espiritual de Dios, usted ni va a oír ni va a ver. Y si mira no ve, y si ve no mira. Y si escucha no oye, y si oye no escucha. Debemos devolver a nuestras raíces que son, o es, mejor dicho, la naturaleza. 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Que tú pases tu tiempo aquí, como dice el Génesis 6. Mi espíritu no contenderá más con el hombre, por todo le daré 120 años de vida. Y entonces, ¿por qué usted a los 40 ya está HL? O sea, hecho leña. ¿Por qué a los 30 años ya usted tiene una impotencia, una presión alta, una diabetes, una circulación, una pérdida de vida, un cansancio? A los 30 añitos, si Jehová dijo que son 120. Usted puede ganarse sus 120 años aquí en salud, usted puede llegar a los 80 años haciendo una vida normal, pero depende de usted, no depende de nadie. Tengo unos animalitos, unos perritos ahí que están en el patio del Centro Naturista Integral, ya que tenemos matas y árboles ahí en el patio. De ahí es que me alimento mayormente y hago mi té por la mañana. Pero tengo unos perritos que me cuidan el patio. Veo como ellos son carnívoros por naturaleza, pues yo tengo que comprarle fitrafa y cosas así. Así que si me ven un día en el supermercado comprando pate pollo y mondongo y toda esa cosa, no crean que para mí, para echársela a los perritos. Veo como ellos buscan plantas y se desintoxican ellos mismos. Tenía una perrita ahí que no quería comer, no quería ni beber agua. Ay, que hay que desparasitarla. La solté y esa perra se mandó a buscar hierba y empezó a buscar y a masticar hierbas. Al ratico vi el vómito, donde despegó lo que tenía, que le estaba haciendo daño en su estómago. Ahí está feliz y contento. Si los animales conocen sus propios alimentos y conocen su propia medicina, ¿por qué nosotros hemos perdido el contacto de lo que nos cura? Hipócrates en uno de sus escritos dijo claramente, y eso lo saben todos los médicos, que tu comida sea tu medicina y que tu medicina sea tu comida. Entonces nos hemos apartado de la comida natural para comer la comida artificial y estamos pagando la consecuencia. 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Pueden hacerlo vía WhatsApp escribiendo su nota que deseen escribir o llamando vía WhatsApp que le sacamos al aire, al igual que por teléfono al 809-550-82-6. También los que están en sintonía recuerden llamar en hora de oficina al 809-556-4914 para sus ofrendas en esta maratónica que se está celebrando en esta radio estación. Así que ténganlo presente que estos micrófonos están llegando ante usted, al carro, a la oficina, al negocio, donde usted se encuentre, gracias a las ofrendas que usted aporta y así podemos seguir en el aire. Se puede seguir llevando estas comunicaciones preciosas. Tenemos una llamadita por ahí. Vamos a tomar esta llamadita. Orientación Natural, buenas tardes.
2: Sí, buenas tardes, doctor.
0: Bendiciones.
2: Sí, doctor, yo me pasé el escáner y me salió como prostatitis, para ver si usted me puede resolver eso.
3: ¿Prostatitis?
2: Ajá.
3: Ok, le damos respuesta. Bien. Cuando llamen, despéguense de la radio para poder, que no. Sí, se sufre cuando uno... Hermano, bueno que me visite para ponerte suplementos que desinflaman tu próstata. Aliméntamela. Jugo de auyama cruda, auyama, no calabaza. Que ahora se han cogido con sembrar auyama transgénica porque se da más rápido. Auyama de verdad, con su semilla, licua un pedazo, aunque sea 2 o 3 veces a la semana, y tómate un vaso. Licúala, cuélala, échale zumo de limón y a tomar jugo de auyama. No te descuide con ella. Toma lo suficiente, o sea, dura 1 mes, 2 meses, y si quieres durar toda la vida, mejor todavía, para darle los nutrientes como el zinc, el fósforo, el potasio, la vitamina A, que contiene la auyama natural de nuestra madre tierra. Contiene los minerales, porque a la próstata se le da demasiado uso. La próstata trabaja siempre. Entonces es como la goma de un carro. Si usted le da uso y uso y nunca le da mantenimiento, va a explotar un día. Se va a desinflar. Entonces, por favor, dele a la próstata lo que ella necesita. No esperen a los 42 años de que para hacerse chequeo. Dele alimento desde que usted está muchacho a la próstata. O sea, tenemos alimento para cada órgano. Consumir plátano criollo. Cuando digo criollo, es el plátano bueno, maduro, pero es crudo, no es hervido ni frito. Plátano bien maduro, aunque sea 1 o 2 veces a la semana, te brinda los minerales que necesita para el mantenimiento de tu próstata. No solamente la próstata, para tu cuerpo entero, hasta para la energía que tú necesitas en algún momento para funcionar. El plátano te la devuelve. No dije guineo maduro, dije plátano, maduro, crudo, bien madurito. Cuando ya la piel del plátano se está poniendo negra, está bueno para consumir crudo. No necesita echarle nada, ni sal, ni azúcar, ni freírlo, ni nada. Está excelente para tu naturaleza. Amigo hombre, por favor. Hay muchos tratamientos más que ayudan a la desinflamación o al buen mantenimiento de la salud prostática. Una de las reglas principales que deberían de informársela por allí es que el hombre debe de mantenerse evacuando mínimo 2 veces al día y máximo 3. Porque un colon recargado de heces fecales va a afectar el buen funcionamiento de la próstata, que a través de los años empieza a crecer. Pero dele los nutrientes que ella necesita para que no se inflame y pierda su función y luego tengan que tirpártela. Cuide su órgano mientras Dios le dé vida. Llegue al Centro Naturista Integral todo tipo de hombre que quiera mantener la salud prostática. No espere a estar enfermo para cuidarla, porque ese es el error número 1. Ah, que ahora que me está doliendo, cuando te está doliendo es que ya no sirve. Ah, que ahora es que veo que ni la orina retengo. No, no, que ya se dañó. Y después que se dañó, ya. En el hombre sí, no en la mujer, no. En el hombre. No, porque la mujer orina de otra forma. O sea, tiene otro tipo de órganos que no son igual que el del hombre. La próstata es que hace el bombeo de la orina en el hombre, en la uretra. Entonces, si la próstata no tiene fuerza, la pipí va a quedar como una llave abierta. ¿Entiendes? Como estas mujeres que a veces le da el periodo y duran 3 meses sangrando. Ahí está el de control. Vamos a la llamadita. Orientación Natural, buenas noches.
4: Buenas noches, Dios le bendiga, doctor.
3: Muchas más bendiciones para usted.
4: Amén, amén. ¿Cómo puedo servirle? Sí, yo le estoy llamando porque a mí me da un dolor en el cuello. Me duelen como esos tendones del cuello. Y entonces también como que me duele por dentro la cabeza.
3: ¿Y te ha dado calambre?
4: Pero cuando yo me daba calambre en los dedos de los pies, pero uh-huh. Ya hace mucho que no me da.
3: Okay.
4: Pero a veces me da náusea. Entonces cuando voy al médico me encuentran que tengo la presión bien, porque yo tomo un tratamiento para la presión.
3: Sí.
4: Entonces no sé
3: qué podrá hacer. ¿Y tú me has visitado, doctor? ¿A mí me has visitado?
4: No lo he visitado.
3: Pues
4: no.
3: Yo estoy esperando tu visita, sí. Con la primera terapia quiropráctica que te dé, el dolor del cuello se va. Y vamos a averiguar si tu circulación está mal, para limpiar venas y arterias, para que el oxígeno fluya al cerebro correctamente. O si es que tus neuronas no están bien alimentadas con los nutrientes vitamínicos que necesita, entonces te ponemos neuronas para tu cerebro, para que no te duele el cuello y no haya calambre ni adormecimiento.
4: Muy bien, y también quiero saber qué sirve para el estreñimiento.
3: Ah, la limpieza, que yo enfatizo mucho que nosotros le echamos y no botamos. Entonces tenemos que hacer la limpieza, que es la desintoxicación. Te desintoxicamos, purificamos la sangre y ajustamos tu cuerpo para que el oxígeno circule a tu cerebro. Creo que debe de visitarme personal, porque tiene varios problemitas y podemos resolverlo en un día. Creo que sí, debe de visitar el Centro Naturista. 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Así que allá tenemos de todo un poco dentro del campo de la naturaleza. Eso no indica que usted va a dejar de visitar a su médico. Usted va a dejar de chequearse su presión. No es así. Pero conéctese a la naturaleza. Vamos a desintoxicar tu cuerpo con el paquete desintoxicador. Vamos a ayudar a la persona a limpiarse. Hágalo en beneficio suyo. Vamos a esta llamadita, por favor. Orientación natural, buena.
4: Dios bendiga.
3: Hello, bendiciones.
4: Mi pregunta es... ¿Qué sirve para el calambre y cuando uno tiene inflamación en el estómago?
3: Okay, la inflamación tiene que hacer el jugo de papa con repollo blanco y echarle zumo de limón después que lo licue. Papa cruda, repollo del blanco, no morado, lo licua, lo cuela, le echa limón y te lo toma. No cene de noche y no tome agua fría para que el estómago se te desinflame, por favor. 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Así que las personas que deseen llegar, la puerta está abierta. ¿Por qué dejar los síntomas para mañana? Si hoy en día los infartos no preguntan, pero antes de a una persona darle un infarto, un paro miocardio o un paro fulminante, o una ACV o una trombosis, el cuerpo le avisa. El cuerpo no le va a actuar a nadie, a que le dio un paro así por así, no. Usted le estaba dando síntomas y usted se calmó. Usted bebió una cosita por ahí y estuvo calmado. Y siguió relajando con su salud. No supo qué le produjo el problema y cuando vino a abrir los ojos estaba en el otro mundo. Si es que entró al mundo celestial, porque el que se mata aquí no entrará, porque ese es uno de los mandamientos, no matará. Y a nosotros no nos están matando, la muerte no nos está viniendo a buscar, hace mucho que la muerte está de vacaciones. O sea, la muerte me refiero al ángel de Jehová que viene y te busca porque Jehová te mandó a buscar. Se te llegó la hora, como le dijeron a Moisés. Se te acaban los días. No, no estamos yendo a de tiempo y el que se va de tiempo coge lucha. Coge lucha para entrar, Dios es delicado. Fíjense que Dios... Solamente porque el hombre comió lo que no debía comer, lo soltó en su mundo. Miren bien que el pueblo de Israel lo sacó Moisés de Egipto y iban todo muy bien hasta que ellos protestaron por comida. Dios lo soltó en su mundo y duraron 40 años cuando iban a llegar en 40 días. Dios es delicado. Entonces usted se está matando por el mismo comer, por lo que mismo protestó el pueblo de Egipto. Se está usted matando por la boca. Léase el libro de Romanos 14:20. Léase ese versículo. Romanos 20. Romanos 14, versículo 20. 20 en adelante. A ver qué consejo le dan ahí si usted está haciendo eso. Entonces después, que yo duré tantos años santificado, bautizado y glorificado. Y usted desobedeciendo la orden de Dios. Así no... Cuide el templo del Espíritu de Dios, que Dios le dejó con qué. 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Es para su bienestar, es para su propio bienestar, pero usted hace el caso omiso. No, yo me tomo un calmante. A mí no hay quien me quite esto. Entonces, la persona se está pudriendo en vida. No deje podrir su espíritu después que usted se muera. O no después que usted se muera, después que usted se mate con lo que usted comió. Porque no solamente el veneno es que envenena. Estamos erróneamente. Estamos comiendo veneno a diario. Todos los días compramos 5 centavos de veneno. Y seguimos destruyendo células del cuerpo. Y nos estamos yendo a de tiempo. 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Y se le da el uso correspondiente para seguir hacia adelante con este ministerio.
5: Alguien le hace una pregunta, doctor.
3: Dígame, dice, a ver, señorita.
5: Dice, doctor, quiero saber si el llantén y la hoja de caldo santo sirve para la úlcera del estómago.
3: Wow, no, que sirve no, que la cura cura. Claro, el llantén y el caldo santo con sal en grano y limón ayuda a curar las úlceras, las infecciones estomacales. Ayuda a revivir los músculos peritálticos desde el esófago hasta el recto. Son excelentes, pero si usted está haciendo ese té, para usted seguirlo lastimando con lo que le hizo daño, no estamos en nada. Si quiere más explicaciones, visíteme, pero todo el mundo debería de hacer ese té. Llantén con cardo santo, ¡us! Y si le echa el oreganón con limón, ahí que se pone sabroso el asunto. Así que muchas personas, lamentable el caso, creo que si no me equivoco, de 10 personas que me visiten, 9 tienen problemas en el estómago.
5: Ok, aquí hay otra persona.
3: Dígame,
5: dice,
3: a ver.
5: Le dice, doctor, la semilla de aguacate en té es buena.
3: Demasiado. Se pasó Dios de contento y mire que la gente ha botado semilla de aguacate.
5: Ok.
3: Mire, y veo a la gente parado comprando... cosas para ponerse de que para la salud y botando la semilla de aguacate. Todos y todas deberíamos de rayar o guayar la semilla de aguacate criollo. No vaya a coger este aguacate de ahora, no vaya a ser que se envenene con él, porque no se sabe de qué está hecho. Para remedio, semilla de aguacate natural, de ese aguacate criollo, aguacate que se da en tiempo de Dios. Ponerlo en agua tibia y tomar después de cada comida. Ay, ay, ay. Ni en agua de sipa, tanto poder que tiene eso. Hello, buena.
6: Buenas tardes, doctor. Le habla Ana desde Villaverde.
3: Hola, Ana, ¿cómo está?
6: Bien, Dios le bendiga.
3: Bendiciones más para usted.
6: Gracias, igual. ¿Usted me puede decir si el té de guajabo realmente trabaja en la sangre, los paños? ¿Usted me puede hablar un poquito de esas hojas,
3: sí,
6: por favor?
3: Sí, limpia la sangre, especialmente en los niños, en los parásitos que se encuentran en la piel, llámese en peine y cosas así, ayuda bastante los parásitos intestinales, estomacales, ayuda a la digestión, es desinflamatorio, es calmante. El guajabo es excelente. Y si lo mezcla con caldo santo, con yantén, con anamú, es que es bueno mezclarlo, porque limpia los bronquios, te hace una limpieza total, una purificación de sangre. Así que es excelente el guajabo. También un método que se usaba anteriormente, que la persona lo ha dejado de usar, estrujar el guajabo, o sea, como destruirlo y ponerlo en agua a nivel de que él coja energía del sol, o sea, se ponía el sol y luego tú te bañabas con esa agua, ahí tú te parasitabas la piel, porque la persona, no hemos olvidado que respiramos por los poros y nuestra poración es tan tóxica con todo esto monóxido de vehículos, humos industrializados, aire contaminado, deberíamos de purificar nuestra piel. No es crema de esa que hacen la industria, que la piel la absorbe y envenena tu sangre, no, el guajá.

0: Llegado tanto de nuestra madre naturaleza. Hay tantas plantas, está la tuatúa, que nacen gratis porque no las sembramos. Dios mío, que es lo que me gusta. Ahí es que me gusta el asunto. Entonces, teniendo tantas plantas medicinales a nuestros alrededores, la hemos descuidado, la cortamos. Pues puede usar también. Sí.
1: La ponen como maleza, igual que la siempre fresca, la verdolaga. Eso se hace ensalada, me dicen.
0: Muchacha, pero eso se come, se hace té, se hace jugo, como tú lo quieras. Lo puedes licuar todo junto y ponértelo en el cuero cabelludo, como huela. Y tu piel va a ser otra. Todo el que se pega a la naturaleza está ganando porque está pegado. De donde somos hechos, de la tierra, la tierra no es nuestra, somos nosotros que somos de la tierra. Ella nos va a tragar cuando ella le dé la gana, pero mientras ella nos tiene aquí, ella nos brinda todo lo que necesitamos y gratis. Y de eso es que estamos hablando en este programa Orientación Natural, para que todo ser viviente, ser humano, se vuelva, aunque sea un 5%, a su propia naturaleza. Usted se comió sus embutidos hechos en una fábrica y se embuchó, así mismo como dicen ellos, que si yo que embuchado, se embuchó su estómago. Busque el guajabo, busque la verbena, busque la tuatúa, busque el caldo santo, busque el anamú, que se dan en todos nuestros alrededores. No he visto una planta tan maravillosa como el caldo santo para limpiar el estómago, para curar todo eso tapado que la gente se come con esa harina, porque el asunto no es el producto en sí, sino cómo hacen el producto. Una harina que no es de trigo, por si ustedes creen que están usando harina de trigo, están usando una harina química, compuesto químico, un aceite que no es aceite de verdad, un aceite procreado a fuego, ese aceite le dan fuego para llevarlo a ese estado que ustedes no se imaginan.
1: Sí, porque, por ejemplo, aquí damos bolsitas de trigo, ¿verdad? Uh-huh. Ve de qué color el trigo.
0: Sí.
1: Y la harina no sale de ese color.
0: No,
1: o
0: sea, mi amor.
1: Está procesada, está aquí.
0: Tú puedes moler ese trigo.
1: Y hacer harina.
0: Y hacer harina de trigo. Ese sí. Es el que le llaman masa madre.
1: Ah.
0: Pero entonces, cuando tú vas a hacer una harina de esa, los químicos que tú tienes que echarle para hacer un pan punto. Y llevarle a ese punto. Entonces freírle en ese tipo de aceite para comerla con un embutido que tú no sabes dónde lo hicieron, o un huevo transgénico, o sea, un huevo que la gallina pare 1,000 huevos en un día, porque la hacen parir con el químico que le meten, el huevo se forma en menos de un día en el vientre de la gallina. Así que está el asunto.
1: O sea, que nosotros como seres humanos estamos comiendo comida.
0: Porque queremos. Dejamos de criar gallinas, dejamos de sembrar maíz, dejamos de sembrar limón, dejamos de sembrar guandules y estamos recostados comprando guandules en lata y coco en lata.
1: Ajá,
0: sí. Entonces, los que venden frutas se le pudren, tú vas a lo colmado y tú ves las verduras podridas y los ajíes podridos. Sí. Pérdida para el colmadero.
1: Porque la gente prefiere los sobrecitos.
0: Entonces, el colmadero tiene que comprar lo que la gente está buscando.
1: Ay.
0: De eso se trata. Otra pregunta tenemos.
1: Sí, tenemos otra pregunta, dice alguien aquí. Buenas noches, Dios bendiga. Qué bueno para la piedra en los riñones, para destruir la piedra en los riñones.
0: Primero hay que dejar la grasa que estábamos conversando, porque las grasas son las que se forman piedra con los residuos tóxicos que debieron de salir del cuerpo. Hay que dejar la grasa para eliminar piedra de los riñones. El coco, todo el mundo sabe que el agua de coco con la cebolla de barata piedra. 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Puede utilizar en té la cola del caballo, no del caballo que anda corriendo por ahí, es un árbol. Hervir esa cola de caballo y tomar una taza 3 veces por día le ayuda también. Pero vuelvo y le repito, los productos naturales o los té naturales o las plantas naturales son buenas si usted deja el adulterio. Si usted deja de hacer lo que le dio el daño, porque usted no se va a curar haciendo lo mismo. Ah, yo soy cristiano y estoy bebiendo todos los días en una discoteca y buscando prostitutas. ¿Qué pasó ahí? No, así no es. Hay que hacer un sacrificio. Mira qué mando que te esfuerzo. Así le dijo el ángel de Jehová a Gedeón, va a vencer los madianitas.

0: Pero mira que mando que te esfuerce, tiene que hacer el esfuerzo. Entonces, quiere curar la piedra de tus riñones, de tu vesícula, quiere limpiar tu cuerpo. Llega al Centro Naturista Integral, donde te vamos a poner el paquete desintoxicador para eliminar todas las impurezas de tus órganos. Esófago, diafragma, estómago, intestino, vesícula, páncreas, riñones, vejiga. Donde estén tus órganos intoxicados, lo vamos a desintoxicar. Hágase eso, hermano o hermana. No espere estar enfermo para limpiar su cuerpo. Invierta en su cuerpo. Que los productos naturales son caros. Caro usted está enfermo ahí. Inyecciones y análisis, estudio y análisis. Eso sí es caro. Caro es estar enfermo. Para usted estar sano, invierta bien. Invierta en sus alimentos. Invierta en lo que le va a ayudar realmente. Nuestro producto hasta el momento, gracias a Dios, no tienen efectos secundarios, solamente vienen a limpiar tu cuerpo. Incluso las recomendaciones son de desayuno y de cena, para que usted vea que nuestro producto son comida, son alimentos. Ya cuando usted se dirija a su médico, ya usted llevará las recomendaciones de su galeno o de su médico, que no estamos en contra de eso. Pero no trabajamos medicina convencional, no es nuestra área, estamos en el área de la naturaleza. Incluso nuestros productos naturales también son para enfermeras, médicos y especialistas. También ellos tienen que desintoxicar su cuerpo, tienen que limpiarlo. Ellos tienen órganos igual que nosotros. Los mismos órganos que tiene todo el mundo los tienen los galenos. Y ellos lo saben, que tienen que desintoxicarse. Entonces no estoy en contra de ellos, yo no estoy en contra de los médicos, no vayan a pensar, yo estoy a favor. Pero usted, hermano y hermana, vuélvase a la naturaleza para poderle ayudar. ¿Tenemos alguna preguntita más por allí, vía WhatsApp, señora?
1: Dice alguien, le hace una pregunta de... Qué bueno para los intestinos.
0: Inflamado. Bueno, he dado varias recomendaciones de la inflamación, como el caldo santo con sal, di la papa cruda. La papa tiene que ser papa natural, que no tenga la piel verde, con repollo del blanco. No vengan con ese cuento de que repollo morado. Es repollo blanco, que usted sabe para que lo sembran en tierra, no en invernadero. Entonces esos dos productos le ayudan a desinflamar, junto con el limón. El limón deberían de usarlo en el agua, en el arroz, en la habichuela, en el plátano, en la yuca, en lo que usted quiera. El limón.
1: Bueno, pero no se halla, está como, eso no se encuentra porque
0: como está como que no. Está 200 pesos la latica. Miren, esa pita, desde aquí de los rieles hasta llegar donde yo voy, hay como 5 guaguitas vendiendo en la orilla. Y el mercadito pero viejo de aquí, el mercadito viejo de aquí de Orense, que me conocen todas esas personas allí, ya ellos deben de estar cerrando esta hora. Pero ellos saben que allá yo voy, nada más me paro en el carro y ya ellos saben lo que yo estoy buscando. Dame esta llamadita, por favor. Hello, buena.
2: Aló.
0: Buenas tardes.
2: Bueno.
0: Despéguese de radio, por favor, y hábleme un poquito más fuerte.
2: Yo tengo dos piquiñas en los pies. Piquiñas y un caliente.
0: Tumba.
1: Podemos así, amada. Tenemos otra pregunta que le hace.
0: Deme la pregunta.
1: Del dolor de, que hay una persona dice que está sufriendo mucho dolor de cabeza. ¿Qué sirve para eso? Y a veces le da un solo lado de la cabeza.
0: Eso es migraña, pero viene de un problema que hay en el estómago. Ella tiene que resolver su estómago. No se acueste llena. La persona que no consuma agua fría, porque la cabeza no duele. Cuando la cabeza duele, porque hay un órgano mal funcionando. 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
1: Le hacen una preguntita y que si el caldo, o sea, el remedio del caldo, el té del caldo santo, se le puede dar a niños.
0: Sí, recién nacido, envejeciente, parida, embarazada, no hay efecto secundario. Su nombre es santo. Ahí no hay efecto secundario. Hiérvalo, cuélelo, échele sal o miel. Excelente para todo el mundo. Claro que una persona se va a tomar una taza de 4 onzas o de 8 onzas, pero un niño debe tomarse 2 onzas. O sea, no va a tomar la misma cantidad. ¿Qué otra preguntita sí, tenemos? Que este programa está llegando a su final.
1: Dice alguien, le dice Dios bendiga, tengo una niña que se le están pelando los dedos. No dice la edad de la niña, pero sí dice que se le están pelando los
0: dedos. Tiene ácido úrico la niña. Hay que limpiarla por dentro. A mí me dio. Llévame la niña al centro naturista, que hay que desintoxicarla. No sé qué edad tiene, pero llévamela, por favor. Tiene ácido úrico. Este programa Orientación Natural, todos los lunes, aquí estamos en esta radioestación de la cual estamos en temporada maratónica, y deseamos que todos los radio oyentes hagan sus aportes, de su ofrenda, para poder seguir siempre hacia adelante. Las ofrendas no son para mí, no vayan a confundirse, ¿verdad? Sí. Yo no estoy pidiendo ofrenda para mí, es para la emisora, porque es muy bonito yo venir aquí y que esta emisora esté en el aire y poder llegar a Tamiche, poder llegar a Tomayor, poder llegar a San Pedro, poder llegar a Higüey. Es muy bonito yo venir aquí, pero todo tiene un costo en la vida. La ofrenda no es para mí, es que usted le envíe a la radio. De que dele esto a Eugenio Mercedes. No, señora, no es así. Es que estamos en maratónica y las ofrendas es por agradecimiento para poder seguir con este ministerio siempre hacia adelante. Así que las ofrendas no son para ninguno de los locutores o programadores que aquí se sientan en este altar radial. Aquí todos somos colaboradores. Aquí todos nos empeñamos por llevar la sanidad, el amor, la bendición, la oración, los buenos deseos para todo nuestro pueblo. Así que necesitamos siempre de tu apoyo para seguir hacia adelante haciendo lo que hasta hoy en día se viene haciendo en esta radioestación bendecida por Dios. Dios bendice al dador alegre, así que únete al club de lo bendecido de Dios. Yo soy tu consejero y amigo Eugenio Mercedes. Este contenido de Orientación Natural va a ser el próximo lunes en que continuaremos dándole informaciones sobre lo más importante que Dios te ha regalado, la salud, y que usted la está dejando caer por ignorancia o por lo que sea. Préstele atención a los síntomas de su cuerpo. No lo deje para mañana, porque no es bueno estar enfermo, mi querido hermano. 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Va a ser hasta el próximo lunes que estaremos con otro contenido de Orientación Natural. Estuvo con ustedes en cabina mi amiga Joana Mejía y de este lado Eugenio Mercedes. Lluvia de bendiciones para todos ustedes. Pásenla bien.
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